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1: Cámara de Senadores. Tras la detención del dirigente campesino Vicente Salazar, varias autoridades piden que todos los responsables de promover los bloqueos sean juzgados por los daños económicos causados por los más de 50 días de bloqueos. En Santa Cruz, un juez cautelar ordenó la detención preventiva por 180 días de un presunto pastor evangélico investigado por el delito de violación, mientras el Ministerio Público desarrolla las investigaciones preliminares del caso. El ministro de Defensa, Ernesto Justiniano, recibió al contingente militar que retornó de Venezuela luego de 5 días de brindar apoyo en las tareas de rescate. Agradeció a nombre del presidente Rodrigo Paz el trabajo realizado en este país.
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2: ¿Cómo están? 6 de julio, es un gusto arrancar con ustedes esta nueva semana informativa a través de las pantallas de la red ATV. Esto es En Conexión. Arrancamos inmediatamente con las informaciones. Le contamos que el alcalde de la ciudad de La Paz menciona que el gobierno aseguró combustible para el departamento.
3: Aún continúan las largas filas en las estaciones de servicio de La Paz, tanto para poder abastecerse de gasolina o diésel. Sin embargo, el alcalde garantiza el servicio del Puma Qatari, ya que anteriormente por la falta de combustible, estaba trabajando solamente en horas pico.
4: Yo tenía una reunión con el ministro de la presidencia, él me ha confirmado que se está ya corrigiendo todos los problemas logísticos y que se garantiza la provisión de diésel para la ciudad de La Paz, con lo cual nosotros bajo esa garantía se podría decir, hemos empezado ya a operar al 100% con todas nuestras rutas y con todos los vehículos. El Puma Qatari está funcionando al 100% y no hemos tenido en este momento ningún inconveniente en la provisión de este combustible.
2: Hay buenas noticias también para la ciudad de La Paz, y es que el Parque Mirador La Icacota se reinauguró y se habilitó hasta la última fase.
3: Este fin de semana se reinauguró el Parque Mirador La Icacota, uno de los más céntricos en la ciudad de La Paz. Una remodelación que dio apertura hasta la última fase, ya que este parque solo funcionaba hasta la segunda fase por más de 10 años totalmente abandonado. El parque estará abierto de ahora en adelante, de miércoles a domingo.
5: Hemos tenido la visita de nuestro señor alcalde, que nos había prometido que se iba a abrir. Como pueden ver, ha quedado muy bonito y hoy día nos ha visitado el señor alcalde y otras autoridades, a quienes les agradecemos, porque este parque ha estado más de 15 años cerrado. Como verán, ahora está nuevamente abierto al público. Quedan cordialmente invitados para ver nuestro lindo parque que ha quedado. Hasta el fondo pueden pasar hasta el fondo a recorrer. El parque está muy bonito.
3: Un horario de atención que se amplía para toda la población.
5: De 9 hasta las 7 de la noche.
2: Después de más de 40 años, el Frente URMA no fue reelegido en las elecciones por el Magisterio Urbano de la Ciudad de La Paz.
3: Este sábado 4 de julio se realizaron las elecciones para las autoridades ejecutivas del Magisterio Urbano Paseño. En diferentes colegios del Centro Paseño, así también del Alto, se pudo evidenciar la gran afluencia de maestros.
6: Han asistido masivamente en una cantidad de casi 24 mil docentes. El ganador es el Frente Magisterio Combativo, que ha obtenido 7.464 votos, haciendo un 35%. El segundo frente es el Frente URMA, que ha obtenido 7.188 votos, que hace un 34%. Con una diferencia de 272 votos ha ganado en estas elecciones. En el Sindicato Regional del Alto ha ganado el Frente URMA. El Frente URMA con 3.268 votos, que significa un 33%. En segundo lugar, Magisterio Combativo con 3.130 votos, que significa el 31%. En este sentido, en el Sindicato Regional del Alto, la figura es a la inversa. En primer lugar está el representante de URMA, que va a ser el profesor Gerardo Bustamante. Y en segundo lugar está el Frente Magisterio Combativo. La futura ejecutiva, también sui generis en el magisterio, es la profesora Andrea Anaí Bozo Sandoval. Ella es la nueva ejecutiva una vez posesionada del magisterio pasado. Moria es la primera dama que va a asumir un cargo de ejecutivo del magisterio paseño en nuestra federación.
2: Según un experto, Bolivia recién inicia el camino a una educación virtual. Aún no existen condiciones para evaluar resultados. El país no cuenta con una radiografía de acceso digital.
7: Iván Cuevas es doctor en ciencias educativas y tecnología. En su criterio, Bolivia recién está en camino hacia una educación virtual, por lo que no se puede hablar de un éxito o fracaso.
8: Podemos decir que la educación virtual está llevando pasos lentos, pero no efectivos, justamente por esos determinantes.
7: Para una educación virtual existen tres componentes: el maestro, el estudiante y las condiciones tecnológicas, que no pasan por tener acceso a un simple celular, mínimamente contar con una tablet o una laptop. A ello se suma si el padre de familia, el estudiante, niño o adolescente y maestros conocen del manejo de tecnologías.
8: En casa, las familias por lo general no destinan un espacio sin ruido comunicacional. El niño pasa clases en la sala, en el cuarto, o en su caso está frente a los papás, está pasando una clase. Y ahí tienes el otro aspecto del maestro. En el modelo educativo actual de la 070, con el cual se forman los maestros y las maestras, posiblemente en el diseño curricular que ellos tienen, no se contemple el tema de la didáctica en la modalidad virtual.
7: En Bolivia, en el área rural, la situación es crítica. De cada 10 familias, 3 apenas cuentan con acceso a Internet, por lo que para una adecuada implementación de la educación virtual, primero se debe hacer un mapeo región por región sobre las condiciones tecnológicas y cuán capacitados están su población en el uso de herramientas digitales. El país no cuenta con aquello.
8: Puedo tener un modelo para la educación virtual en el área rural, pero las áreas rurales son diferentes. Estar en el Chaco, en Ixiamas, en Patacamaya, por ejemplo, son contextos totalmente diferentes. Y eso también nos permite entender a nosotros que nosotros no tenemos una radiografía de la educación virtual en Bolivia, o sea, nivel de alfabetización de padres y madres de familia. No sabemos cuántos papás tienen un nivel de alfabetización digital y tecnológica. No tenemos datos de los estudiantes, el nivel de alfabetización que se encuentren digital y tecnológicamente, por ejemplo.
7: Solo con este último aspecto se podrá implementar una educación virtual, mal llamada por algunos como educación a distancia.
2: El director del Hospital del Niño informó que las enfermedades respiratorias alcanzan un 8%, una cifra menor a la del año pasado. Recomienda evitar la automedicación y llevar al médico a sus hijos.
7: Las bajas temperaturas afectan sobre todo a los menores de edad con enfermedades respiratorias como gripes y neumonías. Según el reporte del Hospital del Niño, estas disminuyeron en relación al pasado año, sobre todo en aquellos en etapa escolar de primaria.
9: Ha habido un ligero incremento en esta semana, quizás un 8% respecto a la semana precedente, pero todavía no hemos llegado a los niveles que teníamos en esta época del año en los años anteriores. Afortunadamente ya viene el descanso pedagógico de este lunes y seguramente el número de infecciones respiratorias va a disminuir mucho más, y esperemos cómo se comporta la carga viral y la carga de las enfermedades respiratorias después del descanso pedagógico.
7: El director del Hospital del Niño reiteró la recomendación a los padres de familia que eviten la automedicación en los hijos y opten siempre con llevarlos al médico.
9: Los antivirales están prohibidos en menores de 2 años. Los antibióticos no sirven para los resfríos comunes. Y el resfrío va a durar entre 3 y 5 días. Quizás podríamos darle algún medicamento o paracetamol o ibuprofeno para la fiebre, y después los demás medicamentos siempre deberán ser prescritos por un profesional médico.
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2: 6:09 de la mañana, establecemos contacto con nuestra compañera Rubí Saavedra. Vamos a ampliar esta información porque ella se encuentra en el Hospital del Niño. Rubí, buen día, todavía no amanece en la ciudad de La Paz, pero tenemos información contigo desde el Hospital del Niño. Adelante, por favor.

0: Adelante, Ruiz.
1: Muy buenos días a todo el país, así es. Precisamente nos encontramos en el Hospital del Niño. Como pueden observar, en la parte de afuera no hay fila, sin embargo, las personas ya están en la parte interior haciendo la espera para poder ser atendidos. Precisamente vamos a ingresar, vamos a consultar, porque la fila en realidad estaba hasta este lugar de las gradas, sin embargo, ya ingresaron, como les mencionábamos, hace solamente segundos. En realidad fue el ingreso de las personas. Varios niños estaban desde las 5 de la mañana, 5:30, para poder esperar la ficha, y obviamente acompañado de los padres. Recordemos que también el CENAMI dijo que una de las temperaturas mínimas a nivel nacional fue menos 19 grados. ¿Cómo está? Muy buenos días. Están haciendo fila desde tempranas horas.
2: Así es, desde tempranas horas para optar, ¿no? Digamos, la ficha.
1: ¿Su niño está resfriado? ¿Cómo ha estado con el comportamiento de la temperatura?
2: Ah, sí, está resfriada, y también por dentista, más que aprovechando en estas vacaciones, porque ya que las mañanas no podemos, porque están en las escuelas, colegio, y por esa razón.
1: Muchas gracias. Este es el panorama que nosotros tenemos a esta hora de la mañana. Precisamente vemos un menor de edad que está acá con la familia, por supuesto, haciendo fila. El horario de atención, lo que mencionan en ventanilla, es de 7:30 a 12:30 de la mañana. El día de hoy todos ingresan en vacaciones invernales. Y como decía la mamá, están aprovechando precisamente esta temporada para poder hacer la revisión de otros tratamientos para poder, por supuesto, regresar con normalidad en las clases. Con las imágenes retornamos con ustedes.
0: Bueno, perfecto, Rubí. Estamos también en la gobernación, que instaló unas cuantas lucecitas ahí, porque es muy, muy oscura estar en la mañana y no se puede ver bien también todo el papeleo que uno hace cuando quiere ser atendido ahí en el hospital del niño. Rubí, muchas gracias por esta información. Vamos a estar volviendo contigo en cualquier momento. Siempre la recomendación, la buena alimentación para los pequeños y siempre que estén bien abrigados. Vamos a cambiar de información, por favor. De momento, hay 4 implicados en esta pesquisa que hicieron las autoridades de esta fábrica clandestina de billetes falsos en Achocaya. Presta atención.
3: Un clan familiar fue descubierto falsificando billetes de la corte de 10, 20, 50, 100 y 200 bolivianos. El fiscal asegura que los billetes tienen una gran similitud con los reales.
4: El día de ayer, producto de un allanamiento y de algunos indicios que se han colectado, se ha procedido a ejecutar una orden de allanamiento en el municipio de Achocaya, esto próximo a la zona de Rosas Pampa. Dentro de este inmueble hemos encontrado billetes falsificados de diferentes cortes, de 10 bolivianos, de 20, de 50, de 100, de 200, y algunas piezas de dólares que se encontraban en este lugar. Hemos encontrado máquinas especializadas y únicamente dedicadas a la fabricación de estos billetes. Durante este desarrollo hemos intervenido a 4 personas, 3 de ellas aprehendidas, una de ellas arrestadas. No tenemos una cuantía especificada, pero hemos encontrado un aproximado de 3 cajas, y en la máquina que fabrica estos documentos, la impresora de alta calidad, hemos encontrado un paquete, ¿no?, que estaba ya elaborando billetes de 200. Son realmente idénticos a los papeles, ¿no? O sea, es un trabajo a detalle que han realizado. Tienen máquinas que están calibradas específicamente para hacer estos billetes. Tienen un área para secado, ¿no?, y distintas máquinas de prensado, impresoras, tintas, ¿no? O sea, tienen un sistema ya elaborado. Estamos en esa fase, vamos a dar a conocer al Banco Central para precisamente realizar las pericias conjuntamente con ellos.
0: 6:14 de la mañana, hacemos una pausa en conexión, pero antes revisamos la cotización del dólar para hoy, 6 de julio, este tipo de dólar flexible que lo dice el Banco Central de Bolivia. El tipo de cambio oficial para hoy, lunes 6 de julio, está cotizando a 9 bolivianos con 83 centavos. Se mantiene el mismo tipo de cambio con el que cerramos la anterior semana, el día viernes, este tipo de cambio flexible que va siendo actualizado día a día por el Banco Central de Bolivia. Esto es En Conexión, hacemos una pausa, ya volvemos.

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2: Rebollo, él es presidente del Colegio Ambientalistas de La Paz, para hablar de este tema que nos interesa mucho a todos los paseños y es la minería ilegal. Vladimir, buenos días, muchas gracias por despertar con nosotros. Alessandro te da la bienvenida.
3: Muy buenos días, Alessandro. Es un gusto estar aquí con ustedes y presto para cualquier consulta.
2: Claro que sí, Vladimir. Bueno, un tema que preocupa mucho, que ya va siendo como una especie de secreto a voces de todos los ciudadanos en la ciudad de La Paz, es la minería ilegal y sobre todo la contaminación o posible contaminación que podrían haber en diferentes represas que distribuyen el líquido elemento en la ciudad. ¿Con qué ojos ven esto desde el Colegio de Ambientalistas de la ciudad de La Paz, por favor, Vladimir?
3: Bueno, la posibilidad de una contaminación de fuentes de abastecimiento de agua potable obviamente es una preocupación constante. Sabemos bien que la actividad minera está relacionada a una variedad de impactos ambientales, tanto al agua, al aire, al suelo. Entonces, el hecho de que se pueda llegar a comprometer fuentes de abastecimiento de agua dulce es un tema complicado, particularmente cuando sabemos que existe una escasez de agua y que compromete justamente la provisión de un servicio básico.
2: Vladimir, ¿se ha podido constatar que existe realmente una contaminación o por lo menos una actividad de minería ilegal alrededor o en cercanías de diferentes represas en la ciudad de La Paz?
3: Las investigaciones, particularmente de medios de comunicación, dan a entender de que esto efectivamente sucede. Sin embargo, lamentablemente, la información que debería ser emitida de forma amplia por las instituciones encargadas de fiscalizar y prever la presencia de actividades ilegales es un poco limitada o nula. Entonces, muchas veces queda en hipótesis o suposiciones, pero en gran parte, como decía, los medios de comunicación pueden de alguna forma denotar la presencia de este tipo de actividades en fuentes potenciales de agua dulce.
2: Es decir, que los paseños estamos tomando agua contaminada con mercurio, Vladimir.
3: Hay algunas investigaciones que indican de que el agua que prácticamente sale de la pila puede tener presencia de contaminantes. El problema es que en toda la cadena de abastecimiento de agua potable pueden existir miles de fuentes de contaminación del agua. Ya, por ejemplo, anteriormente cuando hubo la escasez de agua, EPSAS en su momento señalaba de que había una pérdida por fugas desde las fuentes de agua, de abastecimiento de agua hasta la distribución en los hogares. Entonces, si existen potenciales fugas, también puede haber potenciales infiltraciones en todo el recorrido. Entonces, debería hacerse más estudios para poder identificar cuáles son las fuentes precisas de la contaminación del agua, pero como le digo, entiendo que hay investigaciones en las que sí han encontrado incluso en metales pesados en fuentes de agua.
2: Vladimir, no sé si tú manejas este dato, pero ¿cuáles serían las represas que estarían en este riesgo o ya contaminadas por mercurio y metales pesados?
3: Como decía, se requiere mayor cantidad de estudios y sobre todo un pronunciamiento más claro por parte de las instancias que son las encargadas de fiscalizar, pero obviamente el riesgo es altamente potencial.
2: Ahora, Vladimir, lo que llama la atención que hace días nada más el interventor de EPSAS aseguraba casi absolutamente que no existe tal contaminación por minería ilegal, es más que ni existe la actividad de minería ilegal alrededor de ciertas represas. ¿Cómo tomas esta opinión, estos criterios que los emite el interventor de EPSAS, Vladimir?
3: Bueno, EPSAS tiene uno de los mejores laboratorios para análisis de aguas. También entenderíamos que parte de sus funciones justamente es precautelar la calidad del agua que llega a nuestros hogares. Sin embargo, me parece que sería necesario hacer constantemente un contraste a través de una toma de muestra paralela del agua para corroborar si estos datos son correctos.
2: Ahora, Vladimir, la pregunta final es ¿qué hacemos los ciudadanos, los paseños? ¿Qué hacemos con el consumo de agua? ¿Qué recomendación dan ustedes desde el Colegio de Ambientalistas de la Ciudad de La Paz para, hasta que tengamos la corroboración al 100% con estudios químicos, científicos, de que realmente estamos tomando agua contaminada, qué agua tomar y de qué manera? Muchas familias no tienen el presupuesto para poder abastecerse de agua de bidón, adquirir una empresa o comprarse un filtro respectivamente. ¿Qué hacemos, Vladimir? ¿Qué consejo nos das a los paseños?
3: Uf, aquí estaríamos hablando en dos estratos sociales distintos, digamos, personas de escasos recursos versus personas que normalmente habitan el área urbana el municipio de La Paz. Para las personas, diremos que pueden tener un cierto poder adquisitivo. Obviamente, una de las medidas paliativas podría ser la instalación de filtros y no confiar 100% en la calidad del agua, porque, como dije, puede tener múltiples fuentes de contaminación, incluso en el transporte del agua potable hasta los domicilios. Me parece necesario el tema de filtros correspondientes para poder justamente filtrar y evitar la presencia de algunos tipos de contaminantes. Ahora, respecto a las personas de escasos recursos, bueno,

0: El agua se utiliza para muchos fines, no solamente para consumo humano. Habría que ver muy bien si el agua que se está utilizando para determinados fines, por ejemplo riego, sea apta para este fin, porque el agua puede ser que tenga algún cierto grado de contaminación, pero que aún sea apta, por ejemplo, para riego, mientras que para consumo humano posiblemente sería muy limitado el uso. Y la recomendación también sería que en lo posible se trate de usar el agua a partir de fuentes válidas o en todo caso fuentes tratadas, y evitar más bien el uso de agua de dudosa procedencia para consumo humano, ya que los riesgos que puede implicar en la salud son diversos, varios y en muchos casos delicados.
1: Bueno, Vladimir, como medio de comunicación vamos a intentar tener una entrevista también con el interventor de EFSAS para tener parte y contraparte. Es una situación que preocupa, Vladimir, porque esto luego deriva en enfermedades, incluso puede derivar en malformaciones dentro de una mujer que está en etapa de gestación, Vladimir. Es algo que la ciudadanía tiene que tomar muy en cuenta y no dejarlo a la ligera. Vladimir, te agradezco mucho esta información. Vamos a estar atentos al desarrollo de estas investigaciones, que esperemos también colaboren diferentes institutos, y como tú muy bien lo decías, EFSAS tiene un laboratorio muy bien equipado para poder determinar esto. Raro que todavía no se pronuncien. Vladimir, gracias por esta información y por tu tiempo.
0: Muy bien, muchas gracias por la invitación. Hasta luego.
1: Un abrazo, Vladimir. Hasta una siguiente entrevista.

0: Bueno, permítanos cambiar información, por favor. Le contamos que el día de ayer se vivió el día del peatón, esto en el departamento de Chuquisaca.
1: Así se vivió el día del peatón en el departamento de Chuquisaca, que permitió a la población realizar actividades distintas en esta jornada. Muchas personas valoraron la decisión del gobernador, que en medio de los cuestionamientos de algunos sectores decidió cumplir con la norma departamental que establece el día del peatón en los 29 municipios de Chuquisaca.
2: Me parece bien para que se mejore un poco también el tema de la contaminación de la ciudad por los buses que sus escapes están hacia el piso y todo.
3: A mí me parece bien que haya día del peatón, nos ayuda siempre a unir a familia, siempre que no, por motivos de trabajo y demás, entre semana no pueden estar juntos.
1: La gente cree que esta es una gran oportunidad para estar en familia y para compartir. En provincia no convence mucho la medida, aunque también se aprovechó para hacer algunas actividades.
4: Y la gente se traslada en los trufes, porque hay trufecitos de pueblo a pueblo, y bueno, las que llevan comercio de aquí también, pues llevan en flotas, llevan en camiones, y todo eso finalmente se trunca más todo para provincias.
1: Pero el día del peatón en el departamento está establecido en una norma departamental que establece que la misma debe vivirse de 6 de la mañana a 5 de la tarde en los 29 municipios de Chuquisaca.
0: Bueno, de Chuquisaca nos vamos hasta Potosí, ¿no? Con tan buenas noticias, porque parlamentarios de ese departamento expresaron su preocupación por el insuficiente abastecimiento de combustible que recibe el departamento. Las extensas filas en los surtidores continúan sin cambios.
5: A más de dos semanas de haberse levantado los bloqueos en el país, la situación del abastecimiento de combustible en Potosí continúa generando preocupación. Parlamentarios del departamento manifestaron su pesar por el reducido cupo de gasolina y diésel que estarían llegando a la región. Otro de los factores que contribuye a esta problemática es la escasa cantidad de estaciones de servicio con las que cuenta la ciudad de Potosí.
6: Lamentablemente estamos viendo de que solo para este mes de julio está alrededor de 7 millones de litros de gasolina. 7.200.000 de combustibles de diésel. Y si ustedes hacen una comparación con la actividad minera, el movimiento económico que tiene nuestro departamento y específico la capital, no abastece un mes. Otro problema que tenemos son el tema de los surtidores. Tenemos apenas 8 surtidores. Usted va a Sucre, ya tenemos cualquier cantidad y no es ni la mitad del movimiento que tiene nuestro departamento.
0: Una buena noticia desde el departamento de Tarija es que la unidad de zoonosis del municipio cercado emitió más de 100 notificaciones a propietarios de perros que fueron encontrados deambulando por la vía pública durante las noches.
7: Tenemos más de 100 notificaciones realizadas entre notificaciones y multas, ¿no? Es la multa leve que más o menos está haciendo unos 300 bolivianos. Bueno, que por descuido los animales han salido, que los animales tienen derecho a salir, la cual indicamos, ¿no? O sea, como los animales tienen sus derechos, nosotros como propietarios tenemos que resguardar su seguridad. Entonces, todo animal que tiene propietario, si es que sale a la calle, tiene que estar acompañado del propietario con correa, ¿no? Bueno, ya la multa se agrava y vemos de tomar otras medidas. Sí, vamos a continuar con ello. Sí, para muchas intervenciones se coordina con los mismos presidentes de barrio, ya que son las juntas vecinales que nos llaman para que podamos acudir a sus barrios.
0: 6:28 de la mañana, esto es En Conexión. Permítanos hacer una pausa, ya volvemos, por favor.

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4: Especializado en riesgos, es que la bóveda no tiene ya ningún inconveniente. Se ha hecho el mantenimiento correspondiente y por tanto no habría ningún inconveniente, por lo cual hemos decidido que la verbena retorne nuevamente a San Francisco.
5: 9 fallecidos, entre ellos un conductor y su acompañante, y 9 heridos es el saldo de un lamentable embarrancamiento de un minibús de transporte público que se registró en la carretera Quillacollo-Morochata a la altura de la zona San Miguel.
6: En este caso el bebé se encontraba en la parte de atrás, ya no siendo asegurado en su neceser el bebé, y la mamá no se percató en qué momento cayó el bebé.
7: La madre, que se encontraba conduciendo el vehículo tipo Torito, será imputada por el delito de homicidio en accidente de tránsito.

0: país. Sin embargo, el presidente del Comité Cívico denunció obstaculización en Ventanilla hasta el Ministerio Público para que su denuncia pueda ser admitida.
1: Es la primera denuncia del día y vamos más de una hora. Entonces,
0: le buscan
1: la vuelta a esto. Lo que nosotros queremos es que la reciba la denuncia, que la tratemos en este lugar como corresponde, porque los bolivianos nos hemos visto afectados en absolutamente todos los lugares. Ya, él ahí, miren, rapidingo, cuando está la presión, rapidingo, ¿no?
0: Aquí está.
1: Vamos afuera. Así es. Y si no entraban ustedes de la prensa a presionar ahí a las personas de Ventanilla, no nos daban el código. Entraron ustedes y nos lo dieron en menos de un minuto. La denuncia que hemos hecho hoy, como anunciamos, era contra los delincuentes, contra los que hicieron los 53 días de bloqueo político, lo que intentaron hacer un golpe de Estado y actuaron de manera terrorista.
0: Indicaron que se lograron identificar al menos 9 delitos contra el expresidente Evo Morales, el dirigente de la Central Obrera Boliviana y el dirigente de Tupac Atari por los bloqueos registrados en el país.
1: Alzamiento armado, terrorismo y financiamiento al terrorismo. Son estos tres los primeros que hemos denunciado, como también a otras personas si corresponden. Por eso es que hacemos la denuncia y pedimos la orden de aprehensión contra los tres principales cabecillas hasta el momento identificados de todo esto.
2: Y referente a la presión del dirigente de Tupac Katari, Vicente Salazar, también se pronunció precisamente Agustín Zambrana, vicepresidente del Comité Cívico Pro Santa Cruz. Vamos a escucharlo.
3: El vicepresidente del Comité Cívico Pro Santa Cruz, Agustín Zambrana, sostuvo que la aprehensión del dirigente de la Federación Tupac Atari representa un avance en las investigaciones para establecer responsabilidades por los 53 días de bloqueo que afectaron al país.
4: En las últimas horas nos hemos enterado de lo que ha sido la detención de Vicente Salazar. Este es el inicio para saber realmente quiénes se van a hacer responsables del daño que se realizó a todo un país que se quedó sin alimentos, sin oxígeno, sin salud, con nuestras provincias colapsadas, sin paso para la producción y así sucesivamente en otros servicios más que debían darse para el país.
3: Zambrana afirmó que Salazar sería uno de los involucrados en la organización de las movilizaciones y señaló que las investigaciones también deben alcanzar a otros presuntos responsables.
4: Nosotros como Comité Pro Santa Cruz vamos a sumar todo lo que salga de estas declaraciones posteriores que haga el señor Vicente Salazar ante los casos que también nosotros estamos franqueando y cursando. También señalar de que hay dos personas más que en este momento debieran ya estar a disposición de la justicia. Y es por ello que exigimos, de una vez por todas, que también el señor Mario Argollo y Evo Morales sean puestos a disposición de ley y corran con la misma suerte jurídica que el señor Vicente Salazar.
3: Finalmente, el vicepresidente cívico reiteró que el objetivo de esclarecer quiénes promovieron los bloqueos y que de comprobarse responsabilidades, los involucrados respondan ante la justicia conforme a ley.
2: El ministro de Defensa, Ernesto Justiniano, también se ha referido sobre la aprehensión de Vicente Salazar y ha señalado que se debe cumplir el debido proceso por los más de 50 días de bloqueo.
3: El ministro de Defensa, Ernesto Justiniano, se pronunció sobre la aprehensión del dirigente de la Federación Tupac Katari, Vicente Salazar, investigado por presunta participación en los bloqueos que afectaron al país durante 53 días.
5: Es importante hacer notar a la población de que se está cumpliendo el debido proceso, ¿no? Y diferenciar. En Bolivia está permitido protestar, pero realmente lo que no está permitido es bloquear. Y ante esta declaración de emergencia es importante recordarle a la ciudadanía que recientemente hemos estado con más de 50 y pico días en emergencia. Han estado las ambulancias en emergencia, los alimentos que no podían llegar, los combustibles que tampoco podían llegar y realmente hemos estado en vilo durante muchos días en el país.
3: Justiniano sostuvo que corresponde a las instancias judiciales determinar las responsabilidades de quienes promovieron o participaron en las medidas de presión, insistiendo en que las investigaciones deben realizarse conforme a ley y sin vulnerar los derechos de las personas involucradas.
5: esperamos que la justicia y la fiscalía tomen los caminos que correspondan, cumpliendo los procesos.

0: Y en función de eso se defina cuál es el destino que va a tener el señor Vicente Salazar. Realmente fue una situación muy dura y lo que dijimos en su momento, esto no puede quedar en la impunidad. Por eso se están tomando estas medidas.
1: Recordemos que Vicente Salazar, dirigente de esta organización social denominada Tupac Katari de La Paz, fue aprehendido este pasado fin de semana, acusado de varios delitos, entre ellos terrorismo.
2: Este sábado 4 de julio, la policía boliviana, en coordinación con la Dirección Nacional de Inteligencia, ejecutó un operativo en la zona de Satélite para la aprehensión del dirigente de la Federación Única de Trabajadores Campesinos de La Paz, Tupac Katari, por los hechos sucedidos en los más de 50 días de bloqueo. El operativo se realizó aproximadamente a la 1:10 p.m, donde fue interceptada la camioneta color blanco de pertenencia de Salazar. Posteriormente, al promediar las 2:30 p.m, el dirigente llegó a dependencias de la Fuerza Especial de Lucha contra el Crimen de la ciudad de La Paz. Sin embargo, este no fue remitido directamente a celdas. También se dio a conocer la orden de aprehensión, donde corrobora que los delitos por los que se le acusa es instigación pública a delinquir, asociación delictuosa, terrorismo, atentados contra la seguridad de los medios de transporte y atentados contra la seguridad de los servicios públicos. Al promediar las 5:00 p.m, llegaría su representante legal, quien a su salida mencionó lo siguiente.
3: Hemos revisado como abogados y nos hemos percatado que ha sido de manera ilegal porque no hay una notificación que se haya realizado de manera personal, pese de que se estaba realizando, como han podido ver con otras instituciones, algunos acercamientos. Nos causa sorpresa de que haga esta persecución penal, ¿no?, en contra de mi defendido. Se ha acogido al derecho de guardar silencio. Al silencio porque no se nos ha mostrado todos los elementos probatorios. Es un derecho que se nos tiene que correr en traslados, son muchos cuerpos. Únicamente el día de hoy un cuerpo nos han mostrado. Pruebas insuficientes.
2: Este domingo 5 se preveía la audiencia cautelar y la fiscalía dio a conocer la imputación de Vicente Salazar. El abogado mencionó que ya había una comisión de fiscales destinados para este caso.
3: En este caso ya tenemos fiscales, no de turno, sino ya habían constituido fiscales en comisión, son 3 fiscales, los cuales nos han puesto en conocimiento de que van a solicitar ya de antemano una detención preventiva por los delitos que se le estaría atribuyendo al señor Vicente Salazar.
1: Escuchemos ciertas repercusiones sobre esta aprehensión. Los legisladores se pronunciaron sobre la aprehensión de este dirigente de Tupac Katari y de Vicente Salazar. Escuchemos.
2: En torno a la aprehensión del dirigente de los Tupac Katari, hubo diferentes opiniones al respecto, tal es la postura del alcalde de La Paz.
4: Lo único que nosotros esperamos es que definitivamente la situación sea realizada en el marco de la Constitución Política del Estado, de que se lleve todo esto en el marco del debido proceso y, por supuesto, en el marco de los derechos, donde se reconoce, se presume la inocencia antes de el castigo. Entendemos que hay algunas personas que tienen la idea de que sancionando van a corregir actuaciones futuras. Yo tengo otra lectura, soy de los que piensa que deberíamos generar mecanismos para evitar que vuelva a suceder estas cosas, porque con personas en la cárcel no se evita que puedan haber movilizaciones. Como gobierno municipal, en algún momento me plantearon si nosotros íbamos a estar detrás de una persecución desde el punto de vista penal respecto a quienes han estado al frente de las movilizaciones. Yo le he planteado con mucha claridad que creo que más bien la responsabilidad del gobierno municipal, más allá de pensar en el pasado y quiénes son los responsables, creo que el gobierno municipal tiene que tener la responsabilidad de mirar hacia adelante, lograr la reactivación económica, y eso es lo que estamos haciendo el día de hoy. Estoy concentrado, todos los esfuerzos concentrados en lograr una verdadera reactivación económica de la ciudad.
2: El diputado Reyes también pidió la aprehensión de Evo Morales.
5: Los cabecillas, los autores materiales e intelectuales deben ser puestos frente a la justicia y deben tener todos ellos una condena ejemplar. También falta en la lista el señor Argollo, el señor Nilton Condori, Evo Morales encabezando, por supuesto.
2: El presidente del Comité Multisectorial también concordó con la ampliación para la aprehensión de demás autores.
6: Estamos solicitando que se haga la ampliación de la imputación y de las denuncias correspondientes, porque no podemos permitir que caudillos sigan ahí fácilmente caminando, yendo a reuniones, y nuestra gente de luto llorando en las casas. Y vamos a solicitar un referéndum a lo que es Bolivia para ver de una vez por todas la nulidad de la Central Obrera Boliviana, la nulidad de lo que es los Tupac, los Ponchos Rojos, y también nosotros vamos a pedir que de una vez se presente la denuncia contra Argüello.
1: Entre tanto, exdiputados concuerdan que quien estuvo a cargo de los bloqueos fue Evo Morales.
2: Muchos responsabilizan sobre el perjuicio de los más de 50 días de bloqueos a los dirigentes de la Central Obrera Boliviana y de la Federación de Túpac Katari, entre otros sectores. Sin embargo, en Plataforma Ciudadana, Astorga menciona que la cabeza fue Evo Morales.
7: Bueno, nosotros como Plataformas Ciudadanas declaramos a Evo Morales un mitómano en serie, porque prácticamente ha dicho que no conocía a los Ponchos Rojos que estaban armados, que él no tiene nada que ver en los bloqueos que han ocurrido y que prácticamente han asfixiado la ciudad de La Paz. Nosotros sabemos muy bien y el pueblo boliviano sabe que Evo Morales ha comandado esos 53 días de bloqueos criminales. En ese contexto nosotros creemos que se tiene que hacer justicia. La gente que le ha hecho daño al país, que ha comandado estos bloqueos, tiene que ser procesada y encarcelada. Esperemos que la justicia lo actúe lo más antes posible, y sin duda el autor intelectual y el que ha comandado todo esto tiene nombre y apellido, es Evo Morales. Recordemos que incluso en sus declaraciones él ha exigido de que existan elecciones generales en 90 días. Él pretendía tumbar a un presidente electo democráticamente. Incluso cuando estábamos en bloqueos, Evo Morales dijo que los bloqueos van a continuar hasta las últimas consecuencias. Evo Morales ha comandado estos bloqueos criminales, es un narcotraficante terrorista, y en ese sentido tiene que caerle todo el peso de la ley, porque él ha sido el autor intelectual de estos bloqueos que le han hecho daño al país.
2: El exdiputado de Frente Unidad Demócrata, Amílcar Barral, también se refirió al tema.
8: Te ves acorralado y los ves fregados a los que has mandado a hacer tantas desgracias, especialmente en La Paz, y te hagas al desentendido, ahí tienen el tipo de gente que hemos tenido por 20 años. Lo que tiene Evo Morales es la sinvergüenzura, el cinismo que siempre ha tenido. Yo no entiendo, y hasta ahora es el reclamo, creo, nacional, el gobierno, ¿por qué no detiene, por qué no interviene el Chapare? Porque de ahí están viniendo las amenazas. Yo creo que teniéndolo Evo detenido y mandándole a que vaya al Mundial, aunque sea Estados Unidos sin vuelta, nos van a hacer un gran favor.
9: Y tras la detención de Vicente Salazar en la ciudad del Alto, este pasado domingo al mediodía surgen las repercusiones. El alcalde de Cochabamba, Manfred Ríez Villa, asegura que todos los que incitaron y provocaron los bloqueos que perjudicaron económicamente al país deben ser juzgados.
10: Entonces, ¿cómo no? Aquí tiene que haber un castigo, ¿no? Tiene que haber un escarmiento a todos los bloqueadores, a los que han destrozado la economía del país en más de 52 días.
11: Esta fue la respuesta del alcalde de Cochabamba, Manfred Reyes Villa, haciendo referencia a la aprehensión de Vicente Salazar, dirigente de la Federación Túpac Katari, acusado de promover los más de 50 días de bloqueo.
10: Si no se pone en orden el país, Bolivia es inviable para un gobierno democrático.
11: Mencionó que se debe poner bajo la justicia a todos los responsables de las pérdidas que ocasionaron los bloqueos.
10: Animales muertos han habido, los pollos muertos, es decir, la economía de mucha gente se ha destrozado en 52 días, ¿y quién les va a devolver? Entonces, tiene que haber realmente responsables.
11: Asimismo, aseguró que es ahora el momento en el que el gobierno debe asumir acciones duras, como la ley antibloqueos, para evitar más pérdidas y conflictos sociales.
10: La ley antibloqueos es urgente, más allá que la Constitución te diga que ya está en la Constitución, te dicen la libre locomoción, pero no, tiene que haber una ley con penalidades. El que bloquea tiene que pagar a los que se perjudican. ¿Qué culpa tienen los polleros? ¿Qué culpa tienen los que realmente traen y su producto y llevan sus productos?
9: ¿Qué es lo que opinan los dirigentes del Trópico respecto a la detención de Vicente Salazar? Lo han llamado traidor y aseguran que se trata de un show pactado con el gobierno, pero al mismo tiempo han denunciado persecución a dirigentes campesinos. Escuchemos.
12: Tenido esta nueva detención que ahora acaba de pasar, bueno, en lo personal pienso que no es otra medida de show, algo para mediatizar, algo para que él se pueda victimizar ante sus bases, porque tenemos información que en sus bases ha estado bastante cuestionado, muy cuestionado, y con seguridad al gobierno central no le conviene que este señor sea expulsado de sus organizaciones sociales. Entonces nosotros pensamos que es una medida más por parte del gobierno central para poder victimizarse, un show más por parte de algunas personas que, bueno, pues lamentablemente han traicionado al bolsillo, han traicionado a la movilización, han traicionado. Pero también estamos seguros que en esta línea, una vez más, estas detenciones que ahora está pasando por personas que claramente por las bases están catalogadas como traidores, pero no obstante también quieren vincular aprovechando eso para tener un argumento más, el de poder sigue insistir en una detención de nuestro hermano Evo Morales, cuando en realidad prácticamente si se daría eso sería un secuestro, una detención, porque está claro los procesos, está claro que ha sido prácticamente armados.
1: ¿Con qué vamos a ir? Pero pues mire, estamos escuchando diferentes repercusiones y escuchando también diferentes criterios de diferentes puestos sobre esta aprehensión. Claro, escuchábamos ahí al dirigente de Chimoré que califican de traicionero al gobierno porque habrían pactado un acuerdo justamente para ya no estar en estos bloqueos. Pero son 53 días de bloqueos que ha vivido todo el país y sobre todo ha sido la ciudad de La Paz la más afectada. Más adelante vamos a estar con una entrevista muy importante para poder entender también este análisis con un experto para ver qué puede pasar después con esta presión del dirigente Túpac Katari. Más adelante vamos a estar viendo esto. Les propongo, por favor, repasemos ahora el panorama internacional. 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
1: Vamos a hablar lo que va sucediendo en estos rescates en Venezuela después de estos terremotos catalogados como desastre a nivel internacional. Tras 8 días bajo los escombros de Venezuela, equipos de búsqueda lograron rescatar con vida a un hombre con el apoyo de rescatistas de varios países.
14: Más de 150 cuerpos sin identificar fueron enterrados en una gran hilera de fosas individuales en un cementerio de Venezuela, tras los terremotos que golpearon al país el 24 de junio y dejan más de 3.000 fallecidos. Los dos potentes sismos de magnitud 7,2 y 7,5 provocaron el derrumbe de varios edificios en Caracas y devastaron el estado vecino de La Guaira, donde habitantes aún tratan de recuperar los cuerpos de sus seres queridos sepultados bajo los escombros. De acuerdo con el último balance oficial difundido el domingo por las autoridades, los terremotos han provocado la muerte de al menos 3.342 personas, mientras que 16.740 resultaron heridas. En el municipio de Catia La Mar, en La Guaira, un grupo de hombres trabajó con máquinas retroexcavadoras para abrir zanjas en una zona apartada de tierra seca en el cementerio local de La Esperanza. La magnitud del desastre ha superado la capacidad de las morgues y de los hospitales. Un depósito improvisado para almacenar los cuerpos fue habilitado esta semana en los silos del puerto de La Guaira. En medio de la tragedia, los venezolanos celebraron el día de su independencia el domingo 5 de julio. En un acto que se realizó con la bandera de Venezuela media asta, la presidenta Delcy Rodríguez descartó un estallido social ante los reclamos de los afectados.
15: Y el ministro de Defensa, Ernesto Justiniano, recibió a la contingente militar que estuvo en Venezuela ayudando durante 5 días. Agradeció en nombre del presidente Rodrigo Paz el labor hecho.
16: El contingente de rescatistas bolivianos retornó al país tras 5 días de misión humanitaria en Venezuela, donde participó en labores de búsqueda, rescate y asistencia a las personas afectadas por la emergencia registrada en este país.
17: Muy agradecido con las Fuerzas Armadas por el rol que han cumplido, mostrando el rostro humano que se le ha dado a nuestra hermana República de Venezuela, el apoyo con el tema de la ayuda humanitaria durante una semana que han estado trabajando allá nuestros rescatistas profesionales en situaciones críticas.
16: El ministro de Defensa señaló que la experiencia adquirida durante esta misión fortalece la capacidad de respuesta de los equipos nacionales para futuras emergencias. Al mismo tiempo, reafirma el compromiso de Bolivia con la cooperación internacional y la asistencia humanitaria.
17: Lo importante es que no hemos mirado hacia otro lado, más bien todo lo contrario, ante esta situación que ha sido muy delicada, muy crítica, muy una tragedia para el pueblo venezolano. Hemos estado presentes gracias al trabajo que ha hecho las Fuerzas Armadas.
15: Y dos bolivianas retornaron de Venezuela al país junto al contingente militar.
18: Finalmente, este grupo de ayuda humanitaria se ha constituido en el lugar de los hechos en Venezuela. El objetivo ha sido contactarnos con los ciudadanos bolivianos que radican en Venezuela. Hemos tomado contactos con todos ellos, los sectores que viven, damas voluntarias, y también hemos estado en el lugar de los hechos, aquí con los rescatistas que han hecho un trabajo muy importante junto a las demás delegaciones que están en allá trabajando en la tarea sacrificada de rescate. Evidentemente, después de conversar con muchos bolivianos en la situación que se encuentran por el terremoto, hemos logrado traer o acompañarnos en esta misión a dos personas, dos señoritas que se encuentran y han sido afectadas por este tema del terremoto y están en calidad de repatriadas aquí en Bolivia.
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1: 6:54 de la mañana, repasamos nuevamente el tipo cambiario del dólar con el que vamos arrancando este lunes, esta nueva jornada, lo tenemos ahí en pantalla grande. Tipo de cambio oficial para hoy lunes 6 de julio, 9 bolivianos con .83 centavos, 10 centavos más de lo que se arrancaba con este tipo de cambio el 29 de junio, para que tome sus previsiones. Este es el tipo de cambio con el que estamos arrancando el día de hoy. Esto es En Conexión, hacemos una pausa, pero antes nuestro resumen más destacado hasta este momento.
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20: Denuncia que hemos hecho hoy, como anunciamos, era contra los delincuentes, contra los que hicieron los 53 días de bloqueo político, los que intentaron hacer un golpe de Estado y actuaron de manera terrorista.
21: Las últimas horas nos hemos enterado de lo que ha sido la detención de Vicente Salazar. Este es el inicio para saber realmente quiénes se van a hacer responsables del daño que se realizó a todo un país que se quedó sin alimentos, sin oxígeno, sin salud, con nuestras provincias colapsadas.
22: Es importante hacer notar a la población de que se está cumpliendo el debido proceso, ¿no? Y diferenciar. En Bolivia está permitido protestar, pero realmente lo que no está permitido es bloquear.
23: Este sábado 4 de julio, la policía boliviana, en coordinación con la Dirección Nacional de Inteligencia, ejecutó un operativo en la zona de Satélite para la aprehensión del dirigente de la Federación Única de Trabajadores Campesinos de La Paz, Túpac Katari, por los hechos sucedidos en los más de 50 días de bloqueo.
24: Entendemos que hay algunas personas que tienen la idea de que sancionando van a corregir actuaciones futuras. Yo tengo otra lectura, soy de los que piensa que deberíamos generar mecanismos para evitar que vuelva a suceder estas cosas, porque con personas en la cárcel no se evita que puedan haber movilizaciones.
25: Nosotros sabemos muy bien y el pueblo boliviano sabe que Evo Morales ha comandado esos 53 días de bloqueos criminales. En ese contexto nosotros creemos que se tiene que hacer justicia. La gente que le ha hecho daño al país, que ha comandado estos bloqueos, tiene que ser procesada y encarcelada. Esperemos que la justicia lo actúe lo más antes posible.
10: Animales muertos han habido, los pollos muertos, es decir, la economía de mucha gente se ha destrozado en 52 días, ¿y quién les va a devolver? Tiene que haber realmente responsables.
26: Asimismo, aseguró que es ahora el momento en el que el gobierno debe asumir acciones duras, como la ley antibloqueos, para evitar más pérdidas y conflictos sociales.
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1: Gracias, efectivamente hoy estamos en el sector donde las flotas llegan de diferentes departamentos. Como podemos ver a esta hora de la mañana, este es el panorama que se registra. Ya son varias flotas que acaban de llegar hace unos minutos nada más, con los pasajeros de diferentes departamentos. Estamos viendo la gente que esto ya ha incrementado la demanda tanto de los viajes debido a las vacaciones escolares. Ante este descanso pedagógico, la gente está comenzando a viajar con total normalidad a diferentes destinos, tomando en cuenta de que no se registra en bloqueos en ningún punto del departamento, y la gente comienza a viajar. Como estamos viendo, vamos a acercarnos para poder ver el panorama y toda la gente que está esperando, también a sus familiares ya desde muy temprano en este lado. Estamos viendo como por acá. Señor, muy buenos días. ¿De dónde viene? ¿Ha llegado de viaje?
2: Venimos de Sucre.
1: ¿Qué tal el viaje? ¿Cómo están los pasajes?
2: Bueno, no creo que por esta época las vacaciones están nomás un precio adecuado.
1: ¿Las vías cómo ha visto?
2: ¿Cómo?
1: ¿Las rutas están expeditas?
2: Sí, están expeditas, todo tranquilo, y creo que hemos llegado en hora y todo conforme.
1: Bien, muchísimas gracias. Lo dejamos entonces que continúe su recorrido, y son varias las flotas que han llegado hasta este lugar. Vemos que hay personas con ya sus cositas, algunos de ellos también están ya llegando hasta esta zona, una zona donde es la terminal Miudal, que la gente llega de diferentes departamentos. Como podemos observar a esta hora de la mañana, las cosas bien, sus cochitas, algunos de ellos también por acá. Señor, muy buenos días. Viajando, esperando a alguien que llegue de viaje.
3: Estoy esperando que alguien, que mi hija, estoy esperando.
1: ¿De dónde viene?
3: Está viniendo, de Cochabamba. Ahí, estoy esperando. Y está haciendo muy frío, estoy preocupado que le puede pasar frío.
1: La responsabilidad, ¿no?
3: Sí, la responsabilidad, y el viento con el frío está sumamente muy fuerte está.
1: Bien, muchas gracias. Bueno, a pesar de las bajas temperaturas, continúan la gente esperando. Algunos también están llegando de diferentes lugares. Como podemos ver, ya la flota ha descargado a todos los pasajeros, las cosas también en este lugar. Vamos a ver si podemos seguir conversando con las personas, porque son varias la gente que continúa llegando hasta este lugar por este lado. ¿Cómo está? Buenos días. Llegando, esperando a alguien de viaje.
4: No, sí, estoy esperando a mi abuelita.
1: ¿De dónde viene ella?
4: De La Paz,
1: Alto. ¿Ha mencionado cómo están las rutas?
4: Está bien, todo bien, dice.
1: Aprovechando estas vacaciones, quizás.
4: Sí, está viniendo así a visitarnos. Como de tiempo, igual la voy a ver ya. Sí.
1: Muchas gracias, buenos. Ese es el panorama que le podemos ofrecer a esta hora de la mañana. Y bueno, son varias flotas que han llegado hace algunos minutos nada más. Hay bastante afluencia de pasajeros que están llegando hasta el departamento de Santa Cruz en esta oportunidad, ya en el inicio del descanso pedagógico acá y también en todo el país. Con este informe retornamos hasta estudios.
5: Gracias, Ervin. Estaremos atentos a tu señal. Más adelante volvemos contigo. Vamos a hablar ahora sobre las aprehensiones del dirigente de los Tupac Atari, Vicente Salazar. Vamos a escuchar el pronunciamiento que hacen desde el Comité Cívico. Es por eso que le vamos a dar la bienvenida a Agustín Zambrana. Él es el vicepresidente del Comité Cívico. ¿Cómo está? Bienvenido. Gracias por estar con nosotros. ¿Cómo ven ustedes esta aprehensión? Han señalado que la Fiscalía se fue contra el eslabón más débil. ¿Será que esta investigación va a prosperar? ¿O qué es lo que piensan?
6: Inés, ¿cómo le va? Muy buen día a usted, a todo el país. Evidentemente es el eslabón más débil. Aún así, sí, vemos que está empezando a querer hacerse lo que todos queremos en Bolivia: dar con los responsables de todas las muertes que han habido, dar responsables con los que han hecho tanto daño a nuestras carreteras, a la gente que ha perdido trabajos, oportunidades de negocio, empleos, la salud comprometida, nuestros niños no yendo a la escuela, todas esas familias bolivianas que hemos sufrido durante este tiempo. Se da un paso importante para lo que se puede hacer con la responsabilidad que requerimos saber todos: cómo fue, quién fue, de qué forma fue y quiénes son más parte de esta triste historia que nos plantearon a los bolivianos. No obstante, vamos a exigir nosotros que también la misma suerte la tengan el señor Evo Morales, Mario Argollo. ¿Por qué? Porque ellos estaban comandando intelectualmente, financieramente. El señor Salazar lo hacía de forma más en el músculo de calle, y hoy vemos ya que hay entredichos y negaciones entre ellos. Ya Evo Morales ha negado a los Pochos Rojos diciendo que no los conoce, que no sabía de ellos, no entendía y esto que lo otro, acostumbrado él a mentir y sobre todo a tirar las piedras y después ocultar la mano como siempre hizo. Como acuérdese el caso del Hotel Las Américas, él fue el que comandó y dio la instrucción para que maten a lo que fue la masacre del Hotel Las Américas y después él se esconde de eso. Entonces Evo Morales ya nos tiene acostumbrado a estas historias, pues hoy el rigor de la ley debe caer sobre él y nosotros los ciudadanos que hemos hecho las denuncias, que estamos participando en que se sepa esta verdad, vamos a estar muy vigilantes. No es un tema de revanchismo, no es un tema de persecución. Acá es un tema que queremos saber la verdad, los responsables, y la justicia determinará los culpables y determinará quiénes son los sancionables ante esta historia.
5: Y precisamente tomando en cuenta los antecedentes de las órdenes de aprehensión de Mario Argollo y Evo Morales, ¿ustedes se creen que estas dos personas corran la misma suerte que Vicente Salazar? Es decir, ¿ustedes creen que se vaya a dar?
6: Dentro de la motivación jurídica, sí, además de creerlo, Marinés, tenemos las pruebas que acreditan de ello. Primero, no nos olvidemos que ya hay más de 4 delitos que son los cuales están tipificados para ser investigados y los que ya pueden ser ellos sujetos a procesos, que son terrorismo, asociación delictuosa, alzamiento armado, el no permitir el libre tránsito a la gente. Todo esto, entonces, Marinés, tiene ya delitos que son de mayor cuantía, se llama, son de mayor grado. Entonces no son delitos mínimos, no son delitos menores. Estos delitos sí acreditan de que ellos deban estar preventivamente detenidos. ¿Por qué? Porque pueden haber riesgos de fuga, pueden haber riesgos de que ellos entre ellos hablen, entre ellos coordinen para poder zafar de esta situación, entorpecer todo el procedimiento judicial. Entonces, por eso es de que estos señores deben estar aislados privativamente y con en un debido proceso, Mariné. Por favor, yo lo vengo reiterando, sé que es muy difícil, pero ellos merecen un debido proceso. Esa es la Bolivia que todos queremos construir. Y en eso se va a tener que determinar, se va a tener que actuar muy fuertemente para poder dar con esa sanción. Marine, estamos acostumbrados en Bolivia de encontrar rápidamente a un culpable, agarrarlo y después llevarlo a los estrados y finalmente queda en nada porque no hay las pruebas. Nosotros como Comité Pro Santa Cruz, por eso hemos sido muy, pero muy delicados y muy, pero muy quirúrgicos y específicos en nuestra acusación que hemos hecho y nuestra denuncia. Hemos señalado a estas 3 personas y hemos adjuntado más de 100 pruebas. ¿Por qué? Porque tenemos la acreditación. Hay otros que también están y van a ser partícipes de nuestra ampliación que vamos a hacer en lo posterior, pero eso lo vamos a ir averiguando durante el caso. Hoy a estos 3 sí, la sindicación es directa. ¿Por qué? Porque tenemos las pruebas y además lo que hemos visto todo el pueblo boliviano. Pero no obstante, y cierro, necesitamos que sea un debido proceso para que después no se vea que pueda ser una manipulación de la justicia y una persecución política.
5: Y precisamente ustedes también han presentado una denuncia en contra de los presuntos autores por los 53 días de bloqueo. Sin embargo, esta aprehensión de Vicente Salazar responde a la denuncia que ha hecho el gobierno, ¿no es cierto?
6: Sí, Marinés, correcto. Esa es la información que tenemos. Lo que también ya hemos averiguado un poco, al parecer se va a ver que estas causas finalmente se vayan a unir entre todas, porque hay bastantes causas que están corriendo, porque entenderá, estos son delitos de orden público, todo el mundo está interesado a que se pueda resolver aquello sobre un hecho en particular, porque hay la denuncia cívica, hay la denuncia nacional del gobierno, hay la denuncia de diferentes sectores, hay la denuncia de el tema educativo, mucha gente que está planteando denuncia particularmente. Entonces, finalmente estas causas se van a unir, ¿para qué? Para evitarle mayor gasto al erario público, mayor gasto a lo que es el Estado público, al Ministerio Público, y con esto también aunar todos los esfuerzos para saber realmente qué sucedió y ante ello llegar a la sanción de lo que corresponde sobre la responsabilidad de los 54 días de bloqueo.
5: En estos procesos, ¿cuál es la participación que tiene el Comité Cívico o que va a tener, por ejemplo, si es que se van a adherir a esta denuncia o qué es lo que esperan para realizar como institución, además de la denuncia que ya han presentado?
6: Bueno, nosotros ya tenemos nuestra denuncia corriendo en lo que es la Fiscalía Departamental de Santa Cruz, que en este momento ya ha pasado y cursado del fiscal analizador, ahora ya está un fiscal de causa, y con eso vamos a nosotros seguir nuestro curso caminando, y si es que la justicia boliviana determine, el Ministerio Público y otros, que tenemos que unir las causas, pues nos sentaremos y haremos las argumentaciones para ver si es que se unen o no y ya tomar una decisión como tal. Hoy sí, nosotros tenemos identificado a estas tres personas. Puede ser que el gobierno tenga mayor información para poder tener a otros acusados, a otros denunciados. Eso lo vamos a ir viendo en el transcurso de la causa que vaya avanzando.
5: Hasta el momento solo hay dos denuncias admitidas, ¿no es cierto? La de ustedes, del Comité Cívico, y la que ha presentado el gobierno. ¿Saben si otros sectores también van a realizar sus denuncias en contra de los presuntos autores de los bloqueos?
6: Supuestamente hay algunas que estarían ya planteadas por ciudadanos individuales, lo que nos han dicho este fin de semana, también por algunos actores políticos, Marinés. Pero bueno, la justicia es la que tiene que aclarar aquello, el Ministerio Público, para aclarar sobre todas estas denuncias, cómo se van a unificar, si ameritan de unificarse o mantenerse aparte, aisladas hasta un momento debido que se tengan que unificar. Eso vamos a ir esperando, eso lo va a tener que aclarar el Ministerio Público.
5: Y tomando en cuenta esta aprehensión y que su denuncia también por parte del Comité Cívico ya ha sido admitida, ¿ustedes ven realmente voluntad jurídica? ¿Creen que estos procesos prosperen y se lleguen hasta el final? ¿O cuál es su análisis?
6: Bueno, deben llegar. Evidentemente, nosotros siempre hemos lamentado que la justicia actúa acorde al calor del momento, que es lo natural a veces por... vamos a decir, por lo que se habla, por el impacto social que tiene una situación en particular, pero lo que más nos preocupa es de que usualmente la justicia actúa sobre quién tiene el poder de mando político en ese momento en el país. Entonces, nosotros hemos sido muy claros, Marinés, usted nos ha escuchado durante toda esta semana, queremos un debido proceso, queremos, aunque tarde un poco, vamos así a exigir celeridad, pero aunque tarde un poco, pero nosotros queremos llegar al fin de esta historia. No vamos a dejarlo esto ir como si nada, queremos realmente saber qué sucedió, cómo sucedió, de qué forma sucedió y quiénes fueron los que hicieron todo el desastre de hoy, la destrucción de Bolivia durante estos 54 días. Por eso vamos a ser muy vigilantes y que esperamos la justicia boliviana actúe a la altura de lo que estamos nosotros planificando, pero además de ello, exigiendo como pueblo boliviano, como ciudadanía, que quiere que se resuelva y se dé con los responsables de todo lo sucedido.
5: Para que no vuelva a ocurrir estos 53 días de bloqueo, ¿qué debería hacer el gobierno de aquí para adelante? ¿Cuáles deberían ser las acciones y cómo debería actuar?
6: Gobernar, actuar, de dejar de dar vueltas y hacer narrativas mediáticas. No, tiene que actuar, tiene que gobernar. Para eso se lo ha elegido al gobierno, con gustos o disgustos de la gente, pero el gobierno debe gobernar, debe ser implacable con lo que es la protección de los derechos de las personas, debe ser implacable con lo que es el bien mayor para el país y debe ser implacable y correcto en su actuar hacia los intereses bolivianos. No queremos un gobierno persecutor, no queremos un gobierno revanchista, queremos un gobierno que gobierne y ponga orden y haga las cosas como corresponde. Eso es lo que vamos a exigir nosotros como Comité Pro Santa Cruz.
5: Excelente, bueno, estaremos atentos entonces a cómo van investigando, cómo van avanzando las investigaciones. Gracias por estar con nosotros, Agustín, que tenga buen día.
6: No, igualmente, Marinés, un saludo a usted y a todo el país.
5: Con esta información nosotros continuamos con más.
7: Tenemos más informaciones de la sede de gobierno. Le contamos que después de 7 horas, a las 2 de la mañana del día sábado, diputados aprobaron el proyecto de ley modificatorio del presupuesto general del Estado. La norma ahora pasa a la Cámara de Senadores.
8: Luego de 8 horas de debate a las 2 de la madrugada de este sábado, la Cámara de Diputados aprobó en su estación en grande y en detalle el proyecto de ley de modificación del presupuesto general del Estado 2026, que es de 7.472.4 millones de bolivianos.
9: Se aprobó en sus dos estaciones, en grande y en detalle, y siendo Cámara de Origen, remítase a la Cámara de Senadores para fines constitucionales de revisión.
8: El proyecto de ley modificado del 2026 tendrá vigencia hasta diciembre de este año. Contempla 9 artículos, 6 disposiciones finales y una disposición abrogatoria. Durante la realización del debate estuvo presente el ministro de Economía, que acudió al pleno cámaral para defender la norma.
10: Porque con seguridad, pues, si la economía mal, con 3 o 4 indicadores suficientes, nos van a seguir degradando los calificadores de riesgo y posiblemente los bancos, los organismos financieros internacionales nos cierran las puertas.
11: Por eso hay algunas cosas con las que yo no estoy de acuerdo, ¿no? Es, por ejemplo, el artículo 10 del tema de las universidades.
10: Por eso es que cuando nos trajo el presupuesto mal heredado de la época de Arce Catacora, nosotros en ese momento le entendimos y le dijimos, obviamente, desde el 8 de noviembre hasta diciembre va a ser muy difícil que logre hacer un nuevo presupuesto.
11: Nosotros hemos partido de un escenario, yo le diría, realista, en el sentido de que asumimos que no va a haber más exportaciones de gas, no va a haber más, ingresos extraordinarios, no se va a poder emitir bonos de carbono en apenas un año, etcétera, etcétera.
8: Durante la realización del debate se instaló un cuarto intermedio de reunión de jefes de bancada de los partidos políticos para consensuar la aprobación del proyecto de ley, que ahora pasa a manos del Senado para su tratamiento para posteriormente su promulgación por el órgano ejecutivo, siempre y cuando no sea rechazado.
7: El proyecto de ley reformulado del presupuesto general del Estado sufrió modificaciones que deben ser tratados por el Senado. Algunos calificaron como una forzada la normativa.
8: Concluida la aprobación en grande y en detalle del proyecto de ley de modificación del presupuesto general del Estado, parlamentarios de las distintas fuerzas políticas señalaron que esta normativa sufrió 5 modificaciones que ahora deberán ser refrendadas o rechazadas por los senadores.
12: Ha habido primero un consenso en la Comisión de Planificación y Economía Plural.
13: No solamente se trata de pasar recursos, sino también de pasar atribuciones, que es la famosa autonomía amputada que nos dejó el macismo, ¿no? Que es una autonomía en papel, pero no hay una ejecución real. Ahora,
8: algunos parlamentarios calificaron como forzada la aprobación de este proyecto de ley ante la urgencia del órgano ejecutivo de contar con recursos económicos para llevar adelante proyectos y transferencias a alcaldías, gobernaciones y universidades.
14: Entonces, creemos nosotros que es un presupuesto que no está acorde a la realidad, porque la población, ¿qué es lo que quiere? Educación y salud.
15: Nosotros pedimos que, en realidad, hemos venido, desde el inicio de la gestión, hemos venido pidiendo que las gobernaciones dejen de pagar los bonos de vacunación en el sector salud. Hemos venido pidiendo que las gobernaciones dejen de pagar los prediarios para las personas privadas de libertad.
16: Consecuencias de los 53 días de bloqueos en el país. Previo al 1 de mayo, varios sectores mostraron descontento porque el pliego de peticiones de la COB no era atendido por el gobierno, incluida la demanda del incremento salarial del 20% al básico. Un grupo de comunarios había emprendido una caminata hacia La Paz desde Pando y Beni en demanda de la abrogación de la ley 1720 y un rechazo generalizado a la venta de gasolina desestabilizada, que generó protestas de choferes. 1 de mayo. Con este preámbulo es que la Central Obrera Boliviana decidió iniciar el 1 de mayo, Día del Trabajador, un paro nacional indefinido con bloqueo de caminos, el que fue secundado por la Federación de Campesinos de La Paz, Tupac Katari, que se plegó 6 días después, con el objetivo de cercar a La Paz hasta que sus demandas sean atendidas. 7 de mayo. Ante el peligro de escasez de alimentos por los bloqueos de lugares estratégicos como el Alto y Río Abajo, se genera un primer intento de corredor humanitario con presencia policial y militar. Si bien se logró despejar las áreas, fue por horas, pues los bloqueos se reinstalaron con mayor número de personas y en puntos que se extendieron por La Paz, Oruro, Potosí, Cochabamba y Santa Cruz. 13 de mayo. Se genera la primera muerte a causa de los bloqueos. La ciudadana de Belice, Ana Lenz, no logró atravesar hacia la ciudad desde el Desaguadero para hacerse atender en un hospital y falleció. 16 de mayo. Se genera un segundo intento de corredor humanitario. La caravana policial militar parte hacia Oruro, con 2 tractores por delante para despejar los promontorios de tierra. En Sencata dejaron pasar la delegación, pero volvieron a bloquear y en Achicarriba los comunarios cerraron totalmente el paso y, pese a disparos de gases lacrimógenos, no se logró despejar la vía. La caravana Urbana dio media vuelta sin lograr el objetivo. Mientras tanto, niños que requerían atención médica, así como jóvenes, adultos y adultos mayores, que no lograron atravesar los bloqueos de forma oportuna, también fallecieron, contándose en total 14 personas víctimas de estas interrupciones del camino. En medio del conflicto que continuaba creciendo, salieron las órdenes de arresto contra Vicente Salazar y Mario Argollo, el primero remitido a la FECC y el segundo declarado en la clandestinidad. 29 de mayo, para apaciguar el panorama, la justicia determinó suspender las acusaciones contra ambos dirigentes, lo que, contrariamente a allanar el camino al diálogo, hizo que los bloqueos se multipliquen, llegando en algún momento a ser más de 100 en todo el país, lo que derivó en desabastecimiento de alimentos, encarecimiento de los mismos, falta de combustible, medicamentos y oxígeno, lo que obligó a la demanda generalizada de que se dicte un estado de excepción. El Parlamento allanó el camino para que el gobierno dicte el estado de excepción, pero nuevamente se apeló al diálogo, lográndose ya que el propio Mario Argollo firme el acuerdo para pacificar al país. 23 de junio, con este nuevo panorama y con disminución de puntos de bloqueos en el país, se llevó adelante una nueva incursión hacia la ciudad de Oruro, lográndose el objetivo, luego hacia el Desaguadero y Copacabana, todos con el mismo resultado de lograr que las vías se despejen. Al momento ya todo volvió a la normalidad, los alimentos se distribuyen a precio y peso justo, lo propio con los medicamentos y el oxígeno, aunque todavía no hay regularidad al 100% en el abastecimiento de combustible. Es en este panorama de 53 días de perjuicio que se enmarca el arresto del dirigente de los campesinos Túpac Katari y Vicente Salazar, orden que se extiende a Mario Argollo y Evo Morales, entre los señalados como los principales instigadores de lo ocurrido en mayo y parte de junio.
7: Así es, eso sucedió en 53 días de conflictos en la ciudad de La Paz y en todo el país. Realmente terrible. Vamos a analizar esta situación y esta cronología también que veíamos a continuación con nuestro siguiente invitado. Por favor, damos la bienvenida a nuestro analista político, Franklin Pareja. Franklin, muchas gracias, buenos días. Alessandro te da la bienvenida, esto es En Conexión. Veíamos esta cronología, la escuchabas tú también, Franklin. 53 días que prácticamente, yo me atrevo a decir una opinión muy personal, han terminado de asesinar la economía, por lo menos de este año del país.
17: Hola, Alessandro, muy buenos días. Gracias a ATV por la invitación y un saludo muy cordial a toda tu audiencia. Pues sí, efectivamente, creo que este golpe durísimo, inédito, no se va a reparar en un día, ni siquiera sancionando a las personas, sino que va a requerir un esfuerzo colectivo muy complejo, porque no va a ser fácil, no va a ser mágico y no va a ser indoloro. Lamentablemente, cuando afectas el aparato productivo de la forma criminal en la que se hizo, claramente esta situación no será fácil de resolver, peor habiendo ya enfrentado antes de estos 50 días de bloqueo una crisis sistémica muy profunda, con un estado boliviano prácticamente en quiebra y con las arcas desfalcadas. Entonces, yo creo que hay una sensación, un pensamiento y sentimiento colectivo, aunque no me arrogo la representación de nadie, pero intuyo que hay una sensación colectiva de que esto tiene que tener responsables y se tiene que dejar definitivamente un precedente draconiano para que a futuro quienes hagan o quieran hacer este tipo de actos criminales y delincuenciales se la piensen.

0: veces en dos o hasta tres veces. Pero si el Estado, a través de sus instituciones formalmente instituidas, finalmente deja esto en la nada, será una señal de impunidad, una vez más, que en cualquier momento puede reactivar, porque un Estado que finalmente no es capaz de hacer cumplir la ley y mucho menos de sancionar a delincuentes, pues manda las peores señales. Ojalá esto sí tenga un desenlace como tiene que ser.
1: Ahora, Franklin, claro, poniendo ya los ojos sobre la detención de Vicente Salazar, el dirigente de esta organización social, Tupac Atari, la pregunta es la siguiente: ¿estos 53 días de bloqueo de perjuicios al país y todo lo que habíamos vivido es suficiente para poder realizarle un proceso judicial a este dirigente?
0: Sí, por supuesto. Mira, en materia penal, los delitos son personales, ¿no? Intuito persona. O personalísimos, como dicen otros. Y eso es bueno porque obviamente hay que ir a quien ha promovido las acciones, y también no es tan bueno porque no ha sido una persona, pues han sido cientos de personas las que han perpetrado este abuso contra la población. Pero no se puede ir de forma colectiva. Por ejemplo, no se le puede seguir una demanda o una acción penal a la Federación Tupac Atari. No puedes hacerlo. No le puede seguir una acción a la COP, no le puede seguir una acción a las Bartolinas, es a las personas. Y por eso está ahí el señor Salazar, porque él ha sido uno de los promotores, por eso está también Argollo en la capilla, porque ha sido uno de los promotores, por eso también se habla de Morales. ¿Por qué? Porque públicamente, explícitamente, han instigado a delinquir, han sido promotores de la violencia, han secuestrado a millones de personas. Entonces, claramente aquí existen más que suficientes elementos. De hecho, el señor Salazar Alessandro ya está imputado. Y cuando se produce la imputación, es que existen suficientes elementos de prueba que demuestran que se han cometido delitos. Ojalá esto se extienda, no se quede solo en Salazar, porque eso sería una injusticia para los dejados, la población, porque han habido muchísimos más, y tiene que ser Salazar una de las bases sobre las cuales la investigación se profundice y se llegue a más responsables.
1: Ahora, Franklin, ahí también quiero aterrizar. ¿Qué pasa con Argollo? ¿Qué pasa con Evo Morales? Se hizo la aprehensión de Salazar y esto puede desencadenar como, digamos, la fuga. Ojito ahí, que te vamos a ir a arrestar también a ti. El que viene eres tú, es el siguiente eres tú. ¿Qué pasa ahí? ¿No es una forma de avisar o sobreavisar de que los siguientes pueden ser Argollo, puede ser Evo Morales, que también recordemos que tiene ya una aprehensión por estupro y todo lo que conocemos a menores de edad? ¿Qué pasa en este caso? Y además también, Franklin, lo que llama la atención, lo que quiero yo también acotar a este bloque de preguntas que te voy haciendo, lo denominan de traicionero al gobierno, dirigentes de Chimoré y Chapare, porque claro, pactaron a puertas cerradas, no se sabe muy bien qué firmaron este acuerdo con Argollo, pero ahora van deteniendo a estas organizaciones sociales o a los dirigentes de las organizaciones sociales. ¿Cómo ves tú este análisis, esta traición que dicen desde el Chimoré por parte del gobierno? ¿Qué puede pasar con Argollo? ¿Qué puede pasar con Evo Morales? ¿Pueden fugarse? ¿Van a encarar? ¿Qué puede suceder desde tu mirar, Franklin, por favor?
0: Bueno, es que este es un asunto muy publicitado, es de conocimiento público, no hay forma de hacerlo de forma discreta. La detención de Salazar no puede ser un asunto muy discreto, y por supuesto que al mismo tiempo que haces esta detención, estás mandando la señal de que el Ministerio Público está actuando y les va a llegar a las otras personas. Si las personas fugan, lo único que hacen es complicar su situación jurídica. Probablemente lo hagan, probablemente fuguen. Pero no hay que confundir el delito con la protesta. Cuando uno habla de persecución política, se sobreentiende que si tú excedes una acción de la estatalidad con respecto a lo que está debidamente protegido y consagrado en la Constitución, como es la protesta, como es la huelga, como es el paro, entonces ahí sí estarías entrando en una figura de persecución. Pero cuando tú vas en función de la comisión de delitos, el Estado no puede firmar ni pactar ningún acuerdo que esté revistiendo de impunidad a delitos y a delincuentes. Siempre hay que diferenciar, por eso mismo, los asuntos vinculados a la muerte de personas por efecto de los bloqueos, a las pérdidas económicas por efecto de los bloqueos, al daño material al patrimonio de los bolivianos, como son carreteras y muchos otros aspectos, al terror psicológico, al hambre, a todo lo que se ha proferido, no se puede pactar, no se puede firmar ningún acuerdo en esa línea. Entonces, no hay que confundir. Quizás los señores que están hoy por hoy preocupados por esta situación piensen que persecución política es igual a impunidad, que cometer delitos no tiene ninguna consecuencia. Este es un momento importante, gravitante, y puede marcar un antes y un después en la vida de la protesta social, Alessandro, porque la protesta social es absolutamente garantizada y es absolutamente legítima. Pero cuando no es ni protesta ni social, estás hablando de comisión de delitos. Y si el Estado boliviano en esta oportunidad, como históricamente siempre negocia por no tener conflictos, si en esta oportunidad se porta duro, draconiano y manda la señal correcta, esa es la forma de empezar a reconducir la institucionalidad.
1: Franklin, para ir cerrando, por favor, teníamos una entrevista hace minutitos nada más antes de iniciar contigo con el vicepresidente del Comité Cívico de Santa Cruz. Nuestra colega Marinés le preguntaba, ¿qué debe hacer ahora entonces el gobierno? Él respondía, el gobierno debe gobernar. Ante tu mirada, por favor, y como analista político, para cerrar ya la entrevista, por favor, Franklin, ¿qué debe hacer ahora el gobierno, empezando ya con esta detención de Salazar?
0: Bueno, me imagino que el gobierno va a decir que no está en sus manos, que esto está en manos de la justicia, que la justicia es independiente, que la justicia es otro órgano, que esto tiene que ver con el Ministerio Público. Bueno, ese es el eterno, digamos, la forma de evadir. El gobierno puede hacer muchas cosas. Yo creo que una de las cosas que puede hacer es, proveer y suministrar elementos de prueba de la comisión de los delitos. Por ejemplo, el Ministerio de Obras Públicas puede hacer una, evaluación del daño material y lo que supone esto en términos económicos. El Ministerio de Salud puede hacer una evaluación y ver cuál ha sido el impacto en la salud con muertes. El Ministerio de Educación puede hacer una evaluación de cuántos niños, niñas y jóvenes han sido privados de educación durante los 50 días. El Ministerio de Trabajo puede hacer una evaluación de cómo ha impactado en el trabajo. Es decir, hay muchísimas formas de suministrar elementos que fortalezcan y le den consistencia a una demanda. Pero además de esto, entiendo yo que se deberían pues sumar otras organizaciones, porque fíjate, el Comité Cívico de Santa Cruz activa esta demanda, pero y el Comité Cívico de La Paz y las instituciones paceñas y las instituciones salteñas, un poco creo que esa es la soledad del Departamento de La Paz, que no tiene instituciones de la sociedad civil que den la cara en los momentos complejos. Hay mucho por hacer, pero creo que el gobierno tiene, pues por supuesto, mucha posibilidad de aportar elementos objetivos para reforzar una demanda en contra de los delitos cometidos.
1: Franklin, te agradecemos muchísimo tu información, tu noción sobre esta situación. Me quedo con esas palabras tuyas al inicio de la entrevista, que esto debe sentar un precedente, y un precedente obviamente que sea para crear un tipo de ley, para que este tipo de cosas ya no sucedan. Y me quedo con muchas preguntas, Franklin, por hacerte, pero el tiempo es corto en televisión. Esperemos que el gobierno también actúe, y como lo decías tú, y también el vicepresidente del Comité Cívico de Santa Cruz. Franklin, muchas gracias, hasta una siguiente entrevista, un abrazo a través de las pantallas.
0: De la misma manera, Alessandro, un gran abrazo y un saludo para toda tu audiencia.
1: Gracias, Franklin, un abrazo a la distancia. Tenemos más información contigo, Rodrigo, desde Cochabamba.
2: Así es, Alessandro, y tenemos que hablar de los secuestros, los asesinatos que se registran en el trópico de Cochabamba. Haremos un recuento de estos hechos criminales y cuáles son sus nexos. ¿Qué es lo que está sucediendo en esta región cochabambina, donde se registra habitualmente incautación de droga, pero también de armamento? Este es un informe especial de ATV.
3: Los municipios de Entre Ríos y Virgarzama, Bulobulo y Villa Tunari se han convertido en el principal epicentro de extrema violencia y el crimen organizado.

0: Historia de grupos criminales. El mes de febrero, un fallecido. Un hombre ha sido acribillado con 25 disparos en un caso donde la Fuerza Especial de Lucha contra el Narcotráfico identificó que la víctima contaba con antecedentes penales y era procesado por tráfico de armas. Una mujer que fue secuestrada en Yapacaní pagó $30,000 de rescate para ser liberada. Otra mujer fue secuestrada en su domicilio donde tenía un negocio. Cinco sujetos armados a bordo de un minibús Surubí bajan del motorizado y se la llevan con rumbo desconocido. Días después piden dinero a cambio de su libertad. Como los familiares no acceden, apareció muerta, con un impacto de bala en la cabeza. Revisados los antecedentes, presentaba procesos por narcotráfico. El mes de marzo, un joven de 23 años fue asesinado con múltiples disparos, acribillado a plena luz del día frente al mercado 2 de febrero en el municipio de Villa Tunari. En un hecho casi similar, esta vez en Entre Ríos, un sujeto identificado como Víctor murió acribillado tras recibir 17 impactos de bala. El mes de mayo, otro fallecido ha sido acribillado y su cuerpo abandonado en la vía. Se reportó el hallazgo del cuerpo de un joven de aproximadamente 28 años a un costado de la carretera hacia Santa Cruz, en Entre Ríos, con múltiples impactos de proyectil de arma de fuego. La Fuerza Antidroga en el Chapare Villa Tunari procedió con la destrucción de un mega laboratorio de cristalización de clorhidrato de cocaína y el secuestro de gran cantidad de armas de grueso calibre, donde tres ciudadanos extranjeros de nacionalidad colombiana fueron aprehendidos, otros dos en un taller donde realizaban la modificación de armamento. Tras investigaciones, la policía logró dar con el paradero de un subteniente encargado de material bélico. En el trópico cochabambino allanan el regimiento Coronel Epifanio Río Zambrana, ubicado en el sindicato Santa Rosa. En presencia del mando militar, logran además el secuestro no solo de armas, sino celulares, computadoras que delatan al principal autor que proveía armas.
1: ¿Qué es lo que está sucediendo en el trópico de Cochabamba? ¿Hace cuánto sucede? Vamos a conversar con el coronel Boris Bellido, excomandante del trópico y abogado. Boris, buen día, gracias por acompañarnos. ¿Hace cuánto que van sucediendo estos secuestros express, asesinatos, incautación de drogas, armamento? Lo vemos en las noticias hace muchos años. ¿Tú crees que se ha incrementado en este último tiempo?
2: Buenos días, buen Rodrigo. Día, Boris. Qué gusto saludarte a ti y a tu audiencia. Mira, es muy preocupante realmente lo que viene sucediendo en el trópico, en especial estos últimos dos años. Ahí muy bien lo ha referido su medio. El número de asesinatos, secuestros, extorsiones, ejecuciones, etcétera, etcétera. Todos estos hechos vinculados al narcotráfico. De pronto, la región del trópico viene a ser un narcoterritorio. Y no solo un narcoterritorio, hay presencia de organizaciones criminales. En el trópico, así de simple como suena decirlo, existe tráfico, narcotráfico, existe tráfico de tierras, tráfico de vehículos, trata de personas, minería ilegal y otros ilícitos respecto a los delitos ambientales. Imagínate, y tú... La ciudadanía dirá, ¿y qué pasa con el Estado, con la presencia del Estado para no identificar estos extremos? Hay dos elementos que hay que resaltarlos. Primero, no nos olvidemos que las federaciones son un ente corporativo que se manejan orgánicamente, tienen una estructura que van desde arriba para abajo, federaciones centrales, subcentrales y sindicatos. Estos miembros de estas federaciones conocen al dedillo todo lo que sucede en el trópico. Si usted se anima a ingresar al trópico o cualquier otra persona, con seguridad que van a ser interpelados por ellos. Si usted pretende ingresar, por ejemplo, a Villa 14 o otra región alejada, porque ellos saben qué sucede y qué no sucede en el trópico.
1: Entonces ahí pesa más la autoridad social, sindical, por así decir, que la autoridad real de un Estado presente.
2: Lastimosamente es así.
1: ¿Y cómo ha sido su experiencia como comandante en el trópico?
2: Bueno, es que no sé.
1: ¿Quién mandaba más ahí?
2: Bueno, mire, yo algún momento ya lo expuse. Nosotros

0: Estábamos totalmente limitados porque las federaciones pues eran el ente corporativo que regulaba, si quiere usted, incluso el destino de algunos funcionarios policiales. Y no es menos cierto lo que le digo, el Poder Judicial, llámense los jueces de sentencia, de instrucción que están en el trópico, también han sido colocados por el MAS y actualmente siguen ellos ejerciendo funciones, el Ministerio Público, la Defensoría del Pueblo, el INRA y otras instituciones del Estado. Entonces urge renovar, por ejemplo, ese personal. De pronto la policía sí ha tenido un cambio sustancial, pero con hartas limitaciones, porque toda la ciudadanía se pregunta por qué no opera la policía de manera contundente.
1: ¿Por qué no es autoridad la policía en el trópico?
0: Porque han disminuido sus capacidades operativas. Yo me animo a decir que no deben pasar de 180 los efectivos policiales que están destinados en el trópico, y eso implica reducir al 50%, unos 90 efectivamente deben prestar servicios, uno. Segundo, no se olvide que el tema de la investigación penal necesita hacer un trabajo de campo permanente y sostenido. ¿Qué implica eso? Trabajar con las personas, trabajar con los testigos. ¿Y quiénes son los testigos?
1: ¿Hay testigos? ¿La gente quiere atestiguar?
0: Ese es el detalle. Ellos responden a una consigna de estos grupos corporativos donde son amenazados, intimidados. No solamente son amenazados o intimidados a la hora de acudir a esas reuniones, a los bloqueos, sino respecto a cómo coordinan con la policía boliviana.
1: Boris, ¿qué es lo que tendría que suceder en un Estado de Derecho en Bolivia para que no se dé en estos temas recurrentes, secuestros, asesinatos, incautaciones de droga, incautaciones de armamento? ¿Qué es lo que tendría que suceder en un Estado?
0: Mira, esta es una oportunidad para hacer lo que países vecinos hicieron, como el Ecuador. En el Ecuador el crimen organizado ha rebasado y ha penetrado las instituciones. Aquí no es menos cierto que ha sucedido lo mismo. Recientemente encuentran a un subteniente con armas, munición, etcétera, etcétera, en su dormitorio. Entonces, se debe urgentemente realizar operaciones policiales de seguridad ciudadana en el trópico. Hay que recobrar lo que usted decía, el Estado de Derecho, la aplicación de la ley. Uno. Segundo, es urgente, y perdón por la expresión, hay que desmontar estas instituciones que están penetradas, llámese Poder Judicial, Fiscalía, INRA, Defensoría del Pueblo, etcétera, etcétera. Estos están todavía funcionando bajo la lógica del MAS, una especie de colusión con ellos, porque les deben favores y de pronto también se ven impedidos de tomar decisiones más drásticas contra los comunarios, contra los dirigentes cocaleros en el trópico. Entonces sería recomendable por lo menos rotar a estos funcionarios que están ya bastante tiempo y funcionando bajo la lógica del MAS. Y definitivamente la prevención. Y en el ámbito de la prevención, cuando hablamos de seguridad ciudadana, todos estamos comprometidos, ciudadanos, autoridades y por supuesto los comunarios, en este caso del trópico, y las autoridades que están presentes como municipios, etcétera.
1: Boris, muchísimas gracias por habernos acompañado esta mañana. Estos especiales de ATV en conexión, por supuesto, con lo que es la realidad, con lo que es la noticia diaria. Profundizamos con estas entrevistas. Nos ha acompañado el coronel Boris Bellido, ex comandante del trópico, abogado también. Y bueno, usted está en conexión. Nos trasladamos hasta la sede de gobierno.
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3: Muy agradecido con las Fuerzas Armadas por el rol que han cumplido, mostrando el rostro humano que se le ha dado a nuestra hermana República de Venezuela, el apoyo con el tema de la ayuda humanitaria durante una semana que han estado trabajando allá nuestros rescatistas profesionales en situaciones críticas.
4: Este grupo de ayuda humanitaria se ha constituido en el lugar de los hechos en Venezuela. El objetivo ha sido contactarnos con los ciudadanos bolivianos que radican en Venezuela. Hemos tomado contactos con todos ellos, los sectores que viven, damas voluntarias, y también hemos estado en el lugar de los hechos, aquí con los rescatistas que han hecho un trabajo muy importante junto a las demás delegaciones que están en allá trabajando en la tarea sacrificada de rescate.
5: Ya son varias flotas que acaban de llegar hace unos minutos nada más con los pasajeros de diferentes departamentos. Estamos viendo la gente que esto ya ha incrementado la demanda tanto de los viajes debido a las vacaciones escolares. Ante este descanso pedagógico, la gente está comenzando a viajar con total normalidad a diferentes destinos.
6: De que estos señores deben estar aislados privativamente y con en un debido proceso, Mariné. Por favor, yo lo vengo reiterando, sé que es muy difícil, pero ellos merecen un debido proceso. Esa es la Bolivia que todos queremos construir. Y en eso se va a tener que determinar, se va a tener que actuar muy fuertemente para poder dar con esa sanción.
7: La Cámara de Diputados aprobó en su estación en grande y en detalle el proyecto de ley de modificación del presupuesto general del Estado 2026, que es de 7.472.4 millones de bolivianos.
8: Se aprobó en sus dos estaciones, en grande y en detalle, y siendo Cámara de Origen, remítase a la Cámara de Senadores para fines constitucionales de revisión.
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4: Inglaterra derrotó a México en un partidazo y avanzó en el Mundial 2026. En un partidazo para el recuerdo, Inglaterra pegó en los momentos justos y logró derrotar 3-2 a México por los octavos de final de Mundial 2026. En el encuentro disputado en el Estadio Azteca en Ciudad de México, en una ráfaga sobre el final del primer tiempo, apareció Jude Bellingham para darle una ventaja de 2 goles al elenco británico, aunque rápidamente Julián Quiñones logró descontar para mantener viva la ilusión del anfitrión. El complemento estuvo repleto de emociones y poco después de que los tres leones quedaron con uno menos por la expulsión vía VAR de Jarrell Kanchak, se sancionó un penal para Harry Kane que cambió por gol. El mismo goleador fue quien le dio una chance más al combinado azteca al cometer la infracción que también gracias al VAR resultó un disparo desde los 12 pasos, el cual Raúl "El Chaco" Jiménez marcó para dejar una vez más a tiro en el marcador a México. Pese a la superioridad numérica, nada pudo hacer el Tri para vencer nuevamente la resistencia de Jordan Pickford y pidiendo la hora, Inglaterra logró pasar a la siguiente fase. México formó con Raúl Rengel en el pórtico, Jorge Sánchez, César Montes, Johan Vázquez, Jesús Gallardo en el medio sector, Eric Lira, Gilberto Mora, que fue sustituido por Santiago Jiménez en el minuto 61, Luis Romo, Brian Gutiérrez ingresó en su lugar, Roberto Alvarado, Raúl "El Chaco" Jiménez, Julián Quiñones, que fue sustituido por Guillermo Martínez en el minuto 81, dirigidos por el profesor Javier Aguirre.
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4: Brasil desperdició un sinfín de ocasiones y se rindió este domingo ante el poderío de Erling Haaland. Perdió por 2-1, que anotó un doblete en los últimos 10 minutos para eliminar al equipo de Carlo Ancelotti en octavos de final del Mundial y clasificar a Noruega. El gol de penalti de Neymar en el tiempo de descuento llegó demasiado tarde para la pentacampeona del mundo, ya ante su peor sequía de la historia sin un título mundial. El delantero del Manchester City se llevará a los titulares por haber anotado su 6º y 7º gol en la Copa del Mundo.
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4: Los octavos de final del Mundial tendrán una final anticipada con el partido entre Portugal y España. Las selecciones de Roberto Martínez y Luis de la Fuente tuvieron un recorrido más o menos similar en la fase de grupos, aunque no sucedió lo mismo en 16avos. España goleó 3-0 a Austria y mantiene su valla invicta, mientras que Portugal estuvo al borde del alargue contra Croacia en el triunfo por 2-1 este lunes. Ambos equipos saldrán con sus mejores jugadores a la cancha para mantener intacto el sueño de levantar la Copa del Mundo. Así formaría la selección de Portugal, con Diogo Costa en el pórtico, defensores João Cancelo, Rubén Díaz, Gonçalo Inácio y Nuno Mendes. En el medio campo, João Neves, Vitinha, Bruno Fernández. Los delanteros, Pedro Neto, Cristiano Ronaldo y Rafael Leão. Por su parte, la selección ibérica formaría en el pórtico con Unai Simón, los defensores Pedro Porro, Pau Cubarsí, Aymeric Laporte, Marc Cucurella. Los mediocampistas Pedri y Rodri. Mediopuntas Lamine Yamal por derecha, Dani Olmo en el medio sector, Alex Baena por izquierda. Y el delantero sería Michael Oyarzabal. El partido está programado para esta jornada a las 14 horas en horario boliviano. Final adelantada y obviamente lo tendremos en ATV Radio y la Red Deportiva.
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1: Perfecto, Rubí, gracias por esta recomendación. Entonces, Yesenia, continúa a abrigarse porque las temperaturas siguen en descenso y también alimentarse muy bien. Ha sido un placer el reencuentro con la información hasta el mediodía y le invitamos a continuar con la programación de la Red A3. Esto fue En Conexión.

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Hola, ¿qué tal amigos? Bienvenidos a TV Radio, la red deportiva de Bolivia en su primera edición, 8 de la mañana con 32 minutos en todo el país. Arranca la primera de la red. Estamos viviendo el mundial de pe a pa, el mundial tal vez mejor jugado, yo creo que sí. Más espectáculo, sí. El mundial goleador, sí. La verdad, se están rompiendo diferentes récords en lo que significa justamente la Copa del Mundo en la edición 2026. Mucho por tocar y hablar acerca de lo que ha pasado, por ejemplo, ayer en una jornada, pero tremenda la caída de Brasil, la eliminación del seleccionado brasileño, que, por ejemplo, aquí en la red.

0: compromiso de Brasil contra Noruega. Sí, Noruega no tenía muchas figuras, sacando a Haaland y Odegaard, pero colectivamente hablando, era un monstruo. Y obvio, todo desencadenó en la gran jugada de Haaland. Ya tocaremos enseguida nada más lo que hace este androide, lo que hace este monstruo, lo que hace esta bestia. Lo digo en el buen sentido de la palabra. Así le dicen todo el mundo y a él le gusta. El tema es que a él le gusta. Tocaremos ese tema enseguida nada más. ¿Qué pasó con México? Y si sí, y si no, se quedó nomás en México. En un gran partido, en un gran compromiso México con Inglaterra, que se postergó por el tema de la tormenta. Lo veníamos adelantando ayer en la tarde en la Red Deportiva de Bolivia. Decíamos con Ángel, esto se va a postergar. Y al final también el tiempo nos dio la razón por el tema del protocolo de la tormenta eléctrica. El partido comenzó muy tarde y evidentemente se marcó que Inglaterra, en menos de un minuto, junto con Bellingham, lo terminó liquidando. Sí, después con fuerzas de flaqueza intentó sacar a la selección de México con más ganas que fútbol, hay que decirlo, es lo que viene mostrando gran parte de las selecciones sudamericanas, más ganas, ímpetu, actitud que fútbol. Y por esa misma situación, México sí, al final estuvo a punto de conseguir el milagro, pero el fútbol de Inglaterra al final se terminó imponiendo. Todo esto estaremos charlando enseguida nada más en ATV Radio y la Red Deportiva. Con un tema más, ¿la política se mete al fútbol? Bueno, no es de sorprenderse. Un tuit de Donald Trump directamente a la FIFA para que le quiten una roja a uno de sus jugadores. Y la FIFA accediendo y afirmando, sí, señor Trump, tiene razón, se la quito. Y ahora Balogun está totalmente habilitado. ¿La política cómo se mete en el fútbol? ¿Y el fútbol cómo lo permite? Es una cosa pero de locos lo que está pasando justamente en esta Copa del Mundo y con esta gestión de la FIFA a la cabeza del señor Gianni Infantino. También lo tocaremos enseguida nada más, porque hace instantes la UEFA estalló por el caso Balogun. Un comunicado muy duro de la UEFA porque lo habilitaron a instantes de que juegue justamente contra Bélgica. Un jugador clave, por así decirlo, de Estados Unidos, gracias a un tuit del señor Donald Trump. También lo tocaremos enseguida nada más. Se viene el clásico paseño, todo aquí en ATV Radio y la Red Deportiva. Saludamos al equipo de la Red Deportiva. Con nosotros se encuentra Iván Borges. Iván, ¿cómo estás? Bienvenido.
1: ¿Qué tal, Carlos? Y a toda la gente que nos escucha a través de la Red Deportiva de Bolivia a esta hora de la mañana, en su primera edición. Así es, un lindo mundial que estamos viviendo con muchas lecciones, creo yo. Todos los partidos, la verdad, han dado mucho de qué hablar. Partidos todos, sin duda alguna, parejo. Hasta los partidos que se han jugado en la jornada de ayer. México hasta el final no se rindió contra Inglaterra. Creo que Brasil es una selección que quizás lo de Carlo Ancelotti, no sé si va la idea de juego que tiene el jugador italiano con la selección brasileña. Es verdad, es uno de los mejores técnicos, tal vez en la historia. El técnico que más cosas ha ganado, que más títulos ha conseguido, pero creo que no sé si va de la mano lo que quiere también el seleccionado brasileño. Lo de Neymar a mí me dio muchas penas, porque verlo en el terreno de juego sin verle con esa magia, con esas ganas, con ser el jugador que marca diferencia, me dio mucha pena verlo de esa manera. Ingresó y poco a poco se fue apagando lo que estaba mostrando Brasil. Creo que habían jugadores de mucho más nivel que podían haber estado en esta Copa Mundial. De todas maneras, Noruega con Erling Haaland, la verdad, qué jugador es Erling Haaland. El segundo gol es, lo hace tan sencillo Haaland, el gol de Messi de la misma manera, lo hacen ver tan sencillo estos jugadores. Habrá que ver hoy qué va a hacer Cristiano Ronaldo contra España, qué va a hacer Estados Unidos contra Bélgica. Salía en una de las redes sociales de uno de los influencers más importantes en esta Copa del Mundo, que ya habló la inteligencia artificial. Que según la inteligencia artificial, que se está usando mucho,
0: sobre
1: los posibles finalistas, Adri Contreras, no sé si lo conoce.
0: La verdad que no.
1: Un influencer muy interesante que trabaja junto a Gerard Piqué en el tema de su nuevo torneo, de su nueva forma de ver el fútbol.
0: ¿De la Kings League?
1: De la Kings League, Adri Contreras. Dijo, predijo por lo menos con la inteligencia artificial, acertó algunos partidos. Paraguay-Francia, la inteligencia artificial dijo que iba a pasar a Francia.
0: Bueno, no había que ser muy inteligente.
1: Entre Canadá y Marruecos, ¿no? Dijo que pasaría Marruecos. Entre Portugal y España, dijo que va a pasar España. Entre Estados Unidos y Bélgica, un compromiso según Adri Contreras que fue muy difícil, según para la IA, y va a pasar Bélgica.

0: Estos partidos todavía van a pasar en la jornada de hoy. En la otra llave, entre Brasil y Noruega, va a pasar Brasil.
1: Bueno, ahí se equivocó.
0: Se equivocó. Entre México e Inglaterra, pasó Inglaterra. Ahí le acertó. Uh-huh. Entre Argentina y Egipto, según la inteligencia artificial, va a pasar Argentina. Entre Suiza y Colombia, va a pasar Colombia. En las semifinales, entre Francia y España, va a pasar España. España Uy. Le va a eliminar a Francia. Mm. Y entre Argentina y Brasil, va a pasar Argentina. Y en la gran final entre España y Argentina la va a ganar...
1: Bueno, pero no hay Argentina y Brasil, ¿no?
0: Ahí en la semifinal.
1: Noruega.
0: Noruega, perdón. Entre Noruega y Argentina va a pasar Argentina y va a salir campeón España.
1: ¿Sale campeón España?
0: Según esta inteligencia artificial, la única que la peló fue entre Inglaterra, perdón, entre Brasil y Noruega. Mm. Pero también dice que va a salir campeón España.
1: Bueno, hay que ver. Bueno, el tema de las llaves, digamos que no hay que ser muy erudito para saber ese tema, ¿no? Entre Francia y Paraguay, más o menos.
0: Creo que está mucho más parejo. Mira, lo de Egipto contra Argentina, a partir de ahora, Carlos, después de lo que hemos visto en cuartos de final, creo que ya no hay selecciones grandes y pequeñas. Cualquier rato nos van a dar un
1: Bélgica
0: patacazo.
1: Yo creo que lo pasa tranquilamente Estados Unidos.
0: No sé.
1: Hoy comparto con la inteligencia, y creo que no hay que ser muy inteligente, te repito. España y Portugal, yo creo que España pasa, y hasta con tranquilidad.
0: No sé, Carlos. No sé, no me animo a decir. Yo creo que el pronóstico reservado después de lo que hemos visto en la jornada, en las diferentes jornadas, y el único, por lo menos, partido que he visto hasta ahora de la Copa del Mundo, por lo menos desde 16avos de final, que ha sido, no sé si fácil, pero ha sido un partido muy tranquilo, ha sido Marruecos-Canadá.
1: Que también tiene mucha supremacía, también sabíamos
0: sí,
1: que iba a pasar.
0: Canadá.
1: Y ahora se repite, ¿no? Marruecos-Francia.
0: O sea, Canadá, una selección que sí, evidentemente, jugaba bien al fútbol, jugadores interesantes, el tema de Eustaquio.
1: Pero hasta ahí nomás.
0: Pero hasta ahí nomás, Jonathan David, Aloaseye, jugadores que...
1: Sí, hasta ahí nomás.
0: Se brindaban Canadá. Algún momento de buen fútbol, pero Marruecos jugó tranquilo esa selección.
1: Jerarquía.
0: Tenía jugadores muy buen nivel. Ese jugador que marcó los dos goles, Unai, qué gran nivel. Yo creo que el próximo, después de que acabe este mundial, va a estar en otro equipo. Está en el Girona de España.
1: Muchos. Por ejemplo, el portero de Noruega no tiene equipo actualmente.
0: Y buen portero.
1: Buen arquero. Y lo que hizo ayer fue fantástico.
0: Buen
1: portero, gran portero. Y seguramente lo van a terminar fichando. No te digo en las grandes ligas, no está para un Barcelona, Madrid, City, pero por lo menos va a saltar.
0: Lo
1: que ayer me preguntaba Carlos Enrique, me decía, ¿por qué no firman? ¿Por qué no tienen equipo y están jugando en el Mundial? Porque los agentes son muy inteligentes. Dicen, no firmes antes del Mundial. Porque ¿qué tal si en este Mundial la rompes? Va a llegar cualquier club y obviamente tus intereses y tus valores van a aumentar un montón. Por esa misma situación, el portero de Noruega no firmó con nadie, Casemiro no firmó con nadie, ya no juega más en el United, pero no tiene contrato absolutamente con nadie, y es así. Ahora, bueno, no sé si a alguien lo querrá a Casemiro,
0: el tema
1: es
0: de
1: otra
0: la edad,
1: cosa,
0: ¿no?
1: También, el tema de la edad.
0: Por ejemplo, en México, Raúl Rangel, uno decía, en algún momento cuando estuvimos en Monterrey con Carlos Enrique, nos decía el hincha de México, no va a tener que entrar nomás el mismo Ochoa,
1: sí,
0: porque
1: sí,
0: no hay plantel. Y Raúl Rangel, hoy por hoy en Chivas de Guadalajara, evidentemente la Liga MX es de muy buen nivel, pero yo creo que después está prácticamente listo para saltar a un grande de Europa. No sé si un jugador top o un equipo top, pero el jugador Gilberto Mora, 17 años de México, qué gran jugador de
1: sí.
0: Club Tijuana, muy sí, buen sí, jugador. Sí. Ayer vi todo el compromiso de México-Inglaterra, qué buen partido, evidentemente también yo creo que afectó un poco de la altura. En el tema del DF, pero de todas maneras, Jude Bellingham en 2 minutos marcó la diferencia.
1: Le afectó la altura a Inglaterra, yo te digo.
0: Sí, por eso te digo.
1: Lo vi recontra cansado, pero incluso los colegas de TV Azteca, que eran más hinchas que colegas, la verdad, pero decían muchas cosas e instantes antes del gol, decían Inglaterra está fundido, y sacaban una imagen de Jude Bellingham, pero repletamente mojado.
0: Respirado, sí, sí, sí.
1: Hecho pelota, Jude Bellingham.
0: En 2 minutos.
1: Y pasó 2 minutos, 1-2, pum, pum, toma.
0: Jude Bellingham.
1: Increíble.
0: Evidentemente, creo que tuvo un.
1: Es lo que demuestra que si te distraes con estos equipos, Iván, la terminas pagando.
0: Es que Inglaterra tiene un equipo de una constelación de jugadores, la mayoría de jerarquía.
1: No,
0: de
1: casi
0: Declan
1: todos.
0: Rice, mira, Pickford, qué gran guardameta es Jordan Pickford.
1: Hay una jugada que hubiese sido el gol de su vida de Raúl Jiménez.
0: Sí,
1: una palomita. Pero no sé cómo llega Pickford allá.
0: Sí,
1: allá.
0: Sí, sí. No.
1: Este ataje en el Everton de Inglaterra, si no me equivoco. Sí. Yo creo que tranquilamente puede elevar su nivel para llegar a un qué sé yo, Barcelona, Real Madrid. Tal
0: vez incluso la mejor. Pasada temporada, Carlos, el pasado mundial, ya hizo buen mundial Jordan Pickford.
1: Pero no, ayer Pickford, la verdad, fue sensacional.
0: Y ahora creo que este director técnico alemán le ha cambiado mucho el tema futbolístico a la selección de Inglaterra.
1: Sí, sí, sí.
0: Jude Bellingham, Xhaka, que no ha sido titular durante toda la fase de grupos, y ahora en este mata-mata ha sido titular Xhaka, el jugador del Arsenal. Anthony Gordon, que está haciendo un muy buen mundial, y Anthony Gordon ha fichado, creo que para el Barcelona, y es
1: jugador del Barça.
0: Y es jugador del
1: Barça. Ayer también me sorprendió.
0: Una de las buenas incorporaciones.
1: Yo sé, mira ese Choquito, a ver qué puede hacer el Choquito. No, cómo corrió el Choquito.
0: Es un chapichoco como Burgoa.
1: No le digas, sí, no le digas, sí, respete al inglés.
0: Y Harry Kane.
1: No, pero increíble, ese Gordon, la verdad, que dije, bueno. Ey, ¿dónde juega? Y juega en el Barcelona, increíble.
0: Y Harry Kane, qué señor delantero.
1: Sí.
0: Muy, o sea, la jerarquía
1: es
0: de
1: que son los nueve, pueden estar deambulando todo el partido y al final.
0: Claro, aparece. Tienen que tener jerarquía. Lo que va a pasar hoy creo que es de pronóstico reservado. Portugal, evidentemente, es una selección que por lo menos en esta previa podría parecer inferior contra España. Por el juego que tiene España, evidentemente España tampoco es que tiene jugadores tops, además de Lamine Yamal, Pedri y tal vez por ahí Cubarsí y Gugorela. Después es una selección, pero que especialmente en juego en conjunto es muy buena.
1: Yo creo que...
0: Arras del piso creo que es...
1: Transmitimos, relatamos, querido Iván, varios partidos ya de Portugal.
0: Sí.
1: ¿Y Vitinha juega para?
0: Sí, claro.
1: Para Vitinha.
0: Es que en esta clase de partidos...
1: ¿Y Cancelo juega? Para Cancelo.
0: Imagínate que aparezca como...
1: En cambio, España juega para España.
0: Claro, pero imagínate que aparezca Leao, como ayer Jude Bellingham, en 2 minutos, 2 goles.
1: Sí,
0: listo.
1: Puede pasar.
0: Y Portugal se va a cerrar.
1: Obviamente va a ser un gran compromiso, sí, que usted lo va a tener en ATV Radio y la Red Deportiva, pero... Uno siempre tiene, ¿no? En el tema de decir, yo creo que esto va a pasar. Y yo creo que hoy España va a clasificar. Te repito, por el gran ego que lo está complicando al combinado de Portugal. Y que juegue en contra. En cambio, al otro lado, tienes una selección que no juegan para Yamal, que no juegan para Rodri, que no juegan para Pedri. Es una selección en conjunto. Y eso termina pesando. Termina pesando. Es lo que pasó ayer entre Noruega y Brasil. Brasil era Vinicius Junior.
0: Y nada más.
1: En cambio, lo de Noruega era sensacional, ¿eh? Un equipo con transiciones rápidas, basculaciones, un equipo que avanzaba en bloque, se defendía en bloque. La verdad, pues el equipo casi siempre termina ganando más a lo que significa las figuras. Hacemos la primera pausa y enseguida tú me dices, ¿de qué quieres hablar? ¿Del Brasil-Noruega con declaraciones o del México-Inglaterra?
0: De Brasil-Noruega.
1: Cronológicamente,
0: ¿no? Sí.
1: Perfecto, entonces vamos a la pausa y enseguida tocamos específicamente el caso Brasil-Noruega. ¿Tiene responsabilidad Ancelotti? Creo que ya va a haber una pequeña discusión con Borges. Para mí no, para Borges sí. Pausa y ya vuelve la red.
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0: la pentacampeona del mundo, la gran favorita de Sudamérica, la gran favorita del mundo. Eso dentro de la cancha ya no pesa. Eso dentro de la cancha, la historia ya no pesa. El haber tenido a un Pelé, el haber tenido a un Ronaldinho, el haber tenido a un Neymar en su mejor momento, a un Robinho, a un Zico, a un Jairzinho, eso ya no pesa. Ayer se vio en la cancha que ya no se gana con el nombre, que ya se gana justamente con los hombres. Y ayer hubo más hombres queriendo ganar, queriendo vencer, noruegos que brasileños. A mí me parece una tontería, sinceramente, que cambien el penal a último momento. Para mí el penal tenía que haberlo pateado Vinicius, Iván.
1: ¿Y no Bruno Guimarães?
0: Bueno, es que si tienes a tu delantero, si Vinicius está metiendo, ¿qué? Metió 3-4 goles en este mundial.
1: Sí, sí, sí.
0: Déjalo meter a él tranquilamente. Y lo curioso, y ya va un poquito en contrariedad a lo que dicen en la conferencia y después para escudarse entre todos, me parece, Ancelotti dice, y el hijo de Ancelotti también lo afirmó, que Guimarães tenía el mejor porcentaje de anotaciones por penales y que él era el designado a hacerlo y todo aquello. No así Vinicius. Pero fíjate que estaba a punto de patear Vinicius. La pelota la tenía Vinicius, estaba en el tiro penal. Pero se acerca a Bruno, se da la vuelta y le dice, bueno, toma la pelota. Yo creo que él se la pidió. Yo creo que si ese penal lo hubiesen tomado con seriedad, no como si estuvieran en la playa de Río de Janeiro, tal vez otra cosa hubiera pasado. Porque a partir de ese penal marrado de Brasil, Noruega infla el pecho y se va para adelante, y Brasil se desconcentra, Iván.
1: Sí, no, a ver. Lo de Brasil, Carlos, creo que desde, a ver, el Mundial Sudáfrica 2010, que creo que no ha tenido una buena constelación de jugadores importantes. De ahí para adelante, Neymar tampoco ha tenido mucha suerte. En Brasil 2014 se lesiona contra Colombia. Zúñiga, el defensor colombiano, creo que sin querer queriendo, como diría el chavo, le da un rodillazo en la espalda y listo, se perdió todo el Mundial. Bueno, la semifinal y el partido de tercer y cuarto lugar. Y después de eso, Qatar 2022 prácticamente desaparecido. El Mundial de ahora de la misma manera. Yo creo que se equivoca totalmente. Tú lo acabas de decir, las cosas se ganan con los nombres, con los jugadores. Y Brasil tenía por lo menos unos 2 o 3 jugadores de muy buen nivel como para que estén en el reemplazo de Neymar. Es evidente. Sí. Creo que Neymar, si lo hubiese querido, creo yo, hubiese sido el mejor jugador de la historia.
0: Tranquilamente.
1: Tranquilamente, pero bueno, prefiero otras cosas, estar en otras cosas y demás. Bueno, ahí a él. Pero de todas maneras, Brasil, sacándolo a Neymar, la lesión de Rafinha, que creo que es un jugador en Barcelona y otro jugador en Brasil. Laterales derechos e izquierdos ya no los tiene.
0: No, pues no tiene un Dani Alves y un Marcelo, por ejemplo.
1: Por lo menos los últimos laterales, porque uno decía, uy, está Roberto Carlos y Cafú. Apareció un Dani Alves y Marcelo, que por ahí hacían también bien las cosas. Pero ahora, no. ¿Quiénes son los laterales?
0: Después no. Por ahí se viene a la cabeza el lateral izquierdo, Alexandre, porque tampoco ya
1: había, pero
0: su tiempo ya pasó, pero no era un Marcelo.
1: Pero nunca fue un buen lateral. Uno dice, si hablamos de laterales, hay que hablar de laterales brasileños. Hoy en día...
0: No hay.
1: Hoy en día ya no.
0: No hay.
1: Los zagueros centrales, Magalhães del Arsenal, sí es bueno. Marquinhos, de la misma manera. Creo que el arquero de Liverpool, Alisson, igual, es un buen guardameta. De ahí adelante, Carlos, es una selección más Brasil.
0: En la mitad de la cancha uno se acuerda de grandes jugadores, Casemiro. Hay, obviamente, como... Uy, se me fue el nombre del hombre que fue el Barcelona.
1: Coutinho.
0: Philippe Coutinho.
1: Sí, muy buen jugador.
0: Por ejemplo, ¿no? Uno de ellos. Hoy no pasa absolutamente nada.
1: Hoy mira a Coutinho jugando en el Brasileirão.
0: En el Vasco da Gama.
1: Vasco da Gama, y tiene la misma edad que Neymar.
0: Claro.
1: Son de la misma generación de jugadores. O sea,
0: hoy hay que convenir en algo. Brasil no es el mismo Brasil.
1: Es que creo que Carlos se ha infravalorado mucho a los jugadores de Brasil. El caso de Neymar, el caso de Coutinho. Mireia, el caso de Gabriel Jesús, muchos ya lo comparaban en sus primeros partidos en Brasil con Ronaldo Nazario. Richarlison de la misma manera.
0: Pero sabes que yo creo que Richarlison hubiera hecho un poquito más incluso en este
1: momento. Mira, te digo, Anthony de Real Betis, João Pedro del Chelsea, Richarlison del Tottenham e Igor Jesús del Nottingham Forest. Cualquiera de estos jugadores hubiera hecho más que Neymar.
0: Sí, sí, sí. Es que mira, yo creo que a Neymar lo llevaron por presiones extras.
1: Pero es que las presiones extras, mira, hoy la dejaron en ridículo total a Brasil. Mira los dos goles de Noruega. El segundo gol de Noruega para mí es de Erling Haaland. Por eso te digo, lo hace ver tan sencillo.
0: No, es un monstruo,
1: Haaland. Lo hace ver tan fácil como para que lo puedes hacer tú todos los días.
0: Ayer en la transmisión, Kike me decía, así siempre juega Haaland, me decía. Así siempre tan estático. Y yo le decía, sí, es que hay que jugar para Haaland. Y enseguida va a aparecer Haaland, le decía a Kike. Y me dice, no. Y pasó lo que pasó. Y es que muchos pueden pensar aquello, ¿no? Que el delantero o el centro delantero siempre está ahí como que paseando en la cancha y no hace nada, y no hace nada, y no hace nada, hasta que aparece, y aparece con contundencia.
1: Es que cuando tú tienes, y esto creo que pasa en todos los equipos, especialmente en una selección, porque no tienes, pues, por lo menos unos 2-3 meses de preparación para esta clase de certámenes.
0: No.
1: ¿Que cuánto tiempo se ha reunido?
0: Es que ellos se preparan directamente, de manera individual, en sus clubes.
1: Claro, pero es que, Carlos, yo me refiero a que cuando ya tienes un jugador como Haaland en Noruega, Messi en Argentina, Mbappé, Olise en Francia, en Colombia, tal vez un James Rodríguez,
0: Luis Díaz,
1: tienes que preparar un equipo en torno a ellos.
0: Sí, es cierto.
1: Tienes que tener hombres detrás de ellos que también sepan hacer buen fútbol, porque de nada te sirve tener un Erling Haaland y atrás
0: y no utilizarlo.
1: No sé si utilizarlo, pero atrás.
0: O sea, no jugar, digamos, en base a
1: detrás,
0: él.
1: Claro, sí, o sea, sí, tienes que armar un fútbol de acuerdo a lo que ellos te puedan hacer.
0: Sí,
1: ayer,
0: sí.
1: Noruega, después bueno, de Erling Haaland y Ødegaard, sí, sí. ¿Qué más podías tener? Tenías mucho, pero el equipo que tenía Noruega al momento de defender, al momento de cerrar los espacios a Brasil, ayer, por ejemplo, con Inglaterra, lo utilizaron muy bien a Harry Kane,
0: sí,
1: que es su jugador estrella, y mira, lo ponen a Xhaka, lo ponen a Gordo, lo ponen a Richarlison, jugadores que te pueden generar fútbol en torno a lo que podría hacer Harry Kane. Yo creo que Gordon, Xhaka, el tema de Marcus Rashford, son jugadores de que pueden estar un partido, otro partido. Pues Harry Kane tiene que estar siempre.
0: Pero Brasil,
1: Vinicius Fútbol Club.
0: Y eso que ayer me gustó Vinicius.
1: Sí, pero es Vinicius
0: Porque Fútbol Club. Porque incluso le dio una asistencia, pero fenomenal para Endrick. Y Endrick, bueno, por eso no estás en el Madrid, Endrick. Por eso no llegaste al Madrid. Por eso te sacaron del Madrid y te pusieron justamente en el Olympique de Marsella, solo frente a la portería, pero solo. Se puso nervioso, claro, es el tema también de la juventud y todo aquello. Se puso nervioso y definió como Carlitos Mendoza. La mandó a otro lado.
1: Por ejemplo, ahora tú dices el tema de Ancelotti. Totalmente responsable.
0: Yo no sé tanto.
1: Es que, Carlos,
0: yo creo que hoy Ancelotti ha hecho lo que ha podido hacer.
1: Pero ¿quién era el encargado de generar los nombres o de llamar los nombres?
0: Yo lo que le reclamo a Ancelotti es en haberlo llamado a Neymar.
1: Por ejemplo, yo te di por lo menos 4 nombres en vez de Neymar.
0: Sí, sí, sí. Para mí, en lugar de Neymar, tenía que haber estado yo, Pedro. Y lo dije en el momento de la convocatoria, sí. Y no lo digo ahora. Y tú también conviniste conmigo. En lugar de Neymar, tenía que haber estado yo, Pedro. O el mismo Richarlison.
1: Por ejemplo, en las redes sociales.
0: Pero el marketing te hace tanto daño. Ayer en la tarde, antes del partido, veía un documental de la FIFA. De la corrupción que existe en la FIFA, que existe, que existió, que existe y que existirá siempre por los millones que se mueven. Y descubrí un dato perturbador, tremendo, que hace semejanza a esta convocatoria de Neymar, por ejemplo. Porque hoy tú sabes que Brasil vale una cosa comercialmente a nivel mundial con Neymar y otra sin Neymar. En el año 98, Francia 98, veía este documental. Ronaldo no tenía que jugar contra Francia.
1: Ya.
0: Ronaldo, ¿no? El gordo Ronaldo.
1: Ya.
0: No tenía que jugar. Pero Brasil y Ronaldo habían firmado un contrato tan, pero tan grande con Nike, que Nike dijo, rompo el contrato si no juega Ronaldo. Lo obligaron a jugar a Ronaldo. Roto Ronaldo, no podía jugar Ronaldo. Estaba recontra lesionado. Jugó Ronaldo, perdió, lo eliminó Francia, evidentemente Francia terminó siendo campeón del mundo porque Ronaldo no estaba bien. Pero a eso me voy. Siempre existe el tema de las presiones comerciales, económicas. Existió, existe y existirá en el tema de la FIFA y el tema del fútbol. Y como bien lo dice Carlos Enrique Rivera, Quique tiene algo, una frase muy buena. Dentro del campo de juego el fútbol es hermoso, pero afuera es
1: Sí, Carlos.
0: Y ahí va un poquito el tema de la convocatoria de Neymar.
1: Mira, si pasa en Brasil, si pasa con Ancelotti, que es de los técnicos más ganadores a nivel mundial histórico del fútbol, no va a pasar en otros lados.
0: Enseguida lo escuchamos a Ancelotti. Enseguida lo escuchamos justamente a Carlo Ancelotti. Ojo, no se va, ¿eh? Él firmó hasta 2030 y ayer nuevamente lo confirmó. Y creo que también es un tema para tocarlo. Pausa, 9 de la mañana con 2 minutos.
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0: Escuchemos al señor Carlo Ancelotti, técnico de Brasil, que daba sus explicaciones luego de la derrota del combinado brasileño frente a Noruega. Reitero, su contrato es hasta el 2030. No esperen que se vaya, él no se va.
9: El juego por una parte ha sido un buen juego. Tuvimos mucha oportunidad en la primera parte, en la segunda también, cuando el partido estaba 0-0, tuvimos la oportunidad. Después los cambios eran para meter más frescura y para dar más profundidad para intentar de ganar el juego. Bueno, es obvio que estamos todos profundamente tristes porque yo acho que el equipo hasta ahora fez no un mundial espectacular, pero un buen mundial. Y yo acho que también en el juego de hoy se podía merecer ganar el juego. Y cuando pasa un momento así, tú tienes que pensar que una derrota es el empiezo de una nueva aventura, de una nueva temporada. Tenemos que seguir trabajando, mejorando, encontrar nuevas ideas. Yo creo que no es la fin, es un principio del nuevo ciclo, esta derrota. Yo creo que Brasil con esta plantilla podía competir hasta el final de esa Copa del Mundo. También el juego de hoy me parecía un juego que el equipo tenía controlado, tuvimos oportunidades. Era mucho más complicado hacer presión alta porque el juego en Noruega metía muchos jugadores atrás, bajaba mucho de guardia, entonces hacer una presión muy alta era un riesgo para la velocidad de Haaland en el uno contra uno. Yo no sé cómo va a regir. Yo puedo decir lo que vamos a hacer nosotros, que es seguir trabajando para esta selección, intentando de mejorar, intentando de buscar nuevas ideas.
0: Carlo Ancelotti, la Confederación Brasileña de Fútbol creo que ya se lo olía, por eso digo que esto es una planificación. Creo que la misma Confederación Brasileña decía, a ver, para que esto no se salga de las manos, sabemos que no tenemos el mejor equipo, que nos podemos eliminar en cualquier momento. Yo sinceramente pensé que incluso se iba a eliminar contra Japón, fue una sorpresa para mí que haya clasificado. Y antes de aquello, renuevan con Ancelotti hasta el 2030, que repito, ayer se lo explicaba y charlaba justamente con Ángel. Creo que ese es el plan de la Confederación, apuntar al 2030, porque ese es el verdadero proceso que se debe tener de años y años. No es que llegue un técnico, mira, llegó ahí está el claro ejemplo que siempre se lo pongo acá a Quique Rivera cuando discutimos y todo aquello. No llega un técnico y campeones del mundo. Trajeron al mejor técnico, para muchos de la historia, por lo que ganó a nivel de clubes. Al mejor técnico de la historia para muchos, Ancelotti. No pudieron pasar ni octavos de final. Porque el tema no es tanto el técnico, el tema es los jugadores. Y hoy Brasil no cuenta con las herramientas necesarias. Sí, lo tiene un Vinicius Junior, que jugó uno... Me gustó el Mundial de Vinicius, te digo, Iván.
1: Sí.
0: Me gustó el Mundial. Yo esperaba menos de Vinicius, pero ahí está.
1: Es que creo que fue el único jugador que tenía ganas.
0: Lamentablemente se le lesionó Rafinha. Que para mí, lo charlábamos con Quique Junior y con los colegas de la red, y decíamos, Rafinha creo que hoy es la máxima figura del fútbol brasileño a nivel mundial.
1: Y en la Premier se lesionó...
0: ¡Qué lástima que se lesionó Rafinha! Porque una cosa hubiera sido tenerlo a Vinicius por un lado y a Rafinha por el otro.
1: Y en la Premier se lesionó Estevão.
0: Estevão también se lesionó.
1: Yo veía en la red social y decía, no, que Estevão que debería estar. No, Estevão no asistió a este mundial por la lesión.
0: Por eso yo creo que la Confederación dijo, ok, vamos a seguir generando jugadores... Y para el 2030 tenemos que estar mucho más consolidados como grupo, no como jugadores individuales grandes a nivel mundial, como, te repito, en el caso de Vinicius, entre otros. Y por eso planifica y dice, señor Ancelotti, vamos a ser eliminados de esta Copa del Mundo tarde o temprano. Perfecto. Firmamos para el 2030 y comencemos a trabajar para el 2030. Y creo que se dio de esa manera. Lo leo de esa manera.
1: Es que mira, Carlos, generar jugadores en Brasil no es muy difícil. Ellos saben que pueden sacar unos 2 o 3 cracks sin ningún problema, es Brasil.
0: Sí.
1: También esa es la confianza que tiene la Confederación Brasileña de Fútbol, pero ¿podrá Ancelotti? ¿Estará con la idea de juego que quiere Brasil? Porque
0: bueno, Brasil va a estar en el Mundial sí o sí.
1: Claro, o sea, de sacar jugadores va a poder hacerlo Brasil sin ningún problema.
0: Pero es que el tema, por ejemplo, ya en el 2030 Vinicius ya no va a seguir siendo este Vinicius que conocemos.
1: Sí.
0: Tiene ojalá que esté, digamos, en mejor nivel. Hendrik.
1: Sí.
0: Estevão. Ya no va a estar Alisson, por
1: ejemplo.
0: Ya
1: no va a estar Rafinha.
0: Ya no va a estar Rafinha.
1: Casemiro.
0: Desde hoy ya no está. Marquinhos. Tiene que sacar Brasil otra generación de jugadores.
1: Por esto te digo, sacar jugadores no va a ser difícil para Brasil. O sea, ¿de qué va a sacar jugadores?
0: Es que de que hay. Pero hay jugadores seleccionables. Y otros no. Otros no. Se acabó Neymar, se acabaron varios jugadores a nivel crackis,
1: sí,
0: de Brasil, y hoy tienen que buscar seguramente nuevos. Seguramente lo va a encabezar Hendrik. Pasando al lado vikingo, pasando al lado de Noruega, por eliminar a Brasil, ¿tú lo ves como candidato?
1: Sí, creo que sí, Carlos.
0: ¿De verdad?
1: Sí, es que...
0: Yo no sé.
1: Es que es un equipo, Carlos, que es una selección...
0: Yo creo que contra Inglaterra va a ser...
1: Claro, es que es una selección que tiene hambre de gloria. Y eso sí. También juega en el campo de juego.
0: Además, lo tienes un monstruo ahí adelante que...
1: Es un señor, para mí es el mejor. Entre Harry Kane y Erling Haaland están peleando por ser el mejor 9 de esta Copa del Mundo. Sin duda alguna. Mm. Del mundo.
0: Sí.
1: Lautaro Martínez en Argentina...
0: No, yo creo que está entre Haaland y...
1: Después otro jugador, otro 9... Por lo menos en esta Copa del Mundo, lo que estamos viendo no hay.
0: ¿Sabes qué? Me gustó mucho el mexicano. Y ahí hablaremos así ya nada más de mexicano.
1: Pero mira lo de Erling Haaland ayer, sigo recordando el segundo gol. El primer gol lo hace todos los días en la Premier. Centro, arriba y gol de cabeza. Pero el segundo gol lo hace ver tan sencillo.
0: Sí,
1: lo hace ver como si estuviera jugando en la cancha del barrio, en la escuela.
0: No, terrible.
1: En el entrenamiento del segundo gol, la verdad, yo lo veía y dije, no, este tipo está loco.
0: La verdad.
1: Y la manera en que hizo el segundo gol y contra quién hizo el segundo gol. Yo creo que hay rivales que rivales.
0: Sí.
1: Yo creo que hubiera sido un gol, sí, bonito, coqueto y demás, hubiera sido una selección menor. Pero marcarle esa clase de gol a Brasil con esa frialdad, con esa tranquilidad, yo te digo, es candidato porque ahorita Brasil esté pasando mal, buen momento, es Brasil.
0: Claro.
1: Y va a seguir siendo Brasil. La selección con más mundiales en la historia hasta el momento. Entonces yo creo que la veo como candidata, una selección que se está armando y mirá, no fue al... Está siendo una selección que está llegando muy descansada a los partidos eliminatorios.
0: Sí, sí, sí, exacto.
1: El último partido contra Francia, nosotros reprochábamos, ¿por qué no jugó? ¿Por qué jugó todos sus alternos? Ahí están las consecuencias.
0: Ahí está la respuesta, es muy cierto. Habló Erling Haaland, el androide, el monstruo, el vikingo, la bestia. Ojo, lo decimos en buen sentido porque creo que lo de Haaland es para quedarse con la boca abierta. ¿Qué decía el androide?
10: Es difícil expresarlo con palabras. No suelo quedarme sin palabras, pero ahora mismo me pasa. No tengo palabras. Nunca soñé con algo así. Me costaba creer que pudiera alcanzar una cima mayor en cuanto a logros en mi vida, pero me estoy demostrando a mí mismo que es posible. Fue una sensación muy extraña ganar realmente a Brasil. Fue, todavía me cuesta un poco creerlo, pero lo conseguimos y es sencillamente increíble. Hemos logrado, bueno, hemos demostrado tener agallas en Noruega en cuanto a nuestra forma de jugar y todo eso. Simplemente hemos desarrollado más personalidad, tanto como jugadores individuales como país. Imponemos respeto, tenemos muchos buenos futbolistas y también tenemos el valor de bajar el balón y controlar todo un partido contra Brasil. Sí, y es absolutamente increíble. Simplemente, escenas de locura, escenas increíbles en el vestuario. Pero, como dije, me cuesta expresarlo con palabras. Sí, estoy, me he quedado sin palabras. En primer lugar, sobre cómo me siento. Me siento muy bien después de marcar dos goles contra Brasil y ganar 2-1. En cuanto a lo que significa para Noruega, creo, bueno, ya lo he dicho antes, pero creo que estamos cambiando el país. Como dije, hemos ganado carácter con el tiempo a la hora de jugar al fútbol y todo eso. Y creo que la forma en que jugamos hoy demuestra que Noruega es un equipo de fútbol fantástico y que de hecho somos uno de los mejores equipos de Europa y del mundo, porque lo que hemos estado haciendo es increíble y llevó 28 años. Llevó su tiempo. Tengo 25 años, así que no se me puede culpar realmente por eso. Se me puede culpar por haber venido aquí. Pero sí, quiero decir que es increíble y estoy orgulloso. Estoy orgulloso de mi país. Y estoy orgulloso de todos.
0: Y la última información, bueno, el último dato, ¿no? Que genera evidentemente muchas cosas sobre este androide, sobre este jugador. A la edad de los 25 años, porque obviamente todos estos jugadores, estos nuevos grandes jugadores, se van a comparar ¿con quién? Con Messi, Cristiano. Es evidentemente, clarísimo. Estos nuevos jugadores, te hablo de Haaland, de Mbappé, de Kane, entre otros jugadores.
1: Ya.
0: Hoy Haaland tiene 25 años.
1: Ya.
0: A los 25 años, Lionel Messi ya había hecho 345 goles. A los 25 años, Ronaldo había hecho 212 goles. Ya a los 25 años, hoy, Haaland ya lo superó. Tiene ¿cuánto? 357 goles. Yo creo que este jugador va a destrozar, ¿eh? Va a destrozar varios récords. Porque imagínate, mira, este es el último mundial
1: de ambos,
0: de Messi y de Cristiano. Y le das, ¿qué? Un año, dos años más para retirarse. Uno o dos años seguramente.
1: No, no le da para el próximo mundial. Cristiano ya dijo,
0: este es mi último.
1: Sí, sí.
0: Pero Haaland, ¿cuánto más?
1: Es su primer mundial de Haaland.
0: Es su primer mundial con 25 años.
1: Sí, toma en cuenta la edad también.
0: Yo creo que dos años, dos mundiales más. Tomando en cuenta, te repito, su posición.
1: Y tomando en cuenta las lesiones.
0: Las lesiones y todo aquello. No, es un monstruo. La verdad que uno puede llegar a asombrar lo que podría ser justamente Erling Haaland. el androide, el hombre que fue la figura y del cual todo el mundo habla en este momento. Pausa y ya vuelve la red deportiva y enseguida tocamos el contexto mexicano.

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0: Ayer uno de los mejores partidos que vi, sinceramente te lo digo, me gustó mucho, me encantó, creo que lo pongo incluso dentro de mi top 3 de grandes compromisos de la Copa del Mundo. De ida y vuelta, obviamente en el fútbol no hay merecimientos, te repito, ¿no? Estaba viendo yo Televisión Azteca y ahí estaban transmitiendo, parecían más hinchas que otra cosa, porque incluso lo maldijeron al fútbol inglés, lo maldijeron al fútbol como tal.
1: A ver, Carlos, yo te pregunto.
0: Pero te repito, déjame terminar. ¿Ya? Y por esa misma situación, yo creo que México, te repito, no tiene merecimientos el fútbol, pero es que algo va por ahí como para rozarlo, porque México en su mejor momento, cuando estaba a punto de anotar el primer tanto, porque lo dominaba al combinado inglés,
1: ya
0: se equivoca un contragolpe, se vuelve a equivocar 2-0 en menos de 2 minutos y se terminó liquidando el partido.
1: Ahora yo te pregunto, si Bolivia hubiera estado en el Mundial, en esas instancias como México, ¿no te daría rabia?
0: ¿Pero rabia por qué?
1: Pero de quedarte eliminado.
0: No, claro que sí, pero sí, yo creo que estás transmitiendo.
1: Pero hay que estar ahí, Carlos, es tu país.
0: Porque, por ejemplo, yo el primer tiempo me cansé, no me gustó que unos hinchas me estén contando qué está pasando en el campo de juego. Y le puse a Telemundo, y en Telemundo también mexicanos, pero más ecuánimes.
1: Claro, pero está bien, Carlos, pero
0: Porque destacaban lo que también hacía el rival, destacaban también lo que hacía Bellingham, destacaban, no los insultaban, sí. A eso me refiero, ¿no? Porque había una diferencia entre Televisión Azteca, que era totalmente, repito, para mí, yo no tengo la razón, simplemente es una apreciación. Para mí eran hinchas que me estaban contando qué estaba pasando en el partido. No me gustó, le cambié a Telemundo. Y en Telemundo eran también mexicanos, incluso estaba Guactemo, que entre otros también mexicanos, exjugadores de la selección, pero más ecuánimes. Eso me gusta más a mí. Pero te repito, esto es tema de gustos, claro, nada, o sea, más.
1: Yo no comparto, ¿no?, ese tema de...
0: Claro, es respetable.
1: Yo no comparto lo que, por ejemplo, hacía la TV Azteca. No comparto. Pero también lo comprendo, porque es tu país, y el momento de estar ahí, evidentemente, a veces la sangre te gana. Otra cosa es que hubiese estado cuando Inglaterra, Argentina, y empiecen a hablar mal en contra de Inglaterra, como que poniéndose la camiseta de Argentina, u otro rival. Ahí sí te digo, un poco hasta chistoso, pero es México, están con... Después, ¿hace cuánto que México no consigue algo importante en una Copa del Mundo?
0: Bueno, nunca lo consiguió, nunca pasó de octavos
1: pero
0: de final.
1: Pero esto es lo más importante. ¿Por qué? O sea, nunca pasaron de cuarto de final, pero en la fase de grupos pasaron invictas.
0: Sí, sí.
1: Cada que ganaba la selección mexicana, por lo menos causaba una sensación de que tal vez podría ir a semifinales.
0: Es que ahí pierdes un poquito la objetividad.
1: Claro, pero te invito a soñar, porque como periodismo mexicano.
0: Y sí, por ellos, digamos.
1: Claro,
0: por
1: pero
0: ellos.
1: Nosotros que digamos no sentimos eso porque nuestra selección estaba ahí, éramos un poco más fríos al momento de analizar. Sabíamos que México tenía sus licencias, que quizás contra Inglaterra era la menos favorita, a pesar de que iba a ser local en el Azteca. Pero te apuesto que en México decían no, que ellos iban a ganar el Mundial, que eran mucho más que Inglaterra, porque son mexicanos.
0: Es cierto, yo los escuché.

0: y decían, por eso crearon esa frase, ¿no? Y si sí, y si sí, porque ya lo estaban dando a México como principal candidato o uno de los candidatos a ser campeones del mundo. Ey, fíjate tu fase de grupos, ¿a quién le ganaste? Te enfrentaste por primera vez a un rival duro, durísimo como es Inglaterra, y no pudiste pasar. Entonces yo creo que, por eso te digo, ¿no? A veces cuando eres muy hincha de tu selección, pierdes objetividad, y al final cuando pasa lo que pasa, te chocas pues con la pared.
1: Es que es la selección, Carlos.
0: Y exactamente.
1: Yo creo que con la selección...
0: ¿Te gustó el partido?
1: Sí.
0: A mí me encanta.
1: Muy buen compromiso. No, a mí me encanta. Buen partido. Me encantó la selección de México, la selección de Inglaterra igual. 30 minutos para la selección mexicana. Aprovechó este jugador de Italia.
0: Donde si no era Pickford, yo creo que entraba uno o dos.
1: Sí, Raúl Jiménez, qué buen delantero.
0: No lo tenía, ni siquiera lo conocía, lo digo con
1: Quiñones
0: todo respeto.
1: Quiñones igual, Carlos.
0: Pero qué increíble.
1: Quiñones, muy Mora, 17 años y ya siendo figura en un mundial.
0: No, increíble. Me gustó
1: México. Los zagueros centrales, Rangel, el guardameta. O sea, México, yo creo que se despide del mundial con la frente en alto. No se despidió luchando hasta el final, metiendo a Inglaterra a su arco. No fue menos que Inglaterra. Evidentemente los errores hicieron que México pagara muy caro la eliminación. Pero bueno, ya está una selección muy ordenada como la de Inglaterra, sí. Una selección que supo hacer su trabajo y que supo dañar cuando debía dañar.
0: Los penales, no hay discusión, eran penales.
1: Sí.
0: Tanto no para Inglaterra como para México.
1: No hay por dónde perderse. Hasta el momento muy bien el VAR, el tema de los árbitros. Yo creo que ha sido muy buen combate.
0: Buen partido. Habló Aguirre, el técnico de México, despidiéndose del Mundial, lamentándose por lo que pasó, pero se van con la frente alta.
2: Sería injusto de mi parte señalar algo individual. Atribuyo que en las grandes ligas tienes que hacer el partido perfecto para ganar a Inglaterra en las circunstancias normales. Esos dos goles nos pesaron mucho y cuando nos repusimos llegamos con mucho ánimo al vestidor, con muchas ganas de revertir el marcador, y viene el tercer gol que evitable a todas luces que nos condena, ¿no? Remamos contra la corriente, después contra 10, intentamos variantes, pero no fue posible. Ellos defienden bien, es un equipo muy sólido, son el 4 del mundo y había que intentarlo. Le di un gran abrazo a Rafa Márquez, que continúa con esto, que le vienen 4 años muy buenos. Hay una base sólida. De verdad te diría que no hay un solo jugador que destaque por encima de nadie, ¿no? La familia está muy junta. Estamos ahora sufriendo para ver el diagnóstico de Santi, que se fue al hospital. Es muy doloroso porque... porque soñamos, nos ilusionamos y caer de esta manera duele mucho. Yo te diría que los 26 me hicieron muy feliz. 2 meses cumplidos mañana juntos, que deben de irse con la cabeza en alto. Si hay una mira, una crítica, tiene que ser al entrenador, porque ellos, como bien dices, se dejaron la piel en el campo y pueden mirar de frente a todo mundo. Si hay algo que reprochar, pues es obviamente al entrenador, porque él decide quién y cómo.
0: La actualidad del combinado mexicano, que también se despide del Mundial. De las 3 sedes ya se despidieron 2. Canadá, México, y a ver cómo le va a Estados Unidos. Al mediodía te contaré justamente este tema político futbolístico, que se vuelve a manchar un poquito la FIFA. No lo sé, parece que sí. Como un tuit de Donald Trump.
1: Cambió todo
0: para hacer retrotraer, digamos, la decisión disciplinaria y quitarle la roja a un jugador. Por eso te digo, hay cosas de la FIFA que sinceramente no me gustan, pero para nada. Borges, nos reencontramos a las 12.
1: Gracias, Carlitos. Antes, hay un director técnico que está rompiendo todos los récords en la Copa del Mundo.
0: ¿Sí?
1: Su partido número 100 para Scaloni. Vigente campeón de la Copa del Mundo. Vigente bicampeón de América. Vigente campeón intercontinental. 2 veces mejor DT del mundo. Solo 5 derrotas en los últimos 7 años. 60 vallas invictas en 99 partidos. Ganó el 80% de los partidos que dirigió. Ganó en Bolivia después de 15 años. En Perú después de 16 años. Ganó en Venezuela después de 14 años. En Uruguay después de 12 años. Ganó en Brasil por primera vez en la historia de las eliminatorias. Única selección en la historia en hacerle 4 goles a Brasil. Primer y único DT en clasificar a Argentina en 2 mundiales. Invicto más largo en la historia de la AFA. Invicto ante selecciones UEFA. 6 ganados, 3 empates. Ganó todas las finales que jugó, 4 de 4.
0: No, tremendo lo del Lionel Scaloni, técnico de Argentina.
1: Sí, muy bien Argentina.
0: ¿Nos encontramos a las 12?
1: Hasta las 12.
0: Amigos, volvemos a las 12 al mediodía con más de la Red Deportiva aquí en ATV Radio. Recordemos que hoy a las 15 horas es Portugal contra España, transmisión de la Red Deportiva. Un abrazo, permiso.

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Estamos de vuelta.

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0: muy buenos días. Muy buenos días, queridos amigos. Una satisfacción poder iniciar esta semana y por supuesto decirles bienvenidos a Tu Mañana. Estamos contentísimos de iniciar una nueva semana y obviamente con información, con música, con entretenimiento, con tertulia, con todo lo que se presenta la mañana de hoy. Habrá horóscopo, la gente se pregunta, tendremos horóscopo, vamos a tener la oportunidad de visitas. Van a venir importantes visitas en la mañana, sorpresas también. Bueno, como siempre anunciamos, un programa que le permita a usted quedarse toda la mañana en sintonía de ATV Radio. Desde ATV Radio le habla Javier Oros, quien va a presentar a Belén Vélez también, que está en el micrófono.
1: Hola, querido Javi, ¿cómo están todos? Muy buen inicio de semana. Sí, señores, es lunes 6 de julio, programa número 104 para todos ustedes. Bueno, nosotros con la mejor predisposición, descansaditos del fin de semana para arrancar este lunes y esta nueva semana. Niki, buen día.
2: ¿Cómo estás,
0: Rivera?
2: ¿Cómo estás, Javi? ¿Cómo están todos los compañeros acá en Tu Mañana por ATV Radio, ATV Media? Sí, arrancamos una nueva semana, ya estamos en el mes de julio, inician las jornadas más frías. Para mí, ahora sí, las jornadas más frías del año, ¿no? Las noches más frías del año. Estamos ya sintiendo algunas lluvias. Sí. No tan intensas, pero hay. Realmente no sé si lleguemos a la nevada, pero por ahí estaba escuchando que puede ser, ¿no? Esta semana.
0: Le voy a robar sus palabras precisamente. Ha habido una nevada muy fuerte en Sutlipes. Uh-huh. Incluso ha hecho que ganado pierda su... pierda ganado, ¿no? Son nevadas que inusuales. Y que, bueno, de alguna manera anuncian lo que va a llegar en este invierno también, ¿no?
2: Sí. Como dijimos, las temperaturas continúan bajando. Uh-huh. Durante el día no se siente tanto. Sí hace frío, pero hay sol, digamos, por ahí. Pero por la noche realmente el frío es insoportable. Bueno, arrancamos así, siempre alegres, siempre contentos. Hoy, 6 de julio, vamos a felicitar a todo el trabajador en salud pública porque es su día. Esta fecha instaurada por el Ministerio de Trabajo.
0: Muy bien,
2: o sea, todos los que trabajan en salud pública.
0: Enfermeros, todos, que médicos.
2: Hay médicos en casa. Camilleros, todos los que estén dentro de lo que es la institución pública en salud.
0: Así es, a todos los vamos a abrazar.
1: ¿Hay médicos en casa?
0: En la familia, sí. En la familia, sí. Hay médicos.
1: Médicos, sí. Enfermeros.
2: Sí, sí, hay.
1: Enfermeras, la tía que siempre es la que pincha. No sé.
0: No, yo pinchazo soy el que me escapó hasta la esquina.
2: Ni de la tía, ni de nadie.
0: Ni de ella.
1: ¿Y usted? No falta, ¿no? La tía, la prima tía, un pinchacito, ¿no? Prima, ¿qué puedo tomar? ¿No?
0: Claro. Sí.
1: Siempre uno acude por ahí, ¿no?
2: ¿Y usted ve Lucy, prima?
1: Sí, tengo.
0: ¿Tiene quien le pinche?
1: Tenemos en la
0: bueno,
1: familia
0: quien pinche. Bueno, está bien,
2: sí, qué bien.
1: Yo creo que los médicos que tenemos en casa... yo creo que por obligación han estudiado todos medicina, porque la mayoría de los hermanos de mi madre son diabéticos.
0: Ay.
2: ¿No? Oh.
1: Así que cada hijo, cada médico en la casa.
2: Claro, para cuidar.
0: Bueno, todo un hospital.
1: Para las insulinas, ¿no? Pastillas, controles.
2: Claro.
0: Bueno. Así estamos, ¿sí?, empezando el día de hoy.
1: Desde mañana cambia el clima, creo. Desde mañana cambia el clima, desde mañana ya está limpiecito el cielo el día de hoy.
2: Está.
1: Ayer no estaba tanto.
2: Llovió.
1: Ayer estaba un poco gris la ciudad de La Paz, llovió también. Pero hoy limpio, ¿no? Hoy limpio y mañana otra vez un descenso de temperaturas.
2: Sí, por eso más adelante estaremos también hablando con el Senami para saber cómo se encontrará esta semana, cuánto van a bajar las temperaturas, si realmente las lluvias ya van a llegar o simplemente será por el lado de las cordilleras. Vamos a preguntar todo aquello, ¿no?
0: ¿Qué se dice en el minibús? Hoy escuché otra conversación.
2: ¿Qué escuchó? A ver, ¿cuál ha sido lo que callan los choferes?
0: Me llamó la atención un comentario que hacían dos personas tras mío ahí en el asiento de un evento y me voy a empapar, prometo que me voy a empapar que había ocurrido en Cochabamba más de 300 adolescentes que estaban bebiendo de forma clandestina. Llegó la policía y todos escaparon por los techos, pasándose a las
2: como
0: casas
2: pandemia,
0: contiguas.
2: Por donde pudieron.
0: Sí, sí, dice que fue tremendo esta huida de los adolescentes. Bueno, la mayoría fueron detenidos, alrededor de 300, imagínense, que estaban consumiendo bebidas alcohólicas, qué sé yo. Pero bueno, a la pregunta, ¿no? ¿A qué edad tendrían que beber nuestros hijos? ¿A qué edad nuestros hijos tendrían que fumar? ¿Pedirán permiso a sus padres para fumar, para beber?
2: ¿Deberían, no deberían?
0: ¿Deberían los padres consentir, digamos, que su hijo beba desde los 14, 15, 16 años? ¿O que fume sus primeros cigarros a los 15, 14? ¿O tendría que ser drástico, no es cierto? Yo recuerdo que mi padre me dijo, cuando me pescó con un cigarrillo, me dijo, ¿sabes qué? El momento que tú generes plata, que tú ganes plata, ese rato te vas a poder comprar bebida, te vas a comprar cigarrillo, lo que quieras, pero con tu plata. En este momento vives bajo mi techo y el dinero que yo te doy es para que estudies, para que seas mejor ser humano, no para que empieces con los vicios. Me quedó muy bien grabada la historia, ¿no? Así que cuando alguna vez me animé a levantar un cigarrillo, fue cuando ya tenía mis propios recursos.
2: Con mi plata.
0: Con mi plata, ¿no? Bueno, a ver, veamos que podemos someterlo a una
2: sí,
0: tertulia, ¿no? Ustedes que son mamás, ¿no es cierto? Que van a tener que decidir esa situación, que van a tener que enfrentarse en algún momento precisamente a este tipo de situaciones. Y usted amigo oyente,
2: contará cómo lo hizo también.
0: Exacto. Usted, amigo oyente, que nos está escuchando, que está siguiendo con atención esto, escríbanos. Diga qué ha pasado, cuál ha sido su reacción cuando a su hijo lo encontró fumando o encontró en su chaqueta una cajetilla de cigarrillos.
2: ¿O qué le hicieron a usted sus papás?
0: O su hijo llegó con unas copitas de más. ¿No es cierto?
1: Que siempre va a pasar cuando es la primera vez, ¿no? Claro. Cuando es la primera vez, cuando está en la edad del burro y quieren experimentar, bueno, siempre va a pasar que van a llegar a casa, ¿no? O mareaditos, o con tufo, o...
2: Y de ahí, lo más lo general es cuando empiezan la universidad.
1: Ahí,
2: ¿no?
1: Claro. O la pre-promo, la promo, claro, digamos, ¿no? Que están empezando a fumar, claro. Que ahí ya es, si te vas a ir para la derecha... ¿Te va a gustar, te ha gustado y todo? ¿O dices, no, guácala, nunca más?
0: O de la primera, ¿no? Y usted cuando ve esa situación primeriza, claro. ¿No? Que llega con unos traguitos, ¿le aplaude? ¿Le dice, no. Bien, ya se experimentaron cómo había sido esto? Entonces, veamos qué ocurre. Me llamó la atención poner en la mesa de trabajo estos temas, porque los padres a veces tienen ese tipo de situación. ¿Qué hago? ¿Cómo lo soluciono esto? Le doy una paliza, porque además ya son adolescentes, ¿ah?
2: Sí.
0: Y son rebeldes. Uh-huh. Entonces ya alzar, digamos, el chirle, como dicen en otro lado, y darle para sus buenos azotes, o jalarle la oreja, o quitarle el celular, o cosas así, ya queda un poco, digamos, qué sé yo, por demás, ¿no es cierto? Porque ya lo criaron así.
1: Eso,
0: ¿no?
1: Eso.
0: Claro, ¿no?
1: Yo creo que nuestros papás nos hubieran chicoteado, ¿no? Nos hubieran dado una paliza, un jalón de orejas, un algo, ¿no? Pero que tu hijo en esta época llegue un poco mareado, te diga, mamá, perdón, o me he tomado, he fumado, algo. ¿Qué esta época también lo pegas?
0: A ver, dejamos que digan. ¿Qué dicen los amigos también?
2: Dejemos que empiecen a comentar. Vamos a una pausa, lo pensamos y lo conversamos más adelante. ¿Les parece?
0: ¿Qué le parece?
2: Muy bien.
0: Vamos a contar cuándo fue su primera experiencia en ese sentido de Belén, de Nikki, mía, etcétera. Tantas veces que no se acuerda.
2: Pero no dijo el número. ¿Para dónde van a escribir?
0: Pero permítame. Este número usted tiene que tenerlo siempre muy cerca suyo. Es el 720-99988. Uh-huh. Y tenemos el otro también, ¿no?
2: 720-613-15. Cualquiera de los dos está habilitado, puede mandar el mensaje y estaremos atentos a ver qué anécdotas tiene también nuestro público. Mientras tanto, vámonos a una pausa.
0: Escríbanos, háganos audio también, coméntenos sus experiencias, porque su experiencia nos va a servir también y va a servir a mucha gente. Así que sea partícipe del programa. Estamos a unos minutitos de las 10.
2: Vamos a la pausa. Al retornar, mucho más.
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0: Qué linda canción, sí. ¿Quién es?
1: Alexander Pires.
0: Alexander Pires, sí. Ahora nos confundimos aquí en cabina. Ese brasilero es americano.
2: Brasileño.
0: Sí, ¿no? Sí, Alexander pero muy bueno su español.
1: Habla de un español tremendo.
0: Tiene muy bueno su español, ¿no?
2: Sí, muy. Y un tema que de esos que haces roncear, ¿no?
0: No, mi, esos aquí, que te hacen.
1: Todas las canciones son muy bonitas.
0: Esos que te hacen ir al piso, ¿no?
2: Sí, aquí empezó a tocar el tema, amigos oyentes, y todos, me incluyo, nos pusimos a cantar automáticamente.
0: Muy linda canción. Sí, señores, momento de. Van a ser las 10 de la mañana, es momento de que. Tenemos un invitado también ya en la línea. Tenemos que hablar con el Cenami, con Jaime Llanque, el pronosticador del Cenami. Como todos los lunes les ofrecemos esta información. Jaime, muy buenos días.
3: Muy buenos días. Muchas gracias por la entrevista.
0: Querido Jaime, ¿cómo estás? Vamos a informarle a la gente cómo vamos a empezar esta semana de julio.
3: Sí, muy buenos días a TV Radio. Bueno, informarles de que vamos a continuar en cuanto al estado del tiempo con cielos despejados. Ya hemos de tener algo de nubosidad en horas de la tarde y noche, tal vez cielos poco nubosos. Sin embargo, lo importante en este invierno mismo es la mención sobre las temperaturas mínimas, que están bastante bajas. El mes anterior ha dado mucho más baja las temperaturas mínimas en gran parte del occidente. Ahora bien, tampoco se descarta que tengamos temperaturas mejores en todo lo que es los valles y el oriente. Estamos con un frente frío y eso hace de que bajen las temperaturas. Ahora mismo tenemos el frente frío ingresado a Santa Cruz y en ese sentido las temperaturas están bastante bajas en ese sentido.
0: ¿Cómo nos encontramos en el Alto, en la ciudad de La Paz? Bien lo dijiste, está el cielo despejado, pero más o menos, ¿de cuánto a cuánto nos vamos a basar en la temperatura?
3: Bueno, ya se ha registrado en lo que es Potosí, 10.8 bajo cero en este mes, hasta el 6 que tenemos todavía las temperaturas iniciales. En Uyuni ya se ha registrado 8.6 bajo cero el día 1, en Tarija 07 el día 4. Ahora bien, estas temperaturas están dentro de lo normal en estos días. Sin embargo, se podrían registrar mucho más bajas las temperaturas en el transcurso de la semana y durante todo el mes. Estamos en pleno invierno. También indicar de que todavía no estamos alcanzando nuestros extremos históricos, que bueno, alcanzan a temperaturas bastante bajas.
2: Muy bien, Jaime, buenos días, Javier le habla. Estábamos un poco preocupados, le cuento, porque ha llegado una información indicando de que una intensa nevada ha sido registrada durante este fin de semana y que ha golpeado 12 comunidades del municipio de San Pablo de Lipes, ubicada al sureste del departamento de Potosí. Incluso se habla de pérdidas de ganado por la nevada y el frío. ¿Cuáles son los datos que respaldan esta información?
3: Bueno, sí, es verdad que ellos se han registrado, estaba en los pronósticos ya con anterioridad. 5 días antes hemos indicado de que se van a registrar nevadas, especialmente en el sector del occidente, especialmente en las cordilleras oriental y occidental, estas se han registrado. Ahora bien, ha habido las precipitaciones que menciona y bueno, no se descarta esta situación por cuanto estos sistemas son habituales para la época invernal, especialmente en estas regiones altas.
2: Muy bien. ¿Cuál es el pronóstico para esta semana, precisamente para la gente que está escuchando? El radio está en todo el país y es importante conocer precisamente el dato que usted nos pueda proporcionar respecto a ello para que tomemos los recaudos correspondientes.
3: Bien, por lo menos en esta semana vamos a tener cielos despejados. Ya más adelante se puede prever que los sistemas van a continuar en ese sentido prácticamente durante todo el mes de julio. Estamos previstos de que podríamos tener este comportamiento hasta agosto, inclusive, por cuanto es la época invernal, como le indicaba, es, como se dice, muy regular esta situación, aunque no se descarta actividades como la que hemos mencionado, de nevadas, especialmente en cotas superiores a 4.100 metros sobre el nivel del mar. En cuanto a todo lo que es los valles, el Chaco y el Oriente, indicarles que no se descarta también actividades de frío en horas de la mañana, temperaturas bajas, especialmente en el Chaco y el Oriente boliviano, en este caso Santa Cruz, cuando ingresan los frentes fríos como el que tenemos hoy, el día de hoy. Ahora ya está en Santa Cruz el frente que habría ingresado el día de ayer y al amanecer de hoy se encuentra en Santa Cruz. Se prevé que podríamos tener este ascenso del frente frío en todo lo que es Benisur, y las temperaturas ya de por sí van a descender y están descendiendo.
0: Querido Jaime, ¿es verdad que este sol de la ciudad de La Paz es más dañino en invierno?
3: Así es, entre las 10 de la mañana hasta las 5 de la tarde aproximadamente, la radiación solar es muy directa y esto afecta especialmente a la piel. Por eso nosotros indicamos de que se use sombreros de ala ancha, protectores solares y, bueno, para evitar algún daño a la piel fundamentalmente.
2: Muy bien. Este frente frío al que usted hace referencia, que está ingresando a Santa Cruz y al Beni, ¿llegará también a La Paz, Oruro? ¿Tendremos este frente frío acá en el occidente?
3: Recalcarles e informarles de que los frentes fríos no ingresan al sector del occidente, ni siquiera a los valles. Tenemos una cordillera que es una forma de obstáculo natural que tenemos, y eso no nos impide de que tengamos el frente frío en estas regiones. Ahora bien, no se descarta que otros sistemas nos afecten a todo lo que es el occidente, como se está viendo pasando en estos días, como nevadas. Esos sistemas son muy particulares de la región del occidente particular.
0: Jaime, las previsiones, por favor, para que la gente del Alto, de la ciudad de La Paz y de toda Bolivia las tengan para esta semana.
3: Bueno, por lo menos en esta semana vamos a continuar con el frío. En horas de la mañana vamos a tener heladas, lo propio en la noche. No se descarta que tengamos bajas temperaturas al amanecer, en la mañana y en la noche. Por lo mismo, nosotros indicamos abrigarse en esas horas y, bueno, protegerse, como lo había dicho, entre las 15:00 en los rayos solares.
0: Muchísimas gracias, querido Jaime Llanque, por esta entrevista para informar a la gente del clima.
3: No, muchas gracias a ustedes por la cobertura.
0: Muy bien, ahí estaba Jaime Llanque, pronosticador del CENAM. Ya tenemos la información de la semana. Señores, el cielo va a seguir limpio, por lo menos en la ciudad de La Paz. Y bueno, abrigarse. Y protector solar, ¿no? Que este sol es dañino.
1: Sí, es que esta resolana en realidad es lo que nos afecta, ¿no? Nos quema la piel más intensamente que el sol.
2: Hasta las 5 de la tarde tiene que cuidarse.
1: Sí, sí, sí.
2: Use gorrita, llévese un paraguas, un quitasol, ¿no es cierto?
0: Ya lo dije la anterior vez. El paraguas sirve para dos cosas.
2: Así es.
0: Para la lluvia que le puede pescar en cualquier momento o para el sol.
2: Sí, y para darle un paraguaso también a algún insolente que aparece por ahí. Bueno, ahí está, prevea, cuídese, use los famosos bloqueadores solares, ¿no? Que sí, es muy útil, sí. Muy bueno.
0: Todo el año.
1: Muy bien. ¿Quieren conocer qué se celebra hoy?
2: No, así.
1: ¿No? Bueno, me voy.
2: Va a ser un gusto.
0: Estábamos
2: saber.
0: Hablando de que nos iban a contar la primera vez que llegaron picaditos borrachitos a casa.
2: Sí. Pero lo dejaremos para más adelante. Nos tomaremos tiempo. No sé cómo estamos.
0: Empecemos con Javi, a ver, antes de irnos a la pausa. Ahí volvemos con Nicky y conmigo.
2: Era una tarde. Ya no.
0: ¿Era una tarde de colegio?
2: No, decidimos con los amigos.
0: Universidad.
2: Sí, a ver, vamos en materia, ¿no? Estábamos hablando precisamente de cuando uno por primera vez ha probado una bebida espirituosa, ¿no? Uh-huh. Cuando claro. Por primera vez se ha llevado a los labios un cigarrillo. Por curiosidad, como usted decía, ¿no? Todos somos curiosos. Nunca vamos a hacer caso al papá. Cuidado que estés fumando, eso hace daño a la salud. Sí. Mentira, porque nadie hace experiencia en experiencia ajena, ¿no es cierto? Claro, tenemos que probar. ¿no? Tenemos que probar.
0: Y uno prueba porque existe, pues, ¿no? Uno ve al amigo, al compañero,
1: a los mismos papás.
0: O a la misma gente de la calle, ¿no? A la misma gente. Pasas por uno de al lado con su cigarrito, ¿no? Entonces dices, oye, ¿y si fumamos después, no? Con tus amigos, pues, ¿no?
2: Y éramos tan largados que al amigo que quería experimentar esto no le alcanzó el dinerito y se compró una cajetilla del cigarrillo más humilde, ¿no?
0: Siempre se fumaba, pero el más humilde.
2: El cigarrillo era el sin filtro de la Astoria, que Astoria. Era duro además, ¿no? Para aprender.
0: Casi,
2: ¿no?
1: Oh, para aprender todavía, el más fuerte le dice, ¿no?
2: Entonces empezamos a fumar. Primero, bueno, que la experiencia fue increíble, una de toser total, ¿no? No, era todos a atorándonos y tosiendo.
0: Y eso que pitaban todavía, ¿no? No, claro. Ni siquiera fumaban, de verdad. Exacto.
1: Claro, uno no sabía hacerlo bien,
2: digamos. Y además, ahí fue que también se experimentó las primeras bebidas espirituosas. La verdad, yo tenía un padre que no era malo, era estricto, ¿no? Gracias a él nos hemos formado, como se dice, en un buen camino. Y claro, había temor al papá. Entonces, y me pasó dos cosas extraordinarias. Ese día aprendí lo que era fumar. Ese día aprendí lo que era beber, ¿no? Y me sentía raro y todo aquello. Pero no me extremé tampoco, ¿no? Entonces, ¿qué pasó? ¿Ah? Que son las 10 y 10, me dicen. Perfecto. Ajá. ¿Qué pasó? Le cuento luego del corte, le cuento.
0: Chan, chan, chan. Ella me dejó picada. Y eso que, no sé, la época de Javi, o sea, ya había cigarrillos, obviamente, ¿no?
2: Sí, sí, sí, había.
0: Porque ¿cómo? Nosotros...
2: Había minibuses, había.
0: Pocos, pero había.
2: Claro, claro, ¿no? sí.
0: Cigarrillos
1: igual no existían los licores.
0: Pero no tenía para escoger.
2: La guerra era, ¿no? Era palos todavía, pero ya. Bueno,
0: muy bien, vamos. Después me van a contar si han fumado alguna vez esos palitos de alguna planta seca.
2: Sí.
0: ¿No ve?
1: ¿Qué? No.
0: Bueno, ya. Del banano, no sé qué.

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0: 10 de la mañana.
1: Viene ganado, Javi. 10:18. Vuelva, por favor, a contarnos rapidito para acabar su historia.
0: Ah, quiere que le cuente.
2: No, claro. Pero primero vamos con Luis, luego charlamos los tres. Lo vamos a cortar.
0: Quiere la historia. ¿Qué pasó después que bebí y fumé por primera vez?
1: Claro. Así después ya nos vamos con Luis, que ya lo tenemos ahí esperando.
0: Bueno, les estaba contando que esa fue mi experiencia con los amigos. Me imagino que vienen...
1: ¿Qué edad? 15.
0: Entre 14 y 15 años, ¿no? Que vienen en realidad las curiosidades.
1: Sí,
0: ¿no?
1: Sí.
0: Que uno está en ese afán de que va a la fiesta y no quiere que el papá le venga a recoger, ¿no? No, me dejas a una cuadra. ¿Cómo me vas a venir a recoger? ¿Qué van a decir mis amigos, no? Y creo que todos somos así, ¿no?
1: Yo no.
2: No, yo que a mí me gustaba que me recogieran.
0: ¿Sí? No. Yo no. Mi mamá venía a recogerme.
1: Claro, no se sentía tan varonil, pero la mujer sí te sigue.
0: Y no falta un amigo y dice, su mamá le ha venido a recoger.
1: Ajá.
0: ¿No?
1: Así o por...
0: que, no.
1: Por la amplificación.
2: Es
1: ¿no?
2: que a mí sí me quieren, tenía que
0: decir. No, ya hechos los varoncitos. Y ese es precisamente el mensaje que el adolescente da, ¿no? Ya soy, qué sé yo, un varón, ya soy un mayor. Por eso es que también hasta las palabras. Hola, viejo, ¿qué tal, no? Desde los 14 años. ¿Qué tal, viejo? ¿Cómo andas, viejo? ¿No? O sea, entonces.
2: Hola, vieja.
0: Claro. Cuando ya uno ha pasado los 40, que le digo, hola, vieja. Claro. No, pues, ¿no? Hola, viejo, no, ya, tranquilo, ¿no?
1: Claro.
0: Ya cuando ha pasado los 45, 50, los chicos dicen,
2: ya
0: ¿no?
2: Ya es un insulto, ya.
0: Y las mujeres, las chicas que se reúnen a jugar, ¿no? Entonces, tiene nada de viejo ni vieja, ¿no es cierto? Entonces, ¿y? Pero en esa edad uno se
1: pescaron.
0: Se viejea con confianza. Bueno, la cosa es que...
1: ¿La pescaron?
0: No me pescaron, le cuento. No me pescaron la primera vez. No me pescaron. Llegué y un amigo, no sé si era amigo, o no, pero me dice, ¿sabes qué? Yo, cuando me ha pasado esto, porque yo estaba en la puerta de mi casa ahí ventilándome, ¿no? Porque tengo tufo a todo el que pasaba, ¿no? Tengo tufo, no, era mi tema, ¿no?
1: No y, mordía el molle. En Tarija no, teníamos para morder molle.
2: No, pino.
1: Vino.
0: Y justamente ese amigo me dice, no, sí tienes tú, te van a pescar, ¿no? Te van a pescar. Entonces fue a su casa y sacó hoja de Eva.
1: No sé cuál
2: hoja
1: es.
2: De
0: la hoja de Eva, esa grande.
1: La grande, de las
0: macetas.
1: Sí, sí.
0: Sacó un pedazo de la hoja de Eva. Y me dice, esto te hace pasar excelente. No. Me dio, y claro, no me met, por la desesperación, no mordí un trocito. Mordí un gran trozo, me puse como,
1: y eso pica,
0: como si fuera un bolo de coca. Fue la picazón más grande que sentí. Había sido de picante, había sido de feo. Más que usted, una hoja de Eva. Y va a ver qué pasa. Realmente, era como si me hubieran puesto espinos dentro de la boca.
2: No había tufo, pero sí dolor.
1: En Tarija se mueve el molle, ¿no ves? Esa cholonquita negra. Sí, o el molle, la pepita que dicen las pimientas rojas, ¿no?
0: Se hace el chiclecito y todo.
2: Uy, pero igual.
1: Esa pimienta roja, ¿no ven? Como en grano, eso también. Unas tres, listo.
0: Y pasa, ¿no? Pero bueno.
1: O molle también,
0: el
1: ¿no? Molle.
0: Pino también.
1: Pino.
0: Pino también, ¿no es cierto? Pino. El pino más que el pino. Pero bueno. En realidad llegué a casa y el problema fue que precisamente me ardía toda la boca. Y mi mamá, que no pasa desapercibido el hijo para la madre, ¿qué tienes en la boca? ¿Qué has mascado? Tus dientes están verdes. Has tomado, listo. Peor.
2: De paso, verdes la boca.
0: Y mi encía que me ardía, cada rato entraba al baño a lavarme la boca.
1: Claro.
0: Ha sido una experiencia desesperante, ¿no? No sé si me da ganas de ir a agradecerle al amigo que me dio la hoja de Eva o irle a dar una
1: odiarlo.
0: ¿No? Fue una experiencia inolvidable. Esa claro, fue
2: igual nomás se dio la cuenta.
1: El momento la pasó la mal, pero bueno, cuenta. Ahora se ríe, ¿no?
2: Pero le castigó ahí para su...
0: No, porque ¿sabe qué? Creo que fue con el estado de nervios, más lo que me picó la hoja de Eva, que se me pasó ese, ¿qué se llama?
1: Efecto
0: que tenía de haber tomado unas bebidas espirituosas. Se me pasó, era el miedo. Que hizo, venció directamente a cualquier efecto de bebida espirituosa. Esa fue la experiencia, le cuento. Y creo que vamos a dejar abierta esta experiencia para Belén Belis, que muchos deben querer saber cómo fue la experiencia de Belén Belis y cómo fue la experiencia de Nicole. Ahí están dos experiencias que quedan después de esta nota informativa.
1: Nos vamos con Luis Lazarte, nuestro compañero que se encuentra en las afueras de la cabina, el panorama de este día. Querido Luis, ¿cómo está? Muy buenos días.
3: Buenos días, colegas de trabajo. Buenos días, amigos oyentes de Tu Mañana por ATV Radio. El panorama de este 6 de julio acá en Plaza Murillo, donde el sol comienza a calentar pese al frío que también se siente. El fin de semana fue aprehendido el dirigente de los campesinos de La Paz, Vicente Salazar. La fiscalía presentó en las últimas horas imputación formal pidiendo 6 meses de detención en la cárcel de San Pedro para esta persona. Asimismo, indicar que el pasado sábado la Cámara de Diputados aprobó con más de 2/3 de votos, en detalle y en grande, el presupuesto general de la Nación reformulado 2026. Y el ministro de Economía, José Gabriel Espinosa, calificó de histórico el consenso que tuvo este proyecto por parte de los legisladores. En la población de Achocaya, la Fuerza Especial de Lucha contra el Crimen desmanteló una fábrica que falsificaba billetes en una vivienda. En el operativo se aprehendió a 4 personas. En este sitio se encontraron impresoras y elementos básicos con tecnología de punta para cometer este delito. En las elecciones del Magisterio Urbano de La Paz, que se realizó el sábado, perdió Urma, de tendencia trotskista, luego de haber dirigido a los profesores por más de 40 años esta organización sindical paseña. Hoy ganó la candidatura de Magisterio Combativo a la cabeza de Anaí Bozzo. Volviendo al Parlamento, surgen varias críticas por el receso en este poder del Estado, cuando hay mucho trabajo por hacer y muchas leyes pendientes por aprobar. Surge la polémica entre ministros por la nacionalización de los autos chutos. En el Parlamento, la bancada de la Alianza Libre anunció que no apoyará ninguna ley para legalizar estas movilidades que ingresan de contrabando al país. El exalcalde de la ciudad de La Paz, Iván Arias, calificó al alcalde César Dogbaile de irresponsable por anunciar que la verbena del 15 de julio, con motivo de la efeméride paseña, será en la Plaza de San Francisco, advirtiendo que puede romperse la bóveda recién reparada.

0: por la cantidad de personas que puedan asistir a este evento. Y finalmente, indicar que la misión de rescatistas bolivianos que fueron a Venezuela a cumplir labores de ayuda humanitaria en zonas afectadas por el terremoto retornaron al país, pero antes fueron distinguidos por la presidenta de ese país, Delcy Rodríguez. Ese es el panorama para tu mañana por ATV Radio. Adelante, colegas en estudios.
1: Muy bien, muchas gracias a Luis Lazarte por la información, el panorama general de cómo se encuentra en esta jornada la sede de gobierno. Bueno, tenemos jornadas más tranquilas, un poco más relajadas, a excepción de lo que ocurrió precisamente en Achocalla, ¿no? Una máquina que imprimía dinero, no solo bolivianos, sino también dólares.
2: Uy, sí, tremendo, ¿cómo han podido encontrar eso, ah? Mucho dinero que ya ha debido ingresar también a circular, que hay que más tener que mucho cuidado, seguro, ¿eh? ¿No? Fíjese los billetes de 100, ¿no? Billetes de 100.
1: 100, 250 bolivianos. Eso era en boliviano.
2: En boliviano.
1: En dólares, 20, 50 y 100 dólares.
2: O sea, dólares también estaban falsificando.
1: Estaban falsificando dólares, entonces complicado, pero agarraron a esta
2: banda.
1: Estas personas. Uh-huh. Que cometieron este delito precisamente, se llevaron la máquina y montones de dinero falsificado.
3: Claro. A quemarlo,
1: muy claro, seguramente.
2: Claro, sí. Claro. Pero usaban tecnología de punta. Uh-huh. Consiguieron tintas que son, dice, muy difíciles de conseguir en el mercado. Uh-huh. Consiguieron un papel que se asemejaba mucho al papel moneda. Y también, digamos, tenían impresoras de última generación que prácticamente hacían la copia, pero perfecta. Sí. De
3: ¿Habrán hecho los pelitos que tiene el billete también? Yo creo que ahí pelitos. Te das cuenta que cuando lo pones o haces con el láser, hay los pelitos, ¿no ve? Entonces.
1: Ajá. Es que ese es el papel moneda.
2: Ese es el papel moneda.
3: Pero habrán sacado así, porque ahí te das cuenta si no tiene eso, no. Sí, es falso. Sí,
2: claro, cuando deciden hacer un plagio de esa magnitud, me imagino que se fijan en todos los detalles, ¿no? Porque cuanto más perfecto sea el billete, más susceptible es a que circule, ¿no es cierto? Claro. Entonces, este tipo de gente que son, digamos, avesados en ese tema, se fijan absolutamente en todo. Hace muchos años.
1: Esta cinta, ¿no?
2: Esa,
1: cinta
2: la cinta de seguridad.
1: Especial de seguridad que supuestamente no se puede falsificar. Igual estaba en esos billetes.
2: Claro, incluso para.
3: Que si es trucho, se levanta, dice, ¿no? Tú lo haces así, se levanta.
2: Para que pase por los controles esos de luz negra, etcétera, sí, etcétera, LED, ¿no?
3: UV, ¿no?
2: Claro.
1: El problema es que una persona que va y te compra algo no se va a fijar, digamos. No tiene,
3: momento,
1: no tiene la luz. Claro. Para verificar, ¿no?
3: Ese entonces, momento, ¿no?
2: Claro. En los billetes de 100 dólares.
3: Qué difícil esta época, claro, ¿no?
2: En los billetes de 100 dólares está el rostro de George Washington, ¿no?
1: Sí.
2: Claro, está ahí bien peinado. Entonces. La forma de encontrar que el billete sea falso es lo sacude y si despeina el George Washington es falso. Bueno, agarraron una banda en Achocalla.
3: Muy bien.
1: ¿Quién diría? Buen trabajo de la policía.
3: ¿Quién diría en Achocalla todavía, no? No sé, te puedo creer en otro lado. Pero
1: es que alejado, pues para que no puedan.
3: Es alejado.
2: Hace muchos años, cuando tuve la oportunidad de cubrir una información en otro medio, hicieron una fábrica de billetes, dólares, y bolivianos también, pero lo hicieron en Cusco, en el Perú. O sea, ahí falsificaban los billetes bolivianos y los traían a Bolivia, ¿no? O sea, no había.
1: Toda una estrategia.
2: Era una estrategia, ¿no es cierto? Pero igual los pescaron, digamos. Sí, hacían dólares también ahí. Los circulaban en otros países. No los circulaban en el Perú. O sea que tenían su estrategia y la llevaron adelante durante buen tiempo.
1: Eso le iba a decir, los pescaron, los agarraron y todo, pero y todo lo que han hecho durante todo ese tiempo, el dinero que han ganado. A ver, cambia billetes falsos que te den dólares reales y esto.
2: Extraño.
1: La reganancia.
2: Sí.
1: Y muy seguramente ese era el negocio de esta gente, ¿no?
3: Similar.
1: O sea, cambiar bolivianos por dólares, dólares por bolivianos y entregar falsos y quedarse con reales.
2: Imagínense. qué mal, ¿no? Qué
1: terrible.
2: Mal, pero bueno, ya los agarraron, 10 de la mañana con 30 minutos. Si usted ha llegado recién al dial y no sabe qué radio está escuchando, le decimos que este es ATV Radio. Estamos de vuelta, estamos en La Paz en 107.2, en Cochabamba nos escucha la gente a través de FM 89.2. En Oruro, Cobija, Trinidad y Sucre, en nuestra frecuencia es la 92.5. Y estamos también en Tarija y Potosí a través de 93.7 ATV Radio en todo el país.
1: Muy bien, con eso nos vamos a la pausa. Al retornar tendremos invitados muy especiales, así que no se puede perder nada de lo que tenemos para usted.
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0: 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Estamos de vuelta.
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0: 10 de la mañana con 39 minutos. Chayanne, el eterno enamorado de todas. Todas las mamás, dicen por ahí. ¿Por qué? El novio de todas las mamás.
1: Aplauso a producción, precisamente porque Diego está poniendo muy buena música.
2: Sí, muy bien. Está con todo, nos entiende.
1: Muy bien.
2: Dice Chayanne: yo tengo dos hijos biológicos y millones de hijos adoptados.
0: Sí, sí. Es el novio eterno de las mamás.
2: De las mamás.
1: Sí, sí, sí, sí.
2: Hay otras que ya no quieren ser la hija, ¿no?
0: No.
2: Quieren volverse la novia. Claro.
0: ¿Cuántos años tendrá Chayanne en la actualidad?
1: Sus 56, 57.
0: 8 debe estar, ¿no? Sí.
1: ¿Cuántos años
2: tiene? Y aún así se mantiene muy bien.
1: Luis Miguel, ¿cuántos años tiene? Más o menos esa
2: similar,
1: es la
2: ¿no?
1: tanda, ¿no? De,
2: a ver. 58.
0: ¿Quién? ¿Chayanne?
2: Sí, Chayanne. Ha sido el 68.
0: Ya.
2: El 28 de junio. Ah, no hace mucho, ¿eh? Cumplió 58. Ya. El pasado.
0: Y
1: Luis Miguel.
2: Gracias
0: Luis
2: a Chiquito.
0: Luis
2: Miguel. Rivera.
1: Luis Miguel también debe estar
2: Luis
1: por ahí.
2: Luis Miguel, a ver, nos lo está buscando acá el datito.
0: Luis.
1: Muy bien, ahí está.
2: 56 años, 1970. Chayanne es mayor.
0: Wow. Chayanne es mayor.
2: Y está mucho mejor que Luismi.
1: Oh, está muy
2: pero
1: bien
2: es que yo no sé qué le pasó a Luismi.
0: Está mucho mejor que Luismi. No, eso sabía. Pasa por tunearse antes.
1: No, y Chayanne siempre ha hecho mucho ejercicio, mucho gimnasio. No se olvide que Chayanne tenía una virtud. Cantaba mientras bailaba y ni siquiera se lo sentía agitado.
0: Sí.
1: Hacía
0: sí.
1: unos pasos realmente gimnásticos.
0: O también la constitución, ¿no? La constitución. Los cuerpos también son diferentes.
1: Ah. En algún momento a Chayanne lo pusieron a la altura de Michael Jackson, el Michael Jackson latino, porque bailaba y cantaba y ni siquiera se agitaba, o sea, lo hacía muy bien.
0: Querido Javi, tenemos en línea.

0: allá. ¿A quién, querida Nikki?
1: Tenemos a zoonosis. Hoy es el Día Internacional de la Zoonosis, pero vamos a hablar precisamente con Miguel Aparicio Azurduy. Él es analista técnico de la Unidad Ciudad Protectora de Animales, ex zoonosis acá en Bolivia. Miguel, ¿cómo está? Muy buenos días, bienvenido a tu mañana.
2: ¿Cómo está? Mucho gusto saludarlos a todos en ATV Radio. Y bueno, bienvenidos nuevamente al aire, que estamos empezando gracias a ustedes con esta entrevista. Y a toda la población, ¿no?, que está escuchando en este momento.
1: Qué bueno, Miguel. Nosotros ansiosos de hablar contigo, con todo lo que es la empresa de la Unidad de Ciudad Protectora de Animales. Queremos saber de qué se trata zoonosis, o sea, de qué se trata el cuidado de los animalitos, cuál es el trabajo que ustedes realizan, dónde inicia y dónde termina también, por favor.
2: Bueno, nosotros como unidad, como bien les expliqué hace un momento, que era la ex unidad de zoonosis, lo único que habría cambiado básicamente es la denominación. Unidad Ciudad Protectora de Animales regula también lo que es el tema del control, el bienestar de las mascotitas, y obviamente estamos viendo el tema de salud pública en lo que hace a las zoonosis. ¿Qué son las zoonosis? Son enfermedades que se pueden transmitir de los animales a los seres humanos, y esa es básicamente la importancia en que radica el tema del control que nosotros tenemos que realizar a la población y del cuidado que tienen que tener las personas de sus mascotitas, ¿no?
3: Dentro de esta unidad, Ciudad Protectora de Animales, ¿ustedes tienen intuición sobre lo que es el exológico, por ejemplo? ¿Qué está ocurriendo con los animalitos que están precisamente ahí, o ya no está funcionando esto?
2: No, nosotros no tenemos intuición sobre ello. Esa es otra unidad. Eso depende básicamente de medio ambiente. Nosotros vemos estrictamente lo que son animales de compañía o domésticos, y en algunos casos de consumo, pero el tema de animales silvestres o lo que manejes explícitamente el Vestipacos estaría bajo tuición de otra secretaría, no de nosotros.
1: Muy bien. ¿Qué cuidados entonces son los que nosotros como ciudadanos, como dueños de estos animalitos, querido Miguel, debemos tomar en cuenta? Porque a veces pensamos que con darles un bañito y tenerlos en la casa es suficiente, sacarlos a pasear, ok, pero no, hay muchas otras cosas que también tenemos que ver.
2: Sí, exactamente. Entre las cosas más importantes es lo que la población tiene que entender. Es que tenemos que manejar a nuestras mascotas bajo cierto tema de cuidados. ¿Qué significa ello? Primero que nada, el manejo de nuestras mascotitas para salir a la calle tiene que ser con collar, con correa. Tenemos que cuidar ese tema de manejo para evitar no solamente inconvenientes que ellos puedan sufrir, ¿no? Ataques de otros animales que los puedan atropellar o golpear, etcétera, sino tener un manejo sanitario adecuado. En el tema de los perritos, deberían tener, como todos los años, sus vacunitas. La más importante entre ellas, tal vez la vacuna antirrábica, desparasitados regularmente de acuerdo a la actividad que realizan, si salen a la calle o no salen a la calle, y su vacuna octavalente, que son vacunas que los van a proteger contra las enfermedades propias de la especie. Y entre los factores importantes que vemos en el tema de manejo en esta época especialmente, no dejarlos en la calle, recomendar con todo nuestro corazón que las personas que tienen animales no los dejen en la calle, no dejen cuidándolos sus autos, sus casas, sus lo que sea, porque en esta época los animalitos sufren mucho frío y obviamente no podemos dejarlos a la intemperie, ¿no?
1: Muy bien.
3: Bien, a ver, vamos a hacer un ejercicio precisamente con nuestro invitado, porque a veces la gente no sabe de la dimensión que puede tener, digamos, esta unidad Ciudad Protectora de Animales. ¿Cómo funciona con la sociedad? Si yo encuentro, por ejemplo, o sé de algún animalito que está cerrado en una casa, que no le dan alimento, que el animalito está sufriendo, me comunico con ustedes. Ustedes van y rescatan al animal. ¿Cuál es en realidad la función y cómo la gente tiene que contactarse para hacer útil esta actividad de ida y vuelta, ¿no? La unidad de Ciudad Protectora de Animales ayuda a los animales y la gente también denuncia maltratos de animales y todos trabajan, digamos, en forma empática.
2: Así es. Bueno, dentro de las funciones de la unidad, nosotros vemos el tema de denuncias, ¿no es cierto? Tanto de lo que es maltrato animal como lo que son las agresiones que pueden suscitarse de animales hacia otros animales o hacia las personas. En el contexto del maltrato animal, nosotros podemos recepcionar, más que denuncias, podemos registrar casos que se estén dando. Lamentablemente la norma ahora establece que las denuncias deben ser presenciales y escritas y documentadas. ¿Por qué? Ello favorece a que cuando se haga algún proceso o alguna investigación o alguna notificación, al final del caso la persona que ha incurrido en alguna sanción pueda ser sancionada. Entonces ello no lo podemos hacer lamentablemente si la denuncia fuese vía telefónica. Es por eso que se exige básicamente que las denuncias sean documentadas, probadas y con una persona que sea la denunciante. ¿Qué logramos con eso? Como les decía, tener la documentación y tal vez el caso pueda pasar a otras instancias legales o judiciales o policiales para que se hagan los procesos investigativos y de la misma forma estas personas puedan ser, ya sean sancionadas o detenidas por el tema de la mala tenencia de sus mascotitas, ¿no? Por ejemplo, el día de ayer nosotros estuvimos en la Plaza Baró en una feria de la mascota paseña, de los perritos, la mascotita paseña, y fue todo un éxito porque hemos hecho un concurso, se han llevado animalitos en adopción, se han hecho un concurso de disfraces, hemos tenido más de 40 participantes, ha estado el señor alcalde, el licenciado Weiler, y una serie de funcionarios, personas, organizaciones, instituciones, incluso POFOMA, que es parte de la Policía Boliviana, que ve el tema de tratos crueles, biocidio, etcétera, y con quienes coordinamos también algunas actividades, y las organizaciones con quienes también coordinamos algunos rescates o algunas otras actividades que son importantes para el tema, no solamente social, sino por el tema de bienestar y protección animal.
1: Muy bien, querido Miguel, ¿qué enfermedades son las que tenemos que tomar en cuenta? Usted nos decía que hay algunas enfermedades de contagio de nuestras mascotillas a los humanos. ¿Cuáles son las principales y cómo tomarlas en cuenta?
2: La más importante entre todas, como se sabe, es la rabia. Esa es la que nosotros tenemos que tener mucha prioridad. ¿Por qué? Porque la rabia es mortal. Lamentablemente, tanto los animalitos como las personas que puedan sufrir puedan ser contagiadas, si llegan a presentar síntomas, lamentablemente no existe vuelta atrás, la persona y el animalito llegan a perder la vida. Entonces una de las más importantes en el tema zoonótico, para tener prevención, y lo que les decía a un principio, las mascotitas deben ser vacunadas anualmente. Todos los años existen campañas que desarrolla programa el Ministerio de Salud, quienes compran los biológicos se los dan a la gobernación y nosotros coordinamos con ellos la vacunación en el municipio de La Paz, ¿no es cierto? Obviamente las campañas son nacionales, pero nosotros nos abocamos al municipio de La Paz a ser el gobierno municipal autónomo de este municipio. Entre las enfermedades, entre otras enfermedades que tal vez puedan afectar a los seres humanos, podemos tener algunas parasitosis como las ascariasis y algunos otros temas. Por ejemplo, las personas cuando ven un perrito con sarna no lo quieren tocar, le tiene miedo. La sarna no es contagiosa de los animales al ser humano. Hay muchas cosas que hay que tomar en cuenta y muchas personas tienen miedo. Pero la más importante en el tema de los perritos sería eso. Otras especies pueden contagiarnos enfermedades, pero normalmente no se encuentran en nuestro medio, ¿no? Como son, ustedes deben conocen las chagas, la leishmaniasis, la leptospirosis que tal vez puede estar en el medio. La toxoplasmosis, que es un tema básicamente de desparasitación, y hablamos básicamente de los gatitos que pueden ser contagiados y pueden ser de mayor riesgo, más que nada para las mujeres, por el tema de riesgo reproductivo, ¿no es cierto?, que puede causar abortos, puede causar niños enfermos en el nacimiento. Otras enfermedades, por ejemplo, la brucelosis, básicamente enmarcada en lo que es el ganado bovino, la leishmaniasis, les decía, las chagas, que no son básicamente de nuestro municipio, sino estarían más enfocadas en los valles o tal vez en el trópico de nuestro del departamento de La Paz. Pero entre La Paz, la más importante, la rabia, la toxoplasmosis, la cisticercosis, la cisticercosis, la mal llamada triquina, que ustedes saben, que puede ser contagiada a través de carne mal cocida o de animales porcinos que estén contaminados y sean sacrificados así. Bien. Esas básicamente serían las más importantes.
3: ¿Qué políticas van a desarrollar o están haciendo alguna continuidad a lo que dejó el anterior gobierno municipal respecto a el control de las jaurías? Porque hay jaurías que están en algunos lugares populares de la ciudad, las laderas, uno ve una cantidad impresionante de perros. Si va a funcionar la perrera para poder rescatar a estos canes. Y la otra pregunta que va ligada a estas dos anteriores es, ¿con cuántos animales en este momento se encuentra esta unidad en la ciudad de La Paz? ¿Y qué hacen con estos animales que a veces los dueños no los reclaman?
2: Bueno, nosotros básicamente no recogemos ni capturamos animales callejeros. Tendría que hacer una denuncia muy grave por un tema de agresión, por un tema de maltrato, un accidente, por decir, algún animalito. Se han rescatado varios atropellados o lastimados, o los mismos dueños han decidido traerlos, ¿no es cierto? Pero lo que se hace en este caso es, nosotros estamos viendo el tema de rescate de animales, estamos tratando de coordinar con las juntas vecinales u organizaciones sociales de las áreas el tema de reubicación de animales, o el tema del traslado de estos mismos animalitos. Valga la aclaración, solamente como un tema técnico, en el municipio, en la ciudad, el término que se utiliza son manadas. Las jaurías son salvajes y eso es a nivel silvestre, a nivel del campo. Entonces, las manadas de animales básicamente se reúnen porque propietarios descuidados o irresponsables, con el perdón de la expresión, dejan normalmente perritas en celo en la calle. Entonces, ¿qué sucede? Los perritos van juntándose y el instinto es lo que les manda a ellos para reproducirse y van obviamente tras la hembrita. ¿Qué hacemos en estos casos? Rescatamos la hembra y normalmente los perros se disipan y vuelven a sus casas. ¿Qué hacemos con esa perrita? La traemos, se la vacuna, se la esteriliza. Si tiene dueño, se conversa con el propietario, ver la posibilidad de ya sea de sancionarlo o reubicar esa perrita si es que no tuviese dueño. Ahí es donde se coordina con algunas organizaciones que se puede ver el tema de la reubicación, o finalmente darle en adopción, se la puede llevar a alguna feria, o coordinamos con alguna de estas mismas organizaciones o personas afines que sean querendones de los animalitos para que se los lleven ellos a sus hogares, ¿no? Y en el tema de las manadas, como les decía, básicamente estas se disipan cuando ya no había el problema que estaría suscitándose en esa área.
1: Muy bien. Muchísimas gracias, Miguel, por aclararnos todos estos temas. Es muy importante tenerlos en cuenta porque muchos de nosotros tenemos animalitos, tenemos mascotitas y, como dije, es mucho más dedicado el trabajo, no solamente las cosas típicas que nosotros hacemos. Gracias por aclarárnosla y, por favor, los números de contacto para cualquier situación que se requiera, Miguel.
2: Claro que sí, el número de la oficina es el 227-0204. Para cualquier consulta pueden hacer una llamada a ese número, se les va a informar cuáles serían los requisitos para el tema de las denuncias, para ver qué otros casos podemos atender, si hubieran algunas emergencias, perritas en celo, accidentes, etcétera. Esos son los componentes básicos que nosotros atendemos vía telefónica. Y se sale también, obviamente, a la calle a concientizar y a socializar. Se coordina eso con las juntas vecinales u otras organizaciones sociales para que este tema no se agrande más, ¿no? Porque ya vienen muchos años y lamentablemente la tenencia en el municipio de La Paz, en algunas zonas, no en todas, es donde falla con los propietarios. Por eso la recomendación inicial, los dueños tienen que salir con sus perritos con collar y correa. Muchos piensan, no, lo voy a lastimar, mi perro no está acostumbrado. No, el tema del buen manejo de las mascotas parte por ahí, que nosotros sepamos manejarlos dentro y fuera de la vivienda especialmente, para que ellos no sufran ningún mal o no sean lastimados, dañados, y tener un calendario sanitario para cuidarlos y tener y proteger obviamente, no solamente ellos, sino a toda la ciudadanía.
1: Perfecto, gracias Miguel por estar con nosotros, será hasta otra oportunidad.
2: Un gusto, gracias por la entrevista.
1: Nos vamos a una pausa. Estuvo con nosotros Miguel Aparicio Azurduy, analista técnico de la Unidad Ciudad Protectora de Animales. Con esta importante información, vamos a la pausa, ya volvemos.
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0: favor, no, no.
1: No.
0: No.
1: Está inspirado, Dieguito, nos está inspirando acá también en la cabina.
0: Otro día más sin verte.
1: Otro día más sin verte.
0: No, John Secada. ¿Cuántos años tenés? No, no, no, no vamos a entrar en detalle.
1: mucho más. Mucho más ahora.
0: ¿Con quién salía en ese tiempo, ah? Eso, pues claro, sí. ¿No? Y usted no se haga la loca, no, Beto, ¿no?
1: Sí, nos debe una historia.
0: Nos debe una historia. Una
2: anécdota. Primero la Nikki. Primero la
1: Nikki. En realidad, primero Luis. Vámonos con Luis. Declaraciones del senador de la Alianza Libre, Abdón Porcel, quien observó la aprobación del presupuesto general de la Nación de la Cámara de Diputados. Vámonos con nuestro querido Luis Lasarte.
3: Gracias, colegas de trabajo. Estamos acá con el senador Abdón Porcel, quien es de la Alianza Libre. Senador, ¿cómo ha visto ya esta aprobación en la Cámara de Diputados del Presupuesto General de la Nación? ¿Va a seguir habiendo gastos dispendiosos, como por ejemplo en el tema de las empresas que estaban cuestionadas, las empresas estatales?
4: Así es. Lamentablemente hemos visto como un tema estructural que en vez de disminuir el gasto en la administración pública como tal, se esté incrementando. El presupuesto presentado por el anterior gobierno era de 377 mil millones. Ahora tenemos un presupuesto de 391 mil millones. ¿Dónde se están yendo esos 15 mil millones? En gran parte a salarios de la administración pública y una gran parte, 4 mil millones de bolivianos, a las empresas públicas. Empresas que Equipus, Senatex, Juanetex, como se llame. Pero a esas empresas que en este momento no funcionan, y en el caso de Equipus, por ejemplo, les decía que en los últimos 6 meses se ha gastado más de 7 millones de bolivianos. ¿En qué se ha gastado? En sueldos y salarios, si no produce absolutamente nada. O alguien conoce que ha producido una computadora, un celular, nada. Entonces eso está yendo a subsidiar, lamentablemente, ojalá no sea así y esté equivocado, que no vaya a pagar sueldos de militantes, de amigos, del gobierno. Y el Estado, el país, la ciudadanía tiene que saber por qué tenemos que seguir pagando a este tipo de empresas que son deficitarias. Ese tipo de cosas vamos a observar en la comisión y en el pleno del Senado para que esto se corrija de una vez.
3: Senador, sin embargo, hay un receso de 2 semanas a partir de la fecha. ¿Se podría dar la posibilidad de que más bien en el Senado se pueda convocar a una asamblea o a una reunión para llevar adelante, digamos, el tratamiento del presupuesto federal?
4: Sí, es un tema de preocupación y lo habíamos manifestado nosotros. Pareciera que al gobierno no le interesa que se apruebe el presupuesto, porque en la sesión que hubo de la Asamblea Plurinacional el día viernes, donde se aprobó, nadie dijo nada. Lara lo planteó y por mayoría se aprobó el receso, cuando sabíamos que en puertas estaba la aprobación del presupuesto general de la Nación. Ahora, para que se habilite tanto al Senado como a la Comisión, tiene que llamarse a una nueva asamblea para aprobar el corte del receso. Y eso tiene que suceder, ojalá suceda. Nosotros estamos en La Paz para poder analizar y tratar el tema del presupuesto.
3: Esas ya las declaraciones del senador Abdón Porcel, quien es de la Alianza Libre, hace sus observaciones en el tema del presupuesto general de la Nación que se aprobó en la Cámara de Senadores. Y existe la posibilidad de que se pueda convocar, digamos, a una sesión en la Cámara de Senadores para tratar en este caso este presupuesto. Ese es el informe para Tu Mañana por ATV Radio. Adelante, colegas en estudios.
1: Ahí estaba la información de nuestro querido Luis Lasarte. Bueno, nos va a mantener al día en todo lo que vaya a pasar el día de hoy, lunes 6 de julio.
0: Así es.
1: Muy bien. Tenemos más en el programa, por supuesto. Nos debe una anécdota acá. Tú primero.
0: Nada, muy bien. Estábamos hablando de este tema, y esto siempre para hacer una introducción al mismo, y en el entendido de que los amigos oyentes a veces se van del dial, otros llegan al dial, y para retomar esto, habíamos tocado en un inicio el tema de que a qué edad los adolescentes tendrían que tener el permiso de sus señores padres para poder fumar, para poder ingerir bebidas alcohólicas, qué experiencias positivas y negativas se dan en este sentido. Habíamos invitado a los amigos oyentes a que nos cuenten anécdotas, a que participen de esto. Ajá. Porque de estas cosas uno aprende y esa es la idea. Entonces, quedamos en que Belén y Nikki iban a contar unas historias, pero tenebrosas.
1: ¡Qué terror! ¡No! Yo creo que cuando un padre te da permiso, obviamente tienes que ser mayor de los 18. Estamos hablando de las primeras averías con las bebidas
5: cuando no había permiso.
1: Cuando no había permiso, no había ni plata, ¿no? Si entonces no, uno estamos se hablando. Se inventaba, los traguitos se inventaba, ¿no? El Fernet casero.
5: Y planeado, ¿no? Mira, este viernes vamos a decir, sí, vas a ahorrar tu recreo de toda la semana.
1: $2, pero era.
0: Sí,
1: ¿no?
0: Algunos avivados. Te cuento que hay una forma increíble. Nos compramos una botellita de cerveza y le ponemos 4 bombillas largas y vas a ver el efecto de Dios, ¿no? y funcionaba.
5: Sí. Esas anécdotas, travesuras.
1: No sé si la Niki hacía, digamos, yo cuando estábamos en el cole hacíamos Fernet casero, digamos, ¿no?
5: No, cóctel, ¿cómo hacía?
0: Cóctel.
1: Cóctel, yogumón también tomábamos.
0: Uy, yogumón.
1: Bueno. Era con soldadito.
5: El soldadito.
1: Claro.
0: Qué bárbaro, no, ya está.
5: Era
0: está
5: que empezando. Era la gaseosita en una bolsita, la bombillita está y adentro el alcoholcito.
0: Están empezando a hablar sus verdades.
1: Pero lo tenías que quemar, porque si no era fuerte.
5: No, pues no era medicinal, era alcohol. Cada uno. Normal.
0: Son bárbaros.
1: Claro, pero no igual medicinal. Lo quemábamos. Sí. Nosotros lo quemábamos.
5: Están, por eso me ardía la paz.
0: Están confesando. Claro. Están confesando. Perdón.
1: Nosotros lo quemábamos.
5: Javi grabando aquí.
0: Yo sí, aquí.
1: Para que mate un poco. El alcohol, ¿no?
5: Pero a ver, nosotros no somos los únicos que tenemos anécdotas. También nos mandan mensaje. Dice, buen día, TV Radio. Lo voy a leer un poco rápido porque es largo, ¿ok? Uh-huh. Tengo una experiencia con mi hijo. Él tenía 15 años y entre sus compañeros de curso, en una feria escolar, le sorprendieron fumando aislados en un rincón. Otros compañeros lo delataron y nos convocaron a la dirección, en el cual la dirección junto a su comisión disciplinaria no hubo ninguna clase de reflexionar, dijo. A los chicos los juzgaron, los apuntaron como si hubieran matado a alguien, dice. Fueron sancionados, los suspendieron de asistir a clases por 2 semanas, lo cual me pareció muy mal, dice, de parte de la institución educativa, ya que están para formar y enseñar. Yo lo observé junto a otros padres de familia, indicando que no está bien la sanción y que no les estaban haciendo reflexionar como tal. Personalmente hablé con mi hijo y le dije que lo que había hecho no estaba mal y que aún no era su tiempo. Que como persona lo entendía, que sabía que quería experimentar, pero que si otra vez lo hacía estaba en manos de él cuidarse. Y que bien podría engañarme con una borrachera o fumando, porque no siempre estoy a su lado para cuidarlo, estoy en el trabajo. Pero que el mayor engaño sería para sí mismo. Y me quiso prometer que no lo volvería a hacer, pero le dije que esa promesa era para él mismo y que de acuerdo con quienes camina puede aportar a su conducta. Si camina con chicos irresponsables, él también sería irresponsable, y si se junta con chicos que quieren retarse y superarse cada día, él también se superaría. Y me entendió, o por lo menos él se comprometió con él mismo. Hoy es un buen deportista, le va bien en su colegio, y pienso que las autoridades educativas deberían de prepararse un poco más en cómo poder ayudar a los adolescentes y también orientar a los padres de familia para que no se pierda a los chicos y siempre tratar de llegar al corazón de nuestros hijos. Hoy me siento muy orgulloso de mi hijo. Me llamo Rubén Mamani desde la ciudad de La Paz. Que tengan un buen día. Gracias por leer mi mensaje. Ay, muchas gracias a ti, Rubén. Bien.
1: Qué linda experiencia.
0: Rubén, bueno, Mamani.
1: Está contando
0: un gran
1: la experiencia.
0: Sí, ¿no? Qué bien.
5: Sí,
0: qué bien.
5: ¿Qué hizo, no? Uh-huh. Que habló con su hijo, pero no estaba de acuerdo tampoco en la suspensión, digamos, del colegio. Me parece excesivo, 2 semanas.
1: Depende
5: del
1: colegio. ¿No?
5: Pero darles una reflexión, ¿no? Hablar con ellos. Es su primera experiencia
0: así
5: también.
0: Es. Tampoco los directores tienen que ser así. Ese pensamiento del 800, digamos, ¿no? O sea, que vamos a suspender y con eso vamos a solucionar. Más bien agravan la cosa, ¿no?
5: Sí, como bien dice él.
1: No sé, antes eran anticuados igual los profesores, bueno, las regentas. Sí. ¿Cómo vas a hacer esto? No, pecado mortal. No, llegar con tufo, pecado mortal.
0: Y más aún, y bueno, digamos, si son, son mujeres las que incurren en esto, ¿no? Sí. Eran mucho más celosos los profesores y directores en ese sentido.
5: Pero no, sí, las, ¿no?, castigaban tan arduamente. Castigaban al compañero varón que haya estado con ellas.
1: Con ellas, al varón, por incentivar.
5: Es como que, ay, pero ella, señorita, pues no la estás cuidando ya. La sobreprotección también a la mujer, ¿no? Sabiendo que nosotras también hemos dicho que sí, digamos. Hay, sí, que ser honestas. Pero bueno, ahí está la experiencia. Le agradecemos al querido Rubén acá en la ciudad de La Paz que nos está escuchando. Con esto nos vamos a la pausa, amigos.
1: Muy bien, una pausa cortita, señores. 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

0: Volvemos de esta pausa publicitaria, señores. Alejandro Sáenz, ¿estamos bien?
1: Sí,
0: Dieguito, qué linda canción.
1: ¿Qué
0: ¿La
1: letra,
0: pediste?
1: ¿No? Te besaré como nadie en este mundo, ¿se
0: te
1: imagina?
0: Ha besado, qué lindo. Claro,
1: ¿no?
0: Qué lindo.
1: Letra,
0: ¿eh? No. ¿Y si pasa? ¿Se lo cuento después?
2: No, es que no va a ser como, va a ser mejor.
0: Claro, por eso le digo, ¿y si pasa? ¿Se lo cuento después? Lo llamo a Alex, le cuento, así, así es la cosa. El día lunes, hoy, 6 de julio, señores, es Día Nacional, por lo menos en la ciudad de La Paz, en la ciudad del Alto, de la Marraqueta.
2: Oh. Sí.
0: Este pan tan rico, este pan de batalla también que lo tenemos solo en este departamento.
2: Tan característico.
0: Tan característico.
2: ¿No? Y
0: tan
2: lo más irónico es que no se hizo por primera vez acá, sino en Potosí, si no me equivoco, ¿no?
1: Mire, no sé la historia de la Marraqueta.
2: O Sucre, por ahí, en uno de esos departamentos.
0: Pero nos los adueñamos.
2: Nos lo adueñamos.
0: No hace otro departamento Marraqueta.
2: No, deben hacer ya, ¿no? Porque
0: claro,
2: ya viste en Santa Cruz,
0: sí,
2: que
0: no
2: hacen, pero digamos la que,
0: no
2: la
0: es la
2: que más
0: la
2: se produce, se consume es acá en la
0: Claro.
1: Y que sabe que lo que hace a la Marraqueta es precisamente el clima seco que tenemos en la ciudad, para que sea crocante. En otros departamentos, sobre todo el Valle, Santa Cruz es detrás, si usted a la Marraqueta sale del horno y cruje, ¿no? Apriete, pero luego sale de ahí y ya se vuelve masita nada más.
0: Se vuelve goma.
1: Entonces,
0: ¿cuál es la diferencia de la Marraqueta y el pan de batalla?
1: En realidad ambos son los mismos. El pan de batalla tiene todo el peso completo, ¿no? Uh-huh. Pan de batalla. En el Alto usted compra una Marraqueta. Uh-huh. Y compra acá en la ciudad, no se parecen, porque
0: nada
1: la de la ciudad es, qué sé yo, de unos
0: más pequeña,
1: 15 centímetros más o menos.
0: Claro, sí.
1: Y la del Alto realmente se hace respetar, como claro, pan de batalla. Así que bueno, felicidades a todos quienes han disfrutado y disfrutan.
0: A los panaderos
1: me
0: también.
1: Me encanta
0: que
1: la
0: se
1: Marraqueta, ¿sabe
0: a
1: qué? Con palta.
0: A hacer rico con este queso. Pan y a venderlo también, ¿no? A los dos.
2: Pero me corrijo, la Marraqueta nació en la ciudad de La Paz, efectivamente, en la década de 1920, esta receta que fue introducida por inmigrantes europeos, de hecho. Y este pan de batalla se dio más a conocer durante la Guerra del Chaco. Bolivia sufrió una gran escasez y el presidente Daniel Salamanca pidió a los panaderos crear un alimento económico y resistente. Ahí es donde nace la Marraqueta.
0: ¿Qué tal? Ahí está. Felicidades, como lo digo, a todos los panaderos y a todos los que venden también este riquísimo pan. ¡Qué rico!
1: Crocante, qué rico. Fresquito, huele tan agradable en la mañana.
0: Es tan
1: con
0: rico.
1: Un cafecito, con, ¿no? Qué rica.
2: ¿A ella le gustará la Marraqueta?
0: Yo creo que sí.
2: ¿Sí? ¿Tú crees? A ver, le preguntaremos. Querida Yarita, ¿cómo estás? Bienvenida una vez más a tu mañana, a TV Radio. ¿Le gusta la Marraqueta?
3: A mí me encanta con charque, ¿no? Una Marraqueta bien.
2: Potente.
3: Sí, con paltita igual, buena combinación con su quesito.
2: Bien. ¿Cómo estás, Yarita? ¿Qué tal
3: bien,
2: el fin de...?
3: Súper feliz, contenta de poder acompañarlos aquí en ATV Radio y poder guiar también con nuestras cartitas y con el horóscopo para todas las personas que nos están escuchando.
2: ¿Te parece si arrancamos con cómo nos va a ir esta semana según el signo?
3: Claro que sí, podemos empezar con un lunes con nuestros queridos signos de Aries. Aries, la anterior semana está un poco movido para los signos de Aries, como que han habido decepciones, sentimientos encontrados para nuestros queridos amigos de Aries. También mucha gente que lo enjuicia, ¿no? A nuestros amigos de Aries. Y como que las ideas no están tan claras para esta semana. ¿Qué es lo importante para nuestros amigos de Aries? Uno, yo creo que hay que hacerlo aunque nos critiquen, ¿no? Que si alguien nos gusta, si algún trabajo nos llama, si sentimos realmente hacerlo, hay que tomar la iniciativa e ir hacia adelante. Porque si estamos pensando en lo que dice el vecino, pues nunca hacemos nada.
2: Sí, es muy cierto. Ahí está, Aries, así es como inicia. Nos vamos al segundo signo, Tauro, yo, Taurina.
3: Los Tauro, queridos Tauro, les estoy viendo con un poquito de energía más baja, no tan aguerridos como la anterior semana, pero sí bien familiares, enfocados en la familia, en lo que importa, ¿no? Está bien tomarse un descanso y recargar energías para esta semana, querido Tauro, querida Tauro, que nos estás escuchando. Toma, presta atención de disfrutar de tu entorno familiar y de tus amistades cercanas.
1: Le dio en el clavo a la taurina, porque está así. Está,
3: está decaída, media bajoneada.
2: Estoy enfermita.
1: Cari acontecida, dubitativa, cabizbaja, rodillijuna.
2: Es que estoy resfriadita. Bueno. Y sí, inicié esta semana así un poquito down, ¿no?
3: Un poquito down. Vámonos con el siguiente signo, Yarita, Géminis. Géminis, hay muchas decisiones que tienes que tomar para enfocarte en tu vida. No es necesario que te enfoques en lo que no pudiste hacer, en lo que no pudiste resolver. Es cierto que hay tentaciones a tu alrededor, tal vez una pareja o un ex que están volviendo y que quieren hacerte perder el tiempo, pero tienes que enfocarte en lo importante. Y en este caso las cartitas me dicen en el trabajo. Hay oportunidades que se te están abriendo, solo que no las estás sabiendo tomar por las distracciones que por las que estás enfocado.
2: Ahí está, Géminis. Nos vamos con Cáncer.
3: Nuestros queridos amigos y amigas de Cáncer. Cáncer, te estoy viendo mucho más arriesgado, mucho más decidido a pelear por lo tuyo, a enfocarte en renovarte. Es cierto, ahora tienes la respuesta que tanto estabas buscando, querido Cáncer, pero no te lances tan al vacío. Tienes que decidir cuáles batallas hay que luchar y hay otras que es mejor dejarlas perder.
2: Muy bien.
3: Leo. Nuestros amigos de Leo. Amo a los amigos de Leo porque son personas que resaltan de por sí, ¿no? Me están mostrando, Leo, que este es un momento de introspección. Me dicen que estás extrañando a alguien y esa persona también te está extrañando. Es momento tal vez de hacer una reconciliación, de poner las cosas sobre la balanza, ver qué realmente era lo positivo de esta persona o qué era lo negativo de esta persona. Porque cuando nosotros ponemos una balanza, nos damos cuenta que tal vez nuestro corazón está llamándonos para una reconciliación.
0: Virgo.
3: Nuestros queridos amigos de Virgo me están mostrando que les falta un poco más de templanza interior. ¿Para qué? Necesitamos este equilibrio porque necesitamos organizar nuestros negocios, nuestro trabajo. Nadie puede caminar bajo dos caballos. Tienes que elegir uno, querido Virgo, y en eso tú eres experto. Solamente tienes que recordarlo. ¿Cuál es tu prioridad? Y me están diciendo que tu prioridad es poner tu tiempo y tu dinero en las manos justas.
0: Muy bien, querida Yarita, vamos a ir
2: a una pausa,
0: a un corte,
2: pero
0: rapidito, pues ya
2: antes,
0: estamos con los primeros 6 signos
2: sí.
0: Del zodiaco. Vamos a volver con los otros 6, pero ya lo tenemos a nuestro alcalde.
2: Estamos con Jordi Vilca, estamos nuestro compañero que ha salido precisamente a las puertas
0: afuera
2: de ATV. Él se encuentra en este momento allá y ha llegado el alcalde César Dogbailer, está en la plaza. Vamos con las imágenes y el audio, por favor.

0: están las imágenes de la llegada precisamente del alcalde de la ciudad de La Paz, César Dogbay, ¿no?
1: En la intersección de la Avenida Argentina y Villa Lobos, durante mucho tiempo ha existido un monumento que estaba envuelto, tapado, y no se sabía de qué o a quién estaba realizado. Pero bueno, ahora
0: de los médicos.
1: Han cambiado, creo, el monumento, algo de los médicos. He visto ahí el símbolo precisamente de la medicina. No es muy grande el espacio, pero lo han remozado y lo están, inaugurando, ¿no? Entonces ha llegado el alcalde y bueno, vamos a tratar de conversar con él más adelante.
0: Sí, sí, sí, en lo posible. Lo que pasa es que años atrás, Javi, hubo una de estas marchas.

0: Mujeres Creando, en la que habían dañado el anterior busto de esta plaza, precisamente, ¿no? Estaba pintada, estaba pintarrajeada, maltratada, no se podía identificar precisamente de quién se trataba en ese momento. Entonces lo que se decidió hacer es cubrirla. Después de mucho tiempo, y esto hablábamos hace un par de semanas. Con Belén, después
1: estábamos de mucho tiempo pasando, ya. Sí, decíamos, ¿por qué? ¿Por qué está así tapada tanto tiempo? ¿Por qué no le dan un poco de cariño, no? Y mira, hoy nos enteramos que está en la inauguración nuestro actual alcalde.
0: Sí.
2: Muy bien, entonces vamos a estar atentos a que el alcalde pueda sacarse unos minutos para conversar con tu mañana y obviamente nosotros hacerles algunas consultas, ya que estamos en el mes de los paseños, es julio, y hay muchas preguntas que quisiéramos formularle al actual
1: alcalde
2: de La Paz.
1: Bueno, con estas imágenes nos vamos a ir a una pausa porque tenemos que volver con Yara con los últimos otros 6 signos.
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0: Muy bien. Volvemos con más, por supuesto. Aquí Belu está ansiosa por escuchar los otros signos que faltan. Ay, sí. Nos quedamos en Virgo.
1: Si nos quedamos en Virgo, creo que escuché la mitad de Virgo. Me interesaba ese signo.
0: Estaba pensando en Marraqueta, le he dicho.
1: Ay,
0: yo.
1: Sí,
0: al salir hambre. Del programa, le dije.
1: Tengo hambre.
0: Pero a ver, ¿qué nos toca para Libra? ¿Qué Libra. Tocará?
2: Libra, lo estoy viendo bastante contento, bastante feliz a nuestros amigos de Libra, disfrutando, pasándola bien en fiestas, en reuniones, la comida. Hay muchas oportunidades que se están expandiendo, solo toca revisar un poco las emociones. A veces uno se adormece, ¿no? Con esos placeres del día a día. Y está bueno, Libra, que se dé una chance, una tardecita para poder revisar cómo estoy, cómo está el cuerpo, cómo me estoy sintiendo. Porque a veces las cosas se aceleran y nos olvidamos de lo importante. Ver cómo está nuestro corazón.
1: Ahí está, para el signo de Libra.
0: Los escorpiones.
2: Escorpio. Es que son tan intensos y tan interesantes los escorpios. Me encantan. Mira, el escorpio está pasando por un proceso de revisión de su corazón. Quiere ver qué heridas todavía quedan para poder hacer las cosas. Es muy importante que escorpio no se sienta relegado o diciendo, ¿por qué no me toca a mí? ¿Por qué no me eligen a mí? ¿Por qué las cosas no me pasan a mí? Y en realidad es las decisiones que a veces toma escorpio, ¿no? Que justo le atrae la persona que no es la indicada. No busques intensidad, busques estabilidad, querido escorpio.
1: Ahí está.
0: Muy bien. Sagitario.
2: Sagitario, esta semana te toca ahorrar. Te toca ahorrar bastante porque luego vas a necesitar dinero con las cosas nuevas que quieres hacer. Es importante que prestes atención, tal vez una inversión en tus estudios, en hacer un diplomado, una maestría, en capacitarte más, porque más adelante esos conocimientos van a ser requeridos.
0: Vamos más por el conocimiento con Sagitario. Capricornio. Tierra.
2: Capricornio, te estoy viendo rodeado de problemas, rodeado de conflictos. Hay muchas cosas que se te han ido de las manos. El tiempo se está agotando para ti esta semana, querido Capricornio. Tal vez has dejado muchas cosas pendientes y es tiempo de resolverlas. La mejor forma de resolver pendientes con los demás es poniendo límites y sabiendo que también tu tiempo es valioso.
1: Ahí está el mensaje para Capricornio. Vámonos con Acuario.
2: Acuario realmente está viviendo muchas transformaciones. Todos los eclipses están en su eje nodal y están haciendo que Acuario no esté en los mejores meses de su vida. Hay momentos donde se siente escaso, como que las cosas no le están saliendo bien. Muchos recuerdos de la infancia tal vez están saliendo a la luz, querido Acuario. Y es importante que te des cuenta que la mejor forma es darte cuenta que por algo has invertido el tiempo, por algo has ido a ese tipo de reuniones, por algo has estudiado lo que has estudiado. Más bien aprovecha las cosas en tu vida y no veas todo como un error, ni te pierdas en las fiestas o el entretenimiento.
1: Ahí está el último signo. Soy Piscis, Yarita. A ver, Javi también es Piscis. ¿Qué tenemos para Piscis?
2: Piscis, los estoy viendo triunfantes, mucho más animados, con la energía mucho más puesta. Es cierto, han tomado decisiones que han hecho que las cosas se empiecen a alinear en su vida, especialmente con más dulzura y más delicadeza, que es lo que necesitan los Piscis. Están empezando a salir de una racha de soledad. Por mucho tiempo han estado como mayoritariamente solos, mayoritariamente alejados, como

0: Sí, no va a ser.
1: Y que ha tomado decisiones y que esas decisiones ya están.
0: Eso, muy bien, ¿no? Ahí está.
1: Y esto va desde.
2: Hay una
1: pasado.
2: Luz al fondo del túnel.
0: Claro, dice. Mire mi sonrisa de oreja a oreja.
3: ¿Y usted que nos está escuchando, qué le gustaría
1: ¿Hay
3: saber?
1: Un signo que quiera saber.
3: Tenemos unos minutos y.
1: Que manden su nombre, su fecha de nacimiento, ¿no? Yarita, ¿cómo es eso?
4: Claro que sí. Para que ustedes puedan obtener sus respuestas con el tarot, pueden escribir al canal con su nombre completo y su, puede ser su signo para que nosotros podamos hacerle la lectura más su preguntita, ¿no?
3: Así es, al 720-99-988. Hágalo ahora mismo.
0: Sí, no pierda tiempo porque tenemos unos cuantos minutitos nada más. Hágalo rápido y obviamente acá está Yarita. Vamos a aprovechar al máximo su presencia.
3: Ahí está, los signos. Estábamos hablando la semana pasada sobre el significado de lo que era un signo ascendente y descendente, ¿no? Así es, ¿no?
1: Sí, el ascendente. Sol, luna o ascendente, le dice, ¿no?
4: El sol es nuestra identidad, la luna son nuestras emociones, cómo nos han criado, cómo nos ha criado mamá, nuestra conexión con lo emocional. Y nuestro ascendente es lo que venimos a cumplir en la vida, es la misión que venimos a cumplir. Y el descendente generalmente es la gente que nos atrae románticamente. Entonces, por ejemplo, si yo soy ascendente en Aries, me va a traer gente Libra. Ouch. Si yo soy ascendente en Leo, me va a traer gente Acuario, ¿no? Que sale de la norma. Entonces, esa energía siempre busca su contrapolo para poder aprender y evolucionar.
0: Bien, yo le voy a hacer una pregunta. Tenemos ya gente que nos está escribiendo, pero rapidito. Hay un cualquier signo que haya nacido en la mañana o en la noche, ¿son diferentes?
4: Sí, son diferentes, porque en eso influye el ascendente. Cada dos horas cambia el ascendente, ¿no? Van de dos en dos, o sea, Aries, después viene Tauro y así. Entonces, un Piscis, que por más que haya nacido el mismo día, va a cambiar su ascendente dependiendo la hora en la que ha nacido y el lugar. Ese es un cálculo. Si las personas que nos están escuchando están interesadas, yo realizo lecturas de carta astral y ahí les puedo dar más información.
3: Qué interesante.
1: O sea, no somos el signo entero. No es que somos
3: Piscis. No es que todos los piscianos del 20 de febrero son iguales, ¿no?
4: Claro.
3: No.
4: Exacto, no son
3: no,
4: iguales.
3: No, entonces sí.
1: ¿Cuál es la diferencia entre Javi y yo, que somos Piscis? A ver, Yarita.
0: Usted es mujer, yo soy hombre.
4: Sí, aparte, yo sí vi la carta de Javi y él tenía ascendente en Leo, ¿no? Entonces él siempre va a querer llamar la atención, va a querer... Va a querer sobresalir, como se dice, ¿no?
3: Sobresale, Javi.
4: Sobresale.
3: Y la Belu,
4: porque sale.
3: Más todavía.
1: Y yo, ¿qué? O sea, ¿cuándo es tu cumple, Javi?
0: El último día de febrero. El 28. En realidad yo soy
1: bisiesto. ¿Usted no tiene cumpleaños?
0: Bisiesto soy, ¿no? Pero festejo el 28.
4: Sí, está bien.
0: Soy bisiesto.
3: Sí, el 29 nació Javi. Y Belu nació el 18 de marzo.
1: Yo soy 18
4: de marzo. Entonces, ¿qué memoria le podemos que hacer el cálculo a Belu? A ver, vamos a ver si el internet ahí nos favorece. A esta ver, semana el tanto, internet.
0: Yo, yo nací el 29 de febrero, que hay cada 4 años.
1: Claro.
0: Y asistí a una escualita que era la 32 de febrero.
1: No,
0: no mames.
1: Javi no tiene cumpleaños.
4: ¿Qué fecha era? 18
1: de marzo.
4: ¿De qué año?
1: Del 95. Javi no tiene cumpleaños cada 4 años. ¿Cuántos años tendría
3: el 28
1: Javi?
3: Lo festeja.
1: 17 años tendría.
3: Se imagina qué interesante, ¿no?
1: No, mejor que diga.
3: Pero a ver, mientras está buscando Yarita.
1: Ya tiene. Tarijeña.
3: Ahí está. A ver, dice, a ver. Nos están mandando mensajes, querida Yara. Nos dicen, mientras está viendo el tema de Belu. Hola, muy buenos días. Dice, me llamo Jenny. Soy Leo del 9 de agosto y quisiera saber si tengo que cambiar algo en mi personalidad. Gracias.
4: Sí. Bueno, estos son consejitos para el tema de tu personalidad, es que seas un poco más justa contigo misma, ¿no? Muchas veces velas por los demás y además lo haces desde la cabeza, entonces esto hace que te desconectes de tus emociones. También yo practicaría mucho la energía femenina, que es aprender a recibir, aprender a recibir ayuda, aprender también a que las personas sepan agradecernos, ¿no? Es así como te invitaré un tecito por el esfuerzo que has hecho. No rechaces esas invitaciones, querida, porque eso nos va a ayudar a bajar un poco la cabeza y aprender a recibir, porque somos portales de abundancia. Entonces, ese es tu consejito para cambiar.

0: cambiar tu personalidad.
1: Muy bien, también nos llega otro mensaje. Dice, mi nombre es Joel Fernando, soy del 26 de diciembre del 2006. Quisiera saber cómo me irá en los estudios y el resto del año. Soy Capricornio.
0: Bueno, aquí me están mostrando que él está realmente esforzándose por esa carrera, lo está pasando mal, yo no lo veo disfrutando la profesión, ¿no? Porque a veces cuando ya estamos en el proceso de estudiar, nos damos cuenta que eso no es lo que nos apasiona, no es lo que nos gusta. Tal vez es momento de cambiar, si has tal vez pensado, no lo hagas por satisfacer a alguien, a veces lo hacemos por satisfacer a nuestros padres, especialmente a nuestro padre, me dicen acá las cartitas, y es mejor entregarte también a lo que te da el destino. ¿Qué oportunidades en este tiempo de tus estudios se han abierto y tú te has sentido más en placer? Tal vez ese es tu guía para modificar tu destino.
1: Ahí está, usted puede seguir escribiendo al 720-99-988. Tenemos unos cuantos minutos todavía para que usted nos diga qué es lo que le gustaría saber. Tiene que mandar su nombre, su fecha de nacimiento, su signo y la pregunta, por supuesto, para la querida Yarita. Igual en Facebook, estamos en el streaming Facebook ATV Digital. Nos puede encontrar, le da clic a la foto de perfil y ahí estamos. Bueno, la pregunta de Belu.
2: ¿Yarita?
0: Claro que sí, necesito tu hora de nacimiento, ¿la sabes?
2: Ay, no, 9 de la mañana creo.
0: ¿9 de la mañana?
2: Sí.
0: Ya. Cuando, o sea, no, para este cálculo, que lo que sí necesitamos es como la hora lo más exacta posible, porque este es un cálculo así matemático.
2: Claro, digamos, como dijiste, ¿no? Que cambia cada 2 horas, ¿no?
0: Cambia cada 2 horas. Pero si tenemos una hora aproximada, yo sí puedo decirte cierta información que va a salir en tu carta.
2: Ya.
0: Tarija. Tarijeña. Yo estudio en Tarija, amo Tarija. Es lo mejor.
2: Es muy lindo.
3: Tarija es bella.
1: Sí.
3: Es, bueno, es una ciudad de primera, dice, porque uno pone segunda y se, y sale, se sale de la ciudad.
2: Dice, ¿no? Sí. Sí, bueno, ya que estábamos hablando de Tarija, hay que felicitarlos a todos los tarijeños. Día de la Independencia de Tarija, 4 de julio, hubo actividades muy lindas también. El presidente fue al departamento y bueno, todos de fiesta, ¿no?
1: Felicidades, Tarija, querida.
2: Felicidades, Tarija.
1: Ahí está, a ver, cuéntanos un poco, ¿cómo es este tema, Yarita?
0: Bueno, una de las cosas que me están mostrando de nuestra querida Belén es que siempre le gustan la gente bien rara, ¿no? Así, el solitario del grupo, el chico que más que nada probablemente sea muy inteligente, muy entregado también a las causas sociales, ¿no? Es así, esa persona que le gusta ayudar a los perritos, que tiene un pensamiento disidente, por así decirlo, ¿no? Es ese tipo de personas que les llama la atención. También estoy viendo una conexión bien linda con tu mamá. Eras como la niña de sus ojos. Siempre estás buscando complacerla, ser muy equilibrada, ser una persona además que no le gusta los conflictos, por así decirlo, ¿no? Y cuando alguien quiere conquistarte, tiene que ponerte a ti como el centro de atención. Si tú no eres el eje de su universo, pues no va a funcionar.
2: Así,
0: ¿no?
2: Es.
0: Ahí hay mucho que hablar sobre el tema del padre, porque siento que han habido cosas que has sentido que por un lado te apoyaban en tus sueños y por el otro te ponían demasiado freno, demasiada estructura, ¿no? Eso puede haber cambiado, esa relación que tenías con papá a partir de tus 30 años, como que ha habido una evolución personal, donde además te has dado cuenta que es importante tener esa profundidad emocional, ¿no? Donde no ha sido tanto castigado la sensibilidad, ¿no? Antes sí, probablemente era así como se te incentivaba que seas más luchadora, más empoderada. Y luego de los 30 has ido cambiando y te has dado cuenta que lo más importante ahora es sentir esa intensidad personal que tú tienes, ¿no? También uno de los desafíos es que tú puedas encontrar una maestría en el tema de la comunicación y la enseñanza. Tú podrías enseñar a los demás, como por ejemplo el tema de la comunicación. Tienes ahí mucha probabilidad también de éxito si tú sabes agarrar ese tipo de maestrías y poder exponerla al público, ¿no? Una docencia, podremos hablar de algo así. También es importante darte cuenta que tus momentos de mayor expansión ha sido cuando has viajado. Justo tenías como un golpe de suerte. A ti nunca te va a faltar el dinero porque estás bien aspectada. Tienes un Júpiter en Sagitario, que es el planeta de del dinero y de la abundancia.
2: ¡Qué buenísimo!
3: Ya sé quién me va a prestar.
2: ¡Qué buena noticia!
1: Bien, bien, muy bien.
2: Me gustó, le atino mucho y ahorita le diré.
1: A ver, en lo que mandan los mensajes, yo también quiero saber qué pasa conmigo. Pero no sé si en el tema ascendente o en las cartas. ¿Qué dice Yarita?
0: Depende de ti lo que te resuene, corazón.
1: A ver las cartas.
2: ¿Qué dicen las cartas? Yo quiero saber el amor de la Nikki, cómo va a estar el amor. Yo quiero saber cómo va a estar en el trabajo.
1: Amor, trabajo, vida, no lo sé, lo que salga, ¿no? Yo soy Tauro del 29 de abril.
0: Ya, me está mostrando que en el tema del amor estás un poco cerrada, ¿no? Siento que te han hecho creer que el amor es algo que tienes que conquistar. Y en realidad, cuando nosotros somos energías femeninas, en su mayoría, tenemos que buscar ser conquistadas, ¿no? Y muchas veces te han puesto a luchar por ese amor. A ver, demuéstrame cuánto me quieres, ¿no? Y por eso estamos un poquito cerradas en el amor, pero me están mostrando que eso está empezando a cambiar, porque te has dado cuenta que necesitas esa pasión en la vida, necesitas esa energía de conexión, pero quieres tomarlo de una manera diferente. Entonces el tarot lo que te está aconsejando es eso. Si tú realmente quieres abrirte al amor, tienes que esperar desde una manera mucho menos ay, estoy sola y nadie me va a conseguir. Más bien, alguien se te tiene que esforzar para llegar ahí, para que tú te sientas realmente satisfecha de abrir tu corazón.
1: Me da miedo.
0: Maldita de.
1: Qué intenso. No, la verdad es que Yarita es muy acertada en todo lo que dice. Así que si usted quiere saber, le va a dar lo que necesita. A ver, aquí tenemos de todo tipo de signos. Aquí tenemos un Cáncer, que es dijimos, ¿no? Sergito, dos Piscis, Diego es Géminis. Ah,
2: de Yara.
1: Del signo de Yara. Y tenemos a otro taurino, ¿no? Que es Jordi. Pero Jordi, ¿de qué fecha es? 24 de abril. Tiene relación conmigo, ¿no?
2: 29, 24.
1: Sí, eso también hay diferencia cuando son meses diferentes, Yarita.
0: Sí, hay mucha diferencia porque, miren, de un día para el otro ya cambia la luna, ¿no? La luna cambia cada dos días. Entonces, de por sí, eso ya es todo nuestro bagaje emocional. Todas las cosas que yo le dije a Belu de su mamá, por ejemplo, de ese equilibrio, de ser siempre la muchacha complaciente con la mamá, la niña de sus ojos, la mimada también en el tema de la belleza, ¿no? Es así como que alguien que se han preocupado mucho por su estética personal cuando eran pequeñas, ¿no?
1: Sí.
0: Entonces, ese tipo de información ya viene designada dependiendo el día, la hora, el lugar en el que uno nace. Entonces, son cositas que nos pueden ayudar para trascender. Y eso es bien importante porque no es una camisa de fuerza. Yo cuando estaba estudiando astrología, nos ponían un ejemplo. Había un pintor y Hitler que nacieron en el mismo día. Nacieron exactamente el mismo día, a la misma hora, en el mismo lugar, ¿no? Y dijeron, ¿y cuál es la diferencia, no? Que uno, los dos intentaron entrar a la escuela de arte, los dos fueron rechazados, pero uno decidió meterse a la política y uno decidió intentar de nuevo con la escuela de arte. Entonces, esto es una información que nosotros podemos ayudarnos a guiarnos para mejorar nuestra personalidad, para entender un poco la cancha de juego en la que hemos venido a jugar, pero no es una camisa de fuerza.
1: Claro, no es algo que sí o sí tiene que pasar, ¿no?
0: Sí.
1: Muy bien, y de esta pregunta yo te la hacía, querida Yarita, porque yo, por ejemplo, soy del 29 de abril, como dije, ¿no? Soy taurina. Mi hija también es Tauro, pero ella es del 6 de mayo. Claro. Y su carácter es mucho más...
0: aguerrido.
1: Sí, mucho más frito que el mío.
0: Claro, claro.
1: Entonces yo digo, pucha, pero las dos somos Tauro. Sí. No, pero me imagino que hay esa diferencia. Sí, yo he nacido en la mañana, yo nací a las 5 de la mañana, ella nació a las 4 de la tarde.
0: Sí, hay una completa diferencia, ¿no? Porque nosotros cuando hacemos el cálculo, literalmente se nos abre un redondo con grados, con signos, con casas. Entonces es como hacer una interpretación del momento exacto y cómo se han alineado los planetas en el momento en que hemos nacido.
3: Si somos tan diferentes siendo del mismo signo, ¿cómo tenemos que interpretar cuando, por ejemplo, tú lees el signo de Cáncer, el signo de Leo, quienes somos tan diversos dentro de nuestro mismo signo?
0: Hay una razón por la que se ha popularizado las lecturas así del zodiaco, porque nosotros mayoritariamente en la vida nos mostramos desde el signo solar. Entonces, eso es una de las formas en las que sucede. Entonces yo mayoritariamente me van a percibir como una chica extrovertida, porque ese es mi signo de Géminis, ¿no? Y cuando ya entre en una relación de pareja, voy a empezar a mostrar mis emociones, mi lado emocional, con mi familia, con algo más cercano. Esa es la luna. Y mi ascendente es lo que he venido a trabajar, ¿no? Entonces muchas personas me van a ver, por ejemplo, con características de mi signo ascendente, pero es algo que yo siempre voy a tener que trabajar en esta vida. Entonces, nuestra identidad ya formada, que viene también de mucha de la estructura que tenemos que venir a completar del padre, viene por el signo solar. Entonces, por eso se leen las cartas de con los signos solares.
1: Ahí está, qué interesante. Bueno, Yarita, muchas gracias como siempre por estar con nosotros, compartirnos esta información. A la gente le gusta saber este tipo de temas y a nosotros también, nos interesa mucho. Estaremos de nuevo la próxima semana, Yarita, contigo para que nos vuelvas a hacer la lectura general y siempre con preguntas ahí personales, nosotros también, ¿no?
2: Claro, claro.
1: Por favor, a toda la población, todos los que nos escuchan y nos miran, tu número de contacto, donde pueden ver un poco más de tu trabajo.
0: Claro que sí, me pueden contactar al 63 12 35 35 o en todas mis redes sociales como Luna en Expansión. Les vuelvo a repetir el número para que se anoten: 63 12 35 35.
1: Muy bien, ahí está. Gracias a Yara Espinosa, que está con nosotros. Ella es nuestra guía espiritual, que nos enseña acerca de todos estos temas que nosotros no conocemos, pero queremos conocer, ¿no? Con esto estamos a 2 minutitos nada más de despedirnos.
3: Así es. No nos olvidemos de que tenemos un tema musical preparado en producción, varios temas en realidad, son como 4 temas preparados en producción, destinados precisamente a este mes juliano, a este mes paseño, a nuestra ciudad, cuyas letras, digamos, están muy imbuidas en nuestra idiosincrasia. Son temas musicales agradables que los vamos a disfrutar.

0: Ahí está una de las canciones de que ha hecho producción precisamente para estas fiestas julianas, para este mes en el que se celebra
1: la cosa, ¿no? Sí. Algo muy diferente. A mí me gusta mucho.
0: Pero ahora sí,
1: de despedirnos, que... señores, sí, llegamos al final del programa del día de hoy. Buen inicio de semana. Gran lunes para todos ustedes. Nos reencontramos mañana a las 9:30.
0: Gracias, como siempre, por estar con todos nosotros. Nosotros estar con todos ustedes también. Nos reencontramos mañana a las 9:30. Lindo resto de jornada.
2: Bueno, vamos a tener la oportunidad de entrar en la polémica que habíamos dejado pendiente el día de mañana.
1: Mañana.
2: Hay una polémica pendiente que no voy a dejarla pasar. tienen que...
1: ¿Quieren chismear?
2: Claro, las dos conductoras del programa se confiesan mañana.
1: Gracias, Yarita.
2: Gracias, Yarita.
3: Gracias a ustedes por el espacio. Nos vemos.
1: Muy bien. Estaremos con Yara también el próximo lunes. De tarot. Vámonos, señores. Súbale la música. Súbale el volumen.
2: Adiós.
1: Chao, chao.

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Son las 11 de la mañana, 59 minutos.

Amigos, ¿cómo están? Un gran abrazo. Modo Copa del Mundo en ATV Radio y la Red Deportiva, por supuesto. Hoy una jornada también muy, pero muy importante, la que se va desarrollando en el marco del Campeonato del Mundo. Pero vamos a tocar otros temas. Vamos a tocar, por supuesto, lo que se viene viendo en la Copa del Mundo en materia de innovaciones. No sé, en el fútbol, muchos dicen, en el fútbol nada está inventado, todo ya fue inventado. Pero sí.

0: Siempre hay alguna variante, ¿no? Por ejemplo, a mí, y lo planteo como primer tema de hoy, han vuelto los centrodelanteros. Esos centrodelanteros grandotes, corpulentos, esos atacantes que van bien por arriba, que rematan bien por abajo, que aguantan, que pivotean, que tocan hacia atrás para que entre el volante, el interior derecho, el interior izquierdo, o los jugadores que acompañan la tarea del centro delantero. Estamos hablando de los wines de antes, ¿no? Pero hoy llamados extremos. Pero son wines, siguen siendo wines, sigue siendo el centro forward, sigue siendo el interior derecho, el interior izquierdo. No me digan que esos términos han pasado de moda. Puede ser que los términos, pero como expresión de esta Copa del Mundo, y lo hemos visto, han marcado diferencia. Han marcado diferencia. ¿Y a qué me refiero? A lo que ayer hizo Haaland, a lo que hizo el centro atacante inglés Harry Kane. México, con un extremo grandote como Quiñones, no pudo marcar la diferencia con los ingleses. A los brasileños le hizo falta un Sócrates, ¿no? Un grandote de esos que marcaba también diferencia por ahí arriba. ¿La Argentina tiene un hombre de estas características? La respuesta es no. La respuesta es no. Portugal tiene a un Cristiano Ronaldo, un hombre físicamente bien, bien dotado, que va bien al cabezazo. En fin, ¿marcarán la diferencia estos jugadores en una eventual final de la Copa del Mundo y en una eventual victoria llevándose el título a nivel mundial? Lo vamos planteando de esa manera. Carlitos Mendoza, ¿cómo estás? Muy buenas tardes, ¿cómo te va?
1: ¿Qué tal, Carlos Enrique, amigos de TV Radio, la red deportiva de Bolivia para todo el país? Muy buenas tardes, es cierto, comparto contigo aquí que para mí siempre un equipo debería tener un 9, un centro delantero, un grandote allá adelante para justamente finalizar las jugadas. Es lo que, por ejemplo, quiso hacerlo de esa manera el señor César Farías con la selección boliviana, con un Marcelo Martins, adecuando todo el modelo de juego para que finalice justamente en Marcelo. ¿Qué pasó? Marcelo terminó siendo goleador de las eliminatorias en su momento. Y algo similar pasa justamente con Noruega, con Haaland. En el caso de México también pasa algo similar, pero no es con Quiñones, sino con Raúl Jiménez, un centro delantero pero espectacular, que ayer me sorprendió, un grandote mexicano, que si no era justamente por el portero de Inglaterra, Pickford, tranquilamente le marcaba 2 o 3 golazos, pero golazos, porque sacó de manera excepcional balones justamente al área. Comparto contigo, te repito, para mí el centro delantero es fundamental. Los que dicen que no juegan con centro delanteros, bueno, no sé a qué juegan. Y en el caso justamente de las grandes figuras que están marcándose en este mundial, Haaland, creo, brillando, Carlos Enrique, afirmando que el centro delantero es vital para cualquier equipo.
0: Exactamente, pero bueno, yo en algún momento, no sé si estoy equivocado, Carlitos, el propio César Farías decía que no juega con centro delantero.
1: En 10 Strongs.
0: En 10 Strongs.
1: Pero en la selección cambió de metodología de trabajo.
0: En 10 Strongs evidentemente no tenía centro delantero, pero lo tenía de 9 a Pablo Escobar.
1: Sí.
0: No, lo tenía de 9. ¿Falso 9 será?
1: Yo creo que sí. Lo que pasa es que no había, no, en ese 10 Strongs no tenía esa característica de jugador, ¿no? Porque no tenía un Marcelo Martins. Lo tenía Pablo, lo tenía Matías Alonso, lo tenía Chumacero, y Chumacero terminó siendo el goleador de esa Copa Libertadores de América detrás del Pepe San, entiendo. Pero no tenía esa característica de juego, entonces tuvo que adecuarse a los jugadores. Es lo que pasa justamente con los grandes directores técnicos, que dicen que los técnicos se tienen que adecuar a los jugadores. Y es lo que pasó con la selección boliviana. No tenía a un Pablo, un Matías Alonso, un Chumacero, pero lo tenía un Marcelo Martins. Ajá. Y lo tenía un Conejo Arce, y lo tenía un Ramiro Vaque, lo tenía a Yasmani Campos, entre otros, para adecuar el juego de la selección para que finalice Marcelo Martins. Es por eso que hay que adecuar aquello. Esta mañana atinadamente decía Iván Borges que los grandes equipos están adecuándose a sus grandes jugadores. Francia a un Mbappé, Argentina a un Messi, en este caso Noruega a un Haaland, y así por el estilo.
0: Pero Argentina no tiene centro delantero.
1: No, pero
0: no tiene un Leopoldo Jacinto Luque.
1: No, pero está adecuado pues a un Lionel Messi. No es una fórmula.
0: Pero estamos hablando de centro delanteros. Yo quiero llegar al tema de Argentina. Ni siquiera
1: en el caso de Argentina aquí, que es pues más o menos el modelo que tú me estás dando como ejemplo de Strong es con César Farías.
0: Sí, pero quién es, no, Lautaro Martínez, por favor, Lautaro está en otra cosa, no, yo creo que no sé si cumple las tareas de centro delantero Lautaro Martínez en Argentina.
1: Creo que hace el trabajo sucio.
0: Fíjate que en Uruguay, ¿cuánta falta le hizo Lucho Suárez? No, Cavani acaba de ser desvinculado de Boca, querido, ¿no?
1: ¿Y Luis Suárez dónde?
0: No creo. Luis Suárez está jugando en el Inter de Miami, donde brilla De Paul, donde brilla Lionel Messi, que siguen siendo figuras, claro, en la selección argentina, ¿no?
1: Pero Luis Suárez no.
0: Pero Luis Suárez, yo creo que con ese modelo que juega Argentina, con ese modelo que está jugando Inglaterra, con el modelo que juega Noruega, yo creo que podía ser más útil. A eso me refiero, ¿no? Las comparaciones obviamente son odiosas. ¿Cómo te va, Iván Borges?
2: ¿Qué tal, Carlos Enrique? Carlos, yo creo que depende del director técnico y de los jugadores que tenga. Por ejemplo, yo recuerdo cuando el Barcelona le pegó un baile al Real Madrid, jugó sin 9. Incluso sus dos 9, estaba con Samuel Eto'o, Thierry Henry y Messi, los dos extremos, y Messi del falso 9. Entonces yo creo que es depende.
0: Messi es el falso 9 en Argentina.
2: O sea, yo te decía que yo ya recuerdo cuando el Barcelona le pegó un baile al Madrid, cuando estaba el Pep Guardiola. Él agarra, lo pone a Messi como falso 9, Eto'o y Henry bien abiertos. Y ahí es depende de los jugadores que tengas, depende del director técnico que tengas. Si en tu equipo funciona bien sin un 9, hay que jugar sin 9. Pero depende de los jugadores que tengas.
0: ¿Sabes con quiénes estamos en contacto?
2: ¿Con quién?
0: Daniel Hernández, los hinchas de Bolívar se deben acordar, los hinchas de la Academia se deben acordar. Yo recuerdo un partido, y seguramente Dani también se acuerda, llegó un centro delantero paraguayo al Bolívar, Miguel Sanabria, grandote, corpulento, llegó faltando creo 48 horas para el partido contra Boca, Copa Libertadores te digo, contra Boca, y Miguel Sanabria hizo 2 goles. La misma, digamos, contextura física de un... no te voy a decir de un Haaland, ¿no? No te voy a decir de un Haaland, pero de un... Harry Kane, digamos, de un Marcelo Martins. Y claro, el Bolívar tenía extremos espectaculares como Daniel Hernández, como Marco Echeverri. Por derecha también llegaba el Chapaco Salinas. El mismo Chapaco Salinas era un gran centrodelantero, un cabeceador y un rematador extraordinario. Daniel Hernández está en Tucumán. Hola Dani, querido, ¿cómo te va? Qué gusto saludarte después de mucho tiempo. ¿Cómo estás viendo el Mundial? ¿Cómo estás analizando el Mundial? Si estás de acuerdo con nosotros en que los centrodelanteros de antes, entre comillas, están marcando la diferencia en la Copa del Mundo, como un Haaland, como un Harry Kane, como un... ¿cómo se llama el francés? Mbappé. ¿Cómo te va, querido Daniel? Qué gusto saludarte. Muy buenas tardes. Te escuchan en toda Bolivia a través de ATV Radio.
3: ¿Qué tal, Quique? ¿Cómo te va? Un placer saludarte a la distancia. Y bueno, analizando todo lo que, y escuchando lo que ustedes estaban analizando también, el fútbol como que ha retrocedido, como que nos hemos dado cuenta que tenemos que tener un 9 de área para terminar de concretar las acciones que por momentos ayer entre Noruega y Brasil dieron por finalizada con el gran goleador que tiene Noruega, ¿no? Con Haaland. Lo mismo pasa en otros equipos. Anoche yo tuve la suerte de ver Inglaterra-México con un Harry Kane muy, muy activo, muy voluntarioso, defendiendo cuando tenía que defender, atacar cuando tenía que atacar. Es un referente importante para Inglaterra. Y bueno, y conocer el potencial que tiene Mbappé, yo creo que es uno de los grandes jugadores de este Mundial y que marcan la diferencia, ¿no? Que marca la diferencia y que en base a eso Francia se ha consolidado, ha logrado armar un equipo muy, muy agresivo y que creo yo que es uno de los grandes candidatos para quedarse con esta Copa del Mundo.
0: Ajá. Dani, aquí está mi compañero Iván Borges, que tiene una consulta para ti. Te escucha Daniel Hernández, un jugador de primerísimo nivel que llegó al país para vestir la camiseta de Bolívar. También estuvo en San José, entiendo que en Wilstermann de Cochabamba, pero claro, en Bolívar marcó la diferencia. Iván.
2: ¿Qué tal, Daniel? Un gusto saludarlo aquí en la Red Deportiva por ATV Radio. ¿Qué le parece el uso de la tecnología en este nuevo Mundial y con muchas cosas, el tema del VAR? ¿Cree que muchas cosas están cambiando con la implementación de la tecnología?
3: Sí, sí, sí, coincido plenamente que está cambiando, porque con la tecnología se ha perdido la picardía en el fútbol, se ha perdido la intuición que puede llegar a tener un jugador dentro del área, la pelota con sensor, con rechazos que por ahí obligan a que la intervención del VAR anule una jugada. Los otros días en un partido, cuando rebota la pelota en el último defensor y queda como habilitado el delantero, y bueno, después marca el gol, lo terminan anulando. Yo creo que de entrada el VAR estaba bien, de entrada estaba bien, pero después con lo que se está implementando en base a lo que es el árbitro dentro del campo de juego, teníamos nosotros en la época que nosotros jugábamos, que yo jugaba, decía, el que manda es el árbitro, los colaboradores están para colaborar con el árbitro. Hoy es como que el árbitro se ve siempre predispuesto a escuchar lo que recibe de comunicación del VAR, y que por ahí, que cuando lo llaman, ya sabes que la sanción está cantada, cosa que pasó ayer con el penal entre Inglaterra y México, favor a México, que en su momento el árbitro no había visto acción peligrosa. Bueno, después detalladamente la televisión marca que el delantero de Inglaterra pone el pie un poquito más fuerte que el delantero de México e intercede para sacarle la pelota. Pero bueno, son cosas que esto se va perdiendo la picardía, se va perdiendo el jugador que puede llegar a desequilibrar en cualquier momento, y eso, bueno, para mí va en contra de lo que es el fútbol actual. Esperemos de que nosotros acá en Sudamérica podamos implementar lo que sí puede llegar a servir. Estoy de acuerdo con que se pare a los 23 minutos, 24 minutos del primer tiempo o del segundo tiempo, para que los jugadores se puedan hidratar, tomar agua y recibir consejos de su técnico y los colaboradores. Pasaría a ser el minuto en el básquetbol. En el básquetbol se pide permanentemente un minuto para acomodar las líneas. Bueno, en el fútbol hoy se pide un minuto para acomodar también las líneas y que los jugadores se puedan hidratar. Pero veo un Mundial muy fuerte, muy entretenido, con equipos que están llegando y que creo yo de que en esta semana se van a ir definiendo los candidatos. Como argentino quiero que siga siendo Argentina. Lo veo muy fuerte a Francia, lo veo muy fuerte a Francia. Noruega, con el triunfo de ayer frente a Brasil, como que también se candidatea como uno de los equipos fuertes europeos. Pero bueno, todo esto se basa en lo que cada selección fue a proponer, ¿no? A proponer su juego. Yo, por el lado de la Argentina, me veo muy entusiasmado, porque hoy veo un equipo que todos son obreros, que todos se ponen el overol, que cuando tiene que llegar la pelota al 10, que es Messi, marca la diferencia con sus 39 años y nos da la tranquilidad de que dependemos todavía de Messi, pero que al mismo tiempo el equipo entiende que esa es la receta y que Scaloni ha logrado ensamblar eso para que el equipo funcione, ¿no?
0: Ajá. Dani, ¿tú crees que la Argentina de hoy, con estos jugadores que tiene, con De Paul, con Messi, con McAllister, con todos, con un Leopoldo Jacinto Luque como centro delantero, haría mejor las cosas?
3: Sí, sin duda. Yo creo que lo más importante es saber para qué juega Argentina, cómo juega Argentina. Muchas veces nosotros acá hablamos permanentemente con gente del fútbol de que Argentina en el transcurso del partido maneja mucho la pelota, no se desespera, busca los espacios. Y la función que la haría Luque la tiene que hacer Lautaro Martínez, pero la está haciendo Lautaro Martínez para correr, para apretar. Jacinto Luque terminaba en el área, como Martins, me acuerdo, como el Chapaco Salinas, como Sanabria, que recién nombraban. Son jugadores que esperaban la oportunidad para desequilibrar. Pero creo que Argentina juega eso, juega que descanse Messi cuando la pelota no la tiene y activarlo a Messi cuando la Argentina tiene la pelota, buscar los espacios, entrar en permanentemente en contacto cuando él lo dispone, fruto del primer gol el otro día contra Cabo Verde, el gran pase de Lisandro Martínez para que pueda aparecer Messi a las espaldas de un marcador central, cosa que se había hablado en el momento que piden el minuto para tomar agua los jugadores. Se ve la charla de Scaloni con Lisandro y con Leo Messi para que marque ese pase Lisandro y concrete Messi, que creo que es uno de los grandes pases que hubo en este torneo, por la calidad, por la precisión de ese pase y sobre todo por la definición de Messi, ¿no?
0: Ajá. ¿Por qué se fue Brasil anticipadamente, ¿no? De esta Copa del Mundo, muchos pensábamos que iba a llegar un poquito más lejos. ¿Por qué se quedó a medio camino Uruguay entre los equipos más tradicionales, ¿no? De los campeonatos del mundo, Dani.
3: Mira, yo creo que Brasil ayer no es que subestimó a Noruega, no es que subestimó, porque Brasil, más allá de que erró un penal, después tuvo situaciones de gol, se encontró con un gran arquero. El arquero de Noruega fue una de las figuras del partido. Brasil intentó atacar, no encontró por ahí Brasil la otra receta que nos tenía acostumbrado, que era remate de media distancia, con un Casemiro más ordenado en el medio, con un Vinicio más desequilibrante. No se encontraron, tuvieron por ahí la presión de al errar el penal y a seguir buscándolo al partido, y lo llevó a un Noruega en el segundo tiempo más tranquilo. Noruega juega bien, Noruega juega con pelota al pie, amontona por los costados, hace mucho reducido y mucha movilidad, que eso marca para la terminación de Haaland en el primer gol, porque la jugada viene de muy atrás, aparece por la izquierda y en el mano a mano era lo que ellos buscaban, que Haaland quede mano a mano con un central y la pelota termine dentro del arco. Y Uruguay, bueno, sabíamos de que por ahí Uruguay, con la conducta de Marcelo Bielsa, Uruguay clasificó. ¿Qué pasó después? No sé. Habrán quedado algunos jugadores que no estaban en condiciones de jugar y que a lo mejor Bielsa decidió llevar un plantel que no tenía mucha experiencia para jugar estas clases de partidos, porque para estas clases de partidos vos tenés que tener 26 jugadores que hayan competido permanentemente a nivel internacional y a nivel clubes, y a donde Bielsa por ahí trató de buscarle la continuidad a un proyecto que era mejorar seguramente el performance de Uruguay en cada mundial. Pero como sudamericano, como hincha del fútbol, me dolió verlo a Brasil perder, te soy muy sincero, me dolió verlo a Uruguay perder también. Ecuador para mí fue una gran sorpresa. Ecuador le ganó a Alemania, y eso es importante. Queda, digamos, para lo que va a venir dentro de muy poco en el fútbol, una competencia muy linda acá en Sudamérica, y en donde cada país se tiene que preparar diferente, mucha competencia. Enrique, hay que trabajar, hay que competir, hay que salir a buscar los jugadores y prepararlos para que esa competencia pueda ser el mejor fruto para cada selección, para cada país. Yo creo que eso es fundamental. Han quedado afuera equipo como Chile, que en su momento fue una de las grandes selecciones. Ha quedado Perú, que después de mucho tiempo con Ricardo Gareca había clasificado. Bolivia está ahí. Venezuela también ha mejorado un poquito. Pero no alcanza con eso, ¿viste? No alcanza, no hay recambio. Y es ahí a donde hay que trabajar. Argentina, por ejemplo, tiene un recambio. lo tiene al Colo Barco, lo tiene al Flaco López, que es del Palmeira, Zanesi, que viene de jugar en Inglaterra, el marcador central, lo tiene a Medina por lateral izquierdo. Mira, lo deja al Huevo Acuña, jugador de River, jugador del Valencia, y lo lleva a este muchacho Medina, que había jugado muy poco en Europa, pero había jugado muy bien. O sea, ese recambio lo tiene ya Scaloni. Y eso es lo que se muestra acá en el fútbol que nosotros pretendemos. Buscamos eso, que aparezcan jugadores más jóvenes. ¿Por qué? Porque dentro del Mundial que viene no van a estar en condiciones. Y sí noto en esta selección argentina, una selección argentina más madura, con mucha más experiencia. El Mundial de Qatar le sirvió para muchos ir mejorando. Hoy Enzo Pérez es un jugador maduro porque pasó 4 años en el Chelsea disputando campeonato y partido, casi 3 partidos por semana. McAllister es lo mismo. Paredes vino a Boca y nosotros que tiene pedimos que juegue Paredes porque conocemos el temperamento de ese volante central, de ese número 5 que tiene que tener la selección argentina. Lo tenemos a un Depor que no sabemos si va a estar más adelante, pero sí, en este Mundial yo creo que Depor ha hecho un gran campeonato y después, bueno, consolidarse con lo que se está buscando y con lo que se está armando, que es tratar de llegar hasta donde cada partido te disponga, pero lo que yo noto es que Argentina tiene esa entrega, que tiene que está capacitado para llegar, que más allá de que está Messi dentro de la cancha, el resto entiende de que no hay que bajar los brazos. Le pasó el otro día con Cabo Verde y lo decía Scaloni, nunca dijimos que el Cabo Verde era fácil, era difícil, era un equipo ordenado que te puede salir de contra y que te podía marcar un gol. Le marcó 2 goles a la selección argentina y con jugadas importantes, el primer gol, el remate en el segundo gol, en el 2-2, y eso te da a que nosotros estemos preocupados. ¿Por qué? Porque nos hicieron 2 goles. Está bien, nosotros ganamos el partido. Se aprovechó la pelota parada, una con Lisandro Martínez que recibió un rebote y después el cabezazo del Cuti Romero. Pero, a ver, nosotros decimos, tenemos que dar eso contra Egipto, tenemos que dar esa ventaja contra Egipto, no hay que dar esa ventaja. Si vos querés estar prendido ahí arriba, tenés que empezar a moldar todo de vuelta. Y seguramente mañana la selección argentina va a salir con otro equipo.
0: Estamos con Daniel Hernández, exjugador del Club Bolívar, exjugador de la selección argentina. Carlitos Mendoza, te escucha Dani, allí en Tucumán.
1: Señor Hernández, ¿cómo está? Un gran abrazo, un saludo directamente desde la ciudad de La Paz. La consulta va directamente iniciando lo que el origen de la entrevista. El tema del 9, el tema del centro delantero. Ese a lo que tiene que apuntar cada equipo, señor Hernández, tomando en cuenta que cada selección cuenta con lo que tiene. ¿Pero qué pasa si no lo tiene? El caso de Brasil, por ejemplo, no cuenta con un Haaland, con un centro delantero, pero como en su momento un Sócrates, como un Ronaldo, por ejemplo, hoy Brasil no lo tiene. La Argentina no lo tiene, pero hace goles, digamos, otros jugadores como Messi, como Di María en su momento. La misma selección boliviana, se fue Marcelo Martins y hoy Bolivia no tiene un centro delantero. ¿Qué es lo que tiene que pasar? Hay que forjar, hay que crear nuevos jugadores, digamos, desde las bases, o el técnico de turno se tiene que adecuar con la materia prima que tiene, señor Hernández.
3: ¿Qué tal, Carlos? ¿Cómo te va? Buenas tardes. Mira, yo creo que lo más importante de todo esto es que un técnico tiene que armar un equipo pensando primero que nada en atacar y después pensar en defender, porque nosotros decimos los técnicos que la primera defensa que tenemos son los atacantes, y si nosotros buscamos y deseamos armar un equipo competitivo, tenés que jugar con delantero. Hay delantero por afuera, hay delantero que termina en el área, como pasó con los enganches, con los números 10, con los Carlos López, con los Marco Echeverri, con los Julio Valdivieso, con los Chichí Romero. En Bolivia había esa clase de jugador, Ovidio Mesa. Yo me acuerdo que lo veía jugar al Diablo, que bueno, lo tuve de compañero, a Julio Valdivieso. Eran enganche tradicional, que te hacían jugar, y que Chapaco Salinas se quedaba en el área, le tirábamos el centro y él te metía los goles. ¿Por qué? Porque teníamos esa referencia. ¿Qué es lo que tienen que hacer? Es armar los jugadores. Argentina hoy tiene a Thiago Almada. Thiago Almada, como juega en la selección, no lo hace en el Atlético de Madrid, porque Thiago Almada juega de otra manera con el Cholo Simeone, pero que Scaloni le metió el chip diciendo, yo quiero que vos me juegues de volante por izquierda, pero no pegado a la raya, sino que cuando reciba la pelota empecé a incursionar para el medio. ¿Para qué? Para que se junte con Messi, porque tiene buen pie. Eso es lo que se ve en el trabajo, en el funcionamiento de un equipo. Y cuando aparece Thiago Almada, aparece McAllister, aparece Enzo Fernández, aparece Rodrigo De Paul, o sea, la rotación hoy en día en el fútbol se da en base a lo que uno trabaja y genera. Si yo tengo un 9 como Haaland y no le tiro un centro, ¿para qué tengo un 9 como Haaland? ¿Me entienden? Nosotros trabajamos para eso. Nosotros en su momento lo teníamos, como decía Enrique, lo teníamos a Batistuta, lo teníamos a Leopoldo Jacinto Luque. Había jugadores con mucha presencia en el área, que una o dos le iba a quedar, y trabajaban para eso, buscando las alternativas de lo que hoy el fútbol te da. El técnico de selección tiene que armar, o de un equipo tiene que armar, de adelante para atrás, porque esa es la mejor arma de defenderse y la mejor arma de armar un equipo. Hoy en día se han cambiado los sistemas. Algunos juegan 4-3-3, otros juegan 4-1-4-1, otros quieren jugar 3-3-1-3. A ver, ¿qué marca todo eso? Que un equipo, para marcar cada sistema, lo fundamental de todo esto, Enrique y Carlos, y lo que están ahí compartiendo esta tarde y esta hermosa charla, es armar un equipo que tenga, primero, para formar todo eso, resistencia física, que el equipo tiene que estar bien físicamente. Que no pensés en jugar 90 minutos, vos tenés que pensar en jugar en 100 minutos y que el jugador te responda dentro de la cancha. Para eso están lo que vos podés llegar a tener como recambio, pero buscar esa alternativa, trabajar, buscar ese 9 que queremos tener. Yo busco un 9, bueno, voy a buscar un 9, voy a armar un 9, voy a preparar un 9. México ayer puso 4 delanteros y los 4 delanteros eran de área. ¿Por qué México lo tiene? Porque fue la costumbre de armarse a México pensando en que le puede dar resultado. Y le dio resultado. Le dio resultado. Lamentablemente se encontró con una defensa que estaba muy activa, como la inglesa, y que tuvo situaciones y que le ganó en el área, y que Raúl Jiménez va bien arriba, y que Quiñones te quedaba la pelota y te la manda a guardar. Esos son los jugadores que hay que tratar de pulirlo, prepararlo, pulirlo y sacarle la mayor virtud que pueden llegar a tener ellos, ¿no?
0: Muy bien, querido Dani, qué gusto escucharte. Podríamos quedarnos muchos minutos más charlando de fútbol, de recuerdos, en fin. Aquí la hinchada de Bolívar te quiere muchísimo, al igual que la de Bilster y la de San José, pero mucho más la de Bolívar, porque estuviste mucho más tiempo por acá. Te mando un gran abrazo, querido Dani, y bueno, te vamos a estar convocando para otras charlas similares. Muchísimas gracias.
3: Bueno, un abrazo grande a todos, un saludo especial a toda la gente del Bolívar, al bolivarista de corazón, al que sigue, y yo sigo el fútbol boliviano permanentemente. Es compañero que están dirigiendo, siempre estoy charlando con Julio Valdivieso, que tengo y voy a tener siempre una muy buena relación. Para mí el gordo es el gordo, y como concentramos siempre juntos, viste, no le gustaba que diga, sigo diciendo cariñosamente. Hablé con Eduardo Villegas, hablé con Oscar Villegas también. Bueno, esto es fútbol. Demos las armas para que podamos trabajar bien, demos las armas para que la selección boliviana tenga un buen inicio de trabajo, le den continuidad. Esto es mucha continuidad. Oscar, me parece a mí que Oscar ha aprendido mucho, que Oscar está preparado, que Oscar está rodeado de gente que también puede servirle mucho a la selección, y que ojalá podamos seguir en contacto. Como vos lo dijiste recién, Enrique, para mí va a ser un placer, y espero de que todo marche bien en Bolivia y que el fútbol vuelva a seguir siendo la gran pasión como lo fue siempre ahí en Bolivia.
0: Muy bien, gracias, Daniel Hernández, desde Tucumán, República Argentina, hablando de la Copa del Mundo. Exjugador del Club Bolívar de la selección argentina, ¿eh? Ojo, ojo, en la selección argentina él sabe lo que es vestir la albiceleste. Vamos a la pausa, enseguida volvemos.
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0: Hace ratito dialogábamos con Daniel Hernández, hoy es un colega periodista en Tucumán. Hemos compartido con él varias jornadas de Copa Libertadores de América en Tucumán. Y esos eran los jugadores que llegaban al Bolívar, ¿no? No estaba el Zurdo López, jugador de selección argentina, estaba Daniel Hernández, jugador de selección argentina, Carlitos, Iván.

0: cuando Bolívar le ganó a River Plate por la Copa 4-1. Tres goles del Chapaco Salinas y uno de Daniel Hernández, precisamente. Y el propio Dani hacía referencia, ¿no?, a un tal Julio César Valdivieso, a un tal Echeverry. Qué jugadores, ¿no?
1: Claro, y
0: qué jugadores,
1: marca,
0: ¿no?
1: Que marca esta declaración, que un poquito dándole palos a su amigo Oscar Villegas, que decía, ¿no?, cada equipo tiene que tener su 9. Nos estamos recién queriendo acordar que un equipo debe tener su 9. Y bueno, Oscar Villegas dijo, ¿no?, en la previa del repechaje, yo juego sin un 9.
0: Pero Bolivia, en este momento no tenemos 9.
1: ¿A qué 9 vamos a poner? Lamentablemente hoy no hay un 9.
0: No hay un 9, ¿no? No hay un 9 como Marcelo Martins.
1: No hay.
0: Y es el último gran 9 que tuvo la selección nacional.
2: Sí.
1: No hay otro.
0: ¿Recuerdan antes uno como otro?
1: Claro, Joaquín Botero.
0: Botero era más extremo, te digo.
2: Pero lo podéis utilizar como 9 también.
0: Botero era más extremo. Goleador.
1: Por derecha, sí.
0: Goleador.
1: Pero en varias oportunidades se lo veía, pues, en un esquema siempre de 9 también.
0: Claro, pero cuando jugaba Joaquín Botero en la selección, digamos, quienes lo alimentaban, ¿no? Ahí también hay que ver.
2: A Don Reyes, Gatti Ribeiro.
0: Sí, Gatti Ribeiro era el gran socio de Botero.
2: Sí.
0: Era el gran socio de Botero, era el que levantaba centros y Botero, bueno, entraba al cabezazo. Yo me animo a decir que antes de Joaquín Botero, digo, de Marcelo Martins, teníamos un 9 que no le dimos mucha bola, mucha importancia. Su nombre, el señor Augusto Andaveris. Él era, para mí, desde mi punto de vista,
1: el Tucho Antelo.
0: Sí, pero un poquito más antes, ¿no? Tucho, que en la selección no andaba Tucho, sí, Antelo. Sí. El mismo Nano Salinas en la selección. En Bolívar era otra cosa el Nano Salinas.
1: Pero en la selección,
0: pero en la selección no.
2: Augusto, sí, también en la selección.
0: Sí.
2: No dio mucho.
0: Por eso te digo, es que no sé si tuvimos ese gran centro delantero, ¿no? Que lo tuvimos antes con un Porfirio Tamaya Jiménez, por ejemplo. O en el 93, ¿tuvimos un 9? Un 9 de área. William Ramallo, 1. Álvaro Guillermo Peña. Pero yo recuerdo que los goles, bueno, Ramallo era el 9 de área, ¿no? Pero con ese físico, con esa corpulencia que bueno, hoy nos, digamos, nos hace pensar, nos hace añorar otros instantes del fútbol. Como un Haaland, como un
2: Harry Kane,
0: el mismo Mbappé.
1: Pero fíjate que Francia, por ejemplo, igual no juega hoy con un 9.
2: No tiene 9.
0: Pero Mbappé Francia es más extremo, ¿no?
1: Mbappé igual es extremo, ¿no?
0: Pero si lo pones de 9.
2: Pero juega de falso 9.
0: Te hace goles.
2: Porque por un lado está Doué, por el otro está Dembélé, está Mbappé y detrás de los tres está Olise.
1: Claro, no es una ecuación exacta de decir, no, si tengo un 9 voy a ser campeón, tengo un 9 voy a ser goleador. Mirá, hoy la Argentina no tiene un 9 bien marcado, pero Messi es el goleador. Francia no tiene un 9 bien marcado, pero Mbappé es el goleador. Brasil iba por ahí también, no tiene un 9 bien marcado, pero Vinicius estaba marcando varios goles.
0: Vinicius es extremo, ¿no?
1: Prácticamente los extremos están marcando goles, pero aquí resalta un Harry Kane con Inglaterra, un 9, pero de los antiguos, y que obviamente uno hace 9, recordar aquello.
0: Un 9 de los antiguos, esa es la palabra.
2: El mismo 9 de México, Raúl Jiménez.
1: Este 9 de México, por ejemplo, que es un tremendo jugador.
0: En el Valencia, en Ecuador.
1: Así es, ¿no? Yo creo que hay que volver a lo antiguo, por hay así que decirlo.
0: Por eso para mí el mejor esquema, el que más me gusta, es el 4-3-3.
1: Sí.
0: Es
1: sí.
0: El 4-3-3, pare de contar, ¿no? Hinchas del Tigre me dicen, en el Tigre teníamos un gran 9 que era Jorge Latini. ¡Poh! Tremendo goleador.
1: Vidal.
0: Tremendo goleador. Vidal era más extremo también, ¿no? Pero Jorge Latini era, pues, de esos goleadores impresionantes, ¿no? El Tanque Díaz. En el Always, en el Bolívar, en Mariscal Santa Cruz, en el propio Die Strongest, el Tanque Díaz, un 9 de área. Hoy no tenemos eso. Hoy no tenemos en la selección nacional, no tenemos.
1: Lo que pasa es que cada club, y está en todo su derecho, es cierto, porque un club no es de beneficencia para la selección boliviana. Un club va a apostar siempre por lo mejor, y cada club entiende, valga la redundancia, que buscan siempre un 9 y esos 9 extranjeros. Buscan un paraguayo, buscan un argentino, buscan un brasileño. Uh-huh. Y no hay, por eso no tenemos 9 bolivianos. Fíjate, puedes hacer un repaso de todo el fútbol boliviano, no hay un 9 boliviano que, digamos, la esté rompiendo.
0: No hay.
1: Por eso uno decía,
0: Bruno Miranda.
1: Muchos se reían en Bolivia.
0: En Bolivia.
1: Gilbert Álvarez. Pero es que lamentablemente no hay
2: es
1: otro.
2: Es el único.
1: No Gilbert. Hay otro.
2: El 9 no lo es Estriberio. Y luego

0: casi todos son extranjeros.
1: Lo sacas a Gilbert, te queda su hermano, William Álvarez. Y lo sacas a William, y no te queda otro, Quique, porque lamentablemente, mira, en Bolívar, extranjeros. En Strong es extranjeros. En Always, extranjeros.
2: Sí.
1: Y hablo de los tres equipos más importantes de este país actualmente, por lo que significa su competencia. Pero después no hay, no tienes otros, porque buscan siempre lo extranjero. Te repito, están en todo su derecho, pero la selección queda mermada.
0: ¿Te acuerdas de ese jugador de Wilstermann que llegó recientemente?
2: ¿Y se fue a Luis Bobadilla?
0: No, Nahuel Pan.
1: Ariel Nahuel Pan.
0: Ariel sí. Nahuel Pan, ese era un 9 de área bárbaro, ¿no?
2: Sí.
0: No
2: sí.
0: Tenemos de esos, porque además también el biotipo del futbolista boliviano no es ese, ¿no?
1: No es ese. Rara vez
0: aparece. Tendríamos que adaptarlo a Pepe Villarpando para que juegue arriba, pero...
1: O tendría que volver al fútbol, tal vez.
0: O tendría que volver al fútbol, pero bueno. Señoras, señores, vamos a la pausa. Estamos en ATV Radio. Estamos en la Red Deportiva.
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0: Señoras, señores, estamos en ATV Radio, estamos viviendo el Campeonato Mundial de Fútbol, por supuesto, con la pena, ¿no?, de la eliminación de Brasil, con la pena de la eliminación de México, porque siempre nuestro corazón es latino y queremos que un equipo de esta parte del mundo, de donde se van muchos jugadores a Europa, bueno, tiene la supremacía todavía, ¿no? Esperemos que un equipo sudamericano, un equipo de esta parte del mundo pueda ser campeón. Pero viendo los rivales, realmente va a ser muy difícil, complicado. Noruega para mí se sube a la lista de candidatos.
1: Yo creo que es un partido, pero recontra atractivo de cuartos de final. Creo que el más atractivo, incluso me animo a pensar, es Inglaterra-Noruega.
0: Inglaterra-Noruega, sí.
1: Es una batalla.
0: Va a ser terrible cuando vaya a cabecear Haaland y cuando baje Kane, digamos, para asumir el rol de defensor, ¿no? Como ocurría antes aquí en el fútbol boliviano, subía a cabecear Jorge Latini, estaba ahí Ricardo Troncone y Tamayá Jiménez, que era el centro delantero del Bolívar. O un Jesús Reinaldo, mira, Jesús Reinaldo, tremendo centro delantero del Club Bolívar.
2: Anímicamente le vino muy bien a Noruega ganarle a Brasil.
0: Ah, no, yo por creo supuesto, que anímicamente, no, hoy los noruegos están...
2: Hoy por hoy, sí, Noruega...
0: Están en la cima, ¿no?
2: Yo creo que se suma o es un candidato importante a ser campeona del mundo.
0: ¿Cuándo es ese partido por cuartos de final entre Inglaterra y Noruega? ¿Está confirmado ese partido?
2: Claro, sí, claro.
0: Confirmadísimo, sí. Por cuartos de final. Va a ser impresionante.
2: Va a ser un buen partido, los dos mejores nueve, sí. Creo que de la Copa del Mundo. Y ahora, del mundo, te digo.
0: Ahora, bueno, muchos se dejan obnubilar, ¿no? Por el fútbol europeo. Está bien, es cuestión de gustos.
1: Sábado 11 de julio, Noruega, Inglaterra, 17 horas.
0: 17 horas. 17 horas. El próximo sábado. Bien, amigos, recta final. Pausa, tenemos todavía una pausa. Enseguida volvemos.
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0: En algún momento en esta mesa dije, no descarten a Brasil, no lo descarten, pero ayer Noruega lo descartó. Ayer Noruega lo descartó y, a ver, los europeos están jugando como los sudamericanos en algún momento. Martin Odegaard, jugador del Arsenal, zurdo.
2: Usted me dijo quién es cuando jugó Noruega.
0: Zurdo.
2: Muy bueno.
0: Qué jugador, ¿eh? Sí,
2: sí. Es el capitán de Noruega.
0: El capitán de Noruega. Un jugador que tranquilamente puede estar en cualquier equipo del mundo. Bueno, está en el Arsenal, ¿no? Pero tiene características de esos grandes 10 que siempre ha tenido el fútbol sudamericano. Haaland, ¿qué podemos hablar de Haaland, no? Ahora, para mí Noruega se sube al lote de los candidatos. Se sube. Y entre Noruega e Inglaterra, creo que no van a sacar chispas, vamos a tener un buen partido.
1: No, va a ser el partido.
0: Porque los ingleses también tienen
1: lo suyo.
0: Tienen lo suyo, ¿no? Tienen muchas cosas del fútbol sudamericano. Hay jugadores de buen trato a la pelota, a eso me refiero.
2: Jude Bellingham, Anthony Gordon, Declan Rice, Marco Rashford, Xhaka, Harry Kane.
0: Y para un poquito porque...
2: O sea, en cuestión individualidades, Kike, tal vez tiene un poco más que Noruega. Un no jugador sé. En nombre, no, pero...
0: Yo no me animo a dar ningún vaticino. Lo que sí estoy preocupado porque no veo a una selección sudamericana, con el respeto que me merece la selección argentina, que es la gran candidata también para llegar a la final y ganar el campeonato, pero no veo que tengan esa fortaleza física de estos equipos, de Noruega, de Inglaterra, de la misma selección francesa. No tienen ese... Fíjate que Francia le ganó de guapo a Paraguay. De guapo el equipo francés, ¿no? Y muy criticado el capitán de Francia,
2: Mbappé,
0: dijo, nosotros también tenemos... Claro, lo dijo de otra manera, mucho más grosera, ¿no? Muy criticado él, en su forma de ser. Sabemos jugar sucio. Porque evidentemente el jugador sudamericano es mucho más vivo, más pícaro, más emocional que el europeo. Pero Francia demostró que también está a ese nivel, ¿no?
1: Que si también tiene que jugar sucio, lo voy a hacer.
0: Lo van a hacer. Si a Mbappé le van a pegar, Mbappé va a devolver.
2: Sí, es parte del fútbol.
0: Es parte del fútbol. Pero antes no, fíjate que antes a un europeo ping le pegabas y él se paraba y te pedía disculpas.
1: Decía Mbappé, ¿no? Después del compromiso, ellos creían que íbamos a jugar nosotros de smoking.
0: Sí.
1: Y no era tan así. Yo creo que futbolísticamente comparto contigo, Kike, creo que los europeos, al menos en esta Copa del Mundo, sí nos están sacando una, no sé si una cabeza o un cuerpo entero, pero
0: físicamente
1: están
0: mejor preparados que los sudamericanos.
1: Es que es el ritmo también, Carlos Enrique. El ritmo de sus competencias y todo aquello es lo que nos llegan a sacar, digo, a todos los sudamericanos. Y ahí obviamente aparece Argentina como la que, digamos, podría rescatar al fútbol sudamericano. Si no, tranquilamente vamos a tener una final de europeos.
0: Una final europea. Si Argentina, bueno, con Egipto, yo no voy a decir que es de mero trámite el partido, ni mucho menos. Yo siempre trato de medirme en eso. Creo que hay que esperar. Hay que esperar a ver qué pasa con Egipto, pero evidentemente...
1: Es muy menor.
0: Es un rival accesible, digamos, es un rival al que se le puede... al cual Argentina le puede ganar con comodidad.
1: Aquí transmitimos el partido de Egipto, que se fueron a la tanda de los penales, y la verdad que no tiene, digamos, el calibre para estar en una Copa del Mundo.
0: No tiene argumentos.
19: Creo que hay un detalle, Carlos Enrique, amigos. De repente, en algún momento... Europa se nutría de futbolistas sudamericanos. No sé si se dieron cuenta de estos últimos 3-4 años, hartísimo europeo que vino al fútbol sudamericano.
0: Claro.
19: Algunos a terminar su carrera, algunos a continuar, pero en algo estamos fallando. Creo que el fútbol sudamericano está retrocediendo porque físicamente nos sacan una ventaja terrible. Eso es notorio, eso es notorio.
0: Es notorio esa diferencia.
19: Muchos han apostado eso en el caso de Japón, por ejemplo, cuando deja pasar la posibilidad de ganarle a Brasil, esperando el alargue, ¿no? Esperando el tiempo extra, porque ahí sí le iba a sacar ventaja.
0: Sí.
19: Lo de Brasil, por ejemplo, para mí no es novedad. Para mí sí fue novedad que no pase, que pase fase de grupos, desde ya te digo. No lo veía yo a Brasil.
1: Para mí fue sorpresa que lo haya eliminado a Japón.
19: ¿No es cierto? Entonces, sí. Ese tipo de detalles, sí, el fútbol sudamericano está quedando pasos agigantados, pero atrás.
0: Es que lo que pasa es que también lo mejor del fútbol sudamericano se va a Europa, ¿no?
2: Es que ahí claro, quería llegar.
19: El terreno de juego ya no se nota tampoco eso.
2: Hoy por hoy, el seleccionado argentino, ni uno jugador, por lo menos ninguno de los 11 titulares, juega en Argentina. Enzo Fernández en Inglaterra, Mascalister en Inglaterra, sí. De Paul en Estados Unidos.
0: Todos juegan afuera.
2: Toda la línea defensiva juegan afuera, pero el Dibu Martínez.
0: Ojo, yo no estoy presagiando nada malo, ni mucho menos, pero yo creo que los europeos en este momento, no sé si Inglaterra, no sé si Francia, no sé si Noruega, no se olviden de Marruecos.
1: España.
0: No sé, veremos qué es lo que pasa. Pero yo pienso que todo apunta a que vamos a tener una final europea. Espero estar equivocado. Con toda sinceridad, yo soy hincha de la selección argentina, no de ahora, de hace muchos años, tal vez desde el año 78, por eso me acordaba de un Leopoldo Jacinto Luque, un gran centro delantero, cosa que en este momento Argentina no tiene.
2: Sí, no lo tiene.
0: No tiene, ¿no? Ni siquiera un Martín Palermo, ¿no? Un hombre de esas características. Pero en fin, falta todavía mucho, hay que esperar, los europeos están haciendo bien las cosas, y ahí está Francia, ahí está Noruega, ahí está Inglaterra. Por Sudamérica, solamente Argentina y Colombia. Amigos, un gusto. Sigue la Copa del Mundo aquí en ATV Radio. Un abrazo para todo el país.

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Estamos de vuelta.

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1: 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Son las 2 de la tarde en punto.
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0: Señoras, señores, muy buenas tardes, 2:03 p.m. Estamos ya listos para comenzar nuestro trabajo en esta transmisión de la Copa del Mundo, que está llegando ya a los tramos realmente muy importantes, decisivos, en el marco de este campeonato mundial que ha tenido pues los reveses, ¿no?, para el fútbol sudamericano. Lo que comentábamos hoy al mediodía, los grandes equipos como Brasil han quedado fuera, ha quedado fuera Ecuador, ha quedado fuera Paraguay, que bueno, no era candidato, pero que evidentemente hizo bien las cosas. En fin, vamos a irles hablando de todos estos detalles en los próximos minutos, en la previa del gran choque de hoy por octavos de final entre Portugal y la representación de España. Estamos con Manuel Urquieta, nuestro comentarista, hoy en esta jornada de Copa del Mundo. Manu, ¿cómo te va? Buenas tardes para toda Bolivia.
1: Carlos Enrique, muy buenas tardes, amigos. Un gusto estar nuevamente con ustedes, listos para vivir uno de los mejores partidos de esta llave. Portugal y España, España y Portugal, Lamine Yamal contra Cristiano Ronaldo. Uno de los dos se va a quedar en el camino. ¿Cuál de los dos será? De seguro vamos a tener goles en este encuentro por las estadísticas que presentan ambos equipos. Sean todos bienvenidos.
0: Muy bien, Manu, muchísimas gracias. Ya tenemos alineaciones confirmadas. 2:05 p.m. Está junto a nosotros nuestro compañero Pepe Villalpando. ¿Cómo te va, Pepe? Muy buenas tardes.
2: Hola, Quique, ¿cómo te va? Buenas tardes, amigos de todo el país. ¿Cómo les va? Buenas tardes, de la misma forma, Manuel. Bienvenidos a una nueva transmisión de la Red Deportiva. Estamos en octavos de final de la Copa del Mundo, un torneo que acapara la atención, obviamente, de todo el mundo, y en ese sentido, la Red Deportiva, junto a TV Radio, estamos para llevarle este partido tan importante entre España y la selección de Portugal, un duelo tan importante que tiene ya mucha historia, se lo denomina como uno de los clásicos de Europa, y de seguro para esta jornada también se lo denomina como una final adelantada, de repente. Pero vamos a irle contando detallitos, porque en el último encuentro Portugal se la impuso por una victoria, claro está, y fue en la final de la Nations League. Entonces, hay nomás antecedente entre estas dos selecciones y lo vamos a ir repasando en la previa de este cotejo que acapara la atención del mundo. Quique, amigos de la Red Deportiva, bienvenidos.
0: Gracias, muy, muy amable Pepe Villarpando. Señoras, señores, permítannos la primera pausa de esta entrega. 2:06 p.m, ya estamos con las alineaciones tanto de España como de la representación de Portugal, que hoy se van a medir en el marco de la Copa del Mundo con arbitraje inglés, con Anthony Taylor como árbitro central, que va a estar llevando además adelante las alternativas de este partido en el marco de los octavos de final de la Copa del Mundo. Pausa, enseguida retornamos.

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0: Muy bien, la rivalidad entre España y Portugal, conocida popularmente en el ámbito deportivo como el Derby Ibérico, es una de las relaciones fronterizas y competitivas más antiguas y arraigadas de Europa. Aunque nació de los siglos de batallas medievales, geopolíticas, imperiales y tratados que dividieron el planeta, hoy en día vive esta rivalidad con máxima pasión y de manera pacífica a través del fútbol. Pero claro, la historia de estos países es riquísima en la etapa del medioevo, especialmente, ¿no? Cuando hispanos o ibéricos y portugueses se medían en otras lides. Hoy el fútbol es el tema más importante entre estos dos países, que tienen además a jugadores extraordinarios como Cristiano Ronaldo, los portugueses, o como Lamine Yamal, los españoles, Manu.
1: Completamente, Carlos Enrique, además que en la parte social, Portugal y España, al ser vecinos, tienen mucha relación en varios aspectos, trabajan juntos en algunos sectores, hay ciudades inclusive en la frontera que tienen los dos idiomas como lenguaje oficial. Entonces hay mucha cercanía, es lo bonito de Europa, pese a las distancias, están tan bien conectados que las sociedades viven prácticamente juntas.
0: Perfecto, muy bien, vamos a escuchar los primeros mensajes de Nicole en esta transmisión mundialista aquí en ATV Radio. Ya tenemos alineaciones tanto de España como de Portugal. En los próximos minutos con Pepe Villarpando tendremos ese detalle importantísimo y elemental para este compromiso.
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0: Vamos con las alineaciones, señoras, señores, tanto de España como de Portugal. Pepe, ¿con cuál primero?
4: Arrancamos. Con la local, en este caso Portugal.
0: ¿Cómo la local? ¿Por qué dicen la local? Es local,
4: Portugal. Para efectos de...
0: Para efectos de nada.
4: Nominación.
0: No. Bueno, ahí ya, el corazón ya está ahí jugando.
4: Ya vamos con España entonces.
0: Vamos con España. Vamos con España, con la que usted quiera.
4: Perfecto.
0: Con la que usted quiera. Señoras, señores, alineaciones a continuación con Pepe Villarpando.
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0: vamos a repasar a continuación el once inicial del director técnico Luis de la Fuente, el español de 65 años, que dispuso a los siguientes hombres.
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0: En el pórtico, camiseta número 23, hombre del Athletic Club de 29 años, Unai Simón.
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0: Cuatro hombres en defensa, el lateral por derecha, camiseta número 12 para Pedro Porro, tiene 26 años, del Tottenham inglés.
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0: Primer marcador central, camiseta número 22 para Pau Cubarsí, tiene 19 años. Defiende los colores del Barcelona. Segundo marcador central, casaca número 14, Aymeric Laporte, 32 años, también del Athletic Club. Lateral por izquierda, flamante contratación del Real Madrid, casaca número 24, Marc Cucurella, tiene 27 años. El volante de corte, camiseta número 20 para Pedri, tiene 23 años y es del Barcelona. Lo acompaña en el medio sector, casaca número 16, Rodri Hernández, del Manchester City, tiene 30 años. El creativo por banda derecha, casaca número 19 para Lamin Yamal, 18 años, del Barcelona Fútbol Club. El wing por izquierda, casaca número 15 para Alex Baena, tiene 24 años, del Atlético Madrid. El hombre enlace, camiseta número 10, Dani Olmo, 28 años, del Barcelona Fútbol Club. Deja solo en el ataque al hombre que viste la camiseta número 29 para Michael Oyarzabal, tiene 29 años, del Real Sociedad. Así forma el once inicial del director técnico Luis de la Fuente. Así forma España.
2: Muchísimas gracias, muy amable. Pepe Villarpando, España con Simón, Unai Simón, Pedro Porro, Pau Cubarsí, Dani Olmo, Aymeric Laporte, Marc Cucurella, Alex Baena, Pedri, Michael o Miquel. Michael. Michael Oyarzabal, Rodi y su estrella, Lamin Yamal, el hombre del Barcelona de España. 2 de la tarde con 17 minutos. Escuchamos a Nicole.
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2: Muy bien. Muchísimas gracias, Pepe Villarpando. Gracias, Nicky. ¿Cómo analiza este once nuestro compañero Manuel Urquieta? Manu, ¿qué te parece? España no ha variado mucho con respecto al último partido, ¿no?
4: Es lo bueno de España y de Lucho Lafuente. Tiene una base ya de equipo, pero con muchas virtudes, principalmente en la polivalencia. Es un 4-2-3-1, pero también es falso, porque el medio sector de España es en este campeonato el mejor de todos. Un promedio de recuperación de balón del 78% en el carril central. Es sumamente alto y España, con la pelota al ras del piso, es prácticamente incontrolable. Tienes en un doble 5 a Pedri y a Rodri, que te pueden hacer la función de recuperación, pero también iniciar las contras o también llegar a finalización. Baena y Amal, ni qué decir, se pueden incorporar también a esa línea de recuperación, pero principalmente a Yamal, por su velocidad y por su trato de balón, siempre gana los mano a mano. Eso le permite a España generar superioridad en campo rival y llegar con más volumen de gente, con un Dani Olmo que va a ser el cerebro de este equipo y con un Oyarzabal que está sumamente dulce con el gol.
2: Perfecto, muchísimas gracias, Pepe Villarpando. Enseguida tendremos la formación de Portugal, pero ¿qué te parece España para este compromiso?
5: Es prácticamente lo mejor que tiene, ¿no? Es lo mejor que va a utilizar el director técnico De la Fuente, sabiendo que este esquema es altamente ofensivo, pese a que hay dos hombres en el medio sector que hacen la labor o el trabajo sucio de recuperar y de generar fútbol, pero no necesariamente metidos ahí en el terreno de juego, en el medio sector como tal, sino que tienen mayor dominio de pelota, creación de fútbol, y a raíz de estos dos hombres acomodándose con Pedro Porro y también Marc Cucurella van a llegar al área rival y seguramente harán daño por las bandas.
2: Perfecto, gracias Pepe Villarpando. 2:20 p.m. luego de la pausa tendremos la formación del equipo de Portugal, la formación del equipo que comanda, que lidera Cristiano Ronaldo. Muchos se preguntan, ¿podrá ser este el último partido de Cristiano Ronaldo? Lo sabremos más adelante.

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11: Horas con 25 minutos, señoras, señores. Ya tenemos las imágenes internacionales del estadio donde se va a jugar este compromiso entre España y Portugal. El cotejo comienza a las 3 de la tarde, hora de nuestro país. Vamos a escuchar a Nicky y luego la formación del conjunto portugués para este compromiso.
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11: Muy bien, tenemos ya la formación del equipo portugués en la voz de Pepe Villarpando para toda Bolivia. Así forma el equipo de Portugal.
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Listo, momento de repasar el once inicial del director técnico de 52 años, el portugués Roberto Martínez, que dispuso el siguiente once no titular. En el pórtico, camiseta número 1 para Diogo Costa, tiene 26 años, defiende los colores del Porto de su país. Cuatro hombres en defensa por derecha, número 20 para João Cancelo, tiene 32 años, es del Barcelona. Camiseta número 3 para el primer marcador central, Rubén Díaz, 29 años, del Manchester City. Segundo marcador central, Renato Veiga, 22 años, del Villarreal español.

0: Y por el sector izquierdo, el lateral zurdo número 25 para Nuno Méndez, 24 años del Paris Saint-Germain. En el medio sector, camiseta número 23 para Vitinha, 26 años también del Paris Saint-Germain. Otro hombre del Paris Saint-Germain, tiene 21 años, camiseta número 15 para João Neves. Por derecha, el hombre creativo número 18 para Pedro Neto del Chelsea, 26 años. Por izquierda, João Félix, tiene 26 años, es del Al Nassr. El hombre enlace, casaca número 8 para Bruno Fernández del Manchester United, tiene 31 años. Y cerrando el once inicial, camiseta número 7 para Cristiano Ronaldo, 41 años del Al Nassr. Así forma Portugal, así forma el once inicial de Roberto Martínez.
1: Muchísimas gracias, Pepe Villarpando. Costa en el arco, Cancelo, Díaz, Veiga, Nuno Méndez, Bruno Fernández, João Neves, Vitinha, Pedro Neto, Cristiano Ronaldo y João Félix. El once del señor Martínez, director técnico de la representación de Portugal. En un instante, luego de Niki, estamos con Manu Urquieta y su análisis previo cuando estamos sobre las 2 de la tarde con 30 minutos.
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1: ¿Qué dice nuestro compañero de trabajo, Manu Urquieta? Manuel, te escuchamos. ¿Qué te parece este equipo de Portugal que va a enfrentar a España?
3: Misma formación que España. 4-2-3-1 bien definido para los dirigidos de Roberto Martínez, con una baja considerable respecto al anterior partido. João Félix está ingresando en lugar de Rafael Leão, un jugador que el anterior encuentro, solamente él, corrió 12 kilómetros contra Croacia. Un despliegue físico tremendo. En Bolivia, como referencia, un jugador te corre entre 4 o 5, el que más corre 6. Estamos hablando del doble de un jugador en el mismo tiempo. Pero bueno, volviendo al partido, Neves y Vitinha van a tener la función de recuperación y lo hacen muy bien. Es un juego bastante ríspido el que proponen. Portugal suele recurrir a los golpes para cortar a aquellos jugadores que tengan un poco más de técnica con el balón. Más adelante de ellos, Bruno Fernández tratando de generar las jugadas. Abierto por izquierda, João Félix. Por derecha, Neto. Y más adelante, la figura del cuadro portugués, Cristiano Ronaldo, que en anteriores partidos lo vimos bastante aislado de sus compañeros.
1: Perfecto, muchísimas gracias, Pepe Villarpando. ¿Qué dice a propósito de la selección de Portugal?
0: Este esquema prácticamente es el que ha presentado en todo lo que es lo que va del Mundial el director técnico Martínez. Por lo menos mantiene esos hombres y en algún momento, acoplando un poquito más a lo que dice nuestro compañero Urquieta, lo que hace con el atacante Rafael Leão es utilizarlo en los últimos 30 minutos, aprovechando su explosión, su velocidad y su forma de llegar al área rival para definir los partidos. Imagino que a eso también apela en esta jornada Roberto Martínez, el portugués de 52 años. Ahora lo de atrás, João Cancelo, Rubén Díaz, Renato Veiga, Nuno Méndez, es prácticamente la defensa que inclusive clasificó a este Mundial.
1: Muchísimas gracias, Reiteramos, Anthony Taylor es el árbitro, él es inglés, con Gary Beswick, también inglés, además de Adam Nunn, cuarto árbitro, Felix Weyer de Alemania, en el VAR, Bastián Tarket de Alemania, y en el en la sala VOR, bueno, enseguida vamos a confirmar quién va a estar en la sala VOR, pero esos son los árbitros principales. Manu.
3: Un amigo me decía, un amigo entrenador, tú te das cuenta qué va a hacer el equipo cuando ves el calentamiento. En este momento Portugal está practicando remates a arco, pero lo que mencionábamos, Cristiano Ronaldo no tiene trato con ninguno de sus compañeros. Todos hablan entre todos, Cristiano está aislado.
1: ¿Por qué será, no? Que Cristiano, medio especial el,
0: sí, pero,
1: el astro portugués.
0: Pero Villano Ingrán aparece en las selecciones, ¿no? No sé si porque la presión que tal vez él ejerce en el cuerpo técnico, la presión que ejerce en la misma selección, no sé si va por ahí, pero ya es notorio desde el primer partido. Muchas tenían sus compañeros para tocar y que él defina, no lo hicieron.
1: Bueno, algo pasa por ahí.
3: Creo que son más las prestaciones que le dan a Cristiano Ronaldo respecto al resto del grupo. Con Neymar pasaba lo mismo en Brasil. Sí. Y tienes jugadores específicos en cada selección que también tienen un mejor trato, porque hay que ser franco, son los que llaman la atención para el marketing de sus federaciones.
1: Claro.
3: No pasa lo mismo con Lionel Messi, porque Messi dentro de la Argentina es prácticamente el papá del grupo.
1: Claro.
3: Esta selección le ha dado el título a Argentina por dárselo a Messi.
1: Ajá.
3: Y ahora estamos viendo los últimos pasos del maestro de toda esta camada. Esa es la gran diferencia.
1: Exactamente.
0: Pero no le diga camada, no son perros.
1: Oiga, ¿qué le pasa?
0: Pero,
1: generación.
0: Claro.
1: Bueno, señoras, señores, 2:35. Vamos a ir a la pausa. Enseguida vuelve la Copa del Mundo por ATV Radio, la radio del Mundial.

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0: con 39 minutos en todo el país. Estamos en la previa del partido de España contra Portugal. Un duelo que sin lugar a dudas va a sacar muchas chispas, como decimos en la jerga futbolística. Y obviamente, Manuel, se avizora aquello, ¿no? Son dos selecciones que no te digo que ambas son candidatas, porque por lo menos así no llegó Portugal, no llegó como candidata. España sí, de repente por toda su actualidad, por su presencia, por su presidente en este caso. Pero dentro del rectángulo 11 contra 11 la cosa es otra, Manuel.
1: Totalmente, querido Pepe, porque a partir de esta fase ya vamos a poder definir quiénes son los verdaderos candidatos. Porque también vamos a tener un choque muy bonito en la parte técnica entre Roberto Martínez y Luis de la Fuente. Esto va a ser un choque tanto deportivo como mental.
0: Claro, porque son dos directores técnicos que nos dirigen, que les gusta mucho el tema táctico. Manejan muchísimo, trabajan muchísimo. Y desorden en ese partido no creo que tengamos, Kiki.
2: Perfecto, muy bien. Vamos a ver a partir de las 3 de la tarde qué nos plantea este cotejo que se va a jugar en el AT&T Stadium, ubicado en Arlington, Texas, Estados Unidos, para este campeonato del mundo. Ahora lo denomina la FIFA Dallas Stadium. Tiene una capacidad para 80.000 espectadores, tiene un techo retráctil, cuenta con una estructura completamente moderna que permite cerrarlo sin ningún problema a propósito de las lluvias o el clima que se pueda presentar. Este coloso texano es una de las sedes principales de este campeonato y será escenario de una de las semifinales, el AT&T Stadium de la ciudad de Dallas, en Dallas Stadium, donde se va a jugar este compromiso, que va a ser dirigido, reitero, por Anthony Taylor, árbitro inglés, que va a dirigir este match.
0: A propósito, Carlos Enrique, será el tercer partido de Taylor en este Mundial, después de arbitrar los duelos entre Uzbekistán y Colombia y Senegal frente a Irak. Internacional desde 2013, el inglés acumula más de una década en la élite, con presencia habitual en la Premier League, en la Champions League, la Eurocopa y el Mundial de Qatar. Ya dirigió también ahí. No será la primera vez que se cruce con España en un partido exigente. Taylor fue el encargado de dirigir los cuartos de final de la Eurocopa 2024 frente a Alemania. Un encuentro marcado por la polémica mano, de Marc Cucurella, que no fue sancionado como penalti. Tiene un antecedente ya con España este año.
2: Bien, esperemos que no haya ningún tipo de inconvenientes, ¿no?, en el partido de hoy, que va a comenzar aproximadamente en 18 minutos. Ya tenemos las alineaciones. Ahí están en una pantalla enorme los nombres de los jugadores, tanto de España como de la representación de Portugal. Escuchamos a Nicky. Enseguida tenemos más consideraciones en la previa de este compromiso.
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2: Muy bien, volvemos desde el estadio de Dallas, donde se va a jugar este compromiso por la Copa del Mundo 2026 entre España y la representación de Portugal. Dos equipos que

0: pueden considerarse, ¿no?, favoritos. Hoy, este partido yo creo que es de difícil pronóstico. Manuel, Pepe, yo no me animo a decir quién puede ganar, porque considero que son fuerzas parejas. No sé qué dicen ustedes.
1: Totalmente, porque ya tienes el antecedente de que Portugal le ganó una vez, pero España está llegando mucho más fresco después de ese choque entre Portugal y Croacia. Es un desgaste físico importante el que ha tenido Portugal, y eso va también a tenerse que considerar el día de hoy. No dejo de ver la pantalla gigante. Estamos en la casa de los Dallas Cowboys.
0: Claro. Es la pantalla más grande del mundo, ¿no?
1: Sí.
2: Dentro de un escenario deportivo, ¿no?
0: Dentro de un escenario deportivo. Y además, mucho más grande que una pantalla de cine, me imagino.
1: Sí, totalmente.
2: Para tener esa resolución psíquica.
1: Y le dejo un dato más de este estadio.
0: Por favor.
1: Los Dallas Cowboys tienen una mala racha que a nivel mundial es la más grande de la historia. Desde el 96 que no consiguen un Super Bowl. Fue la última vez, el 96. Estamos hablando de casi 30 años que no sales campeón.
2: Un supertazón. Para nosotros es mundial.
1: Exactamente.
2: ¿No es cierto?
1: Sí. En Estados Unidos acostumbran a hacer conferencia este, conferencia oeste, uh-huh, y ambos campeones enfrentarse en un Super Bowl.
2: Ah, ok.
1: Desde el 96 que los Dallas Cowboys no logran llegar ni siquiera a una final.
0: Aquí debería hacerse igual, ¿no? Conferencia occidental y conferencia oriental.
1: Por lo menos en la Copa Bolivia, incorporando equipos de la segunda división, sería hermoso.
0: Sería lindo, ¿no? Y bueno, la final en un campo neutral.
1: Exactamente.
0: ¿Sería más equitativo o no? Digo yo. No sé, me estoy metiendo en problemas con la gente que defiende el fútbol de altura. Yo también defiendo el fútbol en altitud, pero...
2: Si quieres ser campeón, tienes que ir a ganar.
0: Tienes
2: a
0: todos que ganar los donde sea. Juego. Tienes Sin que problema. Ganar donde sea.
2: El dato que nos decías, la pantalla central del AT&T Stadium, hogar de los Cowboys, claro que sí, tiene 49 metros de largo por 22 metros de alto. Es enorme, Guille, casi la mitad de la cancha. Casi la mitad de la cancha.
0: Casi una mitad de campo de juego.
1: Claro. Casi medio campo.
0: Exactamente. Bueno. Solamente esto se puede ver en escenarios deportivos norteamericanos, ¿no?
2: Claro, a ellos les gusta este tipo de show, ¿no? Claro. Les encanta el show. Pero, a ver, entre España y Portugal se han enfrentado dos veces en mundiales, Carlos Enrique. El Mundial de Sudáfrica 2010, España ganó 1-0 en los octavos de final con gol de David Villa, justo en esta misma instancia. En el Mundial de Rusia 2018 empataron 3-3 en la fase de grupos, en un partido muy recordado por la tripleta de Cristiano Ronaldo. En total, se enfrentaron en 41 ocasiones a lo largo de la historia, incluyendo amistosos, Eurocopas, eliminatorias y Liga de Naciones, con un balance de 17 victorias para España, 18 empates y 6 triunfos para Portugal. Prácticamente la supremacía de España sobre Portugal es enorme, 17 victorias contra simplemente 6
0: muy bien
2: de Portugal.
0: Muy bien, gracias Pepe, gracias Manuel. 2:47, señoras, señores, enseguida ingresan los equipos al campo de juego. Nosotros escuchamos a Nicole Rivera, esto que es muy importante a esta hora de la tarde.
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0: Señoras, señores, estamos aguardando el ingreso de los equipos, los hinchas españoles. No veo el bombo de Manolo. Siempre estaba en el Mundial, ¿no? Manolo ya debe ser muy mayor, muy mayor. Bueno, señoras, señores, los hinchas españoles están aguardando el ingreso de su equipo. Lo vi a Pepe.
2: Ah, el defensor central de Portugal.
0: Defensor central Portugal, recio jugador,
1: ríspido,
0: ¿no?
1: Ríspido. Pero qué bonito juego tenía.
0: A Messi lo ha debido raspar miles de veces.
2: En varias ocasiones. Hubo una cuando era Real Madrid versus Barcelona, en el piso lo cepilló toda la muñeca.
0: Sí.
2: Fractura de meñique.
1: La falta también contra Sergio Busquets en la final de la UEFA del 2008, si no estoy mal.
0: Exactamente. Bueno, Eligio Martínez era, con mucho respeto a la memoria de Eligio, era muy suave a su lado, ¿no? Era muy suave a su lado.
2: Malas noticias, Kiki.
0: ¿Por qué? ¿Qué pasa?
2: El bombo de Manolo, tú me decías.
0: Sí.
2: Él falleció el primero de mayo de 2025.
0: Uf, el año pasado.
2: Sí, sí.
0: Qué lástima. Bueno, señoras, señores, estamos aguardando el ingreso de los equipos. Primer plano para las autoridades, ¿no? De uno y de otro país. Muy lindos los uniformes. Ese color blanco con guindo que tiene el seleccionado español, realmente muy, pero muy, muy atractivo. Y bueno, el tono verde, ¿no? Del buzo de Cristiano Ronaldo. Puma marca, la marca Puma viste a Portugal y la marca Adidas a España. Ahí también se juega un clásico, ¿eh?
1: Qué bonito, clásico de la familia Dassler.
0: De la familia Dassler, ¿no? Exactamente. Pero siempre gana uno, ¿no? Que es Adidas, ¿o no?
1: Casi siempre, no. Sí. Casi siempre no, gana.
0: O sea, yo digo, porque el señor Adidasler, que crea Adidas y crea Puma, sale ganando, porque...
2: Por los dos.
0: O tienes Adidas o tienes Puma, ¿no?
2: La cuenta sigue subiendo.
0: Claro.
2: La cuenta sigue subiendo.
0: O no es así, o es la guerra Pepsi y Coca-Cola.
1: Son dos hermanos diferentes.
0: Ah, son dos hermanos.
1: Adidasler es de Adidas.
0: Ajá. Ya.
1: Y Rudolf, si no estoy mal, es de Puma.
0: De Puma. Bueno.
2: Pero bueno, la familia como tal, pues.
0: Sí.
2: Gana la familia. Para esta temporada cambió...
0: ¿Portugal?
2: Portugal, porque era de la marca estadounidense Nike.
0: De Nike.
2: Sí, sí, sí.
0: Bueno, ¿Nike o Nike?
2: Nike, a lo
0: Nike, por Nike, favor, sí, sí. ¿Qué Mario, es eso
2: Mario.
0: De Nike?
2: Mario, Mario.
0: Bueno, estamos haciendo publicidad nosotros gratuitamente aquí. Amigos de todo el país, se van tendiendo las banderas. Van a aparecer los equipos. Ahí está Cristiano Ronaldo. También el guardameta Diogo Costa del Fútbol Club Portugal. Ingresan los equipos de blanco, el buzo de España con vivos guindos. Con un tono verde, pantalón guindo, el conjunto de Portugal. Se están arrimando a la mitad de la cancha los equipos. La seriedad de Cristiano Ronaldo. Toda la concentración de los españoles. Partido de difícil pronóstico. Yo creo que en este momento 50-50 puede ser, no sé. Claro, los hinchas de España querrán que gane su equipo. Los portugueses lo propio. Y aquí en Sudamérica, ¿cómo anda la cosa? ¿Divididos los sudamericanos o no, Manu?
2: Pienso
0: Pepe.
2: Igual. Sí, sí, sí. Pienso igual. Sí. Son dos selecciones que gustan mucho en el mundo, Quique. Y está dividido el tema. Por lo menos, mira, en el tema del escenario, la gente, la hinchada.
0: Sí.
2: Aparte de que casi combinan, casi son los mismos colores, ¿no? Se entiende, pero hay paridad, si es que no estoy equivocado.
0: Sí, yo creo que sí. 50-50 en el estadio, con capacidad para 80.000, ¿no?
1: 80.000. Para 80.000 personas. En el caso de Sudamérica, es la misma pelea de Real Madrid y Barcelona, los que están con Portugal y con España.
0: Claro, claro. Muy bien. Los dos equipos rodean el escudo de la FIFA de esta Copa del Mundo. Se enciende el estadio con la pantalla más grande del mundo, la pantalla gigante. Enorme, pero enorme ahí en la parte alta de este escenario deportivo. Himno de Portugal a continuación, abriendo la ceremonia central de este compromiso. Vamos a ir al audio ambiente desde Dallas en esta Copa del Mundo.
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himno de Portugal, los aplausos en las tribunas del estadio de Dallas y a continuación el himno de España.

0: ahí estaban las notas del himno nacional de España, los fuegos artificiales que saludan también, el saludo, valga la redundancia, de los contendores. De blanco va a jugar España, me parece hoy, totalmente de blanco, el buzo cubre todavía las camisetas del equipo español, que tiene un campeonato del mundo en su haber.
1: 2010. Justamente con Carles Puyol, Sergio Ramos, Piqué, Casillas, que era el capitán en ese entonces, Xavi, Iniesta.
0: La gran Villa, generación, ¿no?
1: El mismo Niño Torres, su mejor generación hasta esta, de repente, si es que logra el campeonato, ¿no?
0: Ajá. Bueno, a ver qué pasa en esta Copa del Mundo. El ganador de esta llave se enfrenta con... Enseguida lo vamos a confirmar, señoras, señores.
2: Es mañana el ganador de Bélgica y Estados Unidos. El del primer partido del día se enfrenta con el del segundo.
0: Bélgica, Estados Unidos.
1: Ellos juegan a las 20 horas, más adelante.
0: Exactamente. Bueno, Bélgica siempre ha tenido buen fútbol.
1: Sí, señor.
0: Pero Estados Unidos ha progresado enormemente. Ha progresado.
1: Buen partido mucho. También, ¿ah?
0: ¿Eh? Sí, sí, sí. Vamos a tener un buen partido. Señoras, señores, se van tendiendo las líneas en Dallas. En este extraordinario escenario deportivo top a nivel modernidad, me imagino. De negro, como se hacía antes, los árbitros visten totalmente de negro con las líneas blancas. Anthony Taylor de Inglaterra es el árbitro. Beswick y Nunn también de Inglaterra en las líneas. El cuarto árbitro, el señor Felix Schauer de Alemania. En el VAR va a estar el señor Bastián Darket, también de Alemania. Ahí están, para la gente que ve la televisión, la nómina de los hombres que van a estar en la sala VAR. Tan importante, ¿no? Tan importante. Pero a mí me llama mucho la atención, la agradable, me agrada aquello, ¿no? La rapidez con la que toman decisiones.
2: Totalmente, ¿no? El VAR ha sido una gran herramienta en estos partidos, en este Mundial, salvo algunas consideraciones que tal vez durante el partido de Haití no se dio un penal, pero son observaciones mínimas. Durante el campeonato se ha demostrado que el VAR puede agilizar el fútbol y también darle eficiencia. Abrimos la línea de mensajes, Carlos Enrique.
0: Perfecto, con todo gusto, rapidito tendremos algunos mensajes.
2: Claro que sí, 720-99988, pueden mandarnos sus mensajes a lo largo y ancho del país. Escríbanos su nombre, déjenos también de dónde nos están escuchando y quién creen que va a ganar este partido.
0: Muy bien, muchísimas gracias. Un abrazo grande a todo el país que nos sigue a través de las ondas de ATV Radio, aquí en La Paz, en el Parque Automotor, a esta hora, sintonía total. Gracias por seguirnos, señoras, señores. ATV Radio, como siempre, con los grandes eventos a nivel mundial, Copa América y el Mundial, por supuesto, no podía ser la excepción. De guindo va a estar el conjunto portugués de blanco, el cuadro de España, para este compromiso que está a punto de comenzar allí en Dallas. Bien, vemos a los técnicos, al señor Luis de la Fuente y al señor Martínez, director técnico de la representación de Portugal. Todo está listo, los dos son españoles, ojo con esto, ¿eh? Los dos son españoles. Qué buen color de camiseta de la de Portugal, me hace recuerdo a ese queridísimo Club Deportivo Municipal de La Paz. Va a comenzar el fútbol en la Copa del Mundo.

0: Comenzó el partido. Ha comenzado el cotejo, señoras, señores. Cubarsí con la pelota en la última línea del conjunto español. Hacia atrás para Unai Simón. Unai Simón con la pelota atrás. El guardameta del conjunto del Athletic de Bilbao. Conecta el pase para Pedri. Atrás nuevamente para Unai Simón. La tira displicentemente contra el sector izquierdo buscando la presencia de Cucurella. Quitaron los portugueses. A la carga la representación de Portugal. Va el balón contra la derecha. Corría Pedro Neto. El balón se pierde fuera. Hay saque de meta, señoras, señores, para el conjunto de España.
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0: Pau Cubarsí viene saliendo por el equipo de España. Va a cruzar la mitad de la cancha. Conecta el pase para su compañero Rodri de primera contra la derecha. Para la salida de Pedro Porro. Pedro Porro con la pelota. El balón hacia atrás para Unai Simón. Atención, viene Unai Simón. Entrega para Porro nuevamente. Abre contra la punta derecha. Atención, marca el jugador João Félix. Trabó João Félix. Se quedan con la pelota los portugueses. Hay falta del jugador Jamal. Perjuicio del portugués y tiro libre. Tiro libre que favorece al conjunto de Portugal.
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0: Pelota por el sector medio, ataca el conjunto de España. Buen pelotazo contra la punta derecha. Atención, no puede dominar Lamine Yamal. Se le va esa pelota a Yamal. El U en el estadio desaprueba esa jugada en las tribunas. Los jugadores, las leyendas, entre ellos Puyol del equipo de España, Fernando Hierro también observando este compromiso. Golpe de cabeza de Fernández para el equipo de Portugal, recupera esa pelota, sin embargo España vuelve a recuperar Portugal, la lucha en la mitad del campo de juego, quitaron los españoles, atención, peligro, remate al arco violento, Diego Costa se lanza al palo izquierdo. Remató Oyarzábal, el hombre de la Real Sociedad, exigiendo por primera vez en el partido al conjunto de Portugal. Viene Lamine Yamal, mete el centro, corta muy bien el zaguero Renato Veiga. Vitinha había aparecido en esa maniobra. Se va con todo el conjunto de España buscando el primer tanto del partido. Vamos a escuchar a Manuel Urquieta, vamos a escuchar a Pepe Villarpando en los próximos minutos. Manu.
3: 3 minutos de juego y es una total avasalladora España. Está recuperando la pelota en medio sector, está cortando las líneas de pase de Portugal y está rematando de media distancia. España quiere hacer el primer gol y ponerle un poquito de emoción al partido.
4: España es un vendaval, por lo menos en estos 3 minutos se puede contabilizar 2 jugadas claras con el afán de dañar en primera instancia el pórtico rival.
0: Gracias, compañeros. Viene saliendo desde el fondo. Aparece en esa maniobra João Neves con la pelota, la tira contra la derecha para Cancelo. Cancelo con la pelota, engancha Cancelo, se frena. Cancelo entrega el balón atrás para Rubén Díaz. Rubén Díaz con la pelota, viene Rubén Díaz ante la presencia de Pedri. Lo deja en el camino, tocó el balón para Renato Veiga. Viene saliendo Renato Veiga desde el sector central de la cancha. Tocó para su compañero Rubén Díaz, el hombre del Manchester City. Metió la pelota contra la izquierda. Se le fue. Se le fue esa pelota a Nuno Méndez, el balón se pierde en línea de costado, el lateral que favorece al conjunto de Portugal.
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0: A la carga el conjunto de España. La pelota va rebotando todavía en su campo. Rechaza esa pelota el jugador Pedro Porro. Era más bien Cubarsí. El balón se pierde en línea de costado lateral de la cascada orgullosamente boliviana para el conjunto de Portugal. Atención, el partido está 0-0. Estamos llegando a los primeros 5 minutos. Lo va a hacer Nuno Méndez, el hombre del Paris Saint-Germain. Aquí está Nuno Méndez, el lateral por izquierda del conjunto de Portugal que trata de reaccionar. Mandó la pelota a manera de centro. centro, el cabezazo de Cristiano Ronaldo, pelota en la mitad de la cancha, se va a España, se va de contraofensiva de manera rápida, intensa el cuadro español, pelota por el sector medio del campo de juego, Rudy con el esférico, es más bien el jugador bueno, bueno, coloca la pelota contra la punta derecha, viene para su compañero Dani Olmo, la pelota atrás para Cubarsí con la pelota, viene para Pedro Porro con la pelota, sigue Porro, va a entregar el balón atrás para Pau Cubarsí, de tanto nosotros marcamos el tiempo.
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0: 6 minutos de esta primera etapa. 0-0 Portugal frente a España.
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0: Gran cambio de frente de Nuno Méndez. Se viene, atención, canceló. Remata violento por arriba del travesaño. Un cambio de frente notable de Nuno Méndez, de zurda. Mandó la pelota para Joao Cancelo. Remató vigorosamente. La pelota pasó muy cerquita, Manu.
3: Se anima Portugal y está llegando con balón controlado por primera vez, pasando la zona 2, el medio sector, logra rematar contra el arco, bien dirigido el balón, pero se va por poquito cerca del travesaño.
0: ¡Qué gran remate de Joao Cancelo, Pepe!
4: Y es lo que te decía, con sus laterales va a tener mucha llegada, más cuando se encuentran los dos, ¿no? Buen cambio de frente por parte de Nuno Méndez hacia el sector derecho y Cancelo con el espacio, intentaba con gran remate.
0: Veiga con el esférico dominado para la selección portuguesa. Entrega el balón contra la izquierda. Arranca Joao Félix, el compañero de Cristiano Ronaldo en el Al-Nassr árabe. Pelota por la mitad del campo de juego. Vitinha con la pelota. Atrás para Veiga. Veiga entrega el balón ahora para Nuno Méndez. Viene el balón en profundidad otra vez para Joao Félix. Viene Joao Félix. Quitaron los hombres del conjunto español. Dani Olmo con la pelota. El balón en profundidad. Y alzaba el tiro. Desviado, señoras, señores, tenía todo para marcar el hombre del conjunto español. Un pase entre líneas, pero genial, fantástico. Estaba plenamente habilitado y Arzabal salió el guardameta Costa y se salva la selección portuguesa. Pasó muy cerca esa pelota, se salvó Portugal, Manu.
3: Qué buen gesto técnico por parte de Oyarzábal, habiendo visto tantos offsides durante la Copa, con medio cuerpo hacia adelante, el momento del pase, tira los hombros hacia atrás y está completamente habilitado. Eso es lo que hacen los grandes delanteros.
0: Atención, Cristiano Ronaldo con la pelota, le robaron el balón, arriba el envío, atención, aparece Joao Félix contra la izquierda, viene Joao Félix, engancha, levanta la mirada ante la marca de un rival, va a sacar el centro, domina ese esférico ante la presencia de Porro, tira el centro corto, se va esa pelota, se pierde en línea, de fondo hay córner, sí señor, córner que favorece al conjunto de Portugal. Qué manera de salvarse, Pepe, el equipo portugués.
4: Uno de Oyarzábal para el olvido, porque también pensaba que estaba en fuera de juego, le bajó un poquito a la celeridad con la cual llegaba al arco, tomó mala decisión porque, te repito, él pensaba, creo yo, que estaba en fuera de juego. No se tuvo fe.
0: Atención, hay tiro de esquina, el primero de este compromiso. Bruno Fernández va a ejecutar. Bruno Fernández para el equipo portugués. 9 minutos, tenemos un buen partido en Dallas. Señoras, señores, hay córner que favorece al conjunto de Portugal. Ojo con Cristiano Ronaldo. Vendrá el envío desde el sector izquierdo, arriba en el centro, cae Cristiano Ronaldo. El remate vigoroso de João Neves, la pelota rebota en un español y Renato Veiga que toca el balón atrás para Diogo Costa. Diogo Costa con la pelota, reclamaban penal, viene el balón en profundidad, aparece en esa maniobra otra vez el conjunto portugués. Intenta sobre el sector izquierdo el jugador Joe Félix. Pelota hacia atrás para Unai Simón. Unai Simón tiró la pelota cerca de la mitad de la cancha. Recupera el esférico el conjunto portugués. Pelota hacia atrás ahora para Rubén Díaz. Rubén Díaz con la pelota cruza la mitad del campo de juego. Entrega para Vitinha. Vitinha con la pelota la manda contra la derecha para Joao Cancelo. Cancelo con la pelota tira el centro de zurda muy corto. Rechaza un hombre. Atención, era Aymeric Laporte que rechazó mal. Le queda esa pelota otra vez al conjunto de Portugal por la punta izquierda. Arremete el jugador João Neves. Atención, pelota por el sector medio para Vitinha. Levanta la mirada. Va a tocar el balón sobre la izquierda para Nuno Mendes. Viene Nuno Mendes. Nuno Mendes con la pelota. Entrega por la mitad del campo de juego para Vitinha. Vitinha con la pelota. Viene Vitinha. Mete el balón en profundidad. 10 minutos, señoras, señores. Vamos a marcar el tiempo desde Dallas.
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0: Están jugando. 10 minutos, primer tiempo. 0-0, Portugal-España.
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0: Señoras, señores, Cristiano Ronaldo se quedó con la pelota perfectamente habilitado, no tenía mucho ángulo, digo, remató violentamente y Unai Simón la tiró al córner. Córner que favorece al conjunto de Portugal.
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0: Segundo tiro de esquina del partido, segundo para Portugal. Atención, vendrá el centro desde el sector izquierdo. Nuno Mendes. Aquí está el zurdo Nuno Mendes, el hombre del Paris Saint-Germain. Arriba el centro, muy corto. Despeja con golpe de cabeza Laporte. El balón se va a perder en línea de costado. Aunque recupere esa pelota el conjunto portugués. Rebotó en Cucurella. Sigue el fútbol, atención. Buena maniobra de Nuno Mendes. Sigue Nuno Mendes. Le quitaron la pelota a Nuno Mendes. La tiene otra vez el equipo de España. 12 minutos. Pelota por el sector central. Pedri con el esférico, era Dani Olmo el hombre que colocó esa pelota para Cucurella. Cucurella con la pelota, devuelve el balón por el sector medio para Rodri. Rodri con la pelota dominada, viene para Pedri. Pedri transita a la mitad del campo de juego. Va el balón en profundidad, atención. Domina Lamine Yamal, viene Lamine Yamal, perdió la pelota, recuperan sin embargo los españoles. Laporte con el esférico, entrega cortito para el sector central para Rodri. Rodri con la pelota la tiene Cucurella. Cucurella con el esférico, el balón mucho más atrás ahora en 13 minutos para la salida del conjunto de España. ¿Qué pasó? ¿Reaparecieron los noruegos? Carre otra vez el conjunto de España, escucha en la tribuna. Cubarsí con el esférico, viene para Lamine Yamal. O ya los están imitando, me parece, ¿no? A los noruegos en las tribunas. Viene saliendo otra vez el equipo de Portugal. 13 minutos, señoras, señores. Quita esa pelota, Marc Cucurella. Cucurella la toca atrás para Cubarsí. Cubarsí con la pelota la tiene Dani Olmo. Dani Olmo con la pelota viene Dani Olmo. Entrega el balón para Alex Baena. Va a sacar el centro, peligro. Tira el centro corto. Hay un despeje, remata. Baena la pelota arriba. El travesaño se pierde fuera, señoras, señores. Saque de arco que favorece al seleccionado de Portugal.
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0: Bien, estamos casi en 14 minutos. ¿Qué dice Manu Urquieta a estas alturas del partido?
3: Primer cuarto de hora y se ha equilibrado el partido. Hay emociones en ambos lugares, en ambos arcos, Carlos Enrique, principalmente con Portugal rematando sobre el arco de Unai Simón.
0: Gracias. ¿Qué dice Pepe?
4: Se ha equilibrado, creo yo, o por lo menos un poquito más la balanza en favor de la selección de Portugal. Se ha estabilizado ya en el terreno de juego y más que se anima ahora a salir en contraataque desde el medio sector con pelota dominada. España se ha perdido los primeros 3-4 minutos y paré de contar.
0: Muchísimas gracias. Salida para el equipo de España. El balón contra el sector izquierdo. Atención, Alex Baena con la pelota. Busca con quién jugar. Va a tocar para Cubarsí. Cubarsí con el esférico. Tiene que retroceder varios metros. La deja, sin embargo, para Pedro Porro. Otra vez para Cubarsí. Cubarsí con la pelota. Cerca al área donde está el guardameta. Unai Simón. Va el balón corto sobre la mitad de la cancha. Salida para el equipo de España otra vez. Pedro Porro con la pelota. Va Pedro Porro sobre la punta derecha. Entregó el balón para Lamine Yamal. Devuelve mal esa pelota. Devolvió mal Lamine Yamal. No lo veo enchufado en el partido al jugador del conjunto de España. El balón atrás para Nuno Méndez. Nuno Méndez con la pelota. Arranca el zurdo Nuno Méndez. Viene Nuno Méndez, el hombre del Paris Saint-Germain. Dos hombres en el camino. Dejó también a Dani Olmo en el camino. Entrega el balón contra la izquierda. Va esa pelota. Atención. Para Cancelo va el remate arriba. Llega muy bien Unai Simón. Unai Simón llegó para conjurar esa situación de gol. Al ataque otra vez el conjunto de España. Lamine Yamal con la pelota, está en el área, recorta bien, remata, violento Diego Costa, remató también Baena, otra vez Diego Costa la tira afuera, apareció nomás Lamine Yamal. ¿Y de qué manera, Manu?
3: Y en el momento menos esperado, Lamín saca la varita, remata sobre el segundo palo de Diego Costa y en el rebote le vuelven a cambiar la definición al otro poste. Excelente volada de Diego a mano cambiada, manda al tiro de esquina.
0: Pepe.
4: Diego Costa, magnífica las dos actuaciones en los últimos 30 segundos. Lo exigieron a ambos parantes, respondió muy bien el guardameta de Portugal.
0: 16 minutos, hay córner para la selección española. Es el tercero del match, es el primero para España. Desde la punta derecha vendrá Rodri para este tiro de esquina. Es Alex Baena el hombre que va a ejecutar. Desde la derecha viene Baena, arriba el centro, despeja bien el defensor Bruno Fernández. La pelota le queda nuevamente a Lamine Yamal, entregó para Cucurella, Cucurella tira el centro. Llega Dani Olmo contra la punta derecha, viene Dani Olmo. Dani Olmo con la pelota, entrega el balón nuevamente para Lamine Yamal, arriba el centro. Golpe de cabeza de Rubén Díaz. Otra vez España al ataque por arriba, por abajo, bueno, por aire, por tierra. Todavía no llegan los goles, sobre 17 minutos Manuel Urquieta.
3: Bonito partido, Carlos Enrique, emociones en uno y otro arco. Hace un momento hablábamos de Unai Simón, ahora tenemos que alabar la estirada de Diego Costa. Tercer tiro de esquina, eso da lo equilibrado que está el partido. Y en cuestión de posesiones, de momento está ganando España con un 52% nada más.
0: Muy bien, muchísimas gracias. ¿Qué dice Pepe Villalpando?
4: De ida y de vuelta prácticamente el partido, van 17 minutos de este primer tiempo en el cual el seleccionado español comenzó atacando, lo revirtió Portugal y ahora otra vez España, entonces se vuelve a equilibrar las acciones en este partido.
0: Muchísimas gracias, escuchamos a Nicole.
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0: Falta sobre el número 10 del conjunto portugués. Salía desde ese sector. Es el número 18, más bien Pedro Neto, el hombre del Chelsea. Casi le raspan la cabeza a este lateral que va por el sector derecho. Señoras, señores, 18 minutos. Habrá salida para el conjunto de Portugal. 0-0 el partido en Dallas.
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0: Lamine Yamal con la pelota, el balón por la mitad del campo de juego para Pedri. Pedri con la pelota, el público está en silencio. Viene Pedri, mete la pelota en profundidad. Recupera la pelota, sin embargo, Rubén Díaz. Rubén Díaz entrega el balón para Joao Cancelo. Cancelo para Rubén Díaz. Rubén Díaz con la pelota, el balón por el sector medio para su compañero Vitinha. Vitinha para Rubén Díaz, casi la pierde. pierde, viene saliendo Renato Veiga del Villarreal. Arranca Renato Veiga. Veiga con la pelota, viene Veiga. Veiga con el esférico, va a cruzar la mitad del campo de juego. Lo hace en este momento. La tira contra la izquierda para Nuno Méndez. Viene Nuno Méndez, pelota hacia atrás. La tiene el hombre del Paris Saint-Germain. Mucho más atrás ahora para Renato Veiga. Renato Veiga con la pelota. Se arriba a la mitad de la cancha, entrega el balón contra el sector izquierdo para João Neves. João Neves con la pelota, otra vez el balón atrás para Nuno Méndez. Nuno Méndez conecta el pase cortito para el sector central. A la carga Vitinha, va sobre la izquierda otra vez esa pelota. Sobre ese sector está Neves. Viene João Neves. João Neves con la pelota. Devuelve para su compañero Nuno Méndez. Nuno Méndez ya en campo portugués. La tira larga para Renato Veiga, que aparece en el anillo central y que toca por el sector medio para su compañero Bruno Fernández. Va el balón ahora contra la punta derecha. Viene para Pedro Neto. Pedro Neto con la pelota, engancha para la zurda. Va a sacar el centro. Recibe una muy buena devolución. Sigue el nombre del conjunto de Portugal. Neto. El pase hacia atrás. Qué buena maniobra. El remate violento. Remató violentamente João Neves en una maniobra realmente muy buena, pero ya había posición adelantada. Estamos con Manuel Urquieta.
3: Fuera de la posición adelantada, Portugal está creando ocasiones, está buscando los espacios, y lo más peligroso para España es que los está encontrando. En algún momento van a tener una definición frontal al arco, y ahí sí Unai Simón tendrá que extremar recursos.
0: ¿Qué dice Pepe Villalpando?
4: A comparación de España, lo que hace Portugal es generar fútbol a raíz de la tenencia de pelota, pero lo que hace España contrapartida es jugarle al error que pueda cometer Portugal, y es por eso que por lo menos se equilibran las acciones.
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0: 21 minutos de este primer tiempo. 0-0 Portugal, España por la Copa del Mundo. La carga otra vez la selección de España, atención. Carga sobre la izquierda. El atacante aparecía Alex Baena, cae Baena. Le cometen infracción, pero el árbitro no cobró absolutamente nada. El inglés Taylor ha cobrado la infracción. Sí, lo cargó João Cancelo. Habrá tiro libre, señoras, señores. Tiro libre para la selección española.
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0: Hay expectativa en las tribunas del Estadio de Dallas. Tiro libre que lo va a hacer el hombre del Atlético de Madrid, Alex Baena. Cuando estamos en 22 minutos, nos acercamos a la mitad de esta primera etapa. Atención, 0-0 el partido. Aquí está Alex Baena para tirar el centro. Alex Baena con la pelota. Viajará el balón seguramente al segundo palo. Veamos qué es lo que hace Alex Baena. Solo el silbato. Viene Baena, arriba el centro. Golpe de cabeza de Bruno Fernández. Remata violentamente Cubarsí. El balón se pierde en línea de fondo. 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Hacemos también nosotros un pequeño break, una pequeña pausa. Enseguida volvemos. Está empatado el cotejo 0-0.

0: 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Los jugadores, nosotros también, cuando la televisión muestra el gran remate de Lamine Yamal, que devuelve de una manera notable el guardameta Diogo Costa. Además vino otro remate de Baena, ¿no?
1: Sí, sí.
0: Que sacó también con mano cambiada.
1: El remate de Baena le da la posibilidad a Diogo Costa de volar, planear cual avión y a mano cambiada sacar esa pelota en una de las mejores imágenes de la Copa. Es un buen partido. Veíamos los números en este momento. Solamente 5% de balón perdido. Entre ambos equipos han generado casi 300 pases. También estamos viendo 8 remates contra arcos. Es un buen encuentro partiendo de la productividad y la verticalidad que nos están mostrando. Solamente falta el gol.
0: Exactamente, solamente falta el gol. Las recomendaciones del técnico Martínez, director técnico español que dirige a Portugal. En algún momento ha estado en fútbol de España, me imagino, este señor Martínez, ¿no?
1: Sí, en un momento le digo en qué equipos.
0: Perfecto, muchísimas gracias. 3 de la tarde con 24 minutos. Escuchamos a Niki.
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0: Muy bien, se va a reiniciar el partido. 25 minutos, el cotejo está 0-0 en Dallas.
3: Carlos Enrique.
0: Manu.
1: Selecciones que ha dirigido Roberto Martínez. Bélgica entre 2016 y 2023 en 2 ciclos. Portugal entre 2022 y 2026. Además, ha dirigido el Swan City de Gales, ha dirigido el Wigan en Inglaterra y el Everton en Inglaterra. Nunca ha estado en la Liga Española.
0: Perfecto, muchísimas gracias. Nadie es profeta en su tierra, dirá alguien. Carga tensión el conjunto de Portugal, pero Cucurella toca el balón atrás para Unai Simón. Ahí está Unai Simón, el guardameta del conjunto ibérico. Va a salir jugando desde el fondo el guardameta Unai Simón. Toca el balón sobre la derecha para Pedro Porro. Pedro Porro con la pelota la tira contra la punta derecha. Sobre ese sector aparece el volante Cubarsí, entregó para Porro, la pelota se pierde en línea de costado. Habrá lateral, señoras, señores, para el cuadro de España. Lo va a hacer Pedro Porro, el hombre que juega en el Tottenham inglés.
4: Un datito más del director técnico Martínez. Jugó en el club de fútbol Balaguer, Real Zaragoza, Deportivo Aragón, que es filial de Zaragoza, Wigan Athletic, Motherwell, Marshall, Swansea City y el Chester City.
0: Está en la Premier, ¿no?
4: Sí, en la Premier.
0: Perfecto, muchísimas gracias. Pepe Villarpando, pelota en la mitad del campo de juego, la carga otra vez el equipo de Portugal. Qué poco aparece Cristiano Ronaldo, ¿no? 25 minutos, Nuno Méndez con la pelota. El balón se pierde en línea de fondo, en línea de costado, perdón. El lateral que corresponde al cuadro de Portugal.
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0: Bruno Fernández coloca la pelota contra la punta derecha para Cancelo. Cancelo con la pelota, viene para Cristiano Ronaldo. Domina esa pelota Neto, atrás para Ronaldo, otra vez para Neto. Neto prefiere tocar un poquito más atrás para Rubén Díaz. Rubén Díaz con la pelota, entrega por el sector medio del campo de juego para Vitinha. Vitinha con la pelota, viene Vitinha, Vitinha con el esférico. La tiene contra la izquierda otra vez. El jugador aparece en esa maniobra, João Félix. Mucho más atrás ahora para Nuno Méndez. Nuno Méndez con la pelota atrás para Renato Veiga. Es parejísimo el partido, viene saliendo Veiga. Veiga con la pelota, la tiene Rubén Díaz. Rubén Díaz con el esférico para Portugal. Entrega sobre la punta derecha, atención a la carga Pedro Neto. Va Pedro Neto, domina, se va. Le quitaron la pelota, sin embargo recupera el jugador Dani Olmo. Dani Olmo metió la pelota para Oyarzabal. Justo Rubén Díaz. justo Rubén Díaz viene saliendo desde el fondo. El equipo de Portugal. Estamos en 28 minutos y medio. La salida nuevamente es de Vitinha. Vitinha conecta para su compañero Rubén Díaz. Rubén Díaz con la pelota viene para Veiga. Veiga con la pelota 0-0. Viene Veiga. Veiga metió el balón cruzado largo arriba. La bajan bien con el pecho. Pedro Neto la bajó muy bien. La marca. La marca es de Cucurella, pero había tocado con la mano el futbolista Pedro Neto del conjunto español. Eso es lo que cobra el árbitro. Habrá tiro libre. Sí,

0: había mano, evidentemente. Hay tiro libre para el cuadro español.
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0: Estamos transitando los primeros 29 minutos. A la carga el cuadro de España. Atención. Se iba sobre la derecha Lamine Yamal. Le cerraron el camino a Lamine Yamal. Señoras, señores, era más bien el número 12, Pedro Porro, el hombre que desbordaba sobre la derecha. Hay córner que favorece al cuadro español.
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0: Cuarto tiro de esquina del compromiso, segundo para Portugal. La tiene, atención, Dani Olmo. Dani Olmo para Lamine Yamal. Lamine Yamal con la pelota. El balón hacia atrás. Buen cambio de frente para Cucurella. Cucurella con la pelota dominada. La tiene Cucurella. Cucurella con el férico, entrega para Pedri. Viene Pedri, tiró el centro. El cabezazo de Dani Olmo con arco casi desguarnecido. Se quedó a medio camino Diego Costa, increíble. No pudo marcar España, Manu.
2: Los reflejos de Diego Costa para poner la pierna. Se está evaluando en este momento si había offside, completamente habilitado el primer jugador. En el segundo sí, pero los reflejos de Diego Costa para poner la pierna como en el fútbol de salón. No sabía si le iba a definir Omar Zabal. Y fue solamente por si acaso. Buen partido del portero portugués.
0: Sí, señor. ¿Qué dice Pepe?
3: Lo de Diego Costa ya prácticamente erige como figura posiblemente de ese partido. Porque hace instantes, con menos de 30 segundos, te digo, evitó en dos ocasiones la caída del su pórtico. Ahora con esta jugada de fútbol de salón, tiene mucha razón Manuel Urquieta. Evita nuevamente la caída del su pórtico. Está metido en el partido el guardameta portugués.
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0: A la carga otra vez el equipo de Portugal, rechaza mal Laporte, pifió el disparo, el balón atrás para Unai Simón, el guardameta del conjunto de España. Coloca la pelota para la salida de Pau Cubarsí. Cubarsí con el esférico dominado por el sector medio. Aparece Pedri, va a cruzar la mitad de la cancha. Levanta la mirada, coloca el pase corto para Pau Cubarsí. Cubarsí con la pelota entregó para su compañero Dani Olmo. La pelota va hasta los botines de Diego Costa. 32 minutos, Diego Costa con la pelota. Inicia salida con Renato Veiga. Renato Veiga otra vez con Costa. Atropella a Lamine Yamal, despeja. El guardameta del conjunto de Portugal se complican en la última línea. Viene saliendo Veiga, de zurda Veiga, remate y dispara esa pelota, es decir, despeja ese esférico. Corta nuevamente Pedro Porro. Pedro Porro entregó el balón por el sector medio, donde aparece el jugador Rodri. Rodri con la pelota, va sobre la derecha para que salga Rodri desde ese sector. Entregó el balón para Cubarsí. Cubarsí con el esférico, buena pelota para Dani Olmo. Dani Olmo con la pelota, la manda para Oyarzabal. Sobre la izquierda aparece Pedri. Pedri con el esférico, la tiró para Cucurella. Cucurella con la pelota mucho más atrás para Aymeric Laporte. Laporte con la pelota, el balón otra vez en la punta derecha, donde está Pedro Porro. Pedro Porro con el esférico, entregó para Lamine Yamal. Lamine Yamal con la pelota, Lamine mandó para Olmo, mete el centro. No llegó Oyarzabal, ese pase era para un centro delantero, ¿no? Qué buena maniobra de España, pero no tiene la definición el equipo español, Manuel Pepe.
1: Hace muy buen trabajo España en los espacios reducidos y con un juego básicamente de fútbol de salón, un paso retrasado que le complica las cosas a Portugal, pero Oyarzabal no pudo llegar sobre la definición.
0: ¿Qué dice don Pepe Villarfando?
2: Genera por las bandas y bastante España, pero no tiene un centro delantero que pueda definir ese tipo de maniobras. Seguramente lo último que tuvo como centro delantero, por ahí el Niño Torres, por ahí Costa, el Lagarto en algún momento, y luego pare de contar, no tiene un centro delantero de área España.
0: Ataca otra vez España, buena pelota por el área, atención atrás para el jugador Rodri. Viene Rodri, Rodri entrega el balón sobre la derecha para Porro. Porro con la pelota, va para Lamine Yamal. Lamine Yamal entregó el balón por la mitad del área. Atención que carga sobre ese sector otra vez el jugador, aparecía Yamal. Se lanza Lamine Yamal, comete infracción el español cuando estamos en 34 minutos, señoras, señores. El partido sigue 0-0 allí en Dallas.
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0: Pelota atrás nuevamente para el guardameta Diego Costa. Viene saliendo con Veiga. Veiga con la pelota, se complica ante la presencia de Dani Olmo, que aprieta bien arriba. El balón sale de la cancha. Habrá lateral para el conjunto español, lateral de La Cascada. Pedro Porro inicia salida con Pau Cubarsí. Cubarsí con la pelota, el balón por el sector medio, otra vez para la selección de España, otra vez para Cubarsí. Cubarsí con la pelota, viene Cubarsí, pisa el balón, toca sobre la punta derecha. Va esa pelota para Porro, Porro para Cubarsí. Cubarsí con la pelota, viene para Laporte. Laporte con la pelota, otra vez para Cubarsí. Cubarsí con la pelota, cruza la mitad de la cancha. Metió el balón en profundidad, muy largo. El balón a las manos de Diego Costa. Vamos a marcar el tiempo, señoras, señores, desde Dallas.
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0: 35-35 de la primera etapa. 0-0, señoras, señores, no hay goles en Dallas. Pau Cubarsí con la pelota, viene Pau Cubarsí, entrega el balón hacia atrás, viene Pedri, Pedri lanzó el pase por el sector medio. Quitan los portugueses, quitaron los portugueses, y desde el fondo viene saliendo Rubén Díaz. Rubén Díaz de zurda, toca la pelota por el sector medio para Vitinha. Vitinha con la pelota, viene Vitinha, Vitinha con el esférico. Tiene que bajar Cristiano Ronaldo para colaborar con sus zagueros. Recibe Cristiano Ronaldo, entrega la pelota contra la izquierda. A la carga João Félix, buena maniobra, se viene, atención. Vitinha, Vitinha con la pelota, viene Vitinha, Vitinha con el esférico dominado, viene Vitinha, entrega el balón sobre la derecha, carga Cancelo, Cancelo con el esférico, la tiene Bruno Fernández, va a sacar el centro, engancha Bruno Fernández, se muestra sobre la derecha, Pedro Neto, va a sacar el centro, arriba el envío, al segundo palo, cabezazo de Félix. Cabezazo de João Félix, no llegó oportunamente Cristiano Ronaldo, acaba de salvarse la selección de España, está sentido João Félix. Manuel Urquieta,
1: creían que la pelota ya salía por línea de fondo y João Félix la vuelve a activar. Cristiano Ronaldo define con poca fuerza, buscando una media chilenita o tratando de definir, casi cayendo al piso. La volada de Unai Simón para hacerse con la pelota termina desactivando hasta este momento la jugada más peligrosa por parte de Portugal.
0: ¿Qué dice Pepe?
2: Qué buena jugada de João Félix, que no da por perdida la pelota, mete en acción nuevamente y ahí Unai Simón la primera atajada. Luego intentaba resolver algo incómodo Cristiano Ronaldo y nuevamente la acción felina de Unai Simón para evitar la caída de su pórtico. Gran batalla de guardametas que vemos en esta jornada, Quique.
0: Sí, exactamente, minuto 37. Está sentido un hombre del conjunto de Portugal, João Neves, el hombre del Paris Saint-Germain. Señoras, señores, escuchamos a Nicole. Estamos en 37 minutos ya de esta primera etapa. No hay goles en Dallas.
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0: Le sacaron el botín a Pedro Neto. Habrá una suelta de balón. El árbitro, el señor Taylor, Anthony Taylor, de Inglaterra, le va a entregar la pelota al guardameta, Unai Simón. Unai Simón, el guardameta.
2: Le rompieron la chutera, Quique.
0: Sí, prácticamente.
2: Y es lo que reclaman, ¿no?, los jugadores de Portugal, porque es para eso tienes que tener una maniobra muy peligrosa. Le pisaron sobre el tobillo. Pero bueno, no hay reposición de chutera.
0: Exactamente, así es. España, España, gritan algunas fanáticas del equipo español. Pelota arriba, golpe de cabeza de Veiga. El balón cerca de la mitad de la cancha, viene saliendo Veiga otra vez. Levanta la mirada, foul. Falta de Pedro

0: La tira al córner, tiro de esquina que corresponde al seleccionado de Portugal, que está buscando ahora sobre el final de esta primera etapa el gol que le dé tranquilidad para irse a vestuarios. Hay córner que favorece al seleccionado portugués.
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0: Ya se cambió de zapato, solamente el derecho se cambió el número 15, João Neves.
2: Pedro Neto
0: del Chelsea. Atención, hay tiro de esquina que corresponde al cuadro de Portugal, que está buscando el primer gol. 40 minutos ya. Va a ejecutar Nuno Mendes, pierna cambiada para el zurdo Nuno Mendes desde la derecha. Vendrá el nombre del Paris Saint-Germain. Se está atando los cordones el jugador de Portugal. Se puso nomás la chutera dañada, ¿no? Me parece. Nuno Mendes toca cortito. Va, atención, Joao Félix para Nuno Mendes. Le puede pegar al arco. Remata violento. El travesaño. El travesaño, señoras, señores. Qué tiro, qué remate furibundo de Nuno Mendes, que se animó al disparo. Creo que pegó en un español. Hay córner, me parece. Manu Urquieta.
3: Tremendo el remate y el efecto de la pelota que vivoreó hasta pegar en el tiro de esquina, y evidentemente hay un despeje. La pelota salía de la cancha, pero luego del despeje termina pegando en el travesaño. Es balón en reposición para Portugal.
2: Qué potencia en la pierna zurda que tiene Nuno Mendes. Ah, eso iba directo al pórtico. Ya le cantábamos el primero, Quique.
0: Exactamente. Hay un hombre que está caído, Cucurella, se queja de haber recibido un golpe. 41 minutos, vamos a marcar el tiempo desde Dallas.
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0: 41 minutos, primer tiempo. Continúa 0-0 el partido en Dallas. Ataque el equipo español, atención, con el izquierdo aparece Pedro Neto, Alex Baena, el toque atrás para Cucurella con la pelota, entrega el balón por el sector medio para Dani Olmo, por el sector medio aparece Rodri, se arriba al área Rodri, se lanza y Lamine Yamal quería sorprender al árbitro, no lo tocaron al número 19 del conjunto español, cae, pero no pide la falta, ¿no? Ahí está el detalle.
2: ¿Qué?
0: Sí,
2: hace instantes veíamos en la chutera de Pedro Neto un hueco, ¿no es cierto?
0: Sí,
2: en el talón.
0: Sí, sí.
2: Lo que pasa es que el jugador tiene espolón calcáneo. Es decir, que en la parte del talón hay un hueso que le crece como cuernito. Y eso le incomoda, es por eso que prefiere él hacerle el hueco, cosa de que no le incomoda a la hora de jugar.
0: Gracias por la observación, Pepe Villarpando. A la carga Vitinha conecta sobre el sector izquierdo para su compañero Bruno Fernández. Carga Portugal, golpe de cabeza de Laporte, despejó bien Laporte, la tiene, atención, el cuadro de España, quitaron los portugueses, viene Cristiano Ronaldo con la pelota, gira, toca el balón atrás, buena triangulación del conjunto de Portugal, pelota hacia atrás para Rubén Díaz con la pelota, la manda contra la derecha para João Cancelo con la pelota, viene Cancelo con el esférico, entregó para Pedro Neto, viene Pedro Neto, va a sacar el centro con la zurda, la deja para Vitinha con la pelota, el balón mucho más atrás ahora para Rubén Díaz con la pelota, piden el anillo central, Renato Veiga. Va la pelota para Renato Veiga y este que entrega para Bruno Fernández, otra vez para Veiga. Arranca Veiga con la pelota. Sigue Renato Veiga, entrega el balón sobre izquierda para Nuno Mendes. Va Nuno Mendes con el esférico. Quitó esa pelota, sin embargo, Lamine Yamal vuelve a perder la pelota. Lamine Yamal recupera el conjunto de Portugal. Va sobre la izquierda esa pelota para Nuno Mendes, arriba el centro. Primero Unai Simón, guardameta del conjunto de España. Esto sigue 0-0 en Dallas. Empatan Portugal y España.
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0: Pedro con la pelota. Pedro Porro va para Rodri. Rodri entregó ese esférico para Dani Olmo.

0: por la izquierda está Baena, atrás para Cucurella, nuevamente para Dani Olmo. Dani Olmo con la pelota, el balón atrás para Laporte. Laporte con el esférico, se manda al ataque el zaguero central del conjunto de España. Ahí está Laporte, lindo pase para Dani Olmo. Dani Olmo para Oyarzábal, viene Oyarzábal, va a disparar, hay un rebote, la tiene Rodi, mide el arco, la pelota la tira arriba. Arriba, 6 minutos más se van a jugar. Tiempo cumplido, señoras, señores.
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2: Están jugando.
0: Cero, señoras, señores, 45 minutos de la primera etapa. Hay saque de costado que favorece al seleccionado de Portugal. La pelota hacia atrás, nuevamente carga el conjunto de Portugal, señoras, señores. Se va Vitinha, qué buena maniobra. Le hizo el sombrerito a Dani Olmo. Viene Vitinha, Vitinha con el esférico dominado. Es João Neves, João Neves entregó para Cristiano Ronaldo. Aparece, sin embargo, mucho más rápido Unai Simón, el guardameta del equipo de España. 5 minutos más a partir de este momento. El partido está 0-0. A la carga otra vez el cuadro de España. Alex Baena con la pelota. Viene Alex Baena. Baena con el esférico dominado. La tira para Cucurella. Cucurella nuevamente para Baena. Baena con la pelota. Va a ir el balón por el sector medio para Rudy. Rudy con el esférico, entrega para Dani Olmo. Sobre la derecha aparece Porro. Porro con la pelota. La tira larga. Trepa. Lamine Yamal. Remata violento. Lentamente fuera. Se sorprende, pero estaba ya en posición adelantada. Lamine Yamal, Manu.
3: No ha estado tan activo como otros encuentros Lamine Yamal, y evidente, parte adelantado y finaliza la jugada mucho peor. Uno diría, le tocaron la pelota. No, la terminó definiendo de zurda y la mandó a la tribuna.
0: Es nomás la inexperiencia, ¿no? Es un crack Lamine Yamal, pero Los años le pueden dar mucha más calidad, diría yo, no sé.
4: Claro, Quique, aparte de que 18 años, ¿no? Recién es su primer mundial, hay que ser claros, y estas son, pues, como quien dice, ligas mayores.
0: Así es, evidentemente. Ahora tiro libre, señoras, señores, para el cuadro de España. Tiro libre para la escuadra española en la finalización prácticamente de esta primera etapa.
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0: Hay tiro libre, señoras, señores, para el equipo de España. Atención, va a ejecutar Alex Baena. Levanta la mano derecha, Alex Baena. El hombre del Atlético de Madrid va a ejecutar Baena este tiro libre para España, que está buscando el primer tanto. Viene Baena, arriba el centro, segundo palo. Llegó Rodri, golpe de cabeza del zaguero Nuno Méndez. No sé qué está cobrando el árbitro. Creo que había una posición adelantada, no sé, pero bueno. No va a esa jugada, no había ya una posición adelantada, entiendo. Tiro libre que favorece al seleccionado de Portugal cuando ya hemos corrido 3 minutos y medio de este tiempo de adición que ha marcado el árbitro Taylor de Inglaterra.
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0: Hay saque de costado, señoras, señores, para el equipo de España. Pelota de Porro, el balón hacia atrás para que salga Cubarsí. Cubarsí con la pelota, viene Cubarsí. Cubarsí entrega esa pelota para Pedri. Pedri para Cubarsí, sobre la izquierda aparece Laporte. Laporte con la pelota, la tira larga. Corre, atención, contra la izquierda. El jugador Alex Baena, va Baena. Lo bajaron a Baena, sigue el fútbol. Son recios, son bastante fuertes los defensores portugueses. A la carga por la punta izquierda, sobre ese sector aparece João Neves. João Neves con la pelota, va João Neves, pisa el balón ante la marca de un rival, es Lamine Yamal. Coloca la pelota cortita para Félix. João Félix con la pelota, va João Félix en la mitad de la cancha. Buena pelota, no, nada que ver. Aplaude el jugador Bruno Fernández. Pelota en línea de costado, lateral que favorece al conjunto de España. Lateral de la cascada.
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0: 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Atención, a la carga otra vez el equipo español. Pelota para Cucurella. Cucurella con la pelota. Transitamos 5 minutos prácticamente. Viene el balón otra vez sobre la última línea. ¿Qué dice Manuel Urquieta ya prácticamente en la finalización de este primer tiempo?
3: Segundos finales del primer tiempo. No hemos tenido al invitado principal el gol, pero no hemos visto para nada un partido aburrido. Emociones en ambos arcos. Participación de ambos porteros para evitar el grito. Vamos a tener un segundo tiempo sumamente interesante cuando en este momento ataca Portugal y se anula la jugada por offside.
0: Sí, señor, exactamente. A ver qué pasa en la segunda etapa. Esto prácticamente está destinado a terminar 0-0 en el primer tiempo, Pepe.
4: Sí, Carlos Enrique, porque ya falta simplemente 30 segundos para que se cumpla el tiempo adicionado. Pero se tuvo emociones de ambos pórticos. Los guardametas, como te lo decía en un anterior comentario, han sido artífices para que esto esté 0-0. También se ha atacado, también se ha generado fútbol, pero los guardametas tuvieron gran culpa para que esto siga 0-0.
0: Perfecto, va a sacar el guardameta Unai Simón. Ahí está Unai Simón de punta y arriba la pelota va sobre terreno del conjunto portugués. A la carga, atención, Alex Baena. Tiró el centro, cierra Rubén Díaz. La pelota se pierde en línea de costado y el árbitro dice no va más. Señoras, señores, final. En la ciudad de Dallas está empatado el partido entre Portugal y España, 0-0. Ya viene el comentario de Manuel Urquieta, Pepe Villarpando, en estos primeros 45 minutos, 0-0. Nosotros volvemos para el segundo tiempo. Pausa enseguida el comentario aquí en ATV Radio, la radio mundialista.

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5: Juanjo González con el segundo de Luis de la Fuente. Juanjo, qué sensaciones.
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0: 1 para Portugal, 1 para España. Tarjetas amarillas no hubo en este primer tiempo.
1: Posesión del balón.
0: Posesión de la pelota, 45% para Portugal, 55% para España.
1: Tiros al arco.
0: Tiros al arco, 5 para Portugal, 8 para España.
1: Otros datos.
0: Paradas del portero, 13 para Portugal, 2 para España. Entradas directas, 7 para Portugal, 11 para España.
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final de los primeros 45 minutos en este partido, 0-0 de momento, pero con grandes emociones en ambos pórticos. Si esto no se ha aperturado, es gracias a Unai Simón y Diogo Costa. Ambos porteros han protagonizado un total de 2 ocasiones de peligro que le han negado a sus rivales. Un total de 500 pases formados entre ambos clubes, con solamente un 5% de pérdida de balón en malos toques. Eso habla del buen nivel que hemos tenido en estos primeros 45, generando juego, verticalidad y ocasiones de gol en cada arco. Un buen primer tiempo, que no ha tenido el grito principal, pero que no por eso no hemos tenido emociones. Que podemos ver en esta segunda mitad, de seguro ambos equipos entrarán con los mismos 11, pero con una actitud diferente, buscando más el arco, recurriendo menos a los golpes, porque también ha sido una primera fiesta con mucha rispideza. Se han sacado inclusive los toperoles, han habido algunos caídos, ha habido atención médica, pero lo que no ha llegado es el gol. Y esperemos para esta segunda mitad podamos tener el grito principal en esta fiesta y comenzar a ver cuáles son los candidatos para llegar a cuartos de final. Señoras y señores, los invitamos a seguir con nosotros. Leemos algunos mensajes al número 720-999-88. Un gran abrazo a la ciudad de Cochabamba, sintonía plena. Buenas tardes, Quique, te hablo de Cochabamba. Hoy gana Portugal, nos dice Gustavo Martínez. Fanáticos también de Portugal y fanáticos también de España. Buenas tardes, un saludo. Les escribo desde la zona bimodal. Zona temporal, gracias, gana Portugal. Nos escribe Miguel Ortiz. Un gran abrazo para todos. Pueden mandarnos sus mensajes, lo vamos a estar leyendo a lo largo de la transmisión. Volvemos a la pausa, vamos con Nicky y volvemos con los siguientes 45 minutos de este partido.

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9: Bien, señoras, señores, estamos viendo los equipos. Ya está España, que hoy viste de blanco. Estamos aguardando el ingreso de la selección de Portugal al escenario deportivo. Ahí está Portugal. Vamos a tener seguramente un segundo tiempo mucho más intenso. ¿O estará apostando alguno de estos dos equipos a la prórroga y a los penales? No creo, ¿no? No creo.
10: No, físicamente no les conviene.
9: Claro.
10: Es un desgaste muy fuerte.
11: Porque en los primeros 45 ya corrieron y bastante, ¿eh? Y bastante. No sé si vayan a medir cargas para este segundo, ¿no? Pero bueno, por lo menos, al parecer no habrá variantes, Carlos Enrique. Enseguida te confirmo, creo que retornan los mismos 22 iniciales.
9: Perfecto, señoras, señores, va a comenzar el segundo tiempo. Ha comenzado el segundo tiempo. Comenzó el segundo tiempo. Arrancó ya la segunda etapa. La pelota para el sector medio. Viene para Dani Olmo sobre la izquierda. Va esa pelota donde domina sobre la punta izquierda. Atención, el jugador Alex Baena. Alex Baena con la pelota tira el centro. Golpe de cabeza de Renato Veiga. Sacó el balón Renato Veiga. La perdió Cucurella. Ataca, atención, Portugal. Va sobre el sector izquierdo. Pedro Neto. Pedro Neto se frena. Sigue Pedro Neto. Entrega el balón hacia atrás. Carga el conjunto de Portugal. Atención, peligro de gol. Arriba el envío. No puede Cucurella. La pelota se pierde en línea de fondo, más bien. Saque de meta que corresponde al conjunto de España.
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9: Estamos en 46 minutos. 46 minutos de este compromiso. No hay variantes en ninguna de las selecciones, no hay variantes ni en Portugal, tampoco en la selección de España. Escuchamos a Nicole en estos primeros instantes.
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9: Vitiña con la pelota, viene Vitiña, entrega para Rubén Díaz. Rubén Díaz con la pelota contra la punta derecha, aparece Pedro Neto. Ataca Pedro Neto. Pedro Neto con la pelota, se frena para Portugal, entrega para Vitiña, Vitiña para Pedro Neto. Se iba en profundidad esa pelota, se pierde en línea de costado, tocó Pedro Neto, indica el asistente Beswick. Hay saque lateral que corresponde al seleccionado de España. Laporte viene saliendo sobre la punta derecha. Atención, Porro con el esférico, viene Porro. Porro con la pelota, el balón atrás para Cubarsí. Cubarsí con el esférico, viene Cubarsí. Pelota hacia atrás para Unai Simón. Unai Simón con la pelota. Va el balón en la última línea para Aymeric Laporte. Viene Aymeric Laporte, carga otra vez el equipo de España. Perdió la pelota España. La tiene el jugador, aparecía Cristiano Ronaldo en esa maniobra. Lo bajaron al astro portugués. Habrá tiro libre, señoras, señores, para el conjunto de Portugal.
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9: Dani Olmo cometió una infracción. Hay tiro libre que favorece al cuadro de Portugal. ¿Había falta o no había falta? Porque Dani Olmo parece, se muestra, ¿no?, que no hizo absolutamente nada.
10: No, había falta, había falta. Había un desplazamiento y obviamente Cristiano sabe vender esas jugadas.
9: Exactamente. 3 minutos de esta segunda etapa, señoras, señores. Hay tiro libre que corresponde al equipo de Portugal. Lo va a hacer Nuno Méndez. Aquí está el zurdo Nuno Méndez. Amaga el tiro Vitinha. Viene Nuno Méndez. Va a ser Vitinha. Tiro al centro. Vitinha arriba. A las manos de Unai Simón. Rápida salida de Unai Simón. Quita, sin embargo, Nuno Méndez. Viene Nuno Méndez. Nuno Méndez con la pelota. El balón hacia la mitad del campo de juego donde está Bruno Fernández. Entregó el balón para Vitinha. Peligro. Va a rematar. Arriba el centro. ¿Qué hizo? No se animó a rematar. El número 20, João Cancelo, tenía todo para rematar. Yo no sé qué quiso hacer, centro o buscar a Ronaldo casi por obligación. Digo yo, no sé. ¿Qué dice Pepe? ¿Qué dice Manuel?
11: Se equivoca, ¿no? La decisión es malísima, porque no sé si era centro o por lo menos Cristiano también le pedía que remate al arco. Pero hasta comparto contigo, Quique, por obligación intentó, creo, el centro ahí buscando la cabeza de Ronaldo, lo más equivocado.
10: Ni remate ni centro, pero la jugada nace en un error de la salida de Unai Simón. El libro del arquero te dice que tienes que darle la pelota al pie, no se la puedes dejar larga, pero peor aún saliendo con la mano.
9: Ataque, atención España. Viene España buscando el primer tanto. Lamine Yamal con la pelota. Viene Lamine Yamal. Le quitaron el balón. Comete infracción sobre Nuno Méndez en 4 minutos y medio. Habrá tiro libre para la selección de Portugal por la falta de Lamine Yamal sobre Nuno Méndez.
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9: Alex Baena con la pelota, viene Alex Baena, marca, sin embargo, el zaguero, parecía João Neves, carga sobre la punta derecha, Pedro Neto con la pelota, desborda, va a sacar el centro. No llegó absolutamente nadie. Tocó en última instancia, creo, Pau Cubarsí. No se animó Ronaldo. Vamos a marcar el tiempo en la Copa del Mundo.
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9: 50 minutos del partido. 0-0, no hay goles. Portugal, España, señoras, señores, por la Copa del Mundo. Octavos de final. A la carga otra vez el conjunto español. Buena pelota para Dani Olmo. Carga Dani Olmo ante la presencia de Nuno Méndez. Sigue Dani Olmo. Se fue ya esa pelota, señoras, señores. Habrá lateral para el equipo de Portugal.
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9: Ataca el equipo portugués. Atención, viene Cristiano Ronaldo, pero se la robó Cucurella. Llegó mucho más antes que él, Cucurella. Viene saliendo desde el fondo Cubarsí. Cubarsí colocó la pelota para Dani Olmo. Dani Olmo con la pelota, engancha a Dani Olmo. Buena maniobra, se viene Lamine Yamal con la pelota, está en el área, tira el centro, corta muy bien João Cancelo la tira sobre línea de costado, señoras, señores. Habrá saque lateral para el conjunto de España. ¿Qué dice Manu Urquieta? ¿Qué dice Pepe Villalpando cuando estamos en 7 minutos ya de esta segunda etapa?
10: Quiere despertar Lamine Yamal, pero no está pudiendo rematar sobre arco, su principal función. Logra crear jugadas, pero no tiene tampoco un receptor claro. Es mucho más Portugal en este inicio.
9: ¿Qué dice Pepe Villalpando?
14: Yo noto un tanto más flojito este inicio del segundo tiempo, ¿no? No es el mismo que de los primeros 45, vertiginoso, arriesgado inclusive por ambos. Ahora con más sapiencia, creo yo, de lo que puede dar el rival, ya no arriesgan tanto.
9: Gracias, compañero. Nos viene saliendo sobre el sector izquierdo Marco Cucurella. Cucurella con la pelota, la manda en profundidad para Baena. Baena con la pelota, el balón por el sector medio para Rodri. Sí,
14: lo veo mal a Cristiano Ronaldo, se queja en la rodilla. Por lo menos ya ha estado el jugador Leao ya en calentamiento.
9: Gracias, ataca otra vez el equipo de España. Perdieron la pelota los españoles, sin embargo, a la carga el equipo portugués. Mirá, está mal evidentemente Cristiano Ronaldo, que recibe la pelota contra la punta izquierda en posición de 10. Va Ronaldo, Ronaldo con la pelota, pasó ante la marca de dos rivales. Buena maniobra, lo bajaron a Ronaldo. El árbitro dice que sí, le quitó limpiamente Rudy, estaba cerquita Taylor, el árbitro del compromiso. No viene esa pelota otra vez el conjunto de España, la tira Pedri, Rodri más bien la tira sobre línea de costado. 53 minutos, el árbitro paró las acciones.
14: Nuno Méndez.
9: Nuno Méndez está sentido, ¿no? Nuno Méndez está sentido. Así lo entiende Anthony Taylor, árbitro inglés de este compromiso. ¿Qué habrá pasado con Nuno Méndez? No vi la maniobra.
14: Y es lo mejor que tiene en la banda zurda, ¿no? El que tenía mayor proyección. A ver, vamos a revisar la jugada. Llega bien. Hace bien el achique, pero no logró evidenciar. De repente se quedó chicotea, creo, la rodilla.
9: Sí, exactamente. Parece que se dobla la rodilla,
14: sí,
9: Manu.
14: Sí, sí.
9: Tengo esa impresión.
10: Por la revisión y el palpado que está haciendo en este momento el médico, diría que sí es la rodilla o es el posterior. Uno de los dos.
9: Sí, está sentido. Uno de los mejores hombres del conjunto portugués, Nuno Méndez. Cuando estamos ya sobre los 9 minutos de este segundo tiempo, el partido está 0-0. En la ciudad de Dallas se recupera Nuno Méndez. Afortunadamente celebran los hinchas portugueses en las tribunas. Vamos a marcar el tiempo, señoras, señores, aquí en ATV Radio y la Red Deportiva.
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9: 55 minutos del compromiso. 0-0 Portugal frente al conjunto de España.
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14: Por lesión se produce una variante en Portugal. Deja el campo de juego 25, Nuno Méndez. Ingresa en su lugar camiseta número 2, Nelson Semedo.
9: Muchísimas gracias, Pepe Villalpando. Se fue nomás. Yo digo una de las cartas ofensivas más importantes de Portugal. La salida de el jugador Nuno Méndez.
10: Totalmente. Era en este momento el mejor jugador de Portugal, el más efectivo por su banda. Y el que más emociones había llevado también y asistencias para sus compañeros.
9: Exactamente, así es. Cuando estamos en 11 minutos, señoras, señores, se va Nuno Méndez lesionado, triste, lo consuelan sus compañeros, lo aplauden los hinchas del conjunto portugués. Cuando estamos en 56 minutos, ha ingresado Nelson Semedo en el conjunto portugués, ahí lateral de La Cascada, que lo va a hacer Semedo precisamente, pelota arriba para Joe Félix, corre Joe Félix, rechaza Cubarsí para España, nuevo lanzamiento de costado para el equipo de Portugal.
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9: Viene saliendo el conjunto de Portugal. La pelota sobre la derecha para Rubén Díaz. Rubén Díaz con la pelota hacia atrás para Costa. Costa con la pelota. La tiene Diogo Costa. Costa con la pelota la tira hacia arriba. Golpe de cabeza. Atención, la tiene Cristiano Ronaldo. Ya en posición adelantada Cristiano Ronaldo. Muy inactivo, yo diría, en este partido, compañeros. No sé si comparten.
10: Totalmente. Igual Lamine Yamal no está conectado en el encuentro. Ni a él ni a Cristiano los hemos mencionado mucho.
14: Aparte de que sus compañeros, en lugar de buscar la cabeza de él, del último toque que sea para sus pies, no se dan cuenta que Cristiano te arrastra, aunque no creas, te arrastra a dos, tres hombres y te libera espacios. En lugar de rematar, yo creo que deberían pensar más en hacer algo individual sus compañeros.
9: Pedri con la pelota, viene Pedri, la tiene el jugador Cucurella. Cucurella con la pelota, el balón por el sector medio para Rodri. Rodri para Pedri, la baja sobre la izquierda, ahora con el pecho Baena. Baena con la pelota, la dejó, viene Olmo. Dani Olmo se metía entre dos centrales, la bajó bien Cristiano Ronaldo. La tiró contra la izquierda, a la carga por ese sector Bruno Fernández. Llega Bruno Fernández a toda carrera, engancha Bruno Fernández, se frena. Va a tocar el balón atrás para su compañero Semedo con la pelota, viene Semedo. Semedo entrega el balón sobre la mitad del campo de juego. Aparece Vitinha. Vitinha con la pelota otra vez para Semedo. Semedo con la pelota, viene Semedo. Semedo con Vitinha. Pide cerca la mitad de la cancha el jugador João Neves. Va nuevamente sobre la izquierda para Nelson Semedo. Mucho más atrás para Veiga. Veiga con la pelota, la tiene el jugador Rubén Díaz. Rubén Díaz la deja por la mitad del campo de juego para Vitinha. Va Vitinha. Vitinha con la pelota, entregó sobre la izquierda. Atención, carga João Neves. João Neves domina en el área, va a sacar el centro, João Neves arriba, el envío, llega Cristiano Ronaldo, calza el remate, pero bueno, no fue de los mejores. La pelota a las manos de Unai Simón, guardameta del equipo de España.
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9: Público de concierto, ¿no? Allí en Dallas, tranquilitos,
14: sí,
9: calladitos.
14: Tranquilo. No hay arenga, no hay ni los aplausos, te diré, Quique, pero bueno, también está un poco tenso el partido, ¿no?
9: 80.000 personas y bueno, parece que estuviéramos jugando en el... en el Teatro Municipal de aquí en la ciudad de La Paz, yo diría. O en el Teatro Colón, allí en Buenos Aires. Bueno, viene saliendo desde el fondo Cubarsí. Cubarsí con la pelota, viene Cubarsí. Cubarsí con el esférico, el balón por el sector medio para Rudri. Otra vez la pelota cerca de la mitad de la cancha. Entregan para Dani Olmo. Dani Olmo con la pelota, va para Cucurella. Cucurella con el esférico atrás para Laporte. Laporte con la pelota, viene Laporte, va para Cubarsí. Cubarsí con la pelota, gana Cubarsí la mitad de la cancha. Está en tres cuartos, entrega para Lamine Yamal. Lamine Yamal con la pelota. Lamine Yamal para Cubarsí. Cubarsí con el esférico cerca la mitad del campo de juego, pide el balón nuevamente el jugador Lamine Yamal, que recibe contra la punta derecha ante la marca de Semedo. Metió la pelota, lee muy bien Renato Veiga y comete infracción Lamine Yamal. Lo van a amonestar en cualquier momento. Vamos a marcar el tiempo, señoras, señores, en la Copa del Mundo.
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9: 15 minutos, segundo tiempo. El partido está 0-0. Ataca España, remata violento. Pedri, pelota arriba. Señoras, señores, hay saque de meta que favorece al conjunto de Portugal. Manu llegó con todo España, ¿eh? Le faltó la definición, evidentemente, al número 20, Pedri.
10: Hay tiro de esquina, Carlos Enrique.
9: Sí, señor.
10: La rozó alguien.
9: Exactamente. Vendrá el envío de Alex Baena. Arriba el centro, golpe de cabeza de un defensor, complementa a Vitinha. Le queda esa pelota, sin embargo, a Lamine Yamal, que remata, pero lo hace... hace rebotar más bien la pelota en un defensor del conjunto portugués. Nuevo tiro de esquina para el equipo de España.
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9: Tiro de esquina que favorece al seleccionado de España. Estamos en el minuto 16 de esta primera etapa. El partido 0-0, no hay goles. Viene otra vez Alex Baena, arriba el envío, la pelota a las manos de Diogo Costa. a las manos del guardameta Diego Costa esa pelota. Inicia salida ahora contra el sector izquierdo para el conjunto de Portugal. Esto sigue 0-0. Comenta Manuel Urquieta, comenta Pepe Villarpando para toda Bolivia.
10: Ha sido menos las emociones en estos primeros 15 minutos. Y lamentablemente el espectáculo ha quedado en los balones largos como único recurso. No estamos viendo a las figuras principales, Lamine Yamal y Cristiano Ronaldo. Un dato sobre este partido. ¿Sabe usted cuánto estaba la entrada más barata para este encuentro?
9: No, no me lo diga porque me pega un susto tremendo, Manu.
10: $2,000, la más barata.
9: La más barata, imagínate. $2,000. Y debe haber reventa, ¿no?
11: Sí,
9: debe haber reventa. Es legal en Estados Unidos la reventa, ¿no?
11: Claro, aparte que la FIFA tiene su página oficial de tipo Marketplace, donde vende o uno con la entrada puede ingresar a la plataforma, ofrece y el que compra paga un 15% a la FIFA y el que vende 15% para la FIFA. No pierde nada la FIFA.
9: No, increíble, es increíble. Bueno, tiro libre que favorece al conjunto de Portugal. Pelota contra la punta derecha, atención. Lleva el balón el jugador Pedro Neto. Pedro Neto con la pelota, devuelve ese esférico para Vitinha. Vitinha con la pelota, el balón hacia atrás ahora para João Neves. João Neves con la pelota se frena, coloca el pase para Rubén Díaz. Viene Rubén Díaz, Rubén Díaz con el esférico, entrega sobre la derecha. Arranca Pedro Neto, va Pedro Neto, desborda. Va Pedro Neto, atención, la devolución iba en dirección de Pedro Neto, pero rechaza esa pelota Marco Curela. El balón se pierde en línea de costado, señoras, señores. Va a sacar España desde el costado en 63 minutos lateral. Es más bien para Portugal este saque de costado.
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9: Nelson Semedo colocó la pelota para Diego Costa. Sobre la derecha aparece Rubén Díaz. Rubén Díaz con el esférico, viene Rubén Díaz. Viene el balón hacia arriba, golpe de cabeza del aporte. Domina ese esférico otra vez el conjunto español, la tiene Pedri. Pedri con la pelota atrás para Laporte. Laporte con la pelota, viene Laporte para Cubarsí. Cubarsí con la pelota, el balón por el sector medio. Esa pelota para Rodi. Rodi nuevamente para Cubarsí. Cubarsí entrega para su compañero Rodi. Es Pedri, más bien Pedri que domina. Sí.
11: Si le ponemos un papel, firmamos el empate y vamos a los penales. Yo creo que lo firman los dos. No quieren hacerse daño, Quique.
9: Sí, están jugando ahí muy lejos de las porterías, ¿no?
10: Me parece, Manu, que están apostando al empate y a la larga.
9: Exactamente. Bueno, ataca Lamine Yamal. Lamine Yamal con la pelota, espera Dani Olmo. Buen balón contra la izquierda para Alex Baena. Viene Baena, Baena con la pelota. Hay un rebote. Quitaron los portugueses. Viene Baena otra vez. Disparó la pelota abajo. Diego Costa domina. Diego Costa domina el remate. Muy anunciado, pero también carente de potencia. No le pega mal, yo creo, el hombre del conjunto español, Manu.
10: Totalmente, Carlos Enrique. Trata de acomodar la pelota, pero se olvida de la fuerza. Diego Costa solamente tiene que echarse sobre el césped y agarrar el balón.
9: Así es, Pepe.
11: Lo que pasa es que no hay iniciativa para intentar romper este 0-0 por ninguno de los dos. De repente un Nico Williams me gustaría para poder en España hacer ese cambio de ritmo.
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9: 20 minutos. En este segundo tiempo el partido está 0-0.
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9: Cucurella con la pelota, viene Cucurella. Entrega el balón para Baena. Baena para Cucurella, mucho más atrás para la salida de Aymeric Laporte. Sobre la derecha aparece Cubarsí. Cubarsí con la pelota, viene Cubarsí, entrega para Porro. Porro con la pelota, viene Porro. Porro para Lamine Yamal. Lamine Yamal con la pelota, engancha, buena maniobra, cae. Sigue el fútbol, indica el árbitro Taylor. Viene saliendo el conjunto de Portugal. Quita, sin embargo, El defensor aparecía en ese sector por Rueda. Cubarsí. Cubarsí colocó la pelota por el sector medio. A la carga otra vez el equipo de España. Atención. Domina Rodri esa pelota sobre la derecha. Va para Lamine Yamal. Lamine Yamal con la pelota. Viene Lamine. Lamine entrega el balón atrás para Pedri. Pedri con el esférico dominado. Viene Pedri. Pedri entrega. Mucho más atrás para que suba Cubarsí. Cubarsí con la pelota, Pepe.
11: Con la salida de Nuno Méndez, no sé si se dieron cuenta, compañeros, pero el equipo...

0: Portugués se ha retrotraído, ¿no? El que arrastraba desde la banda zurda a todo el equipo era justamente Nuno Mendes. Es más, lo que era una línea de cuatro se mete entre los dos centrales, Vitinha a momentos, o en su momento João Neves, y es una línea de cinco. Se ha vuelto defensivo Portugal.
1: A la carga otra vez la selección de España. Atención, domina Rudy, buena pelota en profundidad. Cierran los portugueses, cierra el camino el jugador Vitinha, va sobre ese sector, hay lateral para España. En cualquier momento llega el gol de España. En cualquier momento. Yo no sé si Portugal tendrá el plan B, Manu. En 22 minutos estamos en la pausa de hidratación.
2: Lamentablemente estamos viendo una intención de empate para ir a la largue. Es un 4-1, 4-1 lo que decía Pepe. Se ha convertido en eso Portugal. Y nos está dando menos emociones que en el primer tiempo. Lo que inversamente pasaba en otros partidos de equipos que sí querían ganar.
1: Gracias, hacemos también nosotros un paréntesis para hidratarnos con Villa Santa de la Cascada.
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0: Bien, reciben instrucciones los jugadores de uno y de otro plantel. Tocábamos, ¿no?, el tema de Ronaldo, muy inactivo en este partido, pero en cualquier momento puede aparecer Cristiano Ronaldo, compañeros.
1: Yo lo veo como choque de egos, la verdad, Carlos Enrique, porque si nota cuando están jugando por la izquierda, Cristiano está por la derecha, invierte en el lugar por donde atacar y no se ha incorporado al juego y en ningún momento le han pasado directamente un balón. Todos los balones que ha recibido Cristiano o son segundos balones o él mismo los ha recuperado.
2: Ahora, entro en acuerdo con esto, ¿no? De que de repente buscan mucho a Cristiano Ronaldo en algún momento del partido, pero cuando pueden hacer mayor daño solos no lo hacen. Habrá variantes, ¿eh? Habrá variantes. Se viene Dalot, también se viene el jugador Rafael Leao. Ya te digo quiénes salen del campo de juego, Quique.
0: Muy bien, gracias. 70 minutos. Ha ingresado el número 5. Enseguida vamos a confirmar las variantes. Vamos a escuchar a Niki, por favor.
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2: Variantes en Portugal, dejó el campo de juego número 20, João Cancelo. Ingresa en su lugar, camiseta número 5, Diogo Dalot. La otra variante, dejó el campo de juego número 11, João Félix. En su lugar, 17, Rafael Leao.
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0: 72 minutos, señoras y señores, hay tiro libre para el equipo de España. Atención, Lamine Yamal va a ejecutar este tiro libre desde el sector izquierdo. Aquí está Lamine Yamal para pegarle de zurda la pelota en el vértice del área. Grande prácticamente ese balón sobre el silbato del árbitro Taylor. Arriba el disparo, violento, directo al arco. Directo al arco, el remate de Lamine Yamal, córner que favorece al seleccionado de España.
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0: Atención, vendrá desde el otro sector Alex Baena. Aquí está Alex Baena, cerrado el envío con la mano derecha, despeja Diego Costa. Va a rechazar Nelson Semedo, le pega Semedo. El balón en la última línea de España que parece animarse un poquito más. Cubarsí con la pelota, viene Cubarsí atrás para Unai Simón.
1: Manu. Solamente puesto por puesto, ambos cambios, los tres cambios han sido puesto por puesto. La modificación es en la cancha, continúa con ese 4-1-4-1 que mencionábamos y se vienen cambios también en España.
0: Sí señor, vienen cambios en España, gracias. Sacó Simón, hay un rebote, Semedo que comete infracción, sigue el fútbol. La pelota hacia atrás para Diogo Costa, Diogo Costa con la pelota la mandó para Rubén Díaz. Rubén Díaz con el esférico, se frena Rubén Díaz, se entrega el esférico para Veiga. Veiga con la pelota mucho más atrás, nuevamente para Diogo Costa. Diogo Costa con la pelota la tira arriba, vuela esa pelota sobre campo del equipo español. Intenta dominar Pau Cubarsí, la deja Cubarsí atrás para el guardameta Unai Simón. Unai Simón con la pelota la manda cortita para Cubarsí, sale jugando, pisa la pelota Cubarsí atrás para Unai Simón. 74 minutos ya de este partido, el balón para Dani Olmo. Dani Olmo con la pelota la manda en profundidad, qué buena pelota para el jugador Lamine Yamal. Lamine Yamal con la pelota, toca el balón contra la izquierda, corta muy bien Rubén Díaz. Cortó Rubén Díaz el pase de Lamine Yamal. Intenta quitar Cucurella. No puede. Domina sobre el sector izquierdo ahora. Sobre ese sector aparece Rafael Leao. Rafael Leao con la pelota la manda para Semedo. Semedo con la pelota, el balón por el sector medio. Ataca Vitinha, came de frente. Buen pelotazo, atención. Ataca sobre ese sector. Aparecía Dalot, el número 5 que acaba de ingresar en la cancha. Habrá saque lateral. para el conjunto de España. 0-0, no hay goles en Dallas.
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2: Variantes en la selección española. Deja el campo de juego 15. Alex Baena ingresa en su lugar. Camiseta número 7. Ferran Torres, el jugador que pasó del Barcelona al PSG.
0: Te digo una cosa, Ferran Torres, no sé sus características, pero creo que el jugador que salió era lo mejor en ataque de España.
2: No sé, por lo menos en pelotas detenidas, ¿no? Preciso, ¿sí? Era el encargado.
0: Claro, no sé, la verdad. Bueno, Bruno Fernández remata violento. La pelota sale del campo de juego. Vamos a marcar el tiempo, señoras, señores.
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0: 30 minutos, segundo tiempo. 0-0 Portugal frente a España. Ataca otra vez, ataca la selección de España, atención. La tiene Dani Olmo, Dani Olmo con la pelota, el balón por el sector medio. Gira Pedri, Pedri con la pelota, viene Pedri, Pedri con el esférico dominado, viene Pedri. Pedri coloca la pelota hacia atrás, la tiene Rodri. Ahora el número 10 aparecía en esa maniobra, el jugador Dani Olmo. Atención que carga otra vez el seleccionado de España. Domina el esférico, Pau Cubarsí, Cubarsí con el esférico. La tiene cerca de la mitad del campo de juego Rodri. Rodri entrega el balón nuevamente para Cubarsí. Es Laporte el hombre que domina esa pelota. Sobre el sector medio aparece Pedri. Pedri Carlos con la pelota, sí.
1: Este cambio ya no es posicional. Sale Baena, ingresa Ferran Torres y va a ser de segundo delantero. Disposición netamente para sacar lo que queda de rendimiento de Cucurella, que va a ser el único encargado de toda la banda izquierda.
0: Gracias, Manurquieta. Señoras, señores, amigos de

0: maniobra. Se va el hombre de España, entrega para Cucurella. Cucurella con la pelota para el sector medio. Aparece Pedri, Pedri con la pelota va para Rodri. Y este por la mitad de la cancha. A la carga, otra vez España. Atención, Dani Olmo se abre camino. ¡Tiró! ¡Qué manera de salvar! ¡Qué manera de salvar Rubén Díaz! Notable cómo lee la jugada, porque creo que estaba vencido el guardameta Diego Costa.
1: Manu trata de buscar su primer palo, pero Diego Costa logra adivinar la jugada. Nos vamos al tiro de esquina luego del gran despeje
0: de Rubén Díaz. Atención, vendrá el centro de Lamine Yamal para este tiro de esquina. Arriba el centro de Lamine Yamal, pasado, golpe de puño de Diego Costa. Despejó Diego Costa, atención, carga otra vez España. Rudy con la pelota, otra vez Diego Costa. La tiene Olmo, Dani Olmo con la pelota, viene para Lamine Yamal. Lamine Yamal con la pelota, enfrenta a la marca de Cristiano Ronaldo. Sigue Lamine Yamal, Ronaldo le marca el pase, va justo ahí, arco de guarnecido. Tiene que rechazar Nelson Semedo. Rechazó Semedo, señoras, señores. Hay córner, tiro de esquina que favorece a la selección española.
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0: Nuevo tiro de esquina para la selección de España, que acaba de fallar un gol. Atención, viene Lamine Yamal. Minuto 34, segundo tiempo. Aquí está Lamine Yamal para este tiro de esquina. Pierna zurda para el hombre del Barcelona. Aquí viene Lamine Yamal. Arriba el centro, despeja un hombre. Le queda esa pelota a Rodri. Sí, tocó con la mano. Tocó con la mano. Comenta Manuel Urquieta. Comenta Pepe Villalpando.
1: Muy bien el ingreso del número 7, Ferran Torres, que en pocos minutos ha generado muchas más opciones de peligro que el resto de partido. Buen ingreso del número 7. Por su parte, Portugal tiene que hacer de tripas corazón para sacar jugadas peligrosas sobre el arco de Diego Costa, que por primera vez tuvo un error en la salida con los puños.
0: Exactamente. Enseguida estamos con las variantes, Pepe. Vamos a marcar el tiempo, señoras, señores.
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0: 80 minutos del partido. Portugal 0, España 0 por la Copa del Mundo.
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3: Se alistan como variantes en el conjunto portugués Bernardo Silva y Francisco Consensau. Enseguida te digo quién va a dejar el campo de juego, pero estas variantes ya son seguras.
0: Gracias, Pepe. Carga otra vez el conjunto de España. Atención, Torres con la pelota. Viene Torres, Torres con el esférico. Entrega el balón por el sector medio para su compañero Pedri. Viene Pedri, Pedri va sobre el sector medio. Viene Dani Olmo. Dani Olmo con la pelota. Viene Dani Olmo. Espera. Torres va la pelota para Torres. Torres con la pelota. El balón por el sector central. Atención, que domina sobre ese sector Pedri. Pedri con la pelota, entrega el balón para su compañero Rodri. Sobre la derecha aparece Lamine Yamal. Lamine Yamal con la pelota, atención, no se animan a rematar los españoles, ¿eh? No se animan a rematar los españoles. Llegan muy bien hasta el borde del área. Nelson Semedo con la pelota, el balón rebota en el zaguero Pau Cuarcí. Hay saque de costado que favorece España.
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0: 37 minutos, señoras, señores. Se va Vitinha, ¿no? Se va Vitinha, el número 23 del conjunto de Portugal y del Paris Saint-Germain. Vamos a ver quiénes ingresan en los próximos minutos. Se va Vitinha y también Neto. Pepe, tienes las variantes.
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0: Perfecto, hay variantes en Portugal, deja el campo de juego 23, Vitinha, ingresa en su lugar camiseta número 10, Bernardo Silva. La otra variante, dejó el campo de juego 18, Pedro Neto, en su lugar camiseta número 26, Francisco Consensado.
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2: Muchísimas gracias, Pepe. Ha ingresado entonces Bernardo Silva y Concienzao. Precisamente Bernardo Silva, es Rafael Leao, el hombre que ataca por la punta izquierda. Viene Rafael Leao, va a sacar el centro. Arriba el envío, no arremete nadie. Qué poca potencia ofensiva tiene Portugal. Es decir, si no está Cristiano Ronaldo, no tiene mucho, ¿no?
3: Totalmente, y ahora con estos dos cambios, el 4-1-4-1 se vuelve completamente ofensivo, porque está poniendo un creador más y lo está poniendo también a Pedro Neto, que va a ser netamente... a Conceição, que va a ser netamente de ataque.
2: Gracias, se prepara otra variante en la selección de España. Atención, sobre la derecha aparece Concienzao. Concienzao con el esférico dominado, viene Concienzao. Lo sacaron de la cancha, Concienzao. Pelota en línea de costado, señoras, señores. Habrá saque lateral para el conjunto de España. Se viene Merino y Fabián en el cuadro español.
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0: Variantes en el conjunto español, deja el campo de juego número 20, Pedri. En su lugar, camiseta número 6, Michael Merino. La otra variante, deja el campo de juego 10, Dani Olmo. En su lugar, casaca número 8, Fabián Ruiz.
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2: Ataca España, atención, pelota para el sector medio. A la carga el jugador Rudri. Rudri con la pelota, la manda contra la izquierda. Ataca Fabián. Fabián tira el centro, arriba llega el guardameta. Diogo Costa. 85 minutos. Vamos a marcar el tiempo, señoras, señores.
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2: 40 minutos. Segundo tiempo, 0-0, no hay goles en Dallas.
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2: Cucurella con la pelota, viene Cucurella, entrega para Fabián. Fabián con el esférico, viene Fabián. Fabián coloca la pelota para el sector medio. Se arrastra el jugador Oyarzábal tocando el balón mucho más atrás para la salida de Porro. Va Porro, entrega la pelota para Cubarsí. Cubarsí con el esférico, entregó el balón sobre la punta izquierda para Laporte. Laporte con la pelota, viene Laporte. Laporte entrega para Lamine Yamal. De media vuelta aparecía Oyarzábal más bien en esa maniobra. El balón hacia atrás para el guardameta, Unai Simón. Unai Simón con la pelota, la manda para su compañero. Aparece en esa maniobra Laporte. Otra vez Unai Simón entregándola para Porro. Viene saliendo Porro. Porro le pega de punta y arriba, despeja bien Renato Veiga para el equipo portugués. A la carga otra vez España. Atención Cucurella, que trepa por la punta izquierda. Se frena en esa maniobra el jugador Fabián. Fabián entregó otra vez esa pelota cerca de la mitad de la cancha para Rodri. Rodri con el esférico, va para Pedro Porro sobre la punta derecha. Va a sacar el centro Lamine Yamal. Lamine Yamal entrega ese esférico, atención para Torres. Viene Lamine Yamal, es Torres, metió la pelota en profundidad, pero no hay nadie. No había absolutamente nadie. Creo que no lo entendió Lamine Yamal. En el minuto 42, señoras, señores, la pelota a las manos del guardameta Diego Costa.
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2: Salida de Diogo Dalot. El balón sobre la derecha. Aparece sobre ese sector Diogo. Diogo con la pelota, viene Diogo. Ha sido una jugada muy parecida a la de Cristiano Ronaldo. Diogo, ha caído ahora un hombre del conjunto de España, violenta infracción, hay tarjeta amarilla para Bernardo Silva. Habrá tiro libre, señoras, señores, para el elenco de España, quiero decir. Una falta muy, pero muy fuerte del número 10, Bernardo Silva, del conjunto de Portugal.
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2: A ver cuánto más adicciona el árbitro del compromiso. Estamos ya en el minuto 89. Esto tiene destino de tiempos suplementarios para definirse o tal vez los penales. Sacó Unai Simón esa pelota. El balón cerca a la mitad de la cancha. Golpe de cabeza de Merino. Merino con la pelota la perdió. El balón otra vez en línea defensiva del conjunto español. Arremetía Cristiano Ronaldo. Sale sin embargo Unai Simón, el guardameta del conjunto de España. Viene saliendo desde el fondo otra vez España. Pelota por la mitad del campo de juego. A la carga Torres. Levanta la mirada. Viene Torres. Torres entrega el balón para Fabián. Fabián devuelve esa pelota cerca de la mitad de la cancha para Rudy. Rudy con la pelota. A la carga zona derecha Pedro Porro. Porro con el esférico. Se arriba lentamente al área del conjunto portugués. Entrega para Lamine Yamal. Arranca Lamine Yamal ante la marca de Semedo. Sigue Lamine Yamal. Engancha con la zurda. Atención, va a sacar el centro. Prefiere colocar cortita, esa pelota va para Porro otra vez, pero vuelve a retroceder España. Carece de profundidad de España. Se van a cumplir los 90 minutos, señoras, señores. Cuanto más adicionar al árbitro Taylor, lo vamos a saber en un instante. Hay una falta. Falta. Uy, 6 minutos más. 6 minutos más, señoras, señores. Ataca España, atención, solo y alzaba el tiro. ¡Gol!

0: España. Por fin rompieron líneas los españoles. Un pase notable, fantástico para Merino. Levantó la mirada Merino. No vio al guardameta Costa y colocó la pelota contra el caño izquierdo del arquero portugués y anota en el minuto 90 el gol que puede ser de la victoria. Un pase genial, fantástico de Torres para que Fabián reciba habilitado y casi desde el punto penal defina como los grandes. Está ganando España, señoras, señores. 1-0 lo hizo Torres en el minuto 90 del partido.
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2: Y la importancia de hacer activaciones rápidas en el juego le permite a España abrirle el marcador. Una habilitación perfecta de Oyarzabal, demostrando que no solamente sabe definir, también sabe generar. Y Medino solamente tiene que rematar y vencer a Diogo Costa. Remate sobre su primer palo. Esto se pone 1-0 y 5 minutos finales de infarto.
3: Lo que le va a faltar ahora tiempo a Portugal, eso es una realidad. Lo cierto también es que es el único error que contabilizo para Rubén Díaz y Renato Veiga, que no sacan a sus compañeros de la última línea para jugar al fuera de juego. Se retrotrae muchísimo y eso creo que es desde que Nuno Méndez salió del terreno de juego.
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0: Está ganando España, señoras, señores. Metiéndose en los cuartos de final de la Copa del Mundo. Despeja Porro. Despejó Porro ante la presencia de Leao. Hay saque de costado que favorece al conjunto de Portugal. A la carga contra la izquierda, Rafael Leao entrega esa pelota para Semedo. Acciona azul ese sector. Va la pelota nuevamente para Semedo. Semedo recibe de su compañero Bernardo Silva. Sigue Semedo. Salen, sin embargo, los españoles. Yamin Yamal con la pelota. Lamin Yamal con el esférico. Lo bajó Semedo. Quedan 3 minutos más al partido.
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0: ¿Para quién fue la tarjeta, Pepe?
3: Renato Veiga, el defensor central de Portugal.
0: Gracias. Se juega el cuarto minuto de un total de 6 que adicionó el árbitro Taylor. Atención a la carga otra vez España. La pelota a las manos de Diego Costa. Está ganando España con un gol en la hora del partido de Torres. Gran definición de Torres y viene saliendo otra vez Renato Veiga. Va Renato Veiga, entrega el balón para Leao. Leao con la pelota, corre Leao solitario contra la izquierda. Recibe esa pelota Leao, enfrenta la marca de Porro. Gana Leao, pelota hacia atrás nuevamente para Semedo. Nelson Semedo tira el centro, golpe de cabeza del zaguero, aparecía Cubarsí. La tiene Portugal sobre la derecha, aparece Concienzao con la pelota. Va el balón hacia arriba, segundo palo, buscando a quién, a nadie. La tiene Leao, Leao con la pelota, viene Leao. Muy flojo el rendimiento de la selección portuguesa, que casi jugó con 10 hombres porque nunca apareció Cristiano Ronaldo en este partido. A pesar que puede aparecer en cualquier momento, conociendo la categoría de goleador que tiene. A la carga otra vez el equipo de Portugal. Atención, el centro de Leao. Golpe de cabeza del zaguero Pau Cubarsí. Despeja con todo. Rodri le pega de punta y arriba. El balón va hasta las manos del guardameta Diego Costa, el seleccionado portugués.
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0: A la carga otra vez el equipo de Portugal. Concienzao entrega la pelota hacia atrás para João Neves. João Neves con la pelota dominada. El balón hacia atrás ahora para Renato Veiga. Veiga nuevamente sobre la derecha. Rubén Díaz, el hombre que domina esa pelota. Cambia de frente contra la izquierda. Renato Veiga la tira sobre la izquierda. No. Esa actitud ya de no querer bajar la, es decir, de no poder bajar la pelota. Nos da cuenta que los hombres de Portugal están entregados, Manu, Pepe.
2: No puedo creer que Portugal, luego de haber recibido un gol así, no ponga un poquito más de carácter en este partido. Es como si no les importara quedar fuera del Mundial.
3: ¿Con qué físico le exiges eso? Si todo el partido empezaron a caminar, si todo el partido empezaron a ir hacia atrás prácticamente, ahora que ya están en contra del resultado, ni el tiempo ya les va a alcanzar.
0: Bernardo Silva recibe contra la izquierda. Atención, se prepara una variante en la selección de España. La tiene otra vez el equipo de Portugal. Pelota arriba. Llega sobre ese sector concienzado. Enfrenta la marca de Cucurella. Tiró el centro. Se perdió el gol el equipo portugués, señoras, señores. Se perdió el gol Bernardo Silva, que se enoja. Va a pedir explicaciones, ya tiene amarilla Bernardo Silva. Qué manera de perder el gol el conjunto portugués. Manuel, estamos también con Pepe.
2: Primer centro que termina superando a ambos centrales y Bernardo Silva le termina definiendo arriba del travesaño. Pese a la estatura de Bernardo, qué manera de despegar del piso. Esto se mantiene 1-0 y mire cómo se agarra la cabeza Martínez.
0: Sí, señor, exactamente.
3: Ahora aquí que también primer centro después de que sale Nuno Méndez. Era el único que le ponía ganas, por lo menos pasando media cancha, y tiraba el centro o remataba, pero en este caso se equivocó.
0: Sí, señor. Iglesias por Oyarzabal.
2: El Panda.
0: En el conjunto de España. El Panda, le dicen.
2: El Panda es su chapa. Desde pequeñito le dicen. Jugador creado en el Celta de Vigo, que ha tenido la marca de 70 goles en 3 años. En las formativas del Celta de Vigo. En algún momento estuvo en el radar del Barcelona, pero no lo quisieron vender.
0: Perfecto, muchas gracias. Confirmado, ¿no, Pepe?
3: Exactamente, dejó el campo de juego el hombre que viste la camiseta 21, Michael Oyarzabal, en su lugar 26, Borja Iglesias.
0: Borja Iglesias ha ingresado en la cancha. Se cumple el séptimo minuto. 6 había anunciado el señor Taylor, el árbitro del compromiso. Viene saliendo Veiga para Portugal. A la carga, atención, Bernardo Silva. Qué caractercito de Bernardo Silva, ¿eh? Viene Bernardo Silva, metió la pelota en profundidad. Corta, sin embargo, Lamine Yamal. La pelota se va otra vez en línea de costado. Movieron los portugueses. Pelota para Bruno Fernández. El balón sobre la derecha. A la carga otra vez Portugal. Marca Cucurella con infracción, indica el árbitro. El juez se olvidó ya de la hora, ¿no? Porque son 2 minutos ya de adición. Es decir, adicionó 6 minutos. En este momento tenemos 8, Manu.
2: Totalmente, Carlos Enrique. Con el ingreso de Borja tenía que dar 30 segundos más, pero ya debería haber terminado el encuentro. Amonestado Fernán Torres, el autor de la asistencia.
0: Sí, señor. Hay córner, saque de costado que favorece al conjunto de Portugal. Diogo Costa va para este centro. Atención, va a buscar el cabezazo. Sí, es tiro libre, perdón. Tiro libre para el conjunto de Portugal. Atención, arriba el envío sobre el arco. El cabezazo del jugador Nuno Méndez. Señoras, señores, terminó el partido. Ha terminado el partido en Dallas. Ha terminado el cotejo. Ganó España. Ganó la selección de España con un gol prácticamente en la hora del tiempo reglamentario, en el minuto 90. Ferran Torres marcó el gol de la victoria y la clasificación y el fin de Ronaldo en la historia de la Copa del Mundo. Ha ganado España, ha ganado la selección española 1-0. Final del cotejo en el estadio de la ciudad de Dallas. Ganó España 1-0 y está en cuartos de final de la Copa del Mundo.
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0: Muy bien, señoras, señores, con gol de Merino en el minuto 90 ha ganado la selección de España por 1-0 y se queda en la Copa del Mundo, ¿no? Se queda en el Mundial.
3: Se queda aún, tiene todavía un tanque de oxígeno en cuartos de final. Su rival saldrá más adelante del choque entre Estados Unidos y Bélgica. Se acaba, yo creo, también la historia de Cristiano Ronaldo en lo que es los Mundiales. Tiene récords, claro que sí. Es el sexto Mundial en el que participa y el sexto Mundial también en el cual la anota. Entonces, de repente él quería avanzar un poco más, pero bueno. Él y su selección en esta temporada, en este Mundial, no estuvieron engranados.
2: Lamentablemente no, y ojo con lo que va a decidir Cristiano Ronaldo, porque en algún momento dijo que después del Mundial iba a presentar su retiro.
3: Sí, señor.
2: Entonces podríamos haber visto el último partido en la carrera de Cristiano y estaba con una carita de no muy buenos amigos. Y lamentablemente para Portugal, mire ahí Cristiano.
0: Sí, dialoga con algunos de sus compañeros, en fin.
2: Pero muy aislados.
3: Si nadie fue y nadie lo abraza.
2: No, y todos por su lado. Cuando tú pierdes este tipo de partidos, parte del entrenador el llamarlos.
0: Claro,
3: pero no. Pero esto se notó en toda la Copa.
2: Sí, totalmente.
3: En toda la Copa. Inclusive en la clasificación, creo yo, pero no sé realmente en la interna del vestuario luso qué es lo que acontezca, pero por lo menos no hubo una buena sociedad entre Cristiano y su selección.
2: En algún momento
3: a Cristiano lo propio.
2: En algún momento con Coco Burguá bromeábamos con que Portugal parecía la Uruguay de Europa. Desunión.
3: Sí.
2: Pero yo creo que con esta eliminación le doy toda la razón.
0: Bueno, Cristiano Ronaldo jugó su último partido en el Mundial, eso está marcado, ¿no?
3: Y sí, ya lo sintió, ya le golpeó, ahí vienen las lágrimas. Pero sus compañeros siguen lejos, abrácenlo, es el máximo jugador que tienen hoy por hoy. Nadie le dice nada.
0: La soledad de Cristiano Ronaldo es increíble. Ahora, también es una persona muy especial,
3: sí,
0: muy...
3: Sí.
0: Qué sé yo, mirá, no me toques, mejor de lejitos nomás. No sé, yo lo veo de esa manera, ¿no? No es como... Como el máximo ídolo del fútbol portugués, que es Eusebio, digamos, ¿no? Claro. Eusebio marcó una época importantísima. Ronaldo también. Es cuestión de gustos. A mí, personalmente, jamás me gustó el fútbol de Ronaldo, ni tampoco la manera de ser. Pero bien, no soy quien para juzgar, ni mucho menos. Pero bueno, así están las cosas. España va a jugar con el ganador de Bélgica, USA.
3: Exactamente. Hoy a las 20 horas se enfrentan esos dos rivales a los que haces mención, Quique. Cuartos de final, ya prácticamente se van armando las llaves. Mañana tendremos también otros partidos y con eso estaríamos cerrando la fase de octavos. Por la roja
2: moriré, soy el... Esperemos no tener ningún retraso en el horario con el tema del clima ni con otros momentos. Pero opinión muy personal, entre Bélgica y Estados Unidos, cualquiera de los dos puede eliminar a España.
3: Yo pienso
0: cualquiera de los dos, sí, puede eliminar, sí, sí, a España.
3: Intensos los dos, lo que por lo menos no le propusieron en esta jornada a España. No lo agitaron, en defensa no lo exigieron mucho. Pese, bueno, desde la salida de Nuno Mendes más escaso todavía es.
0: Bueno, las cámaras muestran la tristeza, la amargura, la soledad de Cristiano Ronaldo, el gran referente del fútbol portugués de los últimos años, después, o no sé, para muchos por encima de Eusebio, la pantera negra de Portugal. Este será pues el referente máximo, ¿no?, del fútbol portugués. Ahí se van, es decir, bueno, nos eliminaron y qué, más o menos, ¿no?
3: Y ya era hora, tal vez dicen algunos, Quique, por cómo jugaba, ¿no? Arrastraban los pies en el terreno de juego. No sé qué generación tendrá después de la de Cristiano, porque de repente tienes que encontrar referentes y dime un nombre, te pido mano.
2: ¿En Portugal?
3: Sí, después no, de Cristiano. No tiene.
2: Diego Costa podría mencionártelo como responsable de haber mantenido el cero en varios momentos de este partido, pero no te nombro un sucesor para Cristiano. Quiero sacar a flote una frase de la prensa uruguaya.
3: ¿Qué dice?
2: Este es un grupo de jugadores que está pensando en ir a sus clubes.
0: Ahí está. Sí. Al igual que los uruguayos, ¿no?
2: Totalmente.
0: Claro, claro. Al igual que los uruguayos. Bueno, no se dan cuenta que gracias a la selección llegan pues donde han llegado en este caso, ¿no? Cristiano Ronaldo.
2: Cobran lo que cobran sus clubes por la selección.
0: Por la selección, exactamente. Y por acá, por Bolivia también hay muchos que piensan de esa manera, ¿no? Que la selección es una colonia de vacaciones y no es así. Me enseñaba algo Pepito Villarpando,
3: sí,
0: no sé.
3: Te decía, mañana Argentina-Egipto, de ahí sale un rival, el rival de Suiza frente a Colombia. Esos dos partidos más, junto al que tenemos en esta jornada entre Bélgica y Estados Unidos, cerrarían la fase de octavos de final.
0: Perfecto.
3: Está armado, ¿no? Francia-Marruecos.
0: ¿Cómo armado?
3: Perdón. Claro, la fase de cuartos, le digo.
0: ¿Y está definida?
3: Sí, Francia-Marruecos.
0: Ahí cuando dices ya está armado, me suena otra cosa, ¿no? Porque,
5: a ver, no sé si estás muy de acuerdo.
0: ¿Qué dice el capitán de España?
5: Rodri, a Mikel Merino, Rodrigo Hernández, qué partidazo. ¿Cuánto ha costado que entrara ese gol? Pero qué bien sabe también, un gol a última hora, ¿eh?
6: Está claro, sabíamos que era un partido de madurarlo. Un equipo que defiende muy bien en bloque bajo, un equipo que te transiciona, o sea que tampoco puedes acumular mucha gente arriba porque las contras te pueden hacer daño. Yo creo que hemos sabido leer a la perfección. Es cierto que ellos han tenido alguno porque tienen jugadores de altísima calidad. Y sí, evidentemente reivindico a Mikel porque no es fácil salir esos minutos y nuevamente vuelvo a marcar la diferencia.
5: ¿Cómo se ha desarrollado el partido en tu parcela? Porque hemos visto que incluso cambiaban a Vitinha, algo que nos sorprendía a todos. Ha sido una batalla por un tesoro preciado que era el balón, ¿eh?
6: Creo que dos equipos muy parecidos. Creo que dos equipos que quieren tener el balón, que quieren tener personalidad y al final los pequeños detalles. Yo ya lo dije al principio, creía que iba a ser pequeños detalles y así ha sido. La primera acción que creo en todo el partido que hemos podido encontrar dentro, que se ha girado, ha venido el gol y bueno, un aprendizaje para los próximos partidos, que ahí tenemos que mejorar la finura porque hacemos mucho daño por ahí.
5: No sé si estaremos a lo mejor ahora mismo presos de la euforia, pero este equipo parece una apisonadora. Otra portería cero, dominando con muchísimas ocasiones a un rival como Portugal. ¿Dónde está el techo?
6: Bueno, el techo está... Queda mucho margen. Todavía tenemos margen de mejora. Ahora descansar bien, que es importante el tema físico. Y a seguir mejorando, no conformarse. Creo que este equipo lo ha dado todo y cuando uno se da todo, pues está contento.
5: Muchas gracias, Rodri. Un placer, enhorabuena.
6: Gracias.
0: Bien, ahí estaba Rodrigo Hernández. Rodri, a ver, ¿qué dice el técnico de España?
5: Mister, enhorabuena. Qué gran partido otra vez de la selección española con un final no apto para cardíaco. Estábamos ya mirando la prórroga y de repente surge Mikel Merino de nuevo.
7: Sí, perdón. La verdad que ha sido un partidazo. Dos super equipos. Como bien ahí hablábamos, la previa, una final anticipada y como no puede ser de otra manera, sufriendo hasta el final, pero demostrando los dos las ganas de ganar, las ganas de querer hacer las cosas muy bien. Nosotros creo que hemos hecho un partido muy completo y como siempre decimos, los jugadores importantes son los que salen del banquillo, que hacen bueno todo el trabajo de todos los compañeros que han estado antes y los que han salido en el segundo tiempo nuestro, pues nos han dado esa energía para poder culminar el partido de esta manera.
5: Esta vez han tardado un poquito más los cambios, no sé si ya casi pensando en la prórroga o qué le ha dicho a Mikel Merino ese delantero camuflado, escondido que tenemos ahí en la selección.
7: No, primero que juguemos como siempre, su posición es ahí acompañando en el medio campo y media punta y la delantera y que llegáramos todo lo que pudiéramos llegar, pero desde luego sí ya estábamos pensando un poco en darles un poquito de ritmo para afrontar la prórroga con ese brío que se necesita y no recién entrado al terreno de juego. La verdad que ha sido magistral la aportación de esos jugadores y bueno, pues esa es la suerte que tenemos 26 jugadores de un nivel altísimo.
5: Esto sigue, vienen los cuartos, Bélgica o Estados Unidos. No sé si el otro día decía, preferimos un rival europeo porque nos conocemos mejor.
7: Bueno, pues es que ahora ya en estas alturas de la competición, como te decía también anteriormente, es que nos da igual. sinceramente, lo importante es que estamos felices de estar en esta altura de la competición, en estos cuartos. Nos encontramos con mucha confianza, con mucha seguridad y vamos a darlo todo hasta el final.
5: El rival a batir somos nosotros.
7: Bueno, yo creo que tenemos muchos ingredientes, muchas condiciones para que los rivales lo piensen.
5: Enhorabuena, mister. Muchas gracias.
7: Muchas gracias.
8: Muy bien, la ronda de notas. A ver, ¿qué dice el técnico portugués? También español,
9: Roberto Martínez.
10: Martínez, o sonho para Portugal termina hoje. Que mensagem é que quer deixar para os portugueses?
11: A mensagem de que podemos estar muito orgulhosos dos nossos jogadores. Fizeram um desempenho com um coração. Acho que é o melhor jogo no Mundial. É uma pena porque acho que a bola bate na barra ou entra e a diferença num jogo muito, muito igualado, mas acho que os jogadores mereciam chegar ao prolongamento, mas em geral orgulho, o compromisso dos jogadores e o trabalho feito é para estar orgulhosos, o futebol é assim e precisamos de aceitar isso.
10: O que é que correu menos bem? O que é que falhou hoje para a seleção portuguesa?
11: Não, nós defendemos muito, muito bem, tivemos uma agressividade sem bola muito boa, jogamos contra uma equipa que é favorita no Mundial e acho que jogamos olhos nos olhos e precisavas de ter mais um bocadinho de sorte em situações no último terço para poder utilizar as oportunidades, mas em geral é um jogo que podia ganhar a Espanha, podia cair do lado de Portugal e provavelmente é um jogo muito, muito igualado como já foi a final da Liga das Nações. Acho que provavelmente merecíamos chegar ao prolongamento.
8: Bien, ahí los protagonistas, no va a hablar Cristiano Ronaldo. A ver, la última nota en Portugal.
10: En este momento, preguntaba-lhe só o que é que vai aí dentro e que mensagem é que quer deixar aos portugueses que viram o sonho no Mundial, adiado por mais de 4 anos.
12: Obviamente é um momento de tristeza, viemos para cá com um objetivo bem vincado daquilo que queríamos fazer, que era ganhar o Mundial. Felizmente não tivemos ao nosso melhor nível, acho que hoje na primeira parte fomos superiores. Na segunda parte voltamos a cometer o mesmo erro de baixar muitas linhas e dar demasiada bola ao adversário e quando assim é, mais cedo ou mais tarde acabas por sofrer golo. Obviamente a Espanha tem mérito, tem grande qualidade, tem grandes jogadores, mas eu acho que nós, pelo que fizemos na primeira parte, se assim continuássemos, teríamos saído daqui com outro resultado.
10: Imagino que hoje seja doloroso, mas o balanço até aqui é positivo?
12: Não pode ser positivo, porque o balanço só seria positivo se chegássemos ao fim. Não chegamos ao fim. Eu sei que Portugal nunca ganhou o Mundial e nós pomos as expectativas sempre lá em cima, mas acho que com alguma certeza posso dizer que este grupo tinha qualidade para ganhar o Mundial. Infelizmente não vai ganhar, não foi possível, mas não há que desacreditar. Perdemos contra uma das candidatas também, uma das favoritas. E há que olhar em frente agora de maneira diferente. E eu acho que temos que ser mais nós próprios, olharmos mais para aquilo que nós temos dentro, tentar mais jogar ao nosso modo, ao nosso jeito e encontrar maneira de fazer com que as equipas nos respeitem mais.
8: Bien, Bernardo Silva cerraba las notas. Tristeza en los portugueses, euforia en los españoles. Ahora España aguarda al ganador del partido entre Bélgica y Estados Unidos. ¿Algo más, Manu, antes del cierre?
2: No comparto con las palabras del técnico Martínez. Creo que merecimientos en el fútbol no hay, especialmente cuando no has mostrado lo que tenías que mostrar en el segundo tiempo. Veía las estadísticas, el segundo tiempo fuera del gol, no tuvimos ninguna ocasión de peligro. Contrario a lo que el primer tiempo tuvimos 4, entonces los números hablan, son la radiografía del partido.
8: Así es. Manu, un gusto. Hasta mañana.
2: Gracias, Carlos Enrique. Gracias, Pepe. A Josué en los controles. Un gran abrazo para todos. Hasta una siguiente oportunidad.
13: Manuel Urquieta juega en la Red Deportiva.
8: Muy bien. Gracias, Pepito Villalpando también. Hasta el día de mañana.
3: Gracias a ti, Carlos Enrique, a toda nuestra audiencia. Gracias por la sintonía en todo el país. Y bueno, mañana retornamos con ya los últimos partidos de esta fase de octavos de final. Y el día jueves ya pensando en lo que va a ser cuartos de final.
8: Cuartos prácticamente de
3: final. La recta final también del torneo, ¿no?
8: Sí, exactamente. Y bueno, vuelve el fútbol boliviano.
3: El fin de semana hay clásico.
8: El fin de semana hay clásico, en fin. Gracias, Pepe.
3: Un abrazo, Carlos Enrique. Gracias a nuestra audiencia.
13: Pepe Villarpando juega en la red deportiva.
8: Gracias a Sergio Aliaga, gracias a Josué en controles. Un abrazo para todo el país, amigos. La Copa del Mundo sigue aquí en ATV Radio. Gracias, muy buenas tardes.
13: Carlos Enrique Rivera juega en la red deportiva.

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0: Amigos, ¿cómo están? Un gran abrazo. Modo Copa del Mundo en ATV Radio y la Red Deportiva, por supuesto. Hoy una jornada también muy, pero muy importante, la que se va desarrollando en el marco del Campeonato del Mundo. Pero vamos a tocar otros temas. Vamos a tocar, por supuesto, lo que se viene viendo en la Copa del Mundo en materia de innovaciones. No sé, en el fútbol muchos dicen, en el fútbol nada está inventado, todo ya fue inventado, pero siempre hay alguna variante, ¿no? Por ejemplo, a mí, y lo planteo como primer tema de hoy, han vuelto los centrodelanteros. Esos centrodelanteros grandotes, corpulentos, esos atacantes que van bien por arriba, que rematan bien por abajo, que aguantan, que pivotean, que tocan hacia atrás para que entre el volante, el interior derecho, el interior izquierdo, o los jugadores que acompañan la tarea del centro delantero. Estamos hablando de los wines de antes, ¿no? Pero hoy llamados extremos. Pero son wines, siguen siendo wines, sigue siendo el centro forward, sigue siendo el interior derecho, el interior izquierdo. No me digan que esos términos han pasado de moda. Puede ser que los términos, pero como expresión de esta Copa del Mundo, y lo hemos visto, han marcado diferencia. Han marcado diferencia. ¿Y a qué me refiero? A lo que ayer hizo Haaland, a lo que hizo el centro atacante inglés Harry Kane. México, con un extremo grandote como Quiñones, no pudo marcar la diferencia con los ingleses. A los brasileños le hizo falta un Sócrates, ¿no? Un grandote de esos que marcaba también diferencia por ahí arriba. ¿La Argentina tiene un hombre de estas características? La respuesta es no. La respuesta es no. Portugal tiene a un Cristiano Ronaldo, un hombre físicamente bien, bien dotado, que va bien al cabezazo. En fin, ¿marcarán la diferencia estos jugadores en una eventual final de la Copa del Mundo y en una eventual victoria llevándose el título a nivel mundial? Lo vamos planteando de esa manera. Carlitos Mendoza, ¿cómo estás? Muy buenas tardes, ¿cómo te va?
1: ¿Qué tal, Carlos Enrique, amigos de TV Radio, la Red Deportiva de Bolivia para todo el país? Muy buenas tardes, es cierto, comparto contigo aquí que para mí siempre un equipo debería tener un 9, un centro delantero, un grandote allá adelante para justamente finalizar las jugadas. Es lo que, por ejemplo, quiso hacerlo de esa manera el señor César Farías con la selección boliviana, con un Marcelo Martins, adecuando a todo el modelo de juego para que finalice justamente en Marcelo. ¿Qué pasó? Marcelo terminó siendo goleador de las eliminatorias en su momento. Y algo similar pasa justamente con Noruega, con Haaland. En el caso de México también pasa algo similar, pero no es con Quiñones, sino con Raúl Jiménez. Un centro delantero, pero espectacular, que ayer me sorprendió, un grandote mexicano, que si no era justamente por el portero de Inglaterra, Pickford, tranquilamente le marcaba 2 o 3 golazos, pero golazos, porque sacó de manera excepcional balones justamente al área. Comparto contigo, te repito, para mí el centro delantero es fundamental. Los que dicen que no juegan con centro delanteros, bueno, no sé a qué juegan. Y en el caso justamente de las grandes figuras que están marcándose en este mundial, Haaland, creo, brillando, Carlos Enrique, afirmando que el centro delantero es vital para cualquier equipo.
0: Exactamente, pero bueno, yo en algún momento, no sé si estoy equivocado, Carlitos, el propio César Farías decía que no juega con centro delantero.
1: En Die Strongs.
0: En Die Strongs.
1: Pero en la selección cambió de metodología de trabajo.
0: En Die Strongs evidentemente no tenía centro delantero, pero lo tenía de 9 a Pablo Escobar.
1: Sí, sí, sí. No.

0: tenía de nueve. ¿Falso nueve será?
1: Yo creo que sí. Lo que pasa es que no había, no, en ese 10 Strongest no tenía esa característica de jugador, ¿no? Porque no tenía un Marcelo Martins. Lo tenía Pablo, lo tenía Matías Alonso, lo tenía Chumacero, y Chumacero terminó siendo el goleador de esa Copa Libertadores de América detrás del Pepe San, entiendo. Pero no tenía esa característica de juego, entonces tuvo que adecuarse a los jugadores. Es lo que pasa justamente con los grandes directores técnicos, que dicen que los técnicos se tienen que adecuar a los jugadores. Y es lo que pasó con la selección boliviana. No tenía a un Pablo, un Matías Alonso, un Chumacero, pero lo tenía un Marcelo Martins. Ajá. Y lo tenía un Conejo Arce, y lo tenía un Ramiro Vaque, lo tenía un, a Yasmani Campos, entre otros, para adecuar el juego de la selección para que finalice Marcelo Martins. Es por eso que hay que adecuar aquello. Esta mañana atinadamente decía Iván Borges que los grandes equipos están adecuándose a sus grandes jugadores. Francia a un Mbappé, Argentina a un Messi, en este caso Noruega a un Haaland, y así por el estilo.
0: Pero Argentina no tiene centro delantero.
1: No, pero
0: no tiene un Leopoldo Jacinto Luque.
1: No, no, pero está adecuado pues a un Lionel Messi. No es una fórmula
0: escrita. Pero estamos hablando de centro delanteros. Yo quiero llegar al tema de Argentina.
1: En el caso de Argentina aquí, que es pues más o menos el modelo que tú me estás dando como ejemplo de Strong, es con César Farías.
0: Sí, sí, pero ¿quién es? No, Lautaro Martínez, por favor, Lautaro está en otra cosa. No, no, yo creo que no. No sé si cumple las tareas de centro delantero Lautaro Martínez en Argentina.
1: Creo que hace el trabajo sucio.
0: Fíjate que en Uruguay, ¿cuánta falta le hizo Lucho Suárez? No, Cavani acaba de ser desvinculado de Boca, querido. No.
1: ¿Y Luis Suárez dónde?
0: No creo. Luis Suárez está jugando en el Inter de Miami, donde brilla De Paul, donde brilla Lionel Messi, que siguen siendo figuras, claro, en la selección argentina, ¿no?
1: Pero Luis Suárez no.
0: Pero Luis Suárez, yo creo que con ese modelo que juega Argentina, con ese modelo que está jugando Inglaterra, con el modelo que juega Noruega, yo creo que podía ser más útil. A eso me refiero, ¿no? Las comparaciones obviamente son odiosas. ¿Cómo te va, Iván Borges?
2: ¿Qué tal, Carlos Enrique? Carlos, yo creo que depende del director técnico y de los jugadores que tenga. Por ejemplo, yo recuerdo cuando el Barcelona le pegó un baile al Real Madrid, jugó sin nueve. Incluso sus dos nueves, estaba con Samuel Eto'o, Terry Henry y Messi, los dos extremos, y Messi del falso nueve. Entonces yo creo que es depende.
0: Messi es el falso 9 en Argentina.
2: O sea, yo te decía que yo ya recuerdo cuando el Barcelona le pegó un baile al Madrid, cuando estaba el Pep Guardiola. Él agarra, lo pone a Messi como falso 9, estoy en Rivin abiertos. Y ahí es depende de los jugadores que tengas, depende del director técnico que tengas. Si en tu equipo funciona bien sin un 9, hay que jugar sin 9. Pero depende de los jugadores que tengas.
0: ¿Sabes con quiénes estamos en contacto?
2: ¿Con quién?
0: Daniel Hernández. Los hinchas de Bolívar se deben acordar, los hinchas de la Academia se deben acordar. Yo recuerdo un partido, y seguramente Dani también se acuerda, llegó un centro delantero paraguayo al Bolívar, Miguel Sanabria, grandote, corpulento, llegó faltando creo 48 horas para el partido contra Boca, Copa Libertadores te digo, contra Boca, y Miguel Sanabria hizo dos goles. La misma, digamos, contextura física de un... no te voy a decir de un Haaland, ¿no? No te voy a decir de un Haaland, pero de un... Harry Kane, digamos, de un Marcelo Martins. Y claro, Bolívar tenía extremos espectaculares como Daniel Hernández, como Marco Echeverri. Por derecha también llegaba el Chapaco Salinas. El mismo Chapaco Salinas era un gran centrodelantero, un cabeceador y un rematador extraordinario. Daniel Hernández está en Tucumán. Hola Dani, querido, ¿cómo te va? Qué gusto saludarte después de mucho tiempo. ¿Cómo estás viendo el Mundial? ¿Cómo estás analizando el Mundial? Si estás de acuerdo con nosotros en que los centrodelanteros de antes, entre comillas, están marcando la diferencia en la Copa del Mundo, como un Haaland, como un Harry Kane, como un... ¿cómo se llama el francés? Mbappé. ¿Cómo te va, querido Daniel? Qué gusto saludarte. Muy buenas tardes. Te escuchan en toda Bolivia a través de ATV Radio.
3: ¿Qué tal, Quique? ¿Cómo te va? Un placer saludarte a la distancia. Y bueno, analizando todo lo que... y escuchando lo que ustedes estaban analizando también. El fútbol como que ha retrocedido, como que nos hemos dado cuenta que tenemos que tener un 9 de área para terminar de concretar las acciones... que por momentos ayer entre Noruega y Brasil dieron por finalizada con el gran goleador que tiene Noruega, ¿no? Con Haaland. Lo mismo pasa en otros equipos. Anoche yo tuve la suerte de ver Inglaterra-México con un Harry Kane muy, muy activo, muy voluntarioso, defendiendo cuando tenía que defender, atacar cuando tenía que atacar. Es un referente importante para Inglaterra. Y bueno, y conocer el potencial que tiene Mbappé. Yo creo que es uno de los grandes jugadores de este Mundial y que marcan la diferencia, ¿no? Que marca la diferencia y que en base a eso Francia se ha consolidado, ha logrado armar un equipo muy, muy agresivo y que creo yo que es uno de los grandes candidatos para quedarse con esta Copa del Mundo.
0: Ajá. Dani, aquí está mi compañero Iván Borges, que tiene una consulta para ti. Te escucha Daniel Hernández, un jugador de primerísimo nivel que llegó al país para vestir la camiseta de Bolívar. También estuvo en San José, entiendo que en Wilstermann de Cochabamba, pero claro, en Bolívar marcó la diferencia. Iván.
2: ¿Qué tal, Daniel? Un gusto saludarlo aquí en la Red Deportiva por ATV Radio. ¿Qué le parece el uso de la tecnología en este nuevo Mundial y con muchas cosas, el tema del VAR? ¿Cree que muchas cosas están cambiando con la implementación de la tecnología?
3: Sí, coincido plenamente que está cambiando porque con la tecnología se ha perdido la picardía en el fútbol, se ha perdido la intuición que puede llegar a tener un jugador dentro del área, la pelota con sensor, con rechazos que por ahí obligan a que la intervención del VAR anule una jugada. Los otros días en un partido cuando rebota la pelota en el último defensor y queda como habilitado el delantero y bueno, después marca el gol, lo terminan anulando. Yo creo que de entrada el VAR estaba bien, pero después con lo que se está implementando en base a lo que es el árbitro dentro del campo de juego, teníamos nosotros en la época que nosotros jugábamos, que yo jugaba, decía, el que manda es el árbitro, los colaboradores están para colaborar con el árbitro. Hoy es como que el árbitro se ve siempre predispuesto a escuchar lo que recibe de comunicación del VAR y que por ahí que cuando lo llaman ya sabes que la sanción está cantada. Cosa que pasó ayer con el penal entre Inglaterra y México, favor a México, que en su momento el árbitro no había visto acción peligrosa. Bueno, después detalladamente la televisión marca que el delantero de Inglaterra pone el pie un poquito más fuerte que el delantero de México y intercede para sacarle la pelota. Pero bueno, son cosas que esto se va perdiendo la picardía, se va perdiendo el jugador que puede llegar a desequilibrar en cualquier momento, y eso, bueno, para mí va en contra de lo que es el fútbol actual. Esperemos de que nosotros acá en Sudamérica podamos implementar lo que sí puede llegar a servir. Estoy de acuerdo con que se pare a los 23 minutos, 24 minutos del primer tiempo o del segundo tiempo para que los jugadores se puedan hidratar, tomar agua y recibir consejos de su técnico y los colaboradores. Pasaría a ser el minuto en el básquetbol. En el básquetbol se pide permanentemente un minuto para acomodar las líneas. Bueno, en el fútbol hoy se pide un minuto para acomodar también las líneas y que los jugadores se puedan hidratar. Pero veo un Mundial muy fuerte, muy entretenido, con equipos que están llegando y que creo yo de que en esta semana se van a ir definiendo los candidatos. Como argentino quiero que siga siendo Argentina, lo veo muy fuerte a Francia, Noruega con el triunfo de ayer frente a Brasil, como que también se candidatea como uno de los equipos fuertes europeos. Pero bueno, todo esto se basa en lo que cada selección fue a proponer, ¿no? A proponer en su juego. Yo por el lado de la Argentina me veo muy entusiasmado porque hoy veo un equipo que todos son obreros, que todos se ponen el overol, que cuando tiene que llegar la pelota al 10, que es Messi, marca la diferencia con sus 39 años y nos da la tranquilidad de que dependemos todavía de Messi, pero que al mismo tiempo el equipo entiende que esa es la receta y que Scaloni ha logrado ensamblar eso para que el equipo funcione, ¿no?
0: Ajá. Dani, ¿tú crees que la Argentina de hoy, con estos jugadores que tiene, con De Paul, con Messi, con McAllister, con todos, con un Leopoldo Jacinto Luque como centro delantero, haría mejor las cosas?
3: Sí, sin duda, sin duda, sin duda. Yo creo que lo más importante es saber para qué juega Argentina, cómo juega Argentina. Muchas veces nosotros acá hablamos permanentemente con gente del fútbol, de que Argentina en el transcurso del partido maneja mucho la pelota, no se desespera, busca los espacios. Y la función que la haría Luque la tiene que hacer Lautaro Martínez, pero la está haciendo Lautaro Martínez para correr, para apretar. Jacinto Luque terminaba en el área, como Martín. Me acuerdo como el Chapaco Salina, como Sanabria, que recién nombraban. Uh-huh. Son jugadores que esperaban la oportunidad para desequilibrar. Pero creo que Argentina juega eso. Juega que descanse Messi cuando la pelota no la tiene y activarlo a Messi cuando la Argentina tiene la pelota. Buscar los espacios, entrar permanentemente en contacto cuando él lo dispone. Fruto del primer gol el otro día contra Cabo Verde, el gran pase de Lisandro Martínez para que pueda aparecer Messi a las espaldas de un marcador central, cosa que se había hablado en el momento que piden el minuto para tomar agua los jugadores. Se ve la charla de Scaloni con Lisandro y con Leo Messi para que marque ese pase Lisandro y concrete Messi, que creo que es uno de los grandes pases que hubo en este torneo, por la calidad, por la precisión de ese pase y sobre todo por la definición de Messi, ¿no?
0: Ajá. ¿Por qué se fue Brasil anticipadamente, ¿no? De esta Copa del Mundo, muchos pensábamos que iba a llegar un poquito más lejos. ¿Por qué se quedó a medio camino Uruguay entre los equipos más tradicionales, ¿no? De los campeonatos del mundo, Dani.
3: Mira, yo creo que Brasil ayer no es que subestimó a Noruega, no es que subestimó, porque Brasil, más allá de que erró un penal, después tuvo situaciones de gol, se encontró con un gran arquero. El arquero de Noruega fue una de las figuras del partido. Brasil intentó atacar, no encontró por ahí Brasil la otra receta que nos tenía acostumbrado, que era remate de media distancia, con un Casemiro más ordenado en el medio, con un Vinicio más desequilibrante. No se encontraron, tuvieron por ahí la presión de al errar el penal y a seguir buscándolo al partido, y lo llevó a un Noruega en el segundo tiempo más tranquilo. Noruega juega bien, Noruega juega con pelota al pie, amontona por los costados, hace mucho reducido y mucha movilidad, que eso marca para la terminación de Haaland en el primer gol, porque la jugada viene de muy atrás, aparece por la izquierda y en el mano a mano era lo que ellos buscaban, que Haaland quede mano a mano con un central y la pelota termine dentro del arco. Y Uruguay, bueno, sabíamos de que por ahí Uruguay, con la conducta de Marcelo Bielsa, Uruguay clasificó. ¿Qué pasó después? No sé. Habrán quedado algunos jugadores que no estaban en condiciones de jugar y que a lo mejor Bielsa decidió llevar un plantel que no tenía mucha experiencia para jugar estas clases de partidos, porque para estas clases de partidos vos tenés que tener 26 jugadores que hayan competido permanentemente a nivel internacional y a nivel clubes, y a donde Bielsa por ahí trató de buscarle la continuidad a un proyecto que era mejorar seguramente el performance de Uruguay en cada mundial. Pero como sudamericano, como hincha del fútbol, me dolió verlo a Brasil perder, te soy muy sincero, me dolió verlo a Uruguay perder también. Ecuador para mí fue una gran sorpresa, Ecuador le ganó a Alemania, y eso es importante. Queda, digamos, para lo que va a venir dentro de muy poco en el fútbol, una competencia muy linda acá en Sudamérica, y en donde cada país se tiene que preparar diferente, mucha competencia. Enrique, hay que trabajar, hay que competir, hay que salir a buscar los jugadores y prepararlo para que esa competencia pueda ser el mejor fruto para cada selección, para cada país. Yo creo que eso es fundamental. Han quedado afuera equipos como Chile, que en su momento fue una de las grandes selecciones. Ha quedado Perú, que después de mucho tiempo con Ricardo Gareca había clasificado. Bolivia está ahí. Venezuela también ha mejorado un poquito, pero no alcanza con eso, ¿viste? No alcanza, no hay recambio, y es ahí a donde hay que trabajar. Argentina, por ejemplo, tiene un recambio, lo tiene al Colo Barco, lo tiene al Flaco López, que es del Palmeira, Zanesi, que viene de jugar en Inglaterra, el marcador central, lo tiene a Medina por lateral izquierdo. Mira, lo deja al Huevo Acuña, jugador de River, jugador del Valencia, y nos lleva este muchacho Medina, que había jugado muy poco en Europa, pero había jugado muy bien. O sea, ese recambio lo tiene ya Scaloni. Y eso es lo que se muestra acá en el fútbol que nosotros pretendemos. Buscamos eso, que aparezcan jugadores más jóvenes. ¿Por qué? Porque dentro del Mundial que viene no van a estar en condiciones. Y sí noto en esta selección argentina, una selección argentina más madura, con mucha más experiencia. El Mundial de Qatar le sirvió para muchos ir mejorando. Hoy Enzo Pérez es un jugador maduro porque pasó 4 años en el Chelsea disputando campeonato y partido, casi 3 partidos por semana. McAllister es lo mismo. Paredes vino a Boca y nosotros que tiene pedimos que juegue Paredes porque conocemos el temperamento de ese volante central, de ese número 5 que tiene que tener la selección argentina. Lo tenemos a un deporte que no sabemos si va a estar más adelante, pero sí, en este Mundial yo creo que De Paul ha hecho un gran campeonato y después, bueno, consolidarse con lo que se está buscando y con lo que se está armando, que es tratar de llegar hasta donde cada partido te disponga. Pero lo que yo noto es que Argentina tiene esa entrega, que tiene que está capacitado para llegar, que más allá de que está Messi dentro de la cancha, el resto entiende de que no hay que bajar los brazos. Le pasó el otro día con Cabo Verde y lo decía Scaloni, nunca dijimos que el Cabo Verde era fácil, era difícil, era un equipo ordenado que te puede salir de contra y que te podía marcar un gol. Le marcó 2 goles a la selección argentina y con jugadas importantes, el primer gol, el remate en el segundo gol en el 2-2, y eso te da a que nosotros estemos preocupados. ¿Por qué? Porque nos hicieron 2 goles. Está bien, nosotros ganamos el partido. Se aprovechó la pelota parada, una con Lisandro Martínez que recibió un rebote y después el cabezazo del Cuti Romero. Pero, a ver, nosotros decimos, tenemos que dar eso contra Egipto, tenemos que dar esa ventaja contra Egipto, no hay que dar esa ventaja. Si vos querés estar prendido ahí arriba, tenés que empezar a moldar todo de vuelta. Y seguramente mañana la selección argentina va a salir con otro equipo.
0: Estamos con Daniel Hernández, exjugador del Club Bolívar, exjugador de la selección argentina. Carlitos Mendoza, te escucha el Dani, allí en Tucumán.
1: Señor Hernández, ¿cómo está? Un gran abrazo, un saludo directamente desde la ciudad de La Paz. La consulta va directamente iniciando lo que el origen de la entrevista. El tema del 9, el tema del centro delantero. Ese a lo que tiene que apuntar cada equipo, señor Hernández, tomando en cuenta que cada selección cuenta con lo que tiene. ¿Pero qué pasa si no lo tiene? El caso de Brasil, por ejemplo, no cuenta con un Haaland, con un centro delantero, pero como en su momento un Sócrates, como un Ronaldo, por ejemplo, hoy Brasil no lo tiene. La Argentina no lo tiene, pero hace goles, digamos, otros jugadores como Messi, como Di María en su momento. La misma selección boliviana, se fue Marcelo Martins y hoy Bolivia no tiene un centro delantero. ¿Qué es lo que tiene que pasar? Hay que forjar, hay que crear nuevos jugadores, digamos, desde la desde las bases, o el técnico de turno se tiene que adecuar con el con la materia prima que tiene, señor Hernández?
3: ¿Qué tal, Carlos? ¿Cómo te va? Buenas tardes. Mira, yo creo que lo más importante de todo esto es que un técnico tiene que armar un equipo pensando primero que nada en atacar y después pensar en defender. Porque nosotros decimos los técnicos que la primera defensa que tenemos son los atacantes. Y si nosotros buscamos y deseamos armar un equipo competitivo, tenés que jugar con delantero. Hay delantero por afuera, hay delantero que termina en el área. Como pasó con los enganches, con los números 10, con los Carlos López, con los Marco Echeverri, con los Julio Valdivieso, con los Chichí Romero. En Bolivia había esa clase de jugador, Ovidio Mesa. Yo me acuerdo que lo veía jugar al Diablo, que bueno, lo tuve de compañero, a Julio Valdivieso. Eran enganche tradicional, que te hacían jugar, y que Chapaco Salinas se quedaba en el área, le tirábamos el centro y él te metía los goles. ¿Por qué? Porque teníamos esa referencia. ¿Qué es lo que tienen que hacer? Es armar los jugadores. Argentina hoy tiene a Thiago Almada. Thiago Almada, como juega en la selección, no lo hace en el Atlético de Madrid, porque Thiago Almada juega de otra manera con el Cholo Simeone. Pero que Scaloni le metió el chip diciendo, yo quiero que vos me juegues de volante por izquierda, pero no pegado a la raya, sino que cuando reciba la pelota empecé a incursionar para el medio. ¿Para qué? Para que se junte con Messi, porque tiene buen pie. Eso es lo que se ve en el trabajo, en el funcionamiento de un equipo. Y cuando aparece Thiago Almada, aparece McAllister, aparece Enzo Fernández, aparece Rodrigo De Paul. O sea, la rotación hoy en día en el fútbol se da en base a lo que uno trabaja y genera. Si yo tengo un 9 como Haaland y no le tiro un centro, ¿para qué tengo un 9 como Haaland? ¿Me entienden? Nosotros trabajamos para eso. Nosotros en su momento lo teníamos, como decía Enrique, lo teníamos a Batistuta, lo teníamos a Leopoldo Jacinto Luque. Había jugadores con mucha presencia en el área, que una o dos le iba a quedar, y trabajaban para eso, buscando las alternativas de lo que hoy el fútbol te da. El técnico de selección tiene que armar, o de un equipo tiene que armar, de adelante para atrás, porque esa es la mejor arma de defenderse y la mejor arma de armar un equipo. Hoy en día se han cambiado los sistemas. Algunos juegan 4-3-3, otros juegan 4-1-4-1, otros quieren jugar 3-3-1-3. A ver, ¿qué marca todo eso? Que un equipo, para marcar cada sistema, lo fundamental de todo esto, Enrique y Carlos, y lo que están ahí compartiendo esta tarde y esta hermosa charla, es armar un equipo que tenga, primero, para formar todo eso, resistencia física. Que el equipo tiene que estar bien físicamente. Que no pensés en jugar 90 minutos, vos tenés que pensar en jugar en 100 minutos. Y que el jugador te responda dentro de la cancha. Para eso están lo que vos podés llegar a tener como recambio. Pero buscar esa alternativa, trabajar, buscar ese 9 que queremos tener. Yo busco un 9, bueno, voy a buscar un 9. Voy a armar un 9, voy a preparar un 9. México ayer puso 4 delanteros, y los 4 delanteros eran de área. ¿Por qué México lo tiene? Porque fue la costumbre de armarse a México pensando en que le puede dar resultado, y le dio resultado. Lamentablemente se encontró con una defensa que estaba muy activa, como la inglesa, y que tuvo situaciones, que le ganó en el área, y que Raúl Jiménez va bien arriba, y que Quiñones te quedaba la pelota y te la manda a guardar. Esos son los jugadores que hay que tratar de pulirlo, prepararlo, pulirlo, y sacarle la mayor virtud que pueden llegar a tener de ellos, ¿no?
0: Muy bien, querido Dani, qué gusto escucharte. Podríamos quedarnos muchos minutos más charlando de fútbol, de recuerdos, en fin. Aquí la hinchada de Bolívar te quiere muchísimo, al igual que la de Bilser y la de San José, pero mucho más la de Bolívar, porque estuviste mucho más tiempo por acá. Te mando un gran abrazo, querido Dani, y bueno, te vamos a estar convocando para otras charlas similares. Muchísimas gracias.
3: Bueno, un abrazo grande a todos, un saludo especial a toda la gente del Bolívar, al bolivarista de corazón, al que sigue, y yo sigo el fútbol boliviano permanentemente. Ex compañero que están dirigiendo, siempre estoy charlando con Julio Valdivieso, que tengo y voy a tener siempre una muy buena relación. Para mí el gordo es el gordo, y como concentrábamos siempre juntos, viste, no le gustaba que diga, sigo diciendo cariñosamente. Hablé con Eduardo Villegas, hablé con Oscar Villegas también. Bueno, esto es fútbol. Demos las armas para que podamos trabajar bien, demos las armas para que la selección boliviana tenga un buen inicio de trabajo, de continuidad. Esto es mucha continuidad. Oscar, me parece a mí que Oscar ha aprendido mucho, que Oscar está preparado, que Oscar está rodeado de gente que también puede servirle mucho a la selección, y que ojalá podamos seguir en contacto, como vos lo dijiste recién, Enrique. Para mí va a ser un placer, y espero de que todo marche bien en Bolivia, y que el fútbol vuelva a seguir siendo la gran pasión como lo fue siempre ahí en Bolivia.
0: Muy bien, gracias Daniel Hernández desde Tucumán, República Argentina, hablando de la Copa del Mundo. Exjugador del Club Bolívar, de la selección argentina, ojo, en la selección argentina él sabe lo que es vestir la albiceleste. Vamos a la pausa, enseguida volvemos.
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0: Hace ratito dialogábamos con Daniel Hernández, hoy es un colega periodista en Tucumán. Hemos compartido con él varias jornadas de Copa Libertadores de América en Tucumán. Y esos eran los jugadores que llegaban al Bolívar, ¿no? No estaba el Zurdo López, jugador de selección argentina. Estaba Daniel Hernández, jugador de selección argentina, Carlitos, Iván. Ellos llegaban a la academia. Y en la selección juvenil argentina, en algún momento el titular era Daniel Hernández. ¿Y quién era el suplente? Un tal Diego Armando Maradona. Esos eran los jugadores que llegaban. Juan César Silva, otro jugador de selección, estuvo en el proceso de César Luis Menotti cuando Argentina desembocó en el campeonato del 78. Por eso es que lo convocamos. No es que convoquemos por convocar. Daniel Hernández era realmente un zurdo notable, notable. Le hizo el cuarto gol a River cuando Bolívar le ganó a River Plate por la Copa 4-1. Tres goles del Chapaco Salinas y uno de Daniel Hernández, precisamente. Y el propio Dani hacía referencia, ¿no?, a un tal Julio César Valdivieso, a un tal Echeverry. Qué jugadores, ¿no?
1: Claro, y
0: qué jugadores,
1: marca,
0: ¿no?
1: ¿Qué marca esta declaración? Que un poquito dándole palo a su amigo Oscar Villegas, que decía, ¿no?, cada equipo tiene que tener su 9. Nos estamos recién queriendo acordar que un equipo debe tener su 9. Y bueno, Oscar Villegas dijo, ¿no?, en la previa del repechaje, yo juego sin un 9.
0: Pero Bolivia, en este momento no tenemos 9.
1: Aunque ¿quién? Quiera
2: ¿a qué 9 vamos a poner?
1: Lamentablemente hoy no hay un 9.
0: No hay un 9, ¿no? No hay un 9 como Marcelo Martins.
1: No hay.
0: Y es el último gran 9 que tuvo la selección nacional.
2: Sí.
1: No hay otro.
0: ¿Recuerdan antes otro?
1: Claro, Joaquín Botero.
0: Botero era más extremo, te digo.
2: Pero lo podéis utilizar como 9
0: también. Botero era más extremo. Goleador.
1: Por derecha, sí.
0: Goleador.
1: Pero en varias oportunidades se lo veía, pues, en un esquema siempre de 9 también.
0: Claro, pero cuando jugaba Joaquín Botero en la selección, digamos, quienes lo alimentaban, ¿no? Ahí también hay que ver.
2: A Don Reyes, Gatti Ribeiro.
0: Sí, Gatti Ribeiro era el gran socio de Botero.
2: Sí.
0: Era el gran socio de Botero, era el que levantaba centros y Botero, bueno, entraba al cabezazo. Yo me animo a decir que antes de Joaquín Boté, digo, de Marcelo Martins, teníamos un 9 que no le dimos mucha bola, mucha importancia. Su nombre, el señor Augusto Andaveris. Él era, para mí, desde mi punto de vista.
1: El Tucho Antelo.
0: Sí, pero un poquito más antes, ¿no? Tucho, que en la selección no andaba Tucho, sí, Antelo. Sí. El mismo Nano Salinas en la selección. En Bolívar era otra cosa el Nano Salinas.
1: Pero en la selección,
0: pero en la selección no.
2: Augusto, sí, también en la selección.
0: Sí.
2: No dio mucho.
0: Por eso te digo, es que no sé si tuvimos ese gran centro delantero, ¿no? Que lo tuvimos antes con un Porfirio Tamayá Jiménez, por ejemplo. O en el 93, ¿tuvimos un 9? ¿Un 9 de área? William Ramallo, 1. Álvaro Guillermo Peña. Pero yo recuerdo que los goles, bueno, Ramallo era el 9 de área, ¿no? Pero con ese físico, con esa corpulencia que bueno, hoy nos, digamos, nos hace pensar, nos hace añorar otros instantes del fútbol, como un Haaland, como un
2: Harry Kane,
0: el mismo Mbappé.
1: Pero fíjate que Francia, por ejemplo, igual no juega hoy con un 9.
2: No tiene 9.
0: Pero Mbappé es más extremo, ¿no?
1: Mbappé igual es extremo, ¿no?
0: Pero si lo pones de 9,
2: pero juega de falso 9, incluso 9, porque por un lado está Doué, por el otro lado está Dembélé, está Mbappé y detrás de los tres está Olise.
1: Claro, no es una ecuación exacta de si no, si tengo un 9 voy a ser campeón, tengo un 9 voy a ser goleador. Mirá, hoy la Argentina no tiene un 9 bien marcado, pero Messi es el goleador. Francia no tiene un 9 bien marcado, pero Mbappé es el goleador.

0: 4-3-3, pare de contar, ¿no? Hinchas del Tigre me dicen, en el Tigre teníamos un gran 9 que era Jorge Latini. ¡Poh! Tremendo goleador.
1: Vidal.
0: Tremendo goleador. Vidal era más extremo también, ¿no? Pero Jorge Latini era, pues, de esos goleadores impresionantes, ¿no? El Tanque Díaz, en el Always, en el Bolívar, en Mariscal Santa Cruz, en el propio Die Strongs, el Tanque Díaz, un 9 de área. Hoy no tenemos eso. Hoy no tenemos en la selección nacional, no tenemos.
1: Lo que pasa es que cada club, y está en todo su derecho, es cierto, porque un club no es de beneficencia para la selección boliviana. Un club va a apostar siempre por lo mejor, y cada club entiendo que entienden, valga la redundancia, que buscan siempre un 9, y esos 9 extranjeros. Buscan un paraguayo, buscan un argentino, buscan un brasileño, y no hay, por eso no tenemos 9 bolivianos. Fíjate, puedes hacer un repaso de todo el fútbol boliviano, no hay un 9 boliviano que, digamos, la esté rompiendo.
0: No hay.
1: Por eso uno decía,
0: Bruno Miranda,
1: muchos se reían en Bolivia.
0: En Bolivia.
1: Gilbert Álvarez. Pero es que lamentablemente no hay
2: es
1: otro.
2: Es el único.
1: Gilbert. No hay otro.
2: El 9 no lo es Estriberio y Godoy.
0: Claro, casi todos son extranjeros.
1: Lo sacas a Gilbert, te queda su hermano, William Álvarez. Y lo sacas a William, y no te queda otro, Kike, porque lamentablemente, mira, en Bolívar, extranjeros. En Strongest, extranjeros. En Always, extranjeros.
2: Sí.
1: Y hablo de los tres equipos más importantes de este país actualmente, por lo que significa su competencia. Pero después no hay, no tienes otros, porque buscan siempre lo extranjero. Te repito, están en todo su derecho, pero la selección queda mermada.
0: ¿Te acuerdas de ese jugador de Wilstermann que llegó recientemente?
2: ¿Y se fue a Luis Bobadilla?
0: No, Nahuel Pan.
1: Ariel Nahuel Pan.
0: Ariel sí. Nahuel Pan, ese era un 9 de área bárbaro, ¿no?
2: Sí,
0: tenemos de esos, porque además también el biotipo del futbolista boliviano no es ese, ¿no?
1: No es ese.
0: Rara vez aparece. Tendríamos que adaptarlo a Pepe Villarpando para que juegue arriba, pero...
1: O tendría que volver al fútbol, tal vez.
0: O tendría que volver al fútbol, pero bueno. Señoras, señores, vamos a la pausa. Estamos en ATV Radio, estamos en la Red Deportiva.
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0: Señoras, señores, estamos en ATV Radio, estamos viviendo el Campeonato Mundial de Fútbol, por supuesto, con la pena, ¿no?, de la eliminación de Brasil, con la pena de la eliminación de México, porque siempre nuestro corazón es latino y queremos que un equipo de esta parte del mundo de donde se van muchos.

0: 8 jugadores de Europa, bueno, tiene la supremacía todavía, ¿no? Esperemos que un equipo sudamericano, un equipo de esta parte del mundo pueda ser campeón. Pero viendo los rivales, realmente va a ser muy difícil, complicado. Noruega para mí se sube a la lista de candidatos.
1: Yo creo que es un partido, pero recontra atractivo de cuartos de final. Creo que el más atractivo, incluso me iba a pensar, es Inglaterra-Noruega.
0: Inglaterra-Noruega, sí.
1: Es una batalla.
0: Va a ser terrible cuando vaya a cabecear Haaland y cuando baje Kane, digamos, para asumir el rol de defensor, ¿no? Como ocurría antes aquí en el fútbol boliviano, subía a cabecear Jorge Latini, estaba ahí Ricardo Troncone y Tamayá Jiménez, que era el centro delantero del Bolívar. O un Jesús Reinaldo, mira, Jesús Reinaldo, tremendo centro delantero del Club Bolívar.
2: Anímicamente le vino muy bien a Noruega ganar la Brasil.
0: Ah, no, yo por creo supuesto, que anímicamente, no, hoy los noruegos están...
2: Hoy por hoy, sí, Noruega...
0: Están en la cima, ¿no?
2: Yo creo que se suma o es un candidato... importante a ser campeona del mundo.
0: ¿Cuándo es ese partido por cuartos de final entre Inglaterra y Noruega? ¿Está confirmado ese partido?
2: Claro, sí. Claro.
0: Confirmadísimo. Sí, sí. Por cuartos de final. Va a ser impresionante.
2: Va a ser un buen partido. Los dos mejores nueves, creo que de la Copa del Mundo. Y ahora, del mundo, te digo.
0: Ahora, bueno, muchos se dejan obnubilar, ¿no? Por el fútbol europeo. Está bien, es cuestión de gustos.
1: Sábado 11 de julio, Noruega, Inglaterra, 17 horas.
0: 17 horas, el próximo sábado. Bien, amigos, recta final, pausa, tenemos todavía una pausa, enseguida volvemos.
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0: En algún momento en esta mesa dije, no descarten a Brasil, no lo descarten, pero ayer Noruega lo descartó. Ayer Noruega lo descartó y, a ver, los europeos están jugando como los sudamericanos en algún momento. Martin Odegaard, jugador del Arsenal, zurdo.
2: Usted me dijo quién es cuando jugó Noruega.
0: Zurdo.
2: Muy bueno.
0: Qué jugador, ¿eh? Sí,
2: sí. Es el capitán de Noruega.
0: El capitán de Noruega. Un jugador que tranquilamente puede estar en cualquier equipo del mundo. Bueno, está en el Arsenal, ¿no? Pero tiene características de esos grandes 10 que siempre ha tenido el fútbol sudamericano. Haaland, ¿qué podemos hablar de Haaland, no? Ahora, para mí Noruega se sube al lote de los candidatos. Se sube. Y entre Noruega e Inglaterra, creo que no van a sacar chispas, vamos a tener un buen partido.
1: No, va a ser el partido.
0: Porque los ingleses también tienen
1: lo suyo.
0: Tienen lo suyo, ¿no? Tienen muchas cosas del fútbol sudamericano. Hay jugadores de buen trato a la pelota, a eso me refiero.
2: Jude Bellingham, Anthony Gordon, Declan Rice, Marco Rashford, Xhaka, Harry Kane.
0: Y para un poquito porque...
2: O sea, en cuestión individualidades, Kike, tal vez tiene un poco más que Noruega. Un jugador en nombres,
0: no,
2: pero...
0: Yo no me animo a dar ningún vaticino. Lo que sí estoy preocupado porque no veo a una selección sudamericana, con el respeto que me merece la selección argentina, que es la gran candidata también para llegar a la final y ganar el campeonato, pero no veo que tengan esa fortaleza física de estos equipos, de Noruega, de Inglaterra, de la misma selección francesa. No tienen ese... Fíjate que Francia le ganó de guapo a Paraguay. De guapo, el equipo francés, ¿no? Y muy criticado el capitán de Francia,
2: Mbappé,
0: dijo, nosotros también tenemos... Claro, lo dijo de otra manera, mucho más grosera, ¿no? Muy criticado él, su forma de ser. Sabemos jugar sucio. Porque evidentemente el jugador sudamericano es mucho más vivo, más pícaro, más emocional que el europeo. Pero Francia demostró que también está a ese nivel, ¿no?
1: Que si también tiene que jugar sucio, lo voy a hacer.
0: Lo van a hacer. Si a Mbappé le van a pegar, Mbappé va a devolver.
2: Es parte del fútbol.
0: Es parte del fútbol. Pero antes no, fíjate que antes a un europeo ping le pegabas y él se paraba y te pedía disculpas.
1: Decía Mbappé, ¿no? Después del compromiso, ellos creían que íbamos a jugar nosotros de smoking.
0: Sí.
1: Y no era tan así. Yo creo que futbolísticamente comparto contigo, Kike, creo que los europeos, al menos en esta Copa del Mundo, sí nos están sacando una, no sé si una cabeza o un cuerpo entero, pero
0: físicamente
1: están.
0: están mejor preparados que los sudamericanos.
1: Es que es el ritmo también, Carlos Enrique. Puede el ritmo ser. de sus competencias y todo aquello es lo que nos llegan a sacar, digo, a todos los sudamericanos. Y ahí obviamente aparece Argentina como la que, digamos, podría rescatar al fútbol sudamericano, sino tranquilamente vamos a tener una final de
0: europeos. Una final europea. Si Argentina, bueno, con Egipto, yo no voy a decir que es de mero trámite el partido, ni mucho menos, yo siempre trato de medirme en eso. Creo que hay que esperar a ver qué pasa con Egipto, pero evidentemente
1: es muy menor.
0: Es un rival accesible, digamos, es un rival al que se le puede, al cual Argentina le puede ganar con comodidad.
1: Aquí transmitimos Pepe. El partido de Egipto, que se fueron a la tanda de los penales, y la verdad que no tiene, digamos, el calibre para estar en una Copa del Mundo.
0: No tiene argumentos.
14: Creo que hay un detalle, Carlos Enrique, amigos. De repente, en algún momento, Europa se nutría de futbolistas sudamericanos. No sé si se dieron cuenta de estos últimos 3-4 años, hartísimo europeo que vino al fútbol sudamericano.
0: Claro.
14: Algunos a terminar su carrera, algunos a continuar, pero en algo estamos fallando. Creo que el fútbol sudamericano está en retrocediendo, porque físicamente nos sacan una ventaja terrible. Eso es notorio,
0: esa diferencia.
14: Muchos han apostado eso en el caso de Japón, por ejemplo, cuando deja pasar la posibilidad de ganarle a Brasil, esperando el alargue, ¿no? Esperando el tiempo extra, porque ahí sí le iba a sacar ventaja.
0: Sí.
14: Lo de Brasil, por ejemplo, para mí no es novedad. Para mí sí fue novedad que pase fase de grupos, desde ya te digo. No lo veía yo a Brasil.
1: Para mí fue sorpresa que lo haya eliminado a Japón.
14: ¿No es cierto? Entonces, sí. Ese tipo de detalles, sí, el fútbol sudamericano está quedando...
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0: 4, contra detención preventiva en el centro penitenciario de la cárcel de San Pedro de Chonchocoro por el tiempo de 6 meses.
1: En una audiencia de medidas cautelares desarrollada este lunes, la justicia determinó enviar con detención preventiva por el lapso de 6 meses al penal de máxima seguridad de San Pedro de Chonchocoro a Vicente Salazar, secretario ejecutivo de la Federación Departamental Única de Trabajadores Campesinos de La Paz, Túpac Katari. El líder sindical es investigado por su rol y las movilizaciones y bloqueos de caminos que paralizaron diversas rutas del país durante más de 50 días en los meses de mayo y junio. Vicente Salazar es investigado por la presunta comisión de 5 delitos graves: terrorismo de 15 a 20 años de privación de libertad, asociación delictuosa de 6 meses a 2 años, atentados contra la seguridad de los medios de transporte de 1 a 4 años de privación de libertad, atentado contra la seguridad de los servicios públicos de 1 a 6 años de cárcel, instigación pública a delinquir de 1 mes a 1 año. Durante la audiencia que se llevó a cabo de manera virtual, mientras el imputado permanecía en celdas de la Fuerza Especial de Lucha contra el Crimen de La Paz, la Fiscalía argumentó la existencia de suficientes indicios de autoría y riesgos procesales que justifican la aplicación de la medida extrema. Por su parte, la defensa técnica del dirigente, a cargo del abogado René Salazar, cuestionó la rigurosidad del proceso y argumentó que se presentaron la documentación pertinente sobre el arraigo natural, domicilio fijo y la actividad laboral para desvirtuar el peligro de fuga. Paralelamente, las bases afines a la Federación Túpac Katari se declararon en estado de emergencia, tildando la captura de su máximo representante como un acto de persecución política. Recordemos que Salazar había sido aprehendido el pasado sábado por la tarde en la ciudad del Alto, a bordo de una camioneta particular, dando inicio al presente trámite judicial, que ahora lo mantendrá recluido de forma preventiva mientras continúan las investigaciones.
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3: Bueno, son las 19:04. Nos encontramos en vivo desde la Fiscalía para conocer más conocimiento respecto a este tema. Adelante con Rubí Saavedra. Buenas noches.
4: ¿Cómo están? Muy buenas noches. Nos encontramos en Fiscalía. Ya se dio a conocer que la detención de Vicente Salazar será en Chonchocoro. Vamos a ampliar esta información con el fiscal de materia. Nos encontramos con el fiscal Lora. ¿Cómo está? Muy buenas noches. ¿Qué información más se tiene sobre el caso?
5: Buenas noches. Sí, complementar la información en el entendido de que la autoridad jurisdiccional que tuvo conocimiento en turno del presente caso dispuso la detención preventiva del señor Vicente Salazar por el plazo de 6 meses en el recinto penitenciario de Chonchocoro, toda vez que el Ministerio Público en audiencia fundamentó y sostuvo la existencia de elementos de convicción en cuanto a la probabilidad de autoría de los delitos de asociación delictuosa, instigación pública a delinquir, terrorismo, atentados contra los servicios públicos y los medios de transporte. Y en ese entendido, y también ante la existencia de elementos en cuanto a riesgos procesales, también dispuso esa medida.
4: ¿Cuáles son los elementos suficientes que se presentó para poder tener más contexto?
5: Bueno, es de conocimiento público, en todo caso, son varias las declaraciones que el señor Vicente Salazar emitió durante y al inicio de los bloqueos, obviamente instigando a las personas a, en primera instancia, instalar los bloqueos y mantener los mismos durante todo este tiempo, precisamente a efecto de poder perjudicar a los estantes y habitantes tanto de la ciudad del Alto como de la ciudad de La Paz.
4: ¿Esto se va a ampliar a otras personas que, como conocemos, dirigentes, tanto Argollo, así también el senador Condori, si no me equivoco, también estaría Evo Morales? Muchas personas estarían pidiendo también que se amplíe para estas personas.
5: Bueno, en realidad sabemos que toda investigación es dinámica y en cuanto recabemos mayores elementos, obviamente van a ser convocados todas estas personas para que también puedan asumir su defensa.
4: ¿No se sabe hasta ahora cuándo va a ser el traslado de Vicente Salazar a Chonchocoro?
5: Bueno, en la audiencia de medidas cautelares, si bien el juez dispuso la detención preventiva, obviamente la defensa apeló a tal resolución. Sin embargo, ya es un trámite estrictamente judicial el tema de la emisión del mandamiento correspondiente y el traslado, ¿no?
4: Muchas gracias, fiscal. Esta es la información que nosotros tenemos para actualizar sobre el caso de Vicente Salazar. Continuamos con ustedes.
3: Mientras Mientras tanto, continúan las repercusiones en este caso por parte de los legisladores, porque señalan que no solo Vicente Salazar debe ser detenido, sino también Evo Morales y Mario Arguello.
6: Vicente Salazar, quien fue enviado a la cárcel de Chonchocoro, no fue parte del acuerdo de pacificación firmado entre la COP y el gobierno. Los partidos políticos dicen que ese debe ser el camino de quienes dañaron a la población en un bloqueo de 53 días y cometieron delitos. Piden que otros autores, tanto materiales como intelectuales, también sean detenidos.
7: Respecto al acta de pacificación, se ha revisado caso por caso, así se ha pactado entre el gobierno y los movilizados, y producto de esta revisión caso por caso no alcanzan al señor Vicente Salazar y a otros personajes nefastos para estos bloqueos que han habido en Bolivia.
8: Vicente Salazar tiene que responder de los 20 más muertos, tiene que responder de toda esta situación que ha ocasionado un caos aquí en Bolivia. Evo Morales tiene que ser el siguiente detenido. Ya está esperando la policía, el fiscal, para poder detenerlo. Él tiene que pagar toda esta situación que ha causado bastante daño. Lo mismo, el señor Arguello tiene que responder. Ellos tienen que venir a la justicia y tienen que ser detenidos.
6: 5 tipos penales pesan contra el máximo dirigente de la Federación de Campesinos Túpac Katari: instigación pública a delinquir, asociación delictuosa, terrorismo, atentados contra la seguridad de los medios de transporte y atentado contra la seguridad de los servicios públicos.
9: Y en Santa Cruz también tenemos impresiones de distintos sectores, tanto políticos como cívicos. Exigen que la ley alcance en los procesos, apegados obviamente a esto, pero sobre todo que alcancen a los presuntos autores de los 55 días de bloqueos.
10: Después que la justicia haya dictado detención preventiva por 6 meses para el máximo ejecutivo de los Túpac Katari, Vicente Salazar, por ser uno de los presuntos responsables por los bloqueos en el país, desde Libre señalaron que aún se debe aprender a Evo Morales y a Mario Arguello.
11: Falta el senador Nilton Conder también, que tiene también que pagar por todo lo que ha hecho, por todo lo que ha dicho, y sin embargo, por bloquear casi 60 días al país, ¿no? Yo creo que el Ministerio Público tiene que actuar de oficio con esas personas también. Tiene que aprenderlo de una vez. Yo creo que en campaña igual decía el presidente Rodrigo Paz, y hasta el mismo señor Edman Lara decía que vamos a lo primero que hacemos, a los 5 días, meter preso. Y hasta ahorita nada, digamos, ¿no? No sé a qué le tienen miedo, pero yo creo que a chantajes de ese señor no tienen que apegarse, más bien tienen que callarlo y tienen que aprenderlo.
10: Sin embargo, el diputado de Alianza Popular, Rolando Pacheco, lamentó que el gobierno se esté dedicando a perseguir a dirigentes, que lo único que hicieron es escuchar a sus bases.
12: Con esa misma celeridad, el gobierno debería denunciar a los que compraron gasolina basura, a los que sacaron narcomadera, a los que están infringiendo las leyes y la constitución todos los días, en vez que el gobierno se esté dedicando a hacer gestión, a cumplir sus promesas electorales, a garantizar la estabilidad económica, está persiguiendo a los dirigentes y líderes políticos.
9: Y precisamente sobre este mismo tema, desde el Comité Cívico Pro Santa Cruz, consideran que la aprehensión de Vicente es solamente el inicio del proceso.
10: Desde el Comité Cívico señalaron que la justicia dio un primer paso al enviar a la cárcel a Vicente Salazar por ser uno de los principales responsables por los bloqueos en el país.
13: Nosotros exigimos que no solamente sea Vicente Salazar el que sea puesto en detención preventiva, ya que él es un peón de los cabecillas del terrorismo que se ha hecho en Bolivia.
10: Sin embargo, señaló que aún el país se encuentra con amenazas de golpe de Estado. Es por ello que exigió aprender a Evo Morales y a Mario Arguello, dirigente de la Central Obrera Boliviana.
13: Por eso exigimos al Ministerio Público que no tenga miedo, que va a haber un pueblo que va a sostener las decisiones judiciales que hagan de aquí en adelante por el bien de la justicia y la verdad que todos queremos, que es que se hagan responsables por los 53 días de muerte, de deshacer el país, destruir las carreteras y lo que ya hemos visto, fuentes de empleos y pérdidas económicas. Los dos ministros de Seguridad Nacional lo dijeron. Dijeron de que seguía en curso el golpe de Estado. En esa mesa, hace 2 sábados, lo dijo nuestro presidente Cochamanidi. Sigue en vigencia el golpe de Estado. Pues hoy día esa vigencia de golpe de Estado debe ser desarticulada.
9: Damos vuelta a la página informativa y tenemos que hablar del presupuesto general del Estado, porque la gobernación se refirió a los cambios estructurales que se quieren hacer y rechaza completamente la asignación que está queriendo hacer el Estado dentro de este presupuesto.
14: El presupuesto general del Estado aún mantiene errores estructurales que se manejaban en el arcismo y en el masismo, como el déficit estructural del 10% y la postergación de las regiones y de las entidades territoriales autónomas. No son más que 2.500 millones que se destinan a las entidades territoriales autónomas, lo cual evidencia que no se ha considerado para nada una redistribución, un 50-50 y mucho menos un pacto fiscal. Los recursos no alcanzan ni para el presupuesto que ha planteado el Estado. Eso significa un déficit, se va a gastar más plata de la que se tiene. Entonces no se han tomado las medidas de racionalidad y las medidas de responsabilidad que demanda la circunstancia. Las regiones somos las que terminamos pagando el pato de la mala administración de las políticas económicas. Lo primero que estamos es reduciendo el gasto. No vamos a seguir pagando pues 2.000 pesos por un cambio de aceite. No se ha hecho cambio de imagen, no se va a gastar en papel, no se va a gastar plata de una forma irracional. Y se está reduciendo el personal en el 30% para poder hacer los ajustes primero como institución antes de sacrificar el servicio de la población. Necesitamos concentrarnos en dar salud y en dar caminos, que son las principales razones por las que existe esta gobernación.
9: Hay expectativa en la brigada parlamentaria cruceña precisamente por el debate que genera este presupuesto general del Estado.
15: Ya ha habido comunicación del Senado con Cámara de Diputados, hay senadores que se han ofrecido a hacer diferentes observaciones con respecto al proyecto. Y bueno, entonces solamente esperamos a que el Senado convoque para esto, ¿no? Todas las observaciones son válidas. Tenemos que trabajar ahora con una proyección. Todos los cambios no pueden ser de inmediato, pues tenemos un déficit fiscal, tenemos problemas económicos como país. Necesitamos armar la casa para poder meter este colchón.
16: El presupuesto, si se aprueba de la manera que ha enviado la Cámara de Diputados, se va a remitir directamente al Ejecutivo. Si se hacen observaciones dentro del Senado, ese presupuesto tiene que volver a la Cámara de Diputados y eso significaría mayor tiempo, ¿no?
17: Hay críticas por parte de la Gobernación de Santa Cruz, puesto a que indican de que no se tomó en cuenta en este presupuesto el 50-50, ni tampoco el pacto fiscal.
16: Bueno, eso es lo que tienen que hacer, ¿no? Las autoridades departamentales, reclamar y exigir también la descentralización de los recursos. Lo positivo de este presupuesto es de que van a distribuir recursos para la creación de nuevos ítems en salud y en educación, que es también un reclamo desde las regiones y de las entidades autónomas.
9: Y el vicepresidente del Comité Cívico Pro Santa Cruz se refirió a este tema, criticó duramente el documento, indicando de que esto continúa con estructuras masistas.
18: Evidentemente es un presupuesto que debe ser debatido, debe ser desarrollado, debe ser explicado. Nosotros volvemos a decir, el presupuesto tiene que tener una fragancia de autonomía, una fragancia de que queremos de verdad llegar a los municipios, una fragancia de queremos llegar a las gobernaciones. Hoy se ve un presupuesto que tiene un olor fétido a centralismo, lamentablemente. Y no porque sea mal gastado o bien gastado, sino porque la esencia del olor no es aún con la promesa que se dijo que se iba a hacer. Una promesa que era para que se desarrollen nuestras economías regionales, para los 335 municipios, nuestras 11 autonomías indígenas. Requerimos que el presupuesto tenga ese olor, esa fragancia hermosa, para que con eso todos vamos acorde a lo que queremos estar entre nosotros. Cuando vos tenés un olor fétido, lamentablemente, ¿qué pasa? Te alejas. Entonces ese presupuesto hoy nos aleja a las regiones de querer saber y sentir de que esto nos va a ayudar.
3: Por su parte, Libre observa que el presupuesto general del Estado reformulado aún tome el tema de las decisiones para ver este proceso. Pero también, por otro lado, vamos a conocer lo siguiente, porque cuentan a través de las empresas estatales.
6: El presupuesto general del Estado reformulado será la primera ley a tratar después del receso legislativo. La ley en diputados fue aprobada con modificaciones, pero las observaciones hechas en esa sesión no son las únicas. Libre continúa analizando el proyecto y advierte que el modelo económico de Luis Arce no ha sido cambiado por el de Rodrigo Paz, lo que genera alarma, y entre sus primeras críticas están las empresas estatales.
19: Primero, no hay ni indicios de incorporar el 50-50. Esa es una observación integral. El otro tema, y seguramente vamos a tener que analizar en la comisión, es que del incremento de 15 mil millones aproximadamente, ¿dónde se va este incremento? Se va a seguir financiando las más de 80 empresas estatales que tenemos.
6: En el PDC se señala que el proyecto de ley sí fue modificado en diputados y se tomaron en cuenta varias observaciones, pero dan cuenta que es necesario apurar su tratamiento.
20: No nos olvidemos que el presupuesto también infiere en la ejecución y gestión como de la UPRE, la FPS, diferentes ministerios. Entonces, bueno, esperemos que luego del 20 la Cámara de Senadores logre aprobar también el presupuesto tal cual está, cosa que el presidente logre promulgar en el menor tiempo posible.
3: Por otro lado, Súmate pide sesiones extraordinarias durante el receso legislativo.
6: Desde este lunes 6 hasta el 20 de julio, la Asamblea Legislativa cumple receso de medio año. Ingresaron en descanso cuando aún tienen varias leyes pendientes de tratamiento, como el presupuesto general del Estado reformulado, aprobado en diputados y queda pendiente su consideración en Senado. Súmate envió notas a la Asamblea Legislativa para que se pueda trabajar algunos días.
21: Solicitamos a través de una nota formal tanto al presidente de la Cámara de Senadores como al presidente de la Cámara de Diputados se convoquen a sesiones extraordinarias. El país no puede esperar y los parlamentarios no podemos estar de vacación. Tenemos mucho por debatir, por aprobar, porque nuestra obligación es fiscalizar y legislar. Tenemos pendiente la aprobación del presupuesto general del Estado. Salud, educación no pueden esperar.
6: Libre consultó al presidente del Senado si existe la probabilidad de convocar a los legisladores que son parte de la comisión del receso, pero todavía no ha subido una disposición de ese tipo.
22: Yo creo que sería ilegal si convocarían, porque solamente dice claramente en casos de extremo urgencia tendrían que convocarnos, o cuando está en peligro la población o el país. Pero en este caso, desde mi punto de vista, pues me imagino que nos convocarán después del receso.
3: Y más adelante acá en Conexión Edición Central, usted va a tener los detalles. ¿Qué es lo que dijo el dirigente de transporte pesado? Hay camiones que están en la frontera. ¿Cuántos son? Se lo contamos a la vuelta de esta pausa.
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2: Continuamos, gracias por su preferencia. El dirigente del transporte pesado Domingo Ramos señaló que existen entre 500 a 700 camiones parados en la frontera de Pisiga que no pueden ingresar a la aduana chilena por el cambio de horario.
3: Tenemos camiones parados, la Cancillería también hoy se está durmiendo, no está funcionando como debe ser, no hay representación porque en cierto paso fronterizo como en Pisiga han acortado las horas de trabajo, lo que era 24/7 hoy está de 8 de la mañana a 8 de la noche. ¿Quién va a poner un alto a estos abusos? Son la Cancillería, el Viceministerio de Transportes. Hoy estamos acá justamente con estas cartas pidiendo audiencia. Más de 700, 800 camiones que están en las filas durmiendo pasar por el tambo, por tambo quemado, porque Pisiga ha reducido sus horarios de trabajo. Por eso estamos acudiendo, dando esta conferencia, porque la Cancillería boliviana tiene que coordinar con su par del país vecino para no estar en este percance.
2: Legisladores le piden al canciller del Estado acelerar las gestiones con Chile para poder garantizar la atención en la frontera de decenas de camiones de transporte pesado.
4: El 2 de julio, Chile cambió el horario de atención en frontera. La medida unilateral afecta a cientos de transportistas y agrava la crisis logística del comercio exterior boliviano. El paso fronterizo opera únicamente entre las 8 de la mañana y 20 horas, cuando anteriormente funcionaba 24 horas. El presidente de la Comisión de Relaciones Exteriores del Senado va a pedir un informe a Cancillería para que se tome cartas en el asunto.
5: Pero vamos a hacer petición de informe, se puede hacer la Cancillería que nos pueda apoyar con esto, ¿no? Entonces, por lo tanto, vamos a nosotros ver y contactarnos en el transcurso del día con el canciller y los que puedan apoyarnos en la información de esto y apoyar también al transportista, ¿no? Yo creo que la atención antes era más eficaz.
4: Por su parte, en diputados, el Comité de Comercio Exterior lamentó la decisión del vecino país. Recordemos que los transportistas no trabajaron durante más de 50 días al estar parados en las carreteras de Bolivia por un bloqueo de caminos y cuando pretendían retomar sus actividades rutinarias. El cambio de horario de atención en el paso fronterizo ha generado extensas filas de vehículos de carga pesada, los que además están quedando nuevamente a dormir en la carretera. Esto ha llevado al sector a declararse en emergencia.
6: Escucha, no, sí, pues es un problema bien grande, ¿no? Pero yo creo que nuestro ministro va a hacer sus buenos oficios, como les recalco, para ver, ¿no?, qué solución inmediata se podría dar y también darles un respiro a nuestros transportistas, porque en efecto, ¿no?, 12 horas es muy poco, ¿no? Si antes pasaban 200 camiones, como le indica, espero que de una vez se ponga manos a la obra y de una vez vaya a lo que es a una mesa de diálogo, porque debe haber, me imagino, motivos para tomar ese tipo de determinación.
2: Por su parte, la Cancillería inició las gestiones con Chile para poder agilizar el paso fronterizo en Colchane y reducir las demoras.
4: El transporte pesado nuevamente se declaró en estado de emergencia por la decisión unilateral de Chile de cambiar los horarios de detención en la frontera. En respuesta, la Cancillería de nuestro país informó que se tomó contacto con las autoridades del vecino país. Este es el comunicado oficial que señala: el Ministerio de Relaciones Exteriores informa a la población que ante las demoras registradas en el complejo fronterizo Colchane-Pisiga, viene realizando gestiones diplomáticas y de coordinación con las autoridades competentes de la República de Chile con el propósito de contribuir a la agilización del tránsito internacional y reducir las afectaciones que actualmente enfrentan los transportistas bolivianos y el comercio exterior nacional. Chile informó a nuestro país que las restricciones son temporales, obedecen a trabajos de mantenimiento de su infraestructura y hasta el 30 de noviembre se atenderá 12 horas de 8 de la mañana a 8 de la noche, cuando anteriormente lo habitual era 24 horas. Bolivia, en respuesta, le ha pedido al gobierno chileno la adopción de medidas que permitan fortalecer la capacidad operativa del complejo fronterizo, reducir los tiempos de despacho y los tiempos de espera. La gestión se produce luego de que el sector del transporte reportara que más de 500 camiones permanecen varados en el paso fronterizo y por lo menos tienen 2 días durmiendo en carretera para ser atendidos.
2: Por su parte, nos mencionan lo siguiente, porque lo que es la delegada presidencial de Chile informó que el complejo fronterizo de Colchane ha modificado su horario de atención hasta el 30 de noviembre.
1: Hoy, 2 de julio, nos encontramos aquí en el complejo fronterizo de Colchagua. Estamos para poder contarles que se modifica el horario a partir de hoy, desde las 8 de la mañana hasta las 8 de la noche. Todas aquellas personas que estén dentro del complejo, desde las 8 de la noche en adelante, van a ser atendidas con sus tramitaciones sin problema. Pero el cierre de las puertas del complejo es a las 8 de la noche. Esta medida será hasta el 30 de noviembre. Todo esto en virtud a una baja afluencia de público, además a las reparaciones y la construcción que se está haciendo dentro del complejo fronterizo y las inclemencias del tiempo. Agradecemos toda su comprensión y difunda esta información.
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8: Bajo el mismo tema, tenemos información en vivo. Nos vamos rápidamente con Paola. Está con los dirigentes del transporte pesado precisamente para ver el tema del abastecimiento, si se va a regularizar o no. Adelante, Paola.
9: Muchas gracias. Y continúan las filas en los diferentes surtidores de nuestra ciudad y la misma situación se refleja en otros departamentos del país. Vamos a conversar en este momento con el dirigente del transporte pesado, Marcelo Cruz, cómo lectura en esta situación. Había el compromiso de que el abastecimiento se vaya normalizando, sin embargo, esta situación observamos que no se ha cumplido.
10: No, lamentablemente es crítica la situación operativa para los camiones. Después de estar 53 días secuestrados los conductores, detenidos los camiones, ahora estamos en los surtidores esperando que haya diésel. 3, 4, hasta 5 días en algunos departamentos, en algunas ciudades se está esperando. Los conductores, incluso algunos, no han llegado hasta sus casas todavía porque estaban cumpliendo un trabajo cuando han sido secuestrados por estos delincuentes que han bloqueado el país. Y lamentablemente el gobierno, el Estado, está mintiendo, está ocultando información. La situación es que no hay dinero. Los 53 días han significado no entrar dinero al país. Las exportaciones se han detenido. La principal fuente de ingreso de dólares se ha cortado. Y esto es consecuencia, pues, de toda esta situación que estaba planificada por toda esta gente que sigue campeándose, que no ha sido detenida, que no ha sido todavía procesada para que paguen todo el daño económico y humanitario que han causado a todo el país. Entonces, la solución.

0: decir la verdad, nosotros necesitamos una nueva ley de hidrocarburos, que haya una situación de que empresas extranjeras vengan a invertir al país, pongan dinero por hacer exploración, prospección, exploración y explotación de gas, de petróleo para los derivados, gasolina y diésel. Y principalmente ha habido un decreto supremo en las anteriores semanas para la libre importación de combustible. Nosotros, con la experiencia de que los camiones salen afuera, hay países que tienen zonas francas, o sea, zonas especiales, donde el diésel no tiene IVA, no tiene ningún costo gravamen arancelario. Eso es lo que necesitamos. En vano están lanzando situaciones que, si el precio no va a ser competitivo, ningún importador, ninguna persona que tenga dólares va a estar comprando combustible para que se quede con el combustible y no pueda vender. Entonces, tiene que haber una facilidad de levantar estos impuestos que son grabados al diésel, y principalmente la cero burocracia, que sea libre, como su palabra lo indica, o sea, que haya la fluidez del líquido para nosotros, elemental como el agua, porque necesitamos para que los motores y los camiones trabajen.
1: Don Marcelo, ante esta situación, ¿qué acciones va a tomar su sector para poder normalizar o exigir que se normalice el abastecimiento?
0: No, en este momento los transportistas estamos totalmente en una situación de quiebra, ¿no? Necesitamos trabajar, no podemos irnos al paro, a un bloqueo. Indudablemente vamos a analizar y estamos analizando con las instituciones que forman parte del bloque multisectorial y Yambay, que no solamente son transportistas, también productores pequeños, porcinos, aviares y todos los que realmente necesitan en este momento el combustible y un aliento del Estado. No en dinero ni en dádivas, sino condiciones y oportunidades de trabajar. Entonces vamos a analizar qué medidas de presión tomamos, porque esto ya es inconcebible. No puede ser que el ministro de Carburos, el presidente de YPF, no sepan cuándo se va a solucionar esta situación de la base de dinero. O sea, no tiene sentido que nos hayan levantado entonces la subvención en vano, las 9.80 que en este momento estamos pagando, si no tienen las condiciones, no tienen la capacidad para poder administrar los recursos y que de una vez se pueda garantizar la fluidez de combustible todos los surtidores.
1: Muchísimas gracias. Le decimos a don Marcelo Cruz, es la situación que está atravesando y que va agudizando al sector del transporte pesado y de la misma manera a otros sectores productivos en el país. Esto debido a la escasez de combustible en los diferentes en las diferentes estaciones de servicio. Con este informe retornamos a estudios.
2: Gracias, Paola. Hasta un próximo informe. Y precisamente en un ambiente de escasez de combustible, un policía fue encontrado con 22 bidones de combustible. El comandante departamental de La Verde Olivo brindó el siguiente informe.
3: Se tiene conocimiento de que eran 22 bidones de combustible conteniendo 70 litros cada bidón. En esa circunstancia, en un dispositivo estático de control, nuestro personal logró la aprehensión de este sujeto y ha sido puesto a disposición del autoridad competente. Como siempre, no vamos a permitir que ningún servidor público policial vaya a afectar nuestra imagen institucional. Es por eso que este sujeto está siendo procesado por la vía penal y también por la vía disciplinaria. Vamos a exigir que este funcionario, público policial, si ha cometido un delito o una falta, se ha dado debajo de la institución de manera inmediata.
2: La Casa del Hombre en Santa Cruz denunció la venta ilegal de combustible, cuestionando los controles que se está teniendo con esta situación.
4: Es lamentable que no haya gasolina en ninguno de los surtidores, pero donde son clandestinos los lugares, donde no son surtidores, ahí se encuentra la gasolina y se encuentra vendiendo a 12.50, a 15 bolivianos el tema del litro. Y esa es la preocupación de nosotros, porque nosotros vamos a favor de la sociedad. ¿Y dónde están las autoridades que tienen que verificar, que tienen que tomar carta en el asunto y tienen que aprender a personas que están atentando contra los bolsillos de los hermanos bolivianos? Eso es lo que no vemos ahora. Por eso es que nosotros decimos que lo primero que tienen que retirar y destruir, para que sean sueldos absurdos que estén pagados de la NH, tienen que comenzar a retirarla a la NH y disolver a nivel nacional, y eso, todos esos sueldos jugosos que están recibiendo a nivel nacional, tienen que comenzar a estar en el Estado, cuenta del Estado, y no malgastando como tenemos hoy día, ¿no? Hemos hecho hoy día un rastrillaje en lo que es la pampa de la isla, sin ir tan lejos, y es lamentable que en vez de estar con venta, antes era venta de soda, venta de comida, hoy día están vendiendo el tema del combustible y atentando contra los bolsillos de los hermanos bolivianos, ¿no?
2: Y presta atención con la siguiente nota que tenemos preparado para usted, porque un analista alerta un abastecimiento o una falta de abastecimiento de gas para el 2027.
5: Los 42 contratos petroleros que hicimos con la capitalización, tuvimos un resultado de 24 TCF. Esos 24 TCF están en la última, como ha anunciado el presidente de yacimiento. Prácticamente tenemos, hasta el próximo año tenemos 21 millones de metros cúbicos por día. 15 necesita Santa Cruz o Bolivia y 6 que se mandan al Brasil. Pero de eso aguantaría hasta el próximo año, al año 27. Prácticamente, ¿qué es lo que tenemos que hacer ahora? Aumentar reservas. Y para aumentar reservas tenemos que la ley de los carburos que tenemos que tener, que sea atractiva para que las empresas privadas vengan. Si no tenemos energía, vamos a tener una crisis energética empezando, y una crisis económica, que prácticamente para comprar gas, vamos a comprar gas de la Argentina, y la Argentina nos va a cobrar 8 por el 2028, por decirle, ¿no? Porque hay también hacer un trámite con la Argentina para comprar. Entonces, eso se sube la energía, y al subir la energía se sube todo. Y 2027 se acercaría, porque estamos con lo último, digamos, de reservas de gas, y eso hace de que prácticamente teníamos que importar gas, comprar la Argentina, pero también para comprar la Argentina hay un proceso, digamos, que tenemos. Y el otro proceso son falta de divisas, que en este momento también el país no tiene divisa, ¿no?
6: Seguimos hablando de estos temas. Por su parte, el alcalde de Cochabamba confía que esta semana se va a regularizar la distribución de diésel. Señala que se está viendo converso con el tema del presidente de YPFB, quien garantizó la normalización del abastecimiento.
7: La maquinaria pesada del Servicio Departamental de Caminos trabaja con diésel limitado debido a la reducción del volumen a la gobernación por parte de YPFB. El mes de junio solo habrían recibido 30.000 litros para las 5 residencias de trabajo que tiene el SETCAM en todo el departamento.
8: Nosotros como SETCAM atendemos 5.000 kilómetros a nivel departamental, esas están en nuestras competencias, y para lo cual requerimos 190.000 litros mensuales para poder hacer la atención que corresponde. Sin embargo, hasta el mes de junio hemos recibido muy pocos volúmenes, y en junio así lo que ha pasado, ¿no? Son 30.000 litros nada más que hemos recibido, los 190.000. Sin embargo, estamos viendo de que este mes de julio se prevea lo que realmente demandamos, porque si no es imposible poder cumplir con el programa que tenemos para el mantenimiento correspondiente. No tenemos maquinaria parada. El 3 de julio han ingresado nuestros equipos a nuestras rutas. Sin embargo, tenemos que llevar ya esta semana el combustible que corresponda a cada residencia.
7: Hecho que retrasa el mantenimiento de vías en las provincias de Cochabamba, puesto que estos meses el trabajo es más frecuente porque no existe riesgo de lluvia que impide el movimiento de maquinaria.
8: Es cierto y lógico también, ¿no?, de que se tiene que atender el mantenimiento en épocas que no son de lluvia. Pues en lluvias también atendemos, pero solamente las emergencias, que igual y son bastantes, ¿no?
6: Transportistas a nivel nacional piden al gobierno honrar su compromiso de normalizar la venta de gasolina y diésel, toda vez que no existe excusas de los bloqueos de caminos.
9: El secretario general de la Confederación de Choferes de Bolivia, Víctor Tarqui, señaló que una vez que ya no existen los bloqueos en las carreteras, debería de regularizarse la distribución de los carburantes, sobre todo de diésel, por lo que están solicitando una reunión con el presidente de YPFB y el ministro de Hidrocarburos, asumiendo que ambas autoridades se comprometieron que debería de haberse normalizado la distribución de gasolina y de diésel.
10: La semana pasada ya comprometido el ministro de, en este caso, de Hidrocarburos, el presidente YPFB y el mismo ANH, de que ya iba a estar ya normal el tema del abastecimiento, tanto diésel y la gasolina. Pero estamos viendo de que definitivamente no están cumpliendo, en este caso el ministro, no está cumpliendo en este caso el presidente YPFB, y hoy ya sigue faltando el combustible necesariamente en el tema, más que todo el tema diésel. Entonces, es totalmente preocupante. Nosotros estamos pidiendo con nota de que nos atienda cuanto antes necesariamente para poder regularizar el tema de combustible, porque ya a esta altura sí debe estar normal, ¿no? Ya ha pasado absolutamente todo.
9: El representante de los transportistas sostuvo que llevaran adelante un ampliado de sus sector. Sin embargo, solicitaron que el gobierno asuma su compromiso adquirido en una reunión con su sector, toda vez que, por ejemplo, empezaron las vacaciones escolares y existe demanda de pasajeros y no hay diésel.
10: De tal manera no tiene que haber esas filas, tiene que, ellos han garantizado de que iban a bajar las filas, pero no bajan las filas en los surtidores. Y esto es a nivel nacional, no solamente en el departamento de La Paz, es a nivel nacional, en todos los departamentos está pasando situación y en las provincias.
9: Las repercusiones surgen a

0: Que están operando. Así también sostuvo que es difícil recuperarse después de 53 días de conflicto.
1: No es que por los 50 días de paro, YPF tiene un lugar de almacenaje para que llegue todo el combustible. Hay pasos a seguir y hay un tema muy importante. Bueno, dos. Uno es el tema de procedimiento. Lo que no queremos los bolivianos es de que nos lleve mal producto. Para eso hay un procedimiento que YPF lo hace de manera muy responsable, que hace demorar un poco. Segundo, tenemos los malos bolivianos. Los malos bolivianos que siguen haciendo negocio del combustible. ¿Por qué? Porque van y cargan 3, 4 o 5 veces con sus vehículos y ese combustible, en vez de ir a los otros ciudadanos, se va almacenando para hacer negocio.
0: Por su parte, el máximo dirigente de los choferes señaló que debido a la irregularidad de la venta de carburantes, los transportistas se verán perjudicados en sus obligaciones bancarias, ya que no están trabajando de manera normal. Piden al gobierno que diga la verdad de por qué continúan las filas para diésel y gasolina.
2: Hoy tenemos problemas con los contenedores. Si ayer estaban bloqueados 52 días, hoy aparecemos bloqueados todos los casos 5 días, 4 días, 3 días. Entonces, lo que no nos dejan cumplir con nuestros compromisos bancarios, no vamos a poder cumplir con otras obligaciones que tenemos. Vamos a seguir pagando las multas de los contenedores. Desgraciadamente, ahora no estamos cumpliendo.
0: Asimismo, autoridades del Ejecutivo manifestaron que se reunirán con el sector del transporte para explicarles del porqué de la falta de regularización de los carburantes.
3: Y tras la detención de Vicente Salazar acá en la sede de gobierno, hay repercusiones a nivel nacional. En este momento, acompáñeme porque tenemos unidad móvil hasta Cochabamba con Verónica Sarmiento. Adelante, Verónica, te escuchamos. Muy buenas noches a todo el país. El representante de los interculturales se pronuncia respecto a la determinación de la justicia, la detención preventiva de Vicente Salazar. Muy buenas noches, David. ¿Cuál es su impresión?
4: Gracias, un saludo al país. De manera directa queremos indicar que hay una persecución de manera directa a la libertad de expresión de los dirigentes. No se respeta el fuero sindical por constitución. Toda la protesta, acción de protesta de todos los dirigentes del país deben respetarse, como también en aplicación al artículo 21, la de libertad de expresión y movilización en aplicación a la ley 342-341 del control social, porque todos los dirigentes del país tienen el absoluto de derecho de fiscalizar al Estado, y Vicente Salazar fue parte de una fiscalización del gobierno de turno para indicar que los derechos a la educación, a la salud, los presupuestos de los municipios, de las gobernaciones, se respeten. Y cuando Vicente ha realizado la movilización de protesta, lo detenieron. El gobierno de esta naturaleza, si no detiene, busca matar. Como han matado a Orlando Gutiérrez, como han matado a Johnny Cruz, como buscan matar también a Evo Morales. Entonces, por lo tanto, estos gobiernos de turno atentan los derechos y la libertad de expresión en Bolivia.
3: ¿Qué pasa entonces con los delitos por los que se lo acusa? ¿Quién es responsable? Tomando en cuenta que es uno de los dirigentes que ha promovido estos bloqueos y que ha generado daño y afectación a diversos sectores.
4: No hay ningún delito que haya cometido ningún dirigente a nivel nacional. Todos los dirigentes defendían la constitución que tengo a la mano, la constitución política del Estado, que protege los recursos naturales y los intereses comunes. El único que ha cometido error de alta nivel y delitos es Rodrigo Paz, al no garantizar los derechos humanos en Bolivia, al generar la crisis económica. Tanto decían que había bloqueo, ahora están bloqueando en surtidores, están bloqueando en los bancos, están bloqueando la economía, el bolsillo de la canasta familiar de todo un pueblo entero. Ahora, ¿quién le dice algo al gobierno de turno? Estoy seguro que su estado de excepción ya va a terminar. Sabe que su estado de excepción del gobierno de turno va a terminar. Por eso hoy está buscando, para neutralizar las próximas movilizaciones, a los dirigentes. Por eso hoy está deteniendo. Es una persecución de manera directa de Rodrigo Paz a Vicente Salazar y a otros dirigentes del país.
3: Le agradecemos a David Beizaga, representante del sector intercultural desde Cochabamba.
5: Le agradecemos a Verónica Sarmiento por los detalles desde Cochabamba, pero ya le voy a ir mencionando qué es lo que viene más adelante. Cuatro personas han sido identificadas donde tenían billetes.

0: falsificados. ¿De cuánto estaríamos hablando? Se lo contamos a la vuelta de esta pausa.
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2: Para la madre del bebé de 2 meses que murió tras caer de un torito y ser atropellado en el sexto anillo de la avenida Santos Dumont.
3: Este fin de semana se llevó la audiencia cautelar de la madre del infante, la misma que el juez determinó la libertad, pero con medida sustitutiva.
2: El director de tránsito señaló que la policía intensificó la búsqueda del chofer del otro vehículo que atropelló al menor después de la caída.
3: Ya está reuniendo más elementos para determinar y bueno, los técnicos darán en su informe final cómo ocurrió este hecho, ¿no?
2: El conductor aún no fue identificado plenamente y exhortó a que se presente voluntariamente para declarar y ayudar a esclarecer este hecho.
3: Asimismo, se han presentado algunos conductores de los vehículos que se ven en las cámaras y asimismo se pide que se presente el conductor del minibús blanco que se ve también en las cámaras, se lo está esperando, pero ya se está haciendo el desdoblamiento con las imágenes que se han pedido por medio de los requerimientos que ha hecho la fiscalía y se va a tener un desdoblamiento y se va a tener mejores imágenes. La fiscalía ya dará las situaciones correspondientes, pero como indiqué anteriormente, ya se ha tomado declaraciones de algunos conductores, ¿no?
4: A otras noticias, una mujer acusada de proxenetismo fue enviada a la cárcel de Palma Sola por 120 días de detención preventiva. Estaba a cargo de 3 menores de edad con explotación sexual.
5: El Ministerio Público, así efectivamente, ha presentado imputación formal en contra de una persona de sexo femenino, teniendo como víctima 3 menores de edad, 14 y 15 años. Las mismas hubiesen sido agredidas sexualmente y las mismas prostituidas por una persona mayor, la cual las hacía fungir en una rocola, incluso lenocinio en altas horas de la noche. Las mismas víctimas ya han sido rescatadas, han sido ya puestos a disposición de un hogar y también sus familiares, a efecto de poder precautelar sus derechos y garantías. El Ministerio Público imputa por el delito de proxenetismo. El juez de manera objetivamente solicita.
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4: La policía cumple 200 años, para ello nos encontramos nosotros en el centro de la ciudad, en el kilómetro cero, en la Plaza 24 de Septiembre. Paola con los detalles. Paola, adelante.

El primer anillo, zona del Palacio de Justicia, y desde ahí han venido los uniformados desplegándose hasta lo que ha sido el palco oficial que se encuentra en la Plaza 24 de Septiembre. Al acorde de la banda, las diferentes unidades policiales hacen este desfile en honor a su bicentenario.

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1: Y de la Plaza 24 de Septiembre en Santa Cruz de la Sierra, continuamos con estos festejos por parte de la Policía Boliviana Nacional, que en este instante acá en la sede de gobierno nos vamos inmediatamente a Plaza Murillo. Ahí están haciendo el encendido de la TEA, conmemorando los 200 años de la Policía Boliviana Nacional. Rubí Saavedra está en el lugar. Adelante.
2: La luz, la guía, la esperanza y la constancia de quienes han servido a Bolivia durante 2 siglos.
3: Así es, muy buenas noches, nos encontramos en kilómetro cero precisamente, se están realizando estos actos conmemorativos por los 200 años de la Policía Boliviana y autoridades presentes como el ministro de gobierno, por supuesto también vimos a la ministra de salud, están parlamentarios, están los representantes de diferentes instituciones, está el general Mirko Sokol, también el ministro de trabajo como estábamos mencionando, el de planificación, el presidente de diputados, el presidente del Tribunal Supremo Electoral. Hace instantes han descubierto la plaqueta conmemorativa de la Policía Boliviana. En instantes ya están encendiendo la TEA conmemorativa. Escuchemos.
2: De esta gloriosa trayectoria. Esta luz representa la llama que no se apaga, el compromiso de seguir protegiendo la vida, la paz y el orden en todo el territorio nacional.
3: Y de esta manera hacen el encendido de la TEA conmemorativa por los 200 años. También van a dar inicio con el desfile. Este va a finalizar en la Plaza del Estudiante. Tomen en cuenta para todos aquellos que se estarían movilizando por el centro. La Policía Boliviana va a hacer el desfile conmemorativo correspondiente a estas fechas también julianas, que va a llegar hasta la Plaza del Estudiante. Como podemos ver en imágenes, todos hicieron cita esta noche en kilómetro cero. Varias autoridades presentes. Una de las que confirmó su presencia fue el ministro de Economía, sin embargo no pudo llegar a este lugar.
2: Para cerrar esta parte protocolar, contamos con la presencia del señor ministro de gobierno.
3: Escuchemos las palabras del ministro de gobierno, va a dar su intervención precisamente en estos momentos. Por los actos, escuchemos, por favor.
0: Guarnición policial, atención.
3: Nuevamente reiteramos, el ministro de gobierno nada más en segundos va a dar las palabras correspondientes ante este acto de la Policía Boliviana de los 200 años. Escuchamos.
4: Mirko Antonio Sokol Saravia, comandante general de la Policía Boliviana. Diputado Roberto Castro Salazar, presidente de la Cámara de Diputados. Diputada Caterín Pinto Veneros, presidenta de la Comisión de Gobierno, Defensa y Fuerzas Armadas. Señores miembros de la Brigada Parlamentaria de la Paz, senadores y diputados nacionales, ministros de Estado y viceministros de Estado, general de Ejército Víctor Hugo Valderrama Quesada, comandante en jefe de las Fuerzas Armadas del Estado, alto mando militar, general primero Juan Román Peña Rojas, subcomandante general y jefe de Estado Mayor Policial, general primero Leonel David Valenzuela Peláez, inspector general de la Policía Boliviana, directores generales y nacionales de la Policía Boliviana, agregados policiales acreditados en nuestro país, general o coronel, perdón, Juan Amílcar Soto Peña Torres, comandante departamental de la Policía de la Paz, suboficial superior Nicolás Roberto Ticona, suboficial de Estado Mayor Personal, jefes, oficiales, suboficiales y sargentos de la policía boliviana, amigos de la prensa y ciudadanos todos. Hoy nos convocan las luces de la patria, una retreta y un desfile de teas que no solamente iluminan nuestras calles, sino que simbolizan el inicio de la conmemoración de los 200 años de historia, vocación y servicio ininterrumpido de nuestra gloriosa institución Verde Olivo. Sabemos que el aniversario de la Policía Boliviana es en junio. Sin embargo, cumpliendo su mandato constitucional de defensa de la sociedad y conservación del orden público, la institución tomó una decisión que refleja su esencia de priorizar la tranquilidad del pueblo por encima de cualquier otra circunstancia. Como brazo operativo del Estado, la policía entendió que su misión fundamental no conoce de pausas cuando la paz social está en riesgo. Durante más de 50 días de alta conflictividad, especialmente en la sede de gobierno, nuestras fuerzas policiales estuvieron en primera línea de servicio ante situaciones que pusieron a prueba la estabilidad democrática, actuaron con el profesionalismo.
1: Las palabras del ministro de gobierno entonces en estos 200 años de la Policía Boliviana Nacional. Tenemos que seguir avanzando y ahora sí vamos a entrar a una entrevista. Como bien ustedes saben, Bolivia está atravesando un momento clave en lo que es la justicia. En este espacio quiero dar la bienvenida al doctor César Cabrera, abogado constitucionalista. Qué gusto tenerlo en este espacio a nivel nacional.
5: Buenas noches, Aisa. Para mí es un gusto estar en este prestigioso canal.
1: Vamos abordando el siguiente tema, doctor, la elección o designación de magistrados. ¿Qué se debe hacer, Bolivia, para poder resolver lo que